0: Good morning to everyone who is worshiping with us this morning.
1: Buenos días a cada uno de ustedes quienes se encuentran adorando con nosotros esta mañana.
0: And there are a lot of you who are worshiping us by media this morning.
1: Y también para aquellos muchos que nos unen a través de los medios o las redes sociales esta mañana.
0: And that's in a number of different countries.
1: Y esto es en un diferente número de países.
0: We're always happy to share God's blessings with you.
1: Siempre estamos contentos de compartir con ustedes las bendiciones de Dios.
0: It's a beautiful spring morning here in the southern hemisphere.
1: Aquí en el hemisferio sur es una bella mañana de primavera.
0: And I know that in the northern hemisphere must be a beautiful fall Sabbath.
1: Y yo sé también que en el hemisferio norte el día de hoy debe ser una mañana hermosa de otoño.
0: So we give a hearty and warm welcome to all of you.
1: Así que queremos darle una bienvenida cálida a cada uno de ustedes.
0: Let us pray together.
1: Vamos a orar para comenzar.
0: Our Heavenly Father, how wonderful it is to be in your house this morning.
1: Nuestro Padre Celestial, cuán maravilloso es estar en tu templo esta mañana.
0: We're so thankful to be your children.
1: Estamos tan agradecidos de ser tus hijos.
0: And Lord, we ask for a special spiritual blessing as we worship.
1: Y Señor, a medida que adoramos, pedimos una bendición especial espiritual.
0: And our hearts are especially burdened this morning as we think of the martyrs in Afghanistan.
1: Nuestros corazones están especialmente cargados esta mañana, sobre todo al pensar en los mártires de Afganistán.
0: Be with them, Lord, and give them the courage and the blessings that they need.
1: Por favor, Señor, acompáñales y dales la fortaleza y la bendición que ellos necesitan.
0: And may your angels be busy to liberate and care for them.
1: Y que tus ángeles, Señor, estén ocupados para que los cuiden, para protegerlos y librarlos.
0: And now bless us this morning as we worship in Jesus' name. Amen.
1: Y ahora, Señor, bendícenos al momento de adorarte esta mañana. Y esto te lo pedimos en el nombre de Jesús. Amen.
0: This morning, I would like to talk to you about something that deals with biblical prophecy.
1: Esta mañana quiero conversar con ustedes de un tema que tiene que ver con profecía bíblica. Pero
0: it deals with something that will threaten the stability of nations all over the earth.
1: Pero tiene también que ver con algo que va a amenazar la estabilidad de las naciones alrededor de la tierra.
0: This is not a political speech.
1: Esto no es un discurso político.
0: But it does have implications for the stability of nations around the world.
1: Pero sí tiene implicaciones en cuanto a la estabilidad de las naciones alrededor del mundo.
0: Now, recently we have all heard the expression, the new world order.
1: Ahora, recientemente nosotros hemos escuchado la expresión nuevo orden mundial.
0: And we have come to hardly think about it.
1: Y hemos quizás poco pensar en esta frase. Hemos pensado poco sobre esta frase.
0: But it's very important to know what it means and how it will affect everyone's lives.
1: Sin embargo, es muy importante conocer qué significa esta frase y cómo va a afectar la vida de cada uno de nosotros.
0: For decades, this important phrase has been used by prominent people.
1: Y esta frase ha sido usada por décadas por personajes prominentes.
0: And we've hardly given it any thought.
1: Y sin embargo, no le hemos dado mucho pensamiento a la misma.
0: We've thought of it as merely an expression of optimism on the part of a politician.
1: De hecho, a veces pensamos que es sencillamente una expresión de optimismo que es mencionado.

0: o por los labios de un político.
1: Let me quote a very prominent politician.
0: Pero déjeme ahora citar a un político prominente.
1: His name is Gutiérrez, and he's the Secretary General of the United Nations.
0: Su nombre es el señor Gutiérrez, quien es el Secretario General de las Naciones Unidas.
1: Listen to what he said.
0: Y escuchen lo que él dice.
1: The coronavirus pandemic should have brought a greater sense of unity.
0: La pandemia del coronavirus ha tenido que haber traído un mayor sentido de unidad.
1: But then he said,
0: pero luego él dice,
1: it has left the world with a greater sense of fragility.
0: Él dice, sin embargo, ha dejado al mundo con un mayor sentido de fragilidad.
1: And then, more importantly, he added,
0: y luego, y esto más importante, él añade lo siguiente.
1: There is a need for a centralized global government with enforcement powers to bring the world together.
0: El señor Gutiérrez dice que hay entonces necesidad de un gobierno centralizado global con poderes con poderes de este tipo que traigan al mundo a la unidad.
1: Now I want you to ponder what Revelation 17 and chapter 13 say.
0: Ahora yo quiero que ustedes por un momento piensen en lo que Apocalipsis 17:13 dice.
1: The solution, he continued, must have an instrument of global governance for the world.
0: Ahora la solución, de acuerdo a lo que dice Gutiérrez, es tener un instrumento global de gobierno que traiga a unidad al mundo.
1: And that has teeth.
0: Y que tenga dientes.
1: Which sidelines national interest.
0: Que deja de lado los intereses nacionales.
1: Now let me assure all of those who are worshiping with us this morning.
0: Ahora déjenme asegurarles a cada una de las personas que nos están adorando con nosotros esta mañana.
1: When he speaks of sidelining national interests.
0: Que cuando Gutiérrez habla de dejar de lado los intereses nacionales.
1: He's mentioning something that no country wants.
0: Él está mencionando algo que ningún país desea.
1: Or is even willing to contemplate.
0: O que ni siquiera está dispuesto a contemplar.
1: But let me assure you, this is precisely what the United Nations wants of every country in the world.
0: Pero déjenme decirles que esto es precisamente lo que las Naciones Unidas quieren para cada nación de este mundo.
1: Can you see the international turmoil that is about to break on the world?
0: ¿Será que usted puede envisionar la convulsión internacional a la cual va a entrar el mundo?
1: No country
0: ningún país
1: wants to be considered the black sheep internationally.
0: Va a querer ser considerado como la oveja negra a nivel internacional.
1: The world is a much smaller place than it was 50 or even 20 years ago.
0: Y el mundo de hoy es mucho más pequeño que lo que era hace 50 u 80 años atrás.
1: If a country is excluded from the international marketplace,
0: y si un país hoy día es excluido del comercio internacional,
1: because it refuses to go along with the majority,
0: porque rechaza ir con la mayoría,
1: then its population suffers economic poverty.
0: Entonces su población sufrirá pobreza económica.
1: No amount of speech making or marching of armies will change the situation.
0: Y de hecho, ninguna cantidad de discursos que se hagan o de marchas va a cambiar esta situación.
1: The new world order is something to be feared.
0: El nuevo orden mundial es algo que debe temerse.
1: And let me tell you the breaking news.
0: Y déjeme darles una noticia reciente.
1: The latest development is they're planning credit cards that will be issued to individuals.
0: Los últimos desarrollos que se tienen en mente es el otorgar una tarjeta de crédito que se le da a los individuos.
1: And this credit card measures an individual's carbon footprint.
0: Y esa

0: tarjeta de crédito puede medir la cantidad de carbono emitido por ese individuo.
1: And when you go to make a purchase, you may well be denied because you have exceeded your personal carbon consumption.
0: Y de repente, si esa persona va a hacer una compra, esa persona puede incluso negarse el derecho a comprar si ha excedido la cantidad de carbono permitido, de emisión de carbono permitido para esa persona.
1: All kinds of controls are being planned.
0: Toda clase de controles están siendo planeados.
1: Gutiérrez's friend, Pope Francis, supports his ideas.
0: De hecho, el amigo de Gutiérrez, el Papa Francisco, apoya sus ideas.
1: He embraces globalism to make the world a better place.
0: Él, de hecho, acepta la idea de globalismo para hacer del mundo un lugar mejor.
1: Many of Francis' pronouncements have a strictly Marxist flavor.
0: Y, de hecho, muchos de los pronunciamientos o declaraciones de Francisco tienen cierto sabor marxista.
1: And he has an idealized picture of what he wants the world to be.
0: Y él tiene un cuadro ideológico de cómo él ve el mundo, cómo él quisiera que fuese el mundo.
1: Tony Blair,
0: Tony Blair,
1: the former United Kingdom of England Prime Minister, set a standard.
0: el ex primer ministro del Reino Unido, dijo lo siguiente.
1: He instituted what he calls the Tony Blair Institute.
0: Él fundó lo que se llama el Instituto Tony Blair.
1: His idea is to bring the world together.
0: Y su idea es unir al mundo.
1: And presently, his organization has over 200 employees.
0: De hecho, su organización tiene más de 200 empleados.
1: Tony Blair said that his representatives are in nearly every country of the world.
0: Y de acuerdo a Tony Blair, dice que representantes de su institución están prácticamente en cada país del mundo.
1: They're trying to move this agenda forward.
0: Y ellos están tratando de empujar esta agenda.
1: And his ultimate objective is to bring a united global government to the world.
0: Y de hecho, el objetivo final de esta institución es poder ver conjugado un gobierno global.
1: And he emphatically stated the following:
0: Y él enfáticamente ha dicho lo siguiente:
1: that Western governments should abandon their nationalist impulses.
0: Que los gobiernos occidentales deben ab abandonar sus impulsos nacionales.
1: This is exactly what the Pope and Gutiérrez had already said.
0: Y esto es exactamente lo que han dicho tanto Gutiérrez como el Papa Francisco.
1: And the Bible predicts that the Antichrist, which is a code word for Babylon,
0: Y la Biblia ha predicho que el anticristo, lo cual es una palabra código clave para Babilón,
1: will be at the heart of this movement.
0: estará en el corazón de este
1: It
0: movimiento.
1: will revel in its power and its wealth.
0: Y eso va a estar alrededor de su poder y de su riqueza.
1: But the ultimate failure of this agenda is on the horizon.
0: Pero la falla o la derrota final de esta agenda está en el horizonte.
1: The powers that are in control will be disappointed.
0: Y los poderes que van a tratar de controlar con esta agenda van a ser seriamente
1: The Bible describes what happens.
0: chasqueados. Y la Biblia describe qué es lo que ocurre en ese
1: In
0: momento.
1: Revelation 18 and the verses 11 to 19.
0: Vamos a ir a Apocalipsis 18. Se encuentra esto, Apocalipsis 18, versículos 11 al 19.
1: It says they weep and mourn.
0: Dice, ellos lloran y hacen lamentación.
1: No man buys their wares, says verse 11.
0: Ninguno compra sus mercaderías, de acuerdo al versículo 11.
1: It also says all things that are traded are gone, which includes slaves and the souls of men.
0: También nos dice en el versículo 14 que todas las cosas negociadas se han ido. Y esto incluye esclavos y almas de hombres.
1: The international pressures are mounting.
0: Ahora, las presiones internacionales están incrementando.
1: In July of 2018, member states of the United Nations finalized a text that this man is holding up for a global compact of safe, orderly, and regular migration.
0: En julio del año 2018, los Estados miembros de las Naciones Unidas firmaron un acuerdo que se llama un acuerdo global de seguridad, orden y regulación migratoria.
1: And it was later confirmed by an international conference in Morocco in the December of that same year.
0: Y ese acuerdo fue ratificado por una conferencia general llevada a cabo en Marruecos en diciembre del mismo año.
1: Its purpose was to create a cosmopolitan population in each country to unify people.
0: Ahora, el objetivo de este acuerdo era la creación de una ciudad populosa o cosmopolita en cada país para unificar a las personas.
1: Promoting open borders.
0: Promoviendo la apertura de las fronteras.
1: No national or geographical boundaries.
0: Esto es que no habrá límites geográficos entre países.
1: This was one of the imperatives of the organization.
0: Y este era uno de los imperativos de esta conferencia, de esta organización.
1: Yes, it was decided that each country could regulate, have its own laws, but it would still have to have open borders.
0: Ahora, sí, se dio cierta apertura para que los países pudieran decidir en cuanto a ciertos aspectos de migración nacional, pero tenían que mantener frontera abierta.
1: And the European Union's legal department made the following astonishing declaration.
0: Y el Departamento Legal de la Unión Europea hizo esta declaración asombrosa.
1: In 2019, they declared that this idea was binding on every state of Europe.
0: Ellos en el año 2019 dijeron que esta idea de fronteras abiertas iba a ser también aplicada en cada estado miembro de la Unión Europea.
1: And they said about mass migration.
0: Y de hecho ellos estuvieron hablando de migración en masa.
1: That it was inevitable, it was necessary, and it was desirable.
0: Lo cual, refiriéndose a la migración en masa, ellos dijeron que era algo inevitable, que era necesario y que también era algo deseable.
1: And all of this is based on the idealism that international integration of people was equivalent to unity and peace.
0: Y esto estaba basado en cierto idealismo de integración internacional, donde la unión de las personas equivalía a mayor unidad y paz global.
1: Peace is never guaranteed through integration of people. Unity cannot be achieved by forced mixing of cultures.
0: Ahora, realmente la paz es algo que no es solamente alcanzada por integrar a personas o el tratar de cruzar culturas no necesariamente va a traer unidad.
1: Now let me share a personal experience with you.
0: Ahora, yo quiero en este momento compartir una experiencia personal con ustedes.
1: I was in a police station some time ago.
0: Ahora, yo estaba en una estación de policía unos meses atrás.
1: I was doing some legal paperwork.
0: Y estaba haciendo unos documentos, estaba procesando unos documentos.
1: And all around the patio was lined with men, women, and children seated.
0: Y en el patio o en la sala de espera que estaba allá en la policía estaban sentados hombres, mujeres, niños.
1: Seated on the ground.
0: Ellos estaban sentados en el suelo.
1: They had been detained because they didn't have the proper immigration papers.
0: Y ellos habían sido detenidos porque no tenían documentos apropiados de migración.
1: No one offered anyone a drink of water.
0: Nadie le ofreció a esas personas ni un vaso de agua.
1: There was no bathroom facilities offered them.
0: Tampoco se les ofreció alguna facilidad de baño o algo de eso.
1: They were not allowed to move from their spot.
0: Y no se les

0: permitía mover del lugar donde ellos se encontraban.
1: And then quickly they were loaded on buses that came up and parked right outside.
0: Y rápidamente ellos fueron llevados a ciertos autobuses que vinieron a ese lugar.
1: I don't know where they were taken.
0: Ahora, ¿a dónde los llevaron? No sé.
1: I never learned their fate.
0: Nunca supe de qué habrá pasado con ellos.
1: Probably they were discharged at the nearest international border.
0: Pero probablemente ellos fueron llevados a la frontera más cercana.
1: And never seen again.
0: Y no se les vio más.
1: I'm sure that countries do not want to give up that right.
0: Y yo estoy seguro que los países no quieren abandonar sus derechos.
1: Unless Guterres and the Pope have their way with the world.
0: A menos que Gutiérrez y el Papa Francisco operen de otra forma.
1: One cannot argue that, well, I'm from Argentina or I'm from Peru.
0: Y nadie puede argumentar y decir, bueno, yo soy de Argentina, yo soy de Perú.
1: I'm from Colombia or I'm from Venezuela.
0: Yo soy de Colombia o yo soy de Venezuela.
1: Or I'm from France or I'm from Germany.
0: O soy de Francia o Alemania.
1: Or the United States of America.
0: O de los Estados Unidos.
1: So let me quote the Pope again.
0: Así que yo quiero citar nuevamente las palabras del Papa.
1: In his special message called Fratelli Tutti.
0: En su mensaje especial llamado Fratelli Tutti.
1: In paragraph 121, he states the following.
0: El párrafo 121 de ese mensaje dice lo siguiente.
1: No one, quoting, no one can remain excluded because of place of birth.
0: Nadie puede ser excluido por el lugar de nacimiento.
1: The limits and the borders of international states cannot stand in the way.
0: Los límites y las fronteras de los estados internacionales no pueden ser un obstáculo.
1: Do you realize how coercive this new world order is planned?
0: Ahora usted se puede dar cuenta de cuán coercitivo es este nuevo orden mundial como está planeado.
1: Let me quote the head of the European Union, Jean-Claude Juncker.
0: Ahora, yo quiero también citar aquí el líder de la Unión Europea, Jean-Claude Juncker.
1: He said, attacking those who resist the United Nations plan are stupid populists.
0: Que aquellos quienes resisten el acuerdo de las Naciones Unidas, él los llama populistas estúpidos. Esto es una cita.
1: What might this Pope want to achieve by inviting key figures to Rome?
0: Ahora, ¿qué quiere o qué querrá alcanzar este Papa al invitar a Roma ciertos personajes?
1: Leaders in politics, leaders in economics and academia.
0: Líderes a nivel político, a nivel económico, a nivel académico.
1: Scientists and socialists, inviting them all to Rome for a conference.
0: Científicos y sociólogos todos invitados a Roma para una conferencia.
1: The Pope has no Christ-centered reason for this solidarity gesture.
0: Ahora el Papa no tiene una razón cristocéntrica para este movimiento de solidaridad.
1: It's simply a secular plan.
0: Es sencillamente un plan puramente secular.
1: The Bible tells us.
0: Ahora la Biblia nos dice.
1: These have one mind, and shall give their power and strength unto the beast.
0: Que estos tienen un mismo propósito y entregarán su poder y su autoridad a la bestia.
1: This sets the stage for what's coming.
0: Y es esto lo que va a preparar el escenario para lo que ha de venir.
1: Might this be one reason that the geopolitical world is looking with such favor on the Pope's pronouncements?
0: Ahora, ¿será esto una de las razones que el mundo geopolítico está viendo favorablemente el pronunciamiento del Papa Francisco?
1: The effect of COVID-19 is worldwide.
0: Los efectos del COVID-19 es global, tienen un impacto global.
1: And for the United States of America to participate, its base must be sympathetic to that of Rome.
0: y para que los Estados Unidos puedan participar en este tipo de acuerdo.

0: Su base debe simpatizar con Roma.
1: Rome says its plans are for the common good of all humanity.
0: Roma dice que sus planes son para el bien común de la humanidad.
1: This idealistic philosophy can occur only by when bureaucrats have unlimited power.
0: Y esta ideología solamente puede

0: Newsom cerró el estado de California por segunda vez.
1: This effectively terminated and suspended freedoms.
0: Y esto tiene un impacto en las libertades. Finalizan las libertades individuales.
1: And it's all under the guise of protecting people.
0: Y esto todo está disfrazado bajo la idea de proteger a la población.
1: His ideas,
0: sus ideas
1: harm the economy.
0: Están dañando la economía.
1: Restricted travel.
0: Restringen la movilidad.
1: And limited important associations, especially in the religious world.
0: Y también limitan asociaciones importantes, especialmente en el ámbito religioso.
1: Never forget.
0: Ahora, nunca se olvide
1: that Satan's policy is directed primarily at God's church.
0: Que la política de Satanás está primariamente dirigida a la iglesia de Dios.
1: For example, hymnals could not be used in the church.
0: Por ejemplo, los himnarios no podían ser utilizados en la iglesia.
1: Bibles had to be removed from the services.
0: Las Biblias tenían que ser quitadas de los servicios.
1: Children were prohibited from attending.
0: A los niños se les prohibía asistir a la iglesia.
1: No cash offerings were allowed.
0: Tampoco se permitía una ofrenda en efectivo.
1: For many areas in the United States of America, these rules were followed.
0: Y por muchas áreas, para muchas áreas en los Estados Unidos, se seguían este tipo de reglas.
1: And it did permanent damage to the finances of the Adventist Church.
0: Y esto ha causado daños permanentes en las finanzas de la Iglesia Adventista del Séptimo Día.
1: Lamentably, the leaders of the church.
0: Ahora, lamentablemente, los líderes de la iglesia.
1: They agreed with the plans from the government, and they so instructed the pastors.
0: Ellos estuvieron de acuerdo con los planes del gobierno y ellos entonces instruyeron a los pastores para hacer esto.
1: And public evangelism was canceled because of the concerns for public health.
0: Y de hecho, las reuniones de evangelismo público fueron canceladas por la preocupación en cuanto a la salud pública.
1: Satan's strategy is so obvious to God's children.
0: Ahora, para los hijos de Dios, la estrategia de Satanás es tan obvia.
1: Now, I want to expose you to Stonehenge in England.
0: Ahora yo quiero mostrarles a ustedes de Inglaterra lo que son Stonehenge.
1: Today Britain's culture and heritage is largely Christian.
0: Y hoy día en gran parte Inglaterra goza de una herencia cristiana.
1: However, for long centuries it was not so.
0: Pero por muchos siglos no fueron un país puramente cristiano.
1: Pagans, druids they called them, raised up large stones.
0: Los druids, que así se llamaban, eran paganos, ellos erigieron grandes monumentos de piedra.
1: They did it in a site in a remote area.
0: Ellos lo hicieron en un lugar remoto.
1: But for their pagan sacrifices and worship.
0: Para sacrificios y ritos paganos.
1: Now, in the United States of America,
0: ahora en los Estados Unidos,
1: the Society of Masons are credited with wanting to imitate this historic site.
0: La Sociedad de Masonería en los Estados Unidos está tratando de imitar lo que se hizo en Inglaterra hace muchos siglos atrás.
1: In 1980, they sent an anonymous representative to the state of Georgia, just north of Florida.
0: Ahora, esto, en los años 1980, ellos llevaron a un representante de esta institución a un lugar remoto del estado de Georgia.
1: He had a commission to establish these stones in with anonymity, so they wouldn't know who was behind it.
0: Y la idea era establecer estas piedras que ustedes ven ahí. Vamos a ver si lo tenemos en pantalla, por favor.
1: And on these stones, similar to Stonehenge in England, were written engraved messages.
0: Ahora estas piedras eran colocadas allí de forma anónima, y así como el Stonehenge en Inglaterra. La diferencia está en que estas tienen una escritura grabada en estas tablas de piedra.
1: When the work was complete,

0: The anonymous representative returned to his Midwestern home.
1: Ahora, cuando los trabajadores terminaron de completar con esta obra, el representante anónimo encargado de estar a cargo de esto regresó a su hogar.
0: Presumably, no one knows who he was.
1: Y presumiblemente nadie sabe quién es esta persona.
0: But a great deal of detective work has revealed who was behind it.
1: Pero gran obra del el detectivismo ha dicho quién es esta persona.
0: Written on these stones in many languages are the following.
1: Ahora, estas tablas de piedra están escritas en diferentes lenguas o idiomas, y lo que se escribe es lo siguiente.
0: In Hebrew, in Greek.
1: Estas tablas están escritas en hebreo, en griego.
0: In Sanskrit.
1: En sánscrito.
0: Egyptian hieroglyphics.
1: En jeroglíficos egipcios.
0: Spanish and English.
1: Español e inglés.
0: And some very controversial ideas appear.
1: Y aquí aparecen unas ideas bastante controversiales.
0: One hotly discussed subject is the following.
1: Y una de las cosas que son bastante discutidas en cuanto a lo que está escrito es lo siguiente.
0: The population of the world must be reduced from its present 7 billion to about a half billion.
1: Que la población actual del mundo está aproximadamente a unos 7 mil millones de habitantes, debe reducirse a 500 millones.
0: To be able to survive the coming shortage of food and water.
1: Y esto con el objetivo de poder sobrevivir la escasez de agua y de alimento que ellos prevén.
0: This is one of the primary doctrines of the New Age promoters.
1: Y de hecho, esto es una de las doctrinas principales del movimiento Nueva Era.
0: There are many professionals who are supporting this.
1: Y hay muchos profesionales quienes están apoyando esta idea.
0: Christians recognize that there's basically only two classes of people on the earth.
1: Ahora los cristianos reconocen que hay básicamente dos grupos de personas en la tierra.
0: Those who worship God the Creator.
1: Aquellos quienes adoran a Dios como el creador.
0: And those who support his enemy, Satan, the great destroyer.
1: Y aquellos quienes apoyan al enemigo de Dios, a Satanás, el destructor.
0: And it's very obvious that Satan wants to destroy all of humanity.
1: Y es algo muy obvio que Satanás quiere destruir a la mayor cantidad de personas en el planeta.
0: If you question this,
1: y si usted duda esto,
0: if you have doubts about it,
1: si usted tiene dudas sobre esta situación,
0: I want you to consider the next pictures I'm going to show you.
1: Yo quiero entonces que usted considere las imágenes que voy a mostrar a continuación.
0: About 10 years ago, an Adventist pastor contacted Uncle David and myself.
1: Hace unos 10 años atrás, aproximadamente, un pastor adventista contactó a mi persona y también al tío David.
0: He and his wife had discovered a secret plan of the United States government.
1: Y su esposa había descubierto un plan secreto del gobierno estadounidense.
0: And the two of them went to investigate.
1: Y los dos fueron a investigar.
0: They went to a city in the same state of Georgia as those large stones that you just saw.
1: Ellos fueron a una ciudad del estado de Georgia, donde por cierto se encuentran estas tablas que ustedes han visto.
0: And they took pictures.
1: Y ellos tomaron fotos
0: and they shared
1: de este lugar.
0: They shared those pictures with us.
1: Y ellos compartieron estas fotos con nosotros.
0: Now please note that the U.S. government has already invested millions of dollars in this project.
1: Ahora, por favor, tome nota que el Estado norteamericano ya ha invertido miles de millones de dólares en este proyecto.
0: The government is already convinced that a great depopulation is about to occur.
1: Esto es que el gobierno está convencido de que una gran disminución de la población va a ocurrir.
0: And they have purchased hundreds of thousands, if not more than a million, large caskets for cadavers.
1: Y ellos han comprado cientos de miles, si no millones, de ataúdes.
0: To take care of 3 to 4, possibly 5 cadavers in each.
1: De hecho, pueden
0: casket.
1: Entrar 3, 4, 5 cadáveres en una un ataúd de esto.

0: The government contracted two different farms in a remote area of the state of Georgia.
1: Ahora el gobierno había contratado a dos granjas en áreas remotas del estado de Georgia.
0: There are hundreds of thousands of these caskets in reserve.
1: Y hay cientos de miles de estos ataúdes allí en reserva.
0: This is the wife of the pastor.
1: Y esta, la persona que usted ve ahí es la esposa del pastor del que
0: You can see the caskets in the background. This is only a small part of what is there.
1: Y esta es solamente una pequeña parte. Usted puede ver al fondo, hay más de estos.
0: The pastor is showing the physical size of one casket.
1: De hecho, el pastor está allí mostrando para tener idea cuál es el tamaño de uno de estos ataúdes.
0: With the large number of deaths, the government can put 3, 4, or 5 bodies in one casket.
1: Y con el gran número de muertes, el gobierno puede tener en un ataúd 2 o 3 cuerpos.
0: This is the way they were delivered.
1: Y esta es la forma en los cuales fueron llevados esos ataúdes.
0: Jesus is coming back and there is a movement by Satan to destroy all of humanity.
1: Ahora Cristo está por venir, pero hay un movimiento de Satanás para destruir a la mayor cantidad posible a la humanidad.
0: In the lifetime of everyone seated here, we can expect to see Jesus coming in the clouds.
1: Y en ahora cada uno de ustedes en la vida, en su tiempo de vida, usted puede esperar a Jesús viniendo en las nubes de los cielos.
0: We are actually the last generation.
1: Nosotros somos de hecho la última generación.
0: Now I have something special to say to those living in Bolivia.
1: Ahora yo tengo algo especial, especialmente para aquellos quienes vivimos en Bolivia.
0: It'll be especially interesting to you.
1: Y va a ser algo interesante para ustedes.
0: Not long ago, a copy of those large stones erected in the state of Georgia in the United States, a copy.
1: Ahora, no hace mucho tiempo atrás, una copia de esas piedras grandes que ustedes vieron que se encuentran en Georgia
0: were discovered located in the town of Samaipata.
1: Fueron también descubiertas en el pueblo de Samaipata.
0: In a park area outside the city.
1: Fuera de la ciudad, en un lugar apartado.
0: For those of you who speak English and may be able to look on internet, the large stones in Georgia are called Georgia Guidestones.
1: Y para aquellos de ustedes quienes son de habla inglesa, pueden buscar, de hecho, en el internet, estas piedras en Georgia. Se llama las piedras de guía en Georgia o Guidestones o the Guidestones.
0: Georgia Guidestones.
1: Georgia's Guidestone.
0: Satan appears to be laying the groundwork for his final attack.
1: Así que allí vemos cómo Satanás está tratando de preparar su plan para el último ataque.
0: Does he know that Seventh-day Adventists have just purchased a large mountain tract in the area of Samaipata?
1: ¿Será que Satanás sabe que hay adventistas el séptimo día quienes han comprado un terreno ahí en Samaipata?
0: And that we are building a large TV broadcast studio there and homes for staff.
1: Y que estamos construyendo un estudio para producción y para los misioneros que trabajan allí.
0: I think so.
1: Yo creo que sí.
0: And he is preparing to counteract our influence as much as possible.
1: Y él está tratando, quiere contraatacar nuestra influencia de la mayor forma posible.
0: He's repeating the battle that he started in heaven.
1: Él está tratando de repetir la batalla que comenzó en el cielo.
0: And may God give everyone who is listening this morning the help needed to be ready for Jesus' return.
1: Así que Dios dé a cada uno de quienes están escuchando esta mañana la preparación que necesita para el regreso de Jesús.
0: We must be faithful and we must be obedient.
1: Tenemos que ser fieles y tenemos que ser obedientes.
0: The book of Revelation calls us, will call those who are ready, overcomers.
1: Y el libro de Apocalipsis llama a aquellos quienes están preparados como vencedores.
0: Brethren, time has run out.
1: Hermanos, el tiempo se acaba.
0: The Bible says, "Look up, for your redemption draweth nigh."
1: Y la Biblia dice que es momento de alzar vuestras cabezas, porque la redención está cerca.
0: Amén.
1: Amén.

0: I invite you to bow your heads with me as we seek God's blessing.
1: Les invito a inclinar su rostro mientras buscamos la bendición del Señor.
0: Heavenly Father, we are the last generation.
1: Querido Padre Celestial, nosotros somos la última generación.
0: Help us to recognize it and help us to act like it and to be ready for your coming.
1: Ayúdanos, Señor, a reconocerlo y también a estar listos para tu venida.
0: A new world order is about to be imposed on this planet.
1: Un nuevo orden mundial ha de ser impuesto en este planeta.
0: Satan is repeating his original rebellion in heaven.
1: Y Satanás está repitiendo su rebelión original que hizo en el cielo.
0: And we want to be on your side. We want to be protected by your holy angels.
1: Nosotros queremos estar de tu lado, Señor. Queremos ser protegidos por tus santos ángeles.
0: Thank you for those wonderful promises.
1: Gracias por esas promesas maravillosas.
0: And we ask these things this Sabbath morning in the name of our Savior Jesus. Amen.
1: Y nosotros pedimos estas cosas en esta semana, en esta mañana de sábado, en el nombre de Jesús. Amén.
0: Amén. No,

¿Qué pasa cuando mueres? ¿Hay un más allá? ¿O la tumba es tu destino final? Este tema es el escenario de la nueva película de Pixar, Coco, una historia que se centra en el Día de los Muertos o de Todos los Santos. Todo lo que Pixar hace es un éxito de taquilla. Y con esta película, niños del mundo entero son educados en cuanto a una de las preguntas más antiguas que se ha hecho a la humanidad. ¿A dónde va el alma después de la muerte? Conforme a la enseñanza tradicional mexicana, los muertos siguen existiendo en un mundo invisible y pueden comunicarse con los que siguen vivos.

0: La historia de Coco se centra en un niño llamado Miguel. Su familia no aprueba su afición a la música, pero él sueña con llegar a ser un músico reconocido, igual que su ídolo Ernesto de la Cruz. En su desesperación por demostrar su talento, Miguel se adentra en el mundo impactante y colorido de los muertos, siguiendo una cadena misteriosa de eventos. En su camino conoce a Héctor, un tramposo encantador, y juntos emprenden un viaje extraordinario para descubrir la verdad sobre el pasado de la familia de Miguel. Esto suena tierno y bonito, pero ¿y si la película resucita una vieja mentira? La mentira original. Vayamos al inicio. Al comienzo mismo de todo esto, en el jardín del Edén, la serpiente le dijo a Eva, ciertamente no morirás. Sabemos que era mentira, ya que Adán y Eva no están vivos hoy, están muertos. Pero la misma mentira se le ha dicho a cada generación desde entonces, hasta hoy. Pero la Biblia es muy clara con respecto a la muerte y a dónde vamos al morir. El libro más antiguo de la Biblia dice de la muerte, Job 7, del 9 al 10. Como nube que pasa y se deshace, así es el que baja al sepulcro. Jamás regresa de allí, ni sus familiares vuelven a verlo. Según la Biblia, una vez que bajamos al sepulcro, no volvemos a comunicar con nuestros seres amados, tampoco visitamos a nuestras antiguas casas. Continuando en el capítulo 14, versículos 10 al 12, dice: Mas el hombre morirá y será cortado, perecerá el hombre, ¿dónde estará él? Como las aguas se van al mar y el río se seca y se agota, así el hombre yace y no vuelve a levantarse. Hasta que no haya cielo, no despertarán, ni se levantarán de su sueño. En toda la Biblia, la muerte se compara con el sueño. Así como al estar dormidos no somos conscientes de nuestro alrededor, y claramente no podemos hablar con los vivos. Salomón, el hombre más sabio que ha pisado la tierra, dice esto sobre la vida inmortal, en Eclesiastés 9:5. Porque los que viven saben que han de morir, pero los muertos nada saben ni tienen más paga, porque su memoria es puesta en olvido. Aun Daniel sabía de su final en esta vida. Daniel 12:13 dice, Y tú irás hasta el fin, y reposarás, y te levantarás al fin de tus días para recibir tu herencia. La Biblia es muy clara, cuando mueres, duermes en la tumba, hasta la resurrección en el fin del mundo. Primera de Tesalonicenses 4:16-17 dice, Porque el Señor mismo descenderá del cielo, con voz de mando, con voz de arcángel y trompeta de Dios, y los muertos en Cristo resucitarán primero. Luego nosotros, los que vivimos, los que hayamos quedado, seremos arrebatados juntamente con ellos en las nubes para recibir al Señor en el aire, y así estaremos siempre con el Señor. Esto me lleva de vuelta a Coco. La historia se ciñe alrededor de la idea de que hay un alma inmortal y de que tu destino está en tus manos.
1: When there's no one left in the living world who remembers you, you disappear from this world.
2: But you can change that!
3: We gotta find my creaky grandpa!
2: You gotta do it by sunrise!
3: What happens at sunrise?
2: You'll be stuck here forever!
3: What?
0: Esto nos lleva a pensar que no necesitamos un Dios que interceda por nosotros al final de nuestra vida. Hay ciertos mensajes sutiles que la película Coco plantea, que ya tenemos la inmortalidad y que nadie nos la puede arrebatar. Por lo tanto, no necesitamos un salvador, un mediador o un intercesor, porque el futuro está en nuestras manos, para bien o para mal. Salimos adelante por nosotros mismos y estamos en control de nuestro propio destino. Como la familia de Miguel le está mintiendo, lo único que él puede hacer para descubrir la verdad es hablar con los muertos. La Biblia nos advierte en contra de ponernos en contacto con los muertos. ¿Por qué? Hablar con los muertos es en realidad hablar con espíritus malos. En la Biblia, en 1 de Samuel, Saúl intenta hablar con el espíritu de Samuel en busca de consejo, pero en realidad, al estar Samuel muerto, Saúl está hablando con espíritus demoníacos que hablan tomando la apariencia de Samuel. Por eso la Biblia dice que Saúl pensó que estaba viendo a Samuel. Vayamos más allá. El perro que conduce a Miguel por la tierra de los muertos es de la raza llamada Cholo. En tiempos antiguos, los cholos eran sacrificados a menudo y enterrados con sus amos para actuar como guías de las almas en el viaje al ultramundo. Es interesante que Pixar escoja el nombre de Dante para el perro, ya que el uso común que tiene ese nombre se remonta al siglo XIV en la Divina Comedia, llamada El Infierno de Dante, una historia que tiene lugar en el infierno. Si buscas en Google Dante, salen toda clase de imágenes de demonios e infierno. Parece una coincidencia el que el perro o el diablo están guiando a Miguel por esta vida futura. Más allá de esto, alimentando la falsa enseñanza de que los muertos están despiertos entre nosotros o torturados, no es una enseñanza bíblica. Esta película de animación, que parece inocente, está hecha para niños, pero envuelta en colores brillantes y efectos especiales se halla la mentira peligrosa. Ciertamente no morirás. Es grave exponer a niños fácilmente impresionables a esta clase de mensajes antes de conocer la verdad bíblica, porque se planta la semilla del error que casi seguro echará raíces. Las películas son poderosas, forman nuestros gustos y refuerzan ciertos puntos de vista. Si no has estudiado y comprendido claramente lo que pasa cuando mueres, según Jesús y la Biblia, te animamos a que lo hagas ahora. No entender esta verdad nos puede llevar a una relación no deseada con espíritus engañosos. Te lleva a la desconfianza de la palabra de Dios, lo que te hace vulnerable y fácil de engañar en el futuro.
4: En nuestro video anterior, vimos dos afirmaciones muy contradictorias. Por un lado, Dios le dijo al hombre:
5: puedes comer de todos los árboles que hay en el jardín, exceptuando únicamente el árbol del conocimiento del bien y del mal. De él no deberás comer, porque el día que lo hagas, quedarás sujeto a la muerte.
4: Y por el otro, el diablo, a través de una bella serpiente, les dijo:
5: no, no morirán. Dios sabe muy bien que cuando ustedes coman de ese árbol, se les abrirán los ojos y serán como dioses, conocedores del bien y del mal.
4: Vos, ¿a quién le creerías? ¿A Dios o al diablo? Desde los tiempos más remotos de nuestra existencia, Satanás se ha esforzado por engañarnos. Su declaración, "No, no morirán", fue el primer sermón que jamás haya sido predicado sobre la inmortalidad del alma. Sin embargo, esta misma declaración, fundada únicamente en la autoridad de Satanás, repercute desde la mayoría de los púlpitos de la cristiandad y es recibida por casi todas las personas con tanta prontitud como lo fue por nuestros primeros padres.
6: Esta es la Ciudad de México en el Día de los Muertos.
4: A la divina sentencia, el alma que pecare, esa morirá. La mayoría de las religiones del mundo afirman, el alma que pecare no morirá, sino que vivirá eternamente. Ya sea en el cielo o en el infierno, o en estados incorpóreos, o a través de la reencarnación, el karma, o lo que se les pueda ocurrir, casi todas las religiones enseñan que el alma continúa viviendo y que es inmortal. Ahora, según la palabra de Dios, la muerte es el castigo divino sobre el pecado. Y el que dijo que esto no era cierto, que no moriríamos, es el diablo. Pero, ¿podría ser que la mayoría de las personas estén equivocadas, engañadas por el diablo? Pues no sería de extrañar si tenemos en cuenta las palabras de Jesús cuando dijo:
5: entren por la puerta estrecha, porque es ancha la puerta y espacioso el camino que lleva a la perdición, y son muchos los que van por allí. Pero es angosta la puerta y estrecho el camino que lleva a la vida, y son pocos los que lo encuentran.
4: La doctrina de que tenemos un alma inmortal, una persona inmaterial y eterna dentro nuestro, es una creencia de origen totalmente pagano. Los egipcios creían en ella, y por eso se destacaron por su culto a los muertos. Luego, fue cultivada por los filósofos griegos, y a estos le siguieron los romanos. San Agustín, influenciado por las ideas de Platón, trató de armonizar la filosofía griega con el cristianismo, y el resultado fue que introdujo el paganismo dentro de la iglesia cristiana. Y los evangélicos al separarse de la Iglesia Romana en protesta contra la autoridad papal, arrastraron también estas ideas. Sin embargo,

0: La Biblia es clara. Dios le dijo a Adán:
1: ganarás el pan con el sudor de tu frente, hasta que vuelvas a la tierra de donde fuiste sacado. Porque eres polvo, y al polvo volverás.
0: Es decir, la muerte implica la extinción completa de la vida. No hay nada en nosotros que no sea polvo. Cuando morimos, no vamos ni al cielo ni al infierno, sino que volvemos al polvo de la tierra.
2: Acuérdate de él antes que el polvo vuelva a la tierra, como lo que es, y el aliento vuelva a Dios, porque es él quien lo dio.
0: El aliento, o el espíritu de vida, tampoco es un ser consciente. Es la vida que Dios nos da. Por esto vuelve a Dios, porque él es la fuente de la vida. Y esto queda claro cuando entendemos que vuelve a Dios tanto el espíritu de los buenos como el de los malvados, y aún el de los animales. Dice la Biblia:
2: porque los hombres y los animales tienen todos la misma suerte. Como mueren los unos, mueren también los otros. Todos tienen el mismo aliento vital, y el hombre no es superior a las bestias, porque todo es vanidad. Todos van hacia el mismo lugar. Todo viene del polvo, y todo retorna al polvo.
0: La Biblia enseña que Dios es el único que posee inmortalidad y que la vida de todas sus criaturas están condicionadas a la obediencia de su ley de amor.
2: El alma que pecare, esa morirá.
0: Y en este sentido, hasta el mismo Satanás, junto con todos sus demonios, está condenado a muerte por haber sido el autor del pecado. Dios mismo ha pronunciado esta sentencia:
2: te reduciré a ceniza sobre el suelo, delante de todos los que te miran. Todos los pueblos que te conocen están consternados por ti. Te has convertido en un motivo de espanto, y no existirás nunca más.
0: Te pregunto, y seamos sinceros en esto, de acuerdo a los textos que hemos analizado hasta aquí, ¿hay alguna duda de lo que sucede cuando morimos? ¿No es clara la Biblia cuando dice:
2: mientras uno está unido a todos los vivientes, siempre hay esperanza, porque más vale perro vivo que león muerto? Los vivos en efecto saben que morirán, pero los muertos no saben nada. Para ellos ya no hay retribución, porque su recuerdo cayó en el olvido. Se han esfumado sus amores, sus odios y sus rivalidades, y nunca más podrán compartir todo lo que se hace bajo el sol. Todo lo que esté al alcance de tu mano, realízalo con tus propias fuerzas, porque no hay obra, ni proyecto, ni ciencia, ni sabiduría en el abismo a donde tú irás.
0: Muchos de ustedes se estarán preguntando: ¿y la Biblia no habla del infierno?
3: ¡Padre Abraham! ¡Padre Abraham!
0: Te pido que tengas paciencia y que te suscribas, porque más adelante hablaremos de este tema.
3: ¡Ayúdenme!
0: Otros quizás piensen que no hay esperanza luego de la muerte, pero tampoco es lo que dice la Biblia. En realidad, el mismo Dios que dijo que iremos al polvo nos da la mayor esperanza de vida después de la muerte. Pero esta esperanza no se basa en la teoría de un alma inmortal, sino en la resurrección de los muertos. Y de esto hablaremos en nuestro próximo video. Si crees que has oído la verdad, compartila. Si tienes un comentario, escribilo, porque trataremos de responder. 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Si nos querés ayudar, realiza todas estas acciones y dale me gusta. Que Dios te bendiga y hasta la próxima.
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Me gusta el título de la lección de hoy, cuando te convirtieres con todo tu corazón. Cuando Israel estuvo a punto de entrar en la tierra prometida, Moisés hizo la profecía de que un día, debido a su infidelidad, serían vomitados de la tierra. Y la imagen sugiere o enseña que el pueblo de Dios tenía una necesidad constante de arrepentimiento. Así como la tierra se arrepiente y vomita a sus habitantes, ellos tendrían que arrepentirse para poder regresar a la tierra. La tentación de Israel al establecerse en la tierra era pensar que habían llegado ya a su destino, ya no necesitaban tener más cuidado. Y poco a poco podían perder el contacto con Dios y las exigencias de su ley. Así, pensando que habían llegado a su destino, se aventurarían fuera de los viejos caminos o antiguos caminos. Y esto es precisamente lo que le pasaría a Israel, quien sería engañado por sus falsos profetas. Y estos profetas le darían ilusión de paz, diciendo,

paz, paz, cuando no hay paz. Y el profeta Jeremías entonces los instaría que se despierten y se arrepientan. Pidan, regresen a los viejos caminos, dice el profeta, les ruega. ¿Con cuánta frecuencia la buena vida, el progreso material y las comodidades significa retroceder en lo espiritual? Ya regresaré.

Comenzaremos con este versículo clave o versículo de memoria, Deuteronomio 4:29. Mas si desde allí buscares a Jehová tu Dios, lo hallarás, si lo buscares de todo tu corazón y de toda tu alma. Hermosa promesa para ese hijo, para esa hija, para ese familiar que se ha apartado. Dios nos ha apartado a esa persona. Ora por ella, clama al Señor. El Señor lo aceptará. Esa persona tiene que regresar. Un simple hecho de la vida nos acompaña a todos. Es que somos pecadores. De cuando en cuando escuchamos a algún experto quejarse de la idea cristiana de la corrupción humana básica, pero todo lo que tenemos que hacer es mirar las noticias durante uno o dos días para hacer una revisión rápida de la historia de la humanidad. Y la veracidad de que esta doctrina cristiana se hace evidente. O incluso más sencillo, todo lo que tenemos que hacer es mirarnos al espejo. No estamos tan lejos en realidad. Quien tenga el valor de observar con atención en lo más hondo de su corazón, un lugar que puede resultar hasta aterrador muchas veces, ¿verdad? Conoce la veracidad de Romanos 3:9 al 23, que termina con las palabras, por cuanto todos pecaron y están destituidos de la gloria de Dios. Por supuesto, la parte positiva se encuentra en el versículo siguiente, que habla de ser justificados gratuitamente por su gracia mediante la redención que es en Cristo Jesús. Para esta gran noticia, el arrepentimiento es fundamental. Reconocer nuestro pecado, sentir pena por él, pedirle perdón a Dios y básicamente apartarnos de la maldad. Como somos pecadores, el arrepentimiento debe ser una parte esencial de nuestra existencia cristiana. Así que hoy veremos la idea del arrepentimiento según se expresa en el libro de Deuteronomio. El hebreo bíblico, como la mayoría de los idiomas, está salpicado de modismos. Cuando se utilizan palabras específicas para indicar algo diferente de lo que realmente dicen. Una frase insignia del Antiguo Testamento es mi yiten. En hebreo, mi representa la pregunta ¿quién? Y yiten significa dará. Entonces, literalmente, mi yiten equivale a ¿quién dará? Sin embargo, en el Antiguo Testamento la frase expresa la idea de un deseo, de un anhelo, de alguien que quiere algo con todas sus fuerzas. Por ejemplo, después de su huida de Egipto, los hijos de Israel, al enfrentar desafíos en el desierto, exclamaron, «Ojalá hubiéramos muerto por mano de Jehová en la tierra de Egipto». Aquí la palabra «ojalá» se traduce en hebreo «miyitem». En Salmos 14:7 dice David, «Oh, que de Sion saliera salvación de Israel». Y en hebreo no dice «oh», dice «miyitem». En Job capítulo 6, versículo 8, exclama, «¿Quién me diera que viniese mi petición?». Y ese «quien me diera» es nuevamente «miyitem». Aquí está el Señor, el Dios creador, quien hizo el espacio, el tiempo y la materia. Quien hizo nuestro mundo, que nuestro mundo existiera. Quien insufló en Adán el aliento de vida. Aquí ese Dios pronunciando una frase que realmente se asocia con las debilidades y limitaciones de la humanidad. ¿Qué ejemplo de la realidad del libre albedrío? Aquí vemos que hay límites en lo que Dios puede hacer en medio del gran conflicto. Este uso de miyitem revela que ni siquiera Dios puede pisotear el libre albedrío. Porque en cuanto lo hiciera, ya no habría libre albedrío. Por eso hay una pregunta que el Dios Todopoderoso no puede contestar y está en el libro de Hebreos. Dice, ¿cómo escaparemos nosotros si descuidamos una salvación tan grande? Es algo que deja en silencio a Dios. Y así como los seres humanos somos libres para pecar, también somos libres para elegir al Señor, de estar abiertos a su dirección, de decidir arrepentirnos de nuestros pecados y seguirlo respondiendo a su Espíritu. Pero claro, estamos como un coche desalineado, ¿verdad? Siempre con tendencia hacia el mal apartarnos de Dios. Y es la lectura de este libro y la comunión la que nos realinean en comunión y en la dirección que Dios quiere que vayamos. Pero en última instancia la decisión es nuestra, solo nuestra. Y es una decisión que tenemos que tomar cada día, momento a momento. Es que somos siervos del Señor. Un siervo no se preguntaba qué voy a hacer hoy, a ver si voy a jugar al fútbol, si voy a comer o a nadar. La primera pregunta era, Señor, ¿qué quieres que haga?
Por eso te pregunto, ¿cuáles serán algunas decisiones que afrontarás en las próximas horas de este día, mañana o esta semana? ¿Y cómo puedes aprender a entregar tu voluntad a Dios para que, con su fuerza, puedas tomar las decisiones correctas? Amados, en toda la Biblia encontramos evidencias de la presencia de Dios. O sea que Él conoce anticipadamente. Es decir, Él sabe de antemano todo lo que sucederá. Todo el apogeo y decadencia de los imperios mundiales, como de las acciones individuales apenas unas horas antes que ocurran. ¿Recuerdas que dijo, de cierto te digo esta noche, antes que el gallo cante me negarás tres veces? El Señor conoce el fin desde el principio. Su previsión, incluso nuestras decisiones, no condiciona la libertad de esas decisiones. Por lo tanto, el Señor sabía antes de introducir a los hijos de Israel a la tierra lo que harían al entrar allí. ¿Y qué dijo el Señor que harían en la tierra prometida? Aquí está Deuteronomio capítulo 4, versículos 25 al 28. Cuando hayáis engendrado hijos y nietos y hayáis envejecido en la tierra, si os corrompiereis y hiciereis escultura o imagen de cualquier cosa, e hiciereis lo malo ante los ojos de Jehová vuestro Dios, para enojarlo, yo pongo hoy por testigo al cielo y a la tierra que pronto pereceréis totalmente de la tierra hacia la cual pasáis al Jordán para tomar posesión de ella. No estaréis en ella largos días sin que seáis destruidos. Y Jehová os esparcirá entre los pueblos, y quedaréis pocos en número entre las naciones a las cuales os llevará Jehová. Y serviréis allí dioses hechos de manos de hombre, de madera y piedra, que no ven, ni oyen, ni comen, ni huelen. Bueno, en los versículos anteriores, el Señor les dice específicamente que no se hagan ídolos y que no los adoren. Sin embargo, los siguientes versículos básicamente dicen que hacerse ídolos y adorarlos es exactamente lo que van a hacer a pesar de todas las advertencias. Y observa que en Deuteronomio 4:25, Moisés aclara que no sucederá de inmediato. Después de todo lo que acababan de experimentar, era probable que no cayeran en la idolatría de inmediato. Sin embargo, con el tiempo, luego de una o dos generaciones, la tendencia a olvidar lo que el Señor había hecho con ellos y lo que les había advertido, los llevaría a hacer exactamente lo que les advirtió. ¿Qué dice el Señor que hará por ellos en esta situación específica? Escucha. Mas si desde allí buscares a Jehová tu Dios y lo hallares, si lo buscares de todo tu corazón y de toda tu alma, cuando estuvieres en angustia y te alcanzaren en todas estas cosas, si en los postreros días te volvieres a Jehová tu Dios y oyeres su voz, porque Dios misericordioso es Jehová tu Dios, no te dejará, ni te destruirá, ni se olvidará del pacto que les juró a tus padres. La gracia de Dios es asombrosa, amados. Incluso después de caer en la terrible maldad de la idolatría, incluso después de haber recibido las debidas consecuencias de sus pecados, todavía si se vuelven al Señor, Él los perdona y los restaura. En resumen, si deciden arrepentirse libremente, Él aceptará su arrepentimiento. Y aquí la palabra en este versículo de Deuteronomio 4:30, que se traduce como volver o regresar, implica que ellos irían al lugar de partida, regresarían al Señor, a donde se suponía que debían haber estado todo el tiempo. La palabra hebrea, teshuvah, de la misma raíz volver, significa también arrepentimiento. Por tanto, en última instancia, todo arrepentimiento es un regreso a Dios después de haber estado separado.

de Él por nuestros pecados. Bueno, a lo largo del libro de Deuteronomio aparece un tema clave, y es: obedece al Señor y serás bendecido, desobedece y sufrirás las consecuencias. Y en el Nuevo Testamento no es diferente. Mira lo que dice Gálatas 6, 7 y 8. No os engañéis, Dios no puede ser burlado, pues todo lo que el hombre sembrare, eso también segará. Porque el que siembra para su carne, de la carne segará corrupción, mas el que siembra para el Espíritu, del Espíritu segará vida eterna. Tristemente, al menos después de la caída, el pecado parece tan fácil y natural como respirar. Y a pesar de todas las advertencias y promesas, porque este mandamiento que os ordeno hoy no es demasiado difícil para ti ni está lejos, dice Dios, a pesar de eso, muchos del pueblo hicieron precisamente eso, cayeron en los pecados de los que Dios les había advertido que no caigan. E incluso así, Dios estaba dispuesto a recuperarlos si al emplear su libre albedrío se arrepentían y regresaban a Él. Pregunto, ¿qué dice el Señor que hará con su pueblo a pesar de todo el mal que les hizo? No obstante, ¿cuál era la condición sobre la que descansaban estas maravillosas promesas? Contestemos esas preguntas leyendo 10 versículos de la palabra de Dios. Sucederá que cuando hubieren venido sobre ti todas estas cosas, la bendición y la maldición que he puesto delante de ti, y te arrepintieres en medio de todas las naciones a donde te hubiera arrojado Jehová tu Dios, y te convirtieres a Jehová tu Dios y obedecieres a su voz conforme a todo lo que yo te mando hoy, tú y tus hijos, con todo tu corazón y con toda tu alma, entonces Jehová hará volver a tus cautivos, y tendrá misericordia de ti, y volverá a recogerte de entre todos los pueblos a donde te hubiera esparcido Jehová tu Dios. Aun cuando tus desterrados estuvieran en las partes más lejanas que hay debajo del cielo, de allí te recogerá Jehová tu Dios, y de allá te tomará, y te hará volver Jehová tu Dios a la tierra que heredaron tus padres, y será tuya. Y te hará bien y te multiplicará más que a tus padres. Y circuncidará Jehová tu Dios tu corazón y el corazón de tu descendencia, para que ames a Jehová tu Dios con todo tu corazón y con toda tu alma, a fin de que vivas. Y pondrá Jehová tu Dios todas estas maldiciones sobre tus enemigos y sobre tus aborrecedores que te persiguieron. Y tú volverás y oirás la voz de Jehová, y pondrás por obra todos sus mandamientos que yo te ordeno hoy. Y te hará Jehová tu Dios abundar en toda obra de tus manos, en el fruto de tu vientre, en el fruto de tu bestia, en el fruto de tu tierra, para bien. Porque Jehová volverá a gozarse sobre ti para bien, de la manera que se gozó sobre tus padres, cuando obedecieres a la voz de Jehová tu Dios, para guardar sus mandamientos y sus estatutos escritos en el libro de la ley, cuando te convirtieres a Jehová tu Dios con todo tu corazón y con toda tu alma. ¡Qué palabras tan profundas! ¡Qué claridad! La idea es sencilla y al punto. Si te equivocas, habrá consecuencias terribles para ti y tu familia. Eso es lo que hace el pecado. Sin embargo, aún así puedes arrepentirte y el Señor te recibirá de vuelta y te bendecirá. ¡Oh, la gracia de Dios! ¡Sublime gracia! ¡Gracia infinita! Tan singular como dice el canto. En otras palabras, a pesar de todo lo que le sucedió, a pesar de su absoluta violación y transgresión del pacto, el Señor no había terminado con este pueblo. Y si ellos no querían que Él terminara con ellos, podían manifestar ese deseo mediante el arrepentimiento. Y ahora viene la aplicación. ¿Cómo reflejan estos versículos cuán primordial es el verdadero arrepentimiento para nosotros como creyentes que a veces también violamos el pacto que hicimos con Dios? Dios nos ayude a recapacitar, a arrepentirnos y a asirnos de su gracia, pero no una gracia barata que nos lleva a hacer lo que queremos, sino una gracia que nos inspira a amarle y obedecerle. Los versículos que leímos anteriormente revelan la gracia y la bondad de Dios para los descarriados y los pecadores. Aun cuando esos pecadores y descarriados hayan recibido la bendición de Dios de maneras únicas. Porque qué nación grande hay que tenga Dios tan cercanos a ellos como lo está Jehová nuestro Dios en todo cuanto le pedimos.

a pesar de todo lo que él había hecho por ellos, y a pesar del hecho de que no tenía ningún justificativo real por su pecado, ellos igualmente cayeron. ¿No nos sentimos a veces identificados con esta actitud? No queremos hacerlo, pero caemos. ¿Qué se requería? ¿Y qué debería enseñarnos esto sobre lo que significa el verdadero arrepentimiento? Arrepentirnos y apartarnos con el poder de Dios, ¿verdad? Él no solamente perdona, sino que también nos da fuerza. Finalmente tuvieron que tomar la decisión de volver a Él y obedecerle de todo corazón. En cierto sentido, el verdadero problema era su corazón, porque si su corazón hubiese estado bien con Dios, pues sus acciones lo acompañarían, es decir, serían obedientes. Por eso se les dio la maravillosa promesa de que si regresaban al Señor, si se convertían sinceramente a Él, porque conversión quiere decir un cambio de 180 grados, ¿verdad? Como dice en inglés, un about face. Entonces Él obraría con ellos y circuncidaría su corazón. En medio de su cautiverio, ahora tienen que tomar la decisión de regresar a Dios, y Él los llevará de regreso a sí mismo y también a su tierra. Y luego allí, en la tierra, los bendeciría. Y parte de la bendición que Él obraría en ellos para cambiar su corazón y así traerlos aún más hacia Él, para que ellos y sus hijos amen a Jehová, su Dios, de todo su corazón y con toda su alma, y a fin de que vivan. Por último, en respuesta a las impresiones de Dios, tendrían que arrepentirse verdaderamente de sus pecados. Elena de White, si bien vivía en un contexto histórico diferente, sin embargo, escribió lo siguiente en el libro Patriarcas y Profetas. El pueblo se lamentaba porque sus pecados le habían traído sufrimientos, pero no por haber deshonrado a Dios y transgredido su santa ley. El verdadero arrepentimiento es algo más que pesar por el pecado. Consiste en apartarse resueltamente del mal. ¿Está esto claro, amados? Arrepentirnos es importante, es el primer paso, pero tenemos que dar el otro paso de apartarnos. Y esta es una verdad que podemos ver en Deuteronomio 30, del 1 al 10. ¿Cómo podemos nosotros distinguir la diferencia entre lamentar las consecuencias de nuestros pecados, cosa que cualquiera puede hacer, y lamentarnos por los pecados en sí? ¿Por qué es tan importante esta distinción? Lee el Salmo 51. David no solamente habló, sino que de corazón dijo, quiero cambiar, y dio los pasos correspondientes para cambiar, guiado por Dios, por supuesto. En el Nuevo Testamento, por supuesto, la idea de arrepentimiento es una constante. Todo el tiempo habla de arrepentirnos, arrepentirnos. De hecho, Juan el Bautista comenzó su ministerio con un llamado al arrepentimiento, ¿verdad? Arrepentíos, el rey ya está aquí, el reino de Dios ha acercado. ¿Cómo se presenta la idea de regresar en estos versículos? Vamos a ver. Y porque, ¿qué dice Juan? Que hagan que refleja lo que encontramos en Deuteronomio. ¿Por qué sus palabras tendrían especial relevancia para los fariseos y saduceos también? Leo en San Mateo 3, 1 al 8. En aquellos días, vino Juan el Bautista predicando en el desierto de Judea, diciendo, arrepentíos porque el reino de los cielos se ha acercado. Pues, este es aquel de quien habló el profeta Isaías, cuando dijo, voz que clama en el desierto, preparad el camino del Señor, enderezad sus sendas. Y Juan estaba vestido de pelo de camello y tenía un cinto de cuero alrededor de sus lomos. Y su comida era langostas y miel silvestre. Y salía a él Jerusalén y toda Judea y toda la provincia de alrededor de Jordán, y eran bautizados por él en el Jordán, confesando sus pecados. Y al ver él que muchos de los fariseos y de los saduceos venían a su bautismo, él les decía, generación de víboras, ¿quién os enseñó a huir de la ira venidera? Haced pues frutos dignos de arrepentimiento. ¿Y sabes que Jesús también comenzó su ministerio con llamados al arrepentimiento? Miren Marcos capítulo 1, versículo 15. El tiempo se ha cumplido. ¿Qué tiempo era? El tiempo de la profecía de Daniel, ¿verdad? El reino de Dios se ha acercado. Arrepentíos y creed en el Evangelio. Ya se trata de Juan hablando específicamente con los líderes religiosos o de Jesús

con la nación en su conjunto. La idea es la misma. Somos pecadores. Y puesto que Cristo vino a salvar a los pecadores, debemos arrepentirnos de nuestros pecados. Ese arrepentimiento, sea un cristiano fiel que cae en el pecado o un apóstata o un nuevo converso, incluirá un cambio de nuestras antiguas costumbres inconversas. Tiene que haber un cambio, hermanos. Debemos reconocer nuestra pecaminosidad y al expresar arrepentimiento por nuestros pecados, no solo por sus consecuencias, necesitamos tomar la decisión consciente de apartarnos de esos pecados. Confiando totalmente en los méritos de Jesús, necesitamos obedecer fielmente la voz de Jehová tu Dios. Algunos eruditos bíblicos consideran que el Nuevo Testamento refleja la idea de arrepentimiento expresada en Deuteronomio. Por ejemplo, Pedro acusa a la nación de haber crucificado a Jesús. Dice, muchos se compungieron de corazón y dijeron a Pedro y a los otros apóstoles, varones, hermanos, ¿qué haremos? Es decir, a estar conscientes de su pecado estaban apenados. Se compungieron de corazón y querían saber qué debían hacer ahora para estar bien con Dios a quien habían ofendido. Y él les dijo, arrepentíos. ¿No es esta prácticamente la misma situación con todos nosotros pecadores que hemos ofendido a Dios? Debemos arrepentirnos y apartarnos del mal, cambiar de camino y tomar el camino que sabemos que tenemos que tomar. Para eso Dios nos ha dado esta guía. ¿Y cómo respondió Pedro? ¿Y cómo revela este episodio el principio detrás del verdadero arrepentimiento? Vamos al libro de Hechos 2:38. Dijo, arrepentíos y bautícese cada uno de vosotros en el nombre de Jesucristo para el perdón de los pecados y recibiréis el don del Espíritu Santo. Bien, yo quiero finalizar con algunas preguntas de reflexión y una hermosa cita inspirada por Dios de uno de esos libros maravillosos que vamos a ver un momento más. Pregunto, ¿cuántas veces le pediste perdón a alguien a quien lastimaste y le explicaste las razones por las cuales te comportaste de esa manera? Cuando dices lo siento, ¿agregas un pero acusando a la persona que lastimaste? Pon a prueba tu búsqueda de Dios. Trata de discutir con otros o hablar acerca de los consejos pedagógicos. Si buscas y no encuentras, no creerás. Si no buscas y encuentras, no creerás. Solo si buscas y encuentras, creerás. ¿Cómo se aplica esta observación paradójica a la experiencia de buscar y encontrar a Dios? ¿Qué tan cierto es? Porque algunas personas parecen encontrar a Dios mientras lo buscan, mientras que otras parecen encontrarlo aunque no lo buscan. ¿Por qué ocurre así? Aunque debemos arrepentirnos, ¿cómo podemos estar atentos para evitar la trampa de hacer del arrepentimiento algo meritorio? Como si el acto de arrepentirnos en sí fuera lo que nos hace justo ante Dios. ¿Cuál es la única forma en que podemos permanecer justos ante Dios? ¿Recuerdas el caso de Judas? Vamos a leerlo. San Mateo capítulo 27, versículo 3 al 5. Entonces Judas, el que le había entregado, viendo que era condenado, devolvió arrepentido las 30 piezas de plata a los principales sacerdotes y a los ancianos, diciendo, yo he pecado entregando sangre inocente. Mas ellos dijeron, ¿qué nos importa a nosotros? Allá tú. Y arrojando las piezas de plata en el templo, salió y fue y se ahorcó. Indudablemente, Judas se arrepintió de lo que hizo a Jesús. Después de todo se suicidó, ¿verdad? Sin embargo, ¿por qué sus acciones no se consideran un verdadero arrepentimiento? Ante nuestra manifiesta pecaminosidad humana, ¿cuán humildes deberíamos ser frente a los demás en el sentido de no juzgarlos? ¿Qué nos dice sobre lo pernicioso del pecado el hecho de que se necesita la cruz, es decir, la muerte del Hijo de Dios para salvarnos? Preguntas, hermanos, que todos nos hacemos y que podemos nosotros tener la buena respuesta en la palabra de Dios al seguir lo que Jesús nos pide. Leo de este hermoso libro, Palabras de Vida del Gran Maestro. En cada paso que demos en la experiencia cristiana, se profundizará nuestro arrepentimiento. A aquellos a quienes el Señor ha perdonado, a aquellos a quienes reconoce como su pueblo, les dice,
Ustedes se acordarán de su mal proceder y de sus malas acciones, y se avergonzarán de ustedes mismos y de las iniquidades y de los actos repugnantes que cometieron. Y otra vez dice, mi pacto lo confirmaré contigo. Así sabrás que yo soy el Señor. Cuando yo te perdone por todo lo que hiciste, tú te acordarás y te avergonzarás, y tal será tu vergüenza que nunca más volverás a abrir tu boca. Entonces nuestros labios no se abrirán para autoglorificarnos. Sabremos que nuestra suficiencia está únicamente en Cristo. Haremos nuestra la confesión del apóstol. Yo sé que en mí, esto es en mi naturaleza humana, no habita el bien. Yo solo me gloriaré en la cruz de nuestro Señor Jesucristo. Porque en el mundo me está crucificado para mí como yo lo estoy para el mundo. Su benignidad busca llevarte al arrepentimiento. La misericordia y la compasión del amor divino, a manera de una cadena de oro, rodea a cada alma en peligro. El Señor declara, te amo con amor eterno, por eso te he prolongado mi misericordia. Dios nos ayude. Aquí está en nuestra experiencia. Oremos, Padre Celestial. Tenemos tanto de qué arrepentirnos. Permite que esto sea algo diario, a medida que nos acercamos más a ti, que podamos seguir arrepintiéndonos y sobre todo cambiando nuestras actitudes, nuestro caminar contigo, que se haga más transparente y que ya no andemos por otros caminos, sino a la luz gloriosa de tu palabra. Queremos escuchar tu voz y obedecerte. Por eso perdónanos hasta aquí, que tantas veces nos apartamos. Tú conoces cada cosa específica en nuestro corazón. Por eso pedimos que nos des fuerza, valor para vencer y ser triunfadores. Sabemos que lo harás porque lo pedimos en el nombre de Jesús. Amén. Gracias, amigo, amiga, hermano y hermana. Ha llegado el momento de despedirnos. Será hasta el próximo programa de la serie Lecciones de Vida o la Escuela Sabática, como lo conocemos. Invita a otros a sintonizar este canal y transfórmate tú mismo en un canal de bendiciones. Mientras tanto, Dios te bendiga y te guarde, y recuerda, tú vales mucho para Jesús. Él te ama más de lo que puedes imaginar. Y en el viaje de la vida, las cosas van a terminar bien si haces de la Biblia tu GPS y a Jesús como tu guía. Maranatá, Dios te bendiga.

0: Maestro, sabemos que eres hombre veraz y que no te dejas influir por nadie porque no miras la apariencia de los hombres, sino que enseñas de Dios con verdad. ¿Es lícito dar tributo a César o no? ¿Daremos o no daremos?
1: ¿Por qué me tentáis, hipócritas? Muéstrame la moneda. ¿De quién es esta imagen y esta inscripción?
0: De César.
1: Dad, pues, a César lo que es de César, y a Dios lo que es de Dios.
2: 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Me llamo Javier Moliner, soy pastor de la Iglesia Adventista y quiero compartir con vosotros una exposición itinerante con un tema histórico-cultural bíblico que va de ciudad en ciudad por toda España. 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

Toda la exposición en un espacio de 6 por 18 metros. En la primera parte del recorrido podréis ver toda una serie de paneles explicativos de cómo fue confeccionándose la Biblia o Palabra de Dios, cómo la escritura comenzó a desarrollarse de una manera extensa para el acceso a todos los lectores. Hay muchas inscripciones jeroglíficas dejadas por los egipcios en unas minas y cerca de ellas que revelan la historia de su explotación con todos sus detalles. Y también el hecho de que los semitas de Canaán eran usados con frecuencia para trabajar en las minas de Egipto. Uno de esos cananeos, mientras observaba a los egipcios que usaban los engorrosos jeroglíficos para consignar sus registros, realizó uno de los mayores inventos de todos los tiempos en lo que atañe a la escritura. En realidad, inventó un sistema de escritura que hasta el día de hoy apenas han sido mejorados, el alfabeto de unas 25 caracteres. Luego, ese desconocido semita del Sinaí concibió la idea de aislar uno por uno los sonidos consonánticos, empleando un solo carácter para cada consonante sin relacionarlos con un sonido vocálico. Los eruditos, todavía, no están seguros si este sistema de escritura fue ideado en el distrito minero del Sinaí, en el siglo XIX o en el siglo XVI a.C. Sin embargo, están de acuerdo en que fue creado antes de los días de Moisés. Esto representó un progreso sobre todos los sistemas de escritura, debido a que solo se necesitaba un pequeño número de caracteres para escribir todo lo que puede expresar la lengua humana. Con este maravilloso invento, no se necesitaría mucho tiempo para que el pueblo de Israel aprendiera a leer y a escribir. La importancia de este descubrimiento para esparcir el conocimiento de las palabras de Dios solo puede compararse con la invención de la imprenta con tipos móviles antes de la Reforma, en el siglo XV de nuestra era. Y de este tema hablaremos un poco más tarde. Los antiguos usaban diferentes clases de materiales de escritura, tales como arcilla, tablillas de madera, pedacitos de piedra, caliza, fragmentos de alfarería, cueros, curtidos de animales o papiros. Este último, el papiro, es el precursor de nuestro papel moderno. Se hacía de la planta del papiro que crecía en los pantanos. Puesto que Moisés, el autor de los primeros libros de la Biblia, había recibido su educación en Egipto y escribió en las proximidades de aquella nación, es posible que los primeros libros de la Biblia fueran escritos en rollos de papiro. Antes de los descubrimientos de los libros del Mar Muerto en Qumran, en 1947, el manuscrito de la Biblia hebrea más antiguo conocido era un fragmento de hoja de papiro que contiene el Decálogo y las palabras del libro de Deuteronomio, en el capítulo 6, los versículos 4 y 5. Este documento, llamado el papiro Nash, proviene aproximadamente del año 100 a.C. y fue hasta 1947, unos 1000 años más antiguo que cualquier otro manuscrito conocido de la Biblia hebrea. Al repasar algo del abundante material que la arqueología ha proporcionado del Antiguo Testamento, uno no debe olvidar que el suelo de Egipto también ha preservado un material importante para la investigación del Nuevo Testamento. Han sido hallados innumerables papiros griegos que nos han ayudado a entender mejor el idioma de los libros del Nuevo Testamento. El papiro judicial de Turín ofrece un paralelo sumamente interesante con el relato del copero y el panadero que habían caído del favor real, recordando lo que nos narra la Biblia en Génesis 40. Este papiro
contiene el registro de una acción judicial.

contra varios funcionarios de alta categoría, acusados de conspiración contra la vida de Ramsés III, y está fechado por el año 1164 a.C. El pergamino es un material para escribir hecho con pieles de animales jóvenes, en especial corderos y cabras, preparados por medio de un curtido más refinado que el empleado para el uso común. Sabemos que se guardaban en vasijas, y así lo relata Jeremías en su libro, en el capítulo 32, versículo 14, que dice así: Así dice Jehová de los ejércitos, Dios de Israel, toma estas escrituras, esta escritura de venta sellada y esta escritura abierta, y ponlas en una vasija de barro para que se conserven muchos días. Una tradición afirma que el proceso de preparar el pergamino se inventó en Pérgamo durante el reinado de Eumenes II, en el año 197 a.C. Del siglo IV d.C. se han encontrado 388 manuscritos en pergamino. El Codex Vaticanus, que es uno de los más antiguos manuscritos conservados de la Biblia, ligeramente posterior al Codex Sinaiticus y probablemente copiado, como aquel durante el siglo IV. Está escrito en griego, en pergamino, y se conserva en la Biblioteca Apostólica Vaticana. Los rollos del Mar Muerto son los ejemplos más antiguos que han sobrevivido de estos libros. Pablo poseía las escrituras en pergamino, como podemos leer en 2 de Timoteo 4:13. Pablo escribió a Timoteo: Trae cuando vengas el capote que dejé en Troade, en casa de Carpo, y los libros, especialmente los pergaminos. Los pergaminos continuaron siendo el material más importante para escribir hasta el siglo XVI, pero desde entonces cedieron su lugar al papel. Los chinos inventaron el papel en el siglo II a.C., y aunque los árabes lo introdujeron en el mundo occidental en el siglo VIII d.C., no se generalizó hasta el siglo XIII. Como hemos señalado anteriormente, la imprenta es el invento más importante después de la escritura. Fue Gutenberg, un orfebre alemán, inventor de la prensa de imprenta moderna con tipos móviles, hacia el año 1440. Con este invento, y a la par del monje agustino Martín Lutero y su reforma protestante, hizo que en todos los hogares alemanes tuvieran la Biblia en su lengua vernácula, o sea, traducida al alemán. Y así fueron todos los países, emulando a Alemania, imprimiendo las Biblias en sus propias lenguas. La imprenta de Gutenberg tiene el honor de que fuera la Biblia el primer libro que se imprimió en sus planchas. Se muestran en esta primera carpa la exposición de más de 70 Biblias en diferentes idiomas de las partes más inhóspitas del mundo. Se pueden leer en chino, en esquimal, en navajo, en braille, etc. Casiodoro de Reina ingresó en el monasterio jerónimo de San Isidoro del Campo, en Sevilla, como monje. Pero pronto tuvo contactos con el luteranismo y se convirtió en partidario de la Reforma, siendo perseguido por la Inquisición. Su versión castellana de la Biblia es conocida como la Biblia del Oso, por aparecer un dibujo con este animal en su portada, y se publicó en Basilea en el año 1569. Es la primera Biblia completa impresa en idioma castellano, lo que hoy es reconocido como su más valioso aporte. Se imprimieron de esta primera edición 2.600 ejemplares. Fue
fue el que comenzó la revisión de la famosa Biblia del Oso, de Casiodoro de Reina, en 1602, conocida como la Biblia del Cántaro. Fue perseguido también por la Inquisición, aunque al final salió ileso. Dicha obra, de la primera Biblia cristiana impresa completamente en idioma castellano, hoy es reconocida como un valioso aporte a la literatura española. Podemos también ver y tocar uno de los 38 volúmenes que contiene la Biblia completa en braille. Se trata de 38 volúmenes que, puestos uno encima de otro, tienen cerca de 2 metros de altura. La Sociedad Bíblica de Brasil puso en circulación la primera Biblia completa en braille. Las personas privadas de vista pueden leer los 66 libros de las Sagradas Escrituras. Podemos ver cómo la Biblia fue difundida en discos, cassettes, CD-ROM, y ahora todo el mundo ya la lleva en sus iPads, smartphones y todos los medios electrónicos que conocemos. Cumpliéndose la profecía que dice: vi volar por en medio del cielo a otro ángel que tenía un evangelio eterno para predicarlo a los que habitan sobre la tierra, a toda nación, tribu, lengua y pueblo. Bien, pues allí tenemos el santuario de Moisés y podemos ver una maqueta del tabernáculo o el santuario de Moisés. Dios le mostró un modelo de un tabernáculo real y verdadero, hecho por Dios mismo en el cielo, para que lo construyera, y de esta manera explicarle a todo el pueblo cuál era el plan de salvación. Podemos leerlo en Éxodo 25, 8 y 9, que dice así: y harán un santuario para mí, y habitaré en medio de ellos, conforme a todo lo que yo te muestre, el diseño del tabernáculo y el diseño de todos sus utensilios, así lo haréis. Constaba de 3 partes bien diferentes: el atrio, el lugar santo y el lugar santísimo. Cada mueble es un símbolo donde aprendemos sobre el plan de salvación. En el atrio, el altar de bronce, la pila de agua; en el lugar santo, el candelabro, el altar de incienso y la mesa de los panes; y en el lugar santísimo, el arca de la alianza. Bien, pues ahí tenemos la maqueta del arca de Noé, que se ha construido una maqueta de este arca a escala 1:125, tal y como están reseñadas las medidas en la Biblia, concretamente en el libro de Génesis capítulo 6. Las medidas reales del arca son 133 por 23 por 14 metros. Como veis, es como una gran caja de zapatos, no diseñada para navegar, sino para flotar. Su volumen es de 39.500 metros cúbicos. Su peso es de 13.960 toneladas métricas. Y su capacidad de carga es de 522 vagones de ganado. Podríamos entrar 128.280 animales del tamaño de una oveja. También hemos ampliado una parte del arca cuya escala es 1:25 y la hemos desprovisto de las paredes para que podamos contemplar los diferentes aposentos para las parejas de animales en los 3 pisos que indica la Biblia. Esta es una parte que más le interesa a los niños que vienen a visitar la Expo Biblia con sus papás, y también los alumnos de los colegios que nos visitan con sus profesores. Dios introdujo una pareja de animales impuros y 7 parejas de animales puros, así como la familia de Noé, con sus 3 hijos y sus nueras. En total, 8 personas. Un dato curioso es que el diluvio duró 40 días y 40 noches. Esto todos lo conocemos. Pero ellos estuvieron en el arca 1 año y 10 días, hasta que el arca reposó en el monte Ararat, el monte más alto de Turquía. La
La Biblia dice en Génesis.

Capítulo 6, versículos 5, 11 y 12. Dice que los pensamientos de los hombres eran de continuo el mal, y que la tierra estaba llena de violencia y corrupción. De manera que Dios quiso que la única familia que creía en un Dios justo fuera salvada de la destrucción de la tierra, introduciéndolos dentro del arca. Es otro símbolo que apunta al amor de Dios que tiene por las familias en esta peligrosa sociedad en la cual vivimos, y resguardarlas en algún lugar seguro, pudiera ser el hogar, la familia, la iglesia. Jesús hace referencia al arca de Noé en el Evangelio de San Mateo, capítulo 24, versículo 37, cuando dijo: «Mas como en los días de Noé, será la venida del Hijo del Hombre». Bien, pues en la tercera carpa encontramos la maqueta del templo de Herodes. Podemos contemplar la maqueta del llamado templo de Herodes debido a que su constructor, comenzando en el año 20 antes de Cristo y concluido en el año 70 después de Cristo. Y ahí estaba, en medio de una gran explanada de 500 por 300 metros. Y Jesús anduvo por esos lugares. Allí fue donde Jesús se perdió a los 12 años. Allí expulsó a los mercaderes cuando tenía 30 años. Allí fue donde a sus apóstoles les dijo, cuando les mostraba el maravilloso templo desde el Monte de los Olivos: «¿Veis todo esto? De cierto os digo que no quedará aquí piedra sobre piedra que no sea derribada». Y esa profecía se cumplió 37 años más tarde, en el año 70, cuando el general romano Tito Flavio Vespasiano destruyó el majestuoso templo de Herodes y expulsó a los judíos de Israel. Y ya no se construyó en ese lugar ningún templo, hasta que el califa Abd al-Malik construyó la cúpula de la roca, o domo de la roca, entre los años 687 y 691, en el mismo lugar donde se encontraba el templo de Herodes, permaneciendo hasta hoy. Este lugar es el segundo más sagrado para los musulmanes, detrás de la Kaaba, en la Meca, que se encuentra en Arabia. Hoy, los judíos quieren volver a construir el tercer templo, y por ello tendrían que destruir la famosa cúpula tan venerada por los musulmanes, lo que traería una guerra sin precedentes. Aquella pelea que comenzó con Ismael e Isaac, los hijos de Abraham, llega hasta hoy mismo, y siguen peleándose los judíos y los palestinos y los pueblos árabes. Los cristianos somos gente de paz, y debemos orar por la armonía entre los pueblos, la paz y la seguridad de los hombres. Y si la Biblia nos dice que tenemos una ciudad, la Nueva Jerusalén, y un santuario en los cielos, tenemos que hacer lo que nos aconsejan las Sagradas Escrituras en el libro de Colosenses, capítulo 3, versículos 1 y 2, donde dice así: «Buscad las cosas de arriba, donde está Cristo sentado a la diestra de Dios. Poned la mirada en las cosas de arriba y no en las de la tierra». Podemos ver en esta tercera carpa también las ánforas del Qumran y los manuscritos del Mar Muerto. En el año 1947, en las costas occidentales del Mar Muerto, un pastorcillo de ovejas tiró una piedra, y esta cayó por casualidad en una cueva del desierto de Judea, y al oír un sonido como de rotura de cántaro, se acercó allí y se encontró con estas ánforas que contenían un valioso tesoro bíblico, los manuscritos de los libros de la Biblia más antiguos que se conocen, escritos en hebreo y arameo. Y allí vivieron los esenios hace 2.300 años, una secta judía que leía en esos pergaminos las mismas palabras que contiene hoy nuestras Biblias.
Esto me confirma que el Señor tiene un plan para sus hijos y no quiere que su palabra sufra deformaciones ni modificaciones. Podemos comprobar en el libro de Isaías, capítulo 40, versículo 8, que dice: «Sécase la hierba, marchítase la flor, mas la palabra de nuestro Dios permanecerá para siempre». Este descubrimiento constata este versículo del libro de Isaías, que por cierto se encontró completo en estas cuevas del Qumran. Y si un día viajan a Jerusalén, no dejen de visitar el Museo del Libro, donde podrán ver los originales de los libros que les estamos mostrando en esta Expo Biblia. A continuación, podemos ver el rollo del libro de Daniel 9. Y esta es una maqueta donde mostramos uno de los libros más interesantes de la Biblia, pues junto con el libro de Apocalipsis son los libros proféticos por excelencia. Lo que podéis leer en el capítulo 9 del libro de Daniel está escrito en un perfecto hebreo, por un masoreta que lo escribió en piel de vaca, animal limpio. Y la tinta es tal y como la usaban los antiguos escribas de la Biblia. Cualquier judío hebraísta podría leer estas páginas. Sabéis que se leen de derecha a izquierda, al contrario de como lo hacemos nosotros los occidentales, que leemos de izquierda a derecha. Lo interesante es que en la piel o la hoja del centro está escrita la profecía de las 70 semanas, que va del año 457 a.C. al 34 d.C., donde describe con gran precisión, entre otros acontecimientos, el bautismo de Jesús, la muerte de Cristo en la cruz y la predicación a los gentiles. Teniendo en cuenta que el profeta Daniel lo escribió en el siglo VI a.C., no deja de ser esta escritura divinamente inspirada por Dios un libro digno de ser leído y estudiado. Concretamente dice en los versículos centrales del rollo: y después de las 62 semanas se le quitará la vida al Mesías, y no por él mismo, dando a entender que le matarían, y sabemos que 600 años después el Mesías, nuestro Señor Jesús, murió en la cruz por todos nosotros. Impresionante esta profecía. Encontramos también a continuación el rollo de Isaías. Este gran rollo de Isaías es uno de los primeros 7 manuscritos descubiertos en Qumran en el año 1947, con una longitud de 7,34 metros. Es el manuscrito bíblico más largo y mejor conservado de todos, y el único que ha llegado a nosotros prácticamente completo. Consta de 54 columnas que contiene los 66 capítulos de la versión hebrea del libro de Isaías, y es uno de los manuscritos más antiguos encontrados en el desierto de Judea, datado aproximadamente en el año 125 a.C. Es, por tanto, 1000 años más antiguo que los primeros manuscritos de la Biblia hebrea conocidos hasta el descubrimiento del Qumran. Es muy interesante el descubrimiento de este libro en las cuevas del Qumran, porque en él podemos leer, en el capítulo 53, todo lo que le ocurrió a Jesús 700 años después. Esto nos afirma en la esperanza de que las profecías bíblicas fueron escritas por hombres, pero inspirados por Dios. Vamos a leer unos versículos de esta profecía. Se encuentra en Isaías 53, versículos 5 al 7, donde detalla con enorme precisión los sufrimientos y vejaciones que sufrió Jesús por cada uno de nosotros. Mas Él fue herido por nuestras transgresiones, molido por nuestros pecados. El castigo de nuestra paz fue sobre Él, y por sus llagas fuimos nosotros curados. Todos nosotros nos descarriamos como ovejas, cada cual se apartó por su camino, y Jehová cargó sobre él
la iniquidad de todos nosotros. Fue oprimido, aunque se humilló a sí mismo, y no abrió su boca, como un cordero que es llevado al matadero, y como una oveja que delante de sus trasquiladores está muda. Tampoco él abrió su boca. Y ya para

por el sueño, no podía recordarlo. De manera, mandó llamar a todos los magos, astrólogos, encantadores y adivinos, caldeos, para que hicieran saber el sueño que había tenido el rey, bajo pena de muerte si no lo descifraban. Difícil o imposible tarea la de estos adivinos. En esto Daniel le pidió al rey que le diera tiempo para pedirle a su Dios en oración que le revelara el sueño. Y así fue. El rey Nabucodonosor había soñado con una gran estatua, cuya cabeza era de oro, los brazos y el pecho eran de plata, la cintura era de bronce, las piernas de hierro y los pies de hierro y de barro cocido. Y después vio una gran piedra que se había desprendido de un monte e hirió la estatua en los pies y la desmenuzó. Al oír Nabucodonosor el relato del sueño y ver que ese era el mismo sueño, le dijo que le diera también la interpretación, a lo que Daniel, a continuación, le reveló lo que Dios le dijo a Daniel. «Esa cabeza de oro eres tú», refiriéndose al Imperio de Babilonia, del 605 al 539 a.C. «El pecho y los brazos de plata» era el imperio que derrotó a los babilonios, los medopersas, que destruyeron el imperio de Babilonia del año 539 al 331 a.C. A continuación vino un tercer reino simbolizado por la cintura de bronce, que corresponde al imperio griego del 331 al 168 a.C. y un cuarto reino simbolizado por las piernas de hierro, que no era ni más ni menos que el imperio de Roma, que acabó con el imperio griego y perduró desde el año 168 a.C. al 476 d.C. A continuación, vemos que en los pies de esta estatua había una mezcla de hierro y barro que fueron las tribus bárbaras que penetraron en el Imperio Romano, apoderándose de todo lo que conquistaron. Esto es la actual Europa. Y por último, una roca que se desprendió de un monte, a lo que el profeta Daniel dejó bien claro que este reino tenía unas cualidades muy diferentes a las anteriores. Leámoslo. Y en los días de estos reyes, el Dios del cielo levantará un reino que no será jamás destruido, ni será el reino dejado a otro pueblo. Desmenuzará y consumirá a todos estos reinos, pero él permanecerá para siempre. En Daniel 2:44. Dejándole bien claro a Nabucodonosor que este último reino, el reino de Dios, acabará con todo lo establecido por los hombres en esta tierra. Y por fin, nuestro Rey de Reyes, Señor de Señores, nuestro Salvador y Redentor Jesús, vendrá en su segunda venida para establecer el reino de Dios aquí en la tierra para siempre. Pues el mensaje que quiero dejaros es que cuando la Expobiblia pase por tu ciudad, no dejes de visitarla. Y vete acompañado de amigos, de familiares, de vecinos, porque va a quedar impresa en cada uno de vuestros corazones por todo el contenido maravilloso que trae las Sagradas Escrituras. Que el Señor os bendiga.

Qué alegría saludarte. Te habla tu amigo Luis Fernando Manrique desde los estudios de Zoom TV aquí en Fresno, California. Y bienvenido a tu programa Cómo Vivir la Vida, con claves para la felicidad diaria. El tema de hoy, estoy seguro, transformará la vida de muchos de los que están pues observándolo. Cambió la mía en algún momento de mi existencia. Y vamos a hablar de cómo comunicarnos para evitar conflictos. Nos centraremos en la presentación de cuatro principios para comunicarnos y evitar conflictos.

conflictos. Hoy hablaremos acerca del primer principio, escuchar atentamente. El segundo principio, hablaremos acerca del respeto en las relaciones y en la comunicación, por supuesto. El tercer principio, cuidar las expresiones. Y el cuarto principio, cuando hables, construye, no destruyas. ¿Saben? La comunicación es lo más importante que existe en todas las relaciones. Atiendo a personas que vienen a mí constantemente presentándome sus problemas y hay un común denominador en todos los casos que se nos presentan, y el común denominador es que siempre hay problemas de comunicación. Aunque cada caso me presentan diferentes tipos de problemas y al elaborar el diagnóstico me doy cuenta que no tienen uno, sino a veces dos, tres, cuatro, cinco o seis problemas que tienen, siempre aparece el problema de comunicación. Porque si las personas se comunicaran bien, muy posiblemente los otros problemas no aparecerían. Así que vamos a entrar con el primer principio del día y vamos a hablar acerca de escuchar atentamente. La comunicación implica dos aspectos. Número uno, hablar. Y número dos, escuchar. Una recomendación para los hombres en esto de escuchar, especialmente a las mujeres. ¿Saben ustedes que hombres y mujeres nos comunicamos diferente, hablamos diferente y escuchamos diferente? Miren, queridos caballeros, las damas cuando se comunican no lo hacen como nosotros los hombres. Ellas hablan en forma indirecta, no en forma directa. Por ejemplo, es un día caluroso de verano, estamos pasando, caminando por algún lugar y a la distancia ella ve una heladería y ella dice, uy, qué calor. Yo sé que por acá venden helados muy ricos. Y el hombre dice, oh, sí, está bien, bueno, pero quizás en otro momento lo haríamos. No le presta mucha atención porque ella no le dijo directamente, quiero que me lleves allí a un helado. O quizás la situación puede ser un poco diferente. Van en una estación de gas, el hombre estaciona el carro, comienza a poner combustible y ella le dice, está haciendo como frío, ¿verdad? ¿A ti te provocaría un chocolate? No, no, gracias, yo estoy lleno. Usted enciende el vehículo y sigue adelante. La que quería chocolate era ella, no era para usted. Pero es la manera como ellas hablan, hablan en formas indirectas. Por eso los hombres tenemos que entender, prestar mucha atención al escucharlas. Mira, escuchar atentamente implica que nosotros debemos tomar tiempo para poder interpretar lo que en este caso las mujeres nos quieren decir. Pero queridas damas, ahora la recomendación va para ustedes. Quiero que sepan que a los hombres nos gusta que nos hablen claro. Usted va a notar que cuando un hombre tiene una conversación telefónica, toma el teléfono, hola, ¿cómo está? Y va directo al grano. Usted nos ayudaría muchísimo, las damas nos ayudarían muchísimo a los hombres, si cada vez que nos hablan, hablan directo al grano. Así como nosotros las ayudaríamos a ustedes tratando de interpretar algunas de las cosas que ustedes desean para complacer sus gustos, por supuesto. Así que cuando el hombre habla, va al punto, va claro, usted interprételo de esa manera y trate de responder de esa manera. No quiera tratarlo como a mujer, sino trátelo como lo que es, como un hombre. De esa manera podremos tener una mejor relación de interacción. Así que noten ustedes que el escuchar es fundamental. De paso, Dios nos creó más para escuchar que para hablar. Cuando usted se mira al espejo, mire su rostro. ¿Cuántos oídos tiene? Dos. ¿Cuántas bocas tiene? Una. Quiere decir que usted tiene que escuchar el doble y hablar la mitad. Pero lastimosamente somos más dados hablar que escuchar. Diferentes artículos, libros, hablan acerca de que hombres y mujeres tienen una diferencia en las palabras que usan cada día. He leído algunos libros que hablan de que mientras que la mujer habla 27,000 palabras por día, el hombre habla 13,000 palabras menos, o sea, unas 14,000. He encontrado otros libros que dicen que el hombre habla 7,000 palabras por día y la mujer habla 21,000. En fin, la cifra no es lo más importante. Pero quizás Dios dotó a la mujer con este querer hablar un poco más porque ella tiene más comunicación con sus hijos. Noten ustedes que las mujeres hablan con las plantas. Es muy raro ver a un hombre hablando con las plantas. La mujer se comunica más con los hijos que los hombres. El hombre vive quizás más centrado en sus actividades. Dios nos hizo así. Somos diferentes, pero algo es claro. Todos, hombres y mujeres, debemos tomar tiempo para escuchar. También es bueno que entendamos que las mujeres
al igual

que los hombres nos sentimos halagados cada vez que alguien nos presta mucha atención. Si su esposa quiere hablar, escúchela con atención. Si su esposo quiere hablar, escúchelo con atención. Si los hijos quieren hablar, escuche con atención. Recuerde que en la comunicación es más importante escuchar que hablar. Nosotros tenemos que desarrollar este hábito de escuchar más. ¿Por qué es importante escuchar? Porque conocemos acerca del otro. Conocemos qué es lo que le gusta, conocemos qué es lo que piensa, conocemos qué es lo que siente, conocemos qué es lo que necesita, conocemos qué expectativas ellos tienen de nosotros, qué es lo que esperan de nosotros. Somos los responsables nosotros de cumplir hasta donde sea posible los deseos de nuestra familia, de nuestra pareja, de nuestros hijos, cumplir sus gustos y también, por supuesto, sus necesidades. Escuchar es un acto de voluntad, no es un acto de personalidad. Usted no puede decir, no, es que no va conmigo el escuchar. No, usted tiene que decidir escuchar, pero escuche activamente. Esté seguro que la otra persona le está hablando y que usted le está escuchando. ¿Cómo puede hacerlo? Muy sencillo. Repita usted palabras como ajá, o expresiones como ajá, palabras como te entiendo, te comprendo, claro que te estoy escuchando. Muy bien, por supuesto, de esa manera la otra persona entenderá que usted le está escuchando. Cuando usted escuche, hay algunas claves importantes que debe tener en cuenta. Número uno, mantenga un buen contacto visual. A todas las personas les gusta cuando hablan y están siendo escuchados, que los miren a los ojos. ¿Saben? Las mujeres tienen habilidades extraordinarias que lastimosamente los hombres no tenemos. Una mujer puede hacer muchas cosas al mismo tiempo. La mujer, por ejemplo, podría lavar los platos, además de eso estar pendiente de las cuatro hornillas de la estufa, además de eso tener al bebé en brazos. Ella puede hacer muchas cosas, son multifacéticas. Nosotros los hombres no. Tan solo vamos a contestar el teléfono y decimos, disculpen, tengo una llamada, voy a contestar. Nos concentramos en una sola cosa. Pero el hecho de que las mujeres sean tan multifacéticas, tengan cuidado porque cuando usted habla con un hombre, querida dama, él espera que usted lo mire a los ojos. Usted puede estar lavando los platos o haciendo cualquier otra cosa y escuchando, pero nosotros los hombres no entendemos eso. Así que nos gusta que nos miren. Por eso, cuán importante es que haya un buen contacto visual. Ahora, preste atención como si nada más en el mundo le importara. Concéntrese en la conversación que están teniendo. Actúe muy interesado en lo que usted está escuchando. Y ya dijimos acerca de cómo usar esas frases. Excelente, de acuerdo, verdad, por supuesto. No interrumpa. Este es un mal hábito que se ha desarrollado en el tema de la comunicación. Cuando usted esté escuchando a alguien, deje lo que diga todo lo que quiere decir. Si quiere tomar nota, tome nota. De esa manera va a ser importante para usted escuchar a sus hijos, escuchar a sus jefes, escuchar a sus empleados. Después de que usted habla, después de que usted está escuchando todo lo que la otra persona dijo, tome tiempo para decirle, ¿hay algo más que usted quiera decir? Cuando usted desarrolla el hábito de siempre usar esa frase, después de que una persona ya ha terminado de hablar, usted le está abriendo la oportunidad para que hable un poco más. Eso le permitirá a usted estar seguro que dijo todo lo que tenía que decir. Así que, ¿hay algo más que tú quieras decir? En la relación de pareja esto es fundamental. No interrumpa. A veces estamos esperando el momento en que la otra persona respire para interrumpir. Y de esa manera lo que hacemos es dañar la comunicación. Así que, por favor, siempre dé una pausa y un tiempo más para hacerlo. Así que, ¿ha quedado claro este punto acerca de escuchar? Miremos el siguiente principio. El siguiente principio nos habla acerca de que nosotros, además de escuchar atentamente, pues tenemos que respetar a las personas cuando nos comunicamos con ellas. No hay nada más interesante que el poder cuidar en nuestras relaciones ese punto tan primordial que es el respeto. Noten ustedes, en el tema de respeto, nosotros debemos ser cuidadosos de no ofender cuando hablamos con las personas. Somos muy dados a decir palabras que ofenden. Estoy recordando a esa señora que sale de la ducha, está su esposo leyendo el periódico, ella se mira al espejo
después de haberse visto ya en el baño, una vez más se mira en el cuarto y le dice al esposo, mi amor, me siento vieja, arrugada, demacrada, ojerosa, dime algo que me anime. Y este hombre, en lugar de animarla, le dice, tienes una vista perfecta. Es fácil, con nuestras palabras, usar el sarcasmo y desanimar a los demás. Por eso, hable sin ofensas. No insulte, no use el sarcasmo, no grite, evite hablar enojado. Lo mejor cuando usted está enojado es no decir nada. Además de eso, sea cortés, ceda la palabra. Muestre respeto por cada una de las ideas que el otro da. ¿Saben? Es muy normal en el común de las personas que cuando alguien da una idea que no le gusta, usar expresiones que denigran la idea. ¿Y esa idea? ¿Y de dónde sacó eso? Todas las personas tienen derecho a pensar y a exponer sus ideas y merecen respeto. ¿A usted le gustaría que cuando usted dijese su propia idea, alguien lo denigrara o lo tratara mal? Estoy seguro que no. Por eso cuando alguien exponga la idea, por más loca que parezca, escúchela, preste atención. Podría más bien hacer una pregunta como la siguiente. ¿Y qué le motiva a usted a pensar de esa manera? Y quizás con la respuesta usted va a tener claro la razón por la cual la persona expuso esa idea. Evite llamar a su pareja por su nombre. Cuando usted usa nombres y apellidos, generalmente da la idea de que está enojado. Y entonces, Abraham Hurtado Joya. Eso puede incomodar a alguien, ¿verdad? Aquiles Pinto Flores. Blanca Cabeza Calva. Cuando usted usa nombres y apellidos, generalmente se hace cuando las personas están de mal genio. Si es con la pareja, yo le animo a que use usted siempre una palabra cariñosa. Es más, atrévase a no llamar nunca a su pareja por su nombre. Yo llamo a mi esposa Muñeca, ella me llama Papito. Y entonces, cuando nos decimos los nombres, suena raro. Hasta nos decimos, ¿y tú por qué me estás llamando por el nombre? Porque el decir una palabra dulce y cariñosa antes obliga a que la siguiente frase saldrá con tono dulce y cariñoso. Así que tratemos siempre de cuidar la manera y las palabras que podemos usar. Si usted está enojado, es preferible que guarde silencio. Es cierto que muchas circunstancias nos pueden enojar, pero mira usted, mantenga la calma, sea paciente y sobre todo tenga mucha tolerancia y mucho amor. Las palabras cariñosas que usemos van a evitarnos tremendos conflictos y nuestro tono no saldrá fuerte ni agresivo. La falta de respeto genera barreras que después resultan muy difíciles de corregir, de sanear. Por eso la palabra del Señor nos muestra en Colosenses el capítulo 3. Vayan conmigo. Colosenses, el capítulo 3, el versículo 19, dice el Señor, maridos, amad a vuestras mujeres y no seáis ásperos con ellas. Ahora, también lo podría decir a la inversa, podría decirles también, esposos, esposas, hablen con sus maridos y no sean ásperos con ellos. ¿Saben? Si hay algo que molesta a un esposo, es una esposa áspera. Nadie quiere vivir con una esposa que habla en un tono altanero, en un tono grosero. Finalmente, esto hace que los hogares se destruyan. Y esto genera infidelidades, porque resulta que las mujeres afuera comienzan a hablarle en tono lindo, en tono agradable a los hombres, para seducirlos. La que tiene que seducir es la esposa al esposo, con palabras dulces, con palabras tiernas, con palabras agradables, para que él se sienta de verdad atrapado por el amor de su esposa. Así que qué importante es que nosotros podamos respetarnos en la manera como nosotros hablamos. El siguiente aspecto, quiero antes leer un texto de la Biblia que me parece que es bien importante en estos momentos, que es el texto de Proverbios, el capítulo 15, el versículo 1. Miren cómo la palabra del Señor nos da un consejo que, aunque Salomón lo dio hace 3,000 años, es tan vigente hoy, dice la palabra del Señor. La blanda respuesta calma la ira, pero la palabra áspera excita el furor.
Cada vez que a usted le hablen en tono áspero, usted responda con palabras tiernas. Si alguien lo trata mal, usted dígale, pero no se preocupe.

preocupe, tranquilo. Entiendo que esté excitado, que esté disgustado. Siéntese y conversemos. Siempre cuando usted responde con un tono suave, inmediatamente las personas bajan ese nivel de ira o de disgusto que tienen. Vamos a entrar al tercer principio. El tercer principio es cuide sus expresiones. Cuide sus expresiones. ¿Saben? El contenido de las palabras generalmente es el 7% de lo que uno dice. El tono de la voz es el 38% de lo que uno dice. Y la expresión facial y los gestos son el 55% de lo que uno dice. Es más, hay cosas que usted puede decir sin siquiera pronunciar una palabra. Vamos a suponer que el esposo llegó tarde y la esposa está disgustada. Y entonces el esposo en la puerta le dice, mi amor, perdóname, llegué tarde, discúlpame. Y ella le dice, No le dijo ni una palabra. Pero con ese gesto, con esa insinuación, le está diciendo, no te creo. ¿Quién sabe dónde andabas? Siempre llegas tarde. Eres un incumplido. Por eso hay que cuidar mucho. Miren que las palabras no tienen el mayor efecto, sino el mayor efecto está en las expresiones, en el tono de la voz. Déjenme colocar un ejemplo más. Ese esposo tierno que llega con la esposa, la abraza por detrás y le dice al oído con ternura, mi amor, ¿tú me amas? Y la esposa le dice, ¡ay, ay, ay, ay, me quite de aquí! ¡Usted sabe que lo amo! Con las palabras le dijo, usted sabe que lo amo. Pero con las expresiones, con los gestos, le dijo, yo a usted no lo quiero, me está molestando, me está incomodando. Ahora mira, vamos a suponer que el hombre llega, abraza a la mujer, ella está lavando los platos, la abraza por la cintura y le dice al oído con ternura, mi amor, ¿tú me amas? Ella deja los platos allí, se seca las manos, se da media vuelta, coloca sus brazos alrededor de su cuello, entrelaza los dedos, lo mira con ternura a los ojos, le da un besito suave en los labios y le dice, mi amor, yo te odio. Aunque le dijo con las palabras te odio, con los gestos, con las expresiones, le está diciendo te amo. Él ni se dio cuenta que le dijeron te odio. La razón es porque el tono de la voz y nuestros gestos dicen más de lo que hablamos. Tenga mucho cuidado, cuide sus expresiones. Si usted es de los que mueve mucho las manos, y se han dado cuenta que yo lo hago, ¿verdad? Porque muevo mucho las manos, soy muy expresivo. Cuando usted tenga que discutir algo, coloque las manos así y póngalas aquí abajo. De esa manera va a evitar estar moviendo las manos e incomodando al otro. Cuide sus gestos del rostro para que de esa manera la otra persona sepa que usted no está, o mejor, quiere que las cosas se arreglen de buenos términos. Porque es tan fácil demudar el rostro, es tan fácil cambiarlo, es tan fácil hacer daño. Así que, por favor, cuide sus expresiones. ¿Cuán importante es esto? ¿Y saben que la Biblia nos habla de esto? Bueno, Dios tiene un consejo para cada cosa. Y a mí eso es lo que me impacta de la palabra de Dios. Si algo nos enseña cómo vivir la vida, es la palabra de Dios. Vamos a Eclesiastés. Vayan conmigo. El libro de Eclesiastés, el capítulo 8, el versículo 1, también escrito por el sabio Salomón. ¿No creen que es bueno seguir recomendaciones de los sabios? Y el hombre más sabio de la tierra, tal como la Biblia lo dice, pues que pueda orientarnos, guiado e inspirado por el Espíritu Santo. Dice la palabra de Dios, la sabiduría del hombre ilumina su rostro y cambia la tosquedad de su semblante. ¡Ah! La sabiduría del hombre ilumina el rostro, cambia la tosquedad del semblante. Noten ustedes que Dios nos está mostrando que nosotros podemos tener un semblante diferente si decidimos ponernos en las manos de Dios, si decidimos que su sabiduría nos transforme. Y ahora, ¿de dónde usted obtiene sabiduría? Pues de aquí, de la palabra de Dios. Por eso dice Santiago 1:5, que Él da sabiduría a todo el que la pida, sin reproche, en abundancia. ¿Quiere sabiduría? Pídela a Dios. Y necesitamos sabiduría para evitar conflictos. Necesitamos sabiduría para escuchar correctamente. Necesitamos sabiduría para hablar con respeto. Necesitamos sabiduría para cuidar nuestras expresiones. Y ahora vamos a entrar en el último principio de nuestro programa. Vamos a hablar ahora acerca de cuando usted hable, construya.
no destruya. Voy a repetirlo otra vez. Cuando hable, construya, no destruya. Es muy común que nosotros hagamos daño a las personas con las que nos comunicamos, nos relacionamos, porque en lugar de construir, destruimos, criticamos, les decimos cosas incorrectas, somos groseros, usamos el sarcasmo. Pero yo quiero invitarle a que usted haga todo lo contrario. Número uno, elogie. Elogie. En la relación de pareja, el elogio es fundamental. Y hay tres cosas en las que usted debe elogiar a su pareja. Número uno, elogie algo físico. Algo bueno debe tener el físico de su pareja. Por algo usted está con él. Si le gusta su cabello, si le gusta el lunar que tiene detrás de la oreja, si le gusta la curva de la nariz. Yo no sé usted qué le gusta de su pareja, pero lo que sea que le guste de su pareja, elógielo. A todos nos gusta saber que tenemos algo bonito en nuestro cuerpo, y eso lo va a acercar, lo va a atraer a su pareja. Pero número dos, además de lo físico, elógiele cosas que él hace, cosas externas, sus habilidades, sus destrezas. Es buen conductor, es buen trabajador, es bueno pintando, es bueno tejiendo, cosiendo, buena cocinando o bueno cocinando. Es bueno todas esas cosas externas que se ven, que tiene habilidad con las manos, elógielas. Pero hay una tercera cosa que usted tiene que elogiar, y es lo que no se ve, lo que está por dentro. Esas ya no son habilidades, esas son cualidades. Y esas cualidades usted tiene que elogiar todo lo bueno que hay en el interior. Es amable, tierno, bondadoso, dulce, es buen padre, es amoroso, es consentidor, es dedicado, es abnegado. Todas esas características que usted crea, por favor, elógielas. Así que recuerde, elogie lo físico, algo de lo físico, elogie algo de sus habilidades y elogie algo de sus cualidades. Yo le pregunto, ¿cuándo fue la última vez que usted le elogió algo físico a su esposa o a su esposo? ¿Cuándo fue la última vez que usted le elogió una habilidad a su esposo o a su esposa? ¿Cuándo fue la última vez que usted le elogió las cualidades? Por eso es que fácilmente muchos caen en un adulterio. Porque las mujeres afuera, o los hombres afuera, porque cuando usted se casa, no pierde su belleza. Y quizás alguien se interese por usted afuera del hogar. Y entonces comienzan con expresiones como, ay, mira, tu esposa tiene un hombre extraordinario. Y resulta que la esposa no le dice nada, la esposa solo le habla mal. Pero esta que le dice hombre extraordinario comienza a traerlo. ¿Cuántas quisieran tener un hombre como tú? Pues claro, cae redondito en un adulterio. Por eso la esposa y el esposo tienen que atenderse. Pero además de eso, enfóquese en los aspectos positivos de su pareja, no en lo negativo. Todos tenemos cosas negativas, pero lo más importante es las cosas positivas que tenemos. ¡Qué maravilloso que a nosotros nos puedan hablar siempre de las cosas positivas! ¿A usted le gustaría que le estuvieran hablando de sus defectos? ¿O usted prefiere que le hablen de las cosas buenas que usted tiene? Pues cuando esas cosas buenas vienen, o mejor, la gente le habla de esas cosas buenas, usted se siente contento, feliz, halagado, se une el hogar. A sus hijos, yo he visto a madres que tratan mal a sus hijos. ¿Cuántas cosas maravillosas tienen los hijos? Yo me he dedicado en mi hogar con mi esposa a solo hablar de las cosas buenas de las hijas. No obstante, en algunos momentos les hemos corregido, llamado la atención, pero cada vez les decimos, mi amor, me encanta esto de ti. Me encanta de ti. A mi hija le encanta testificar, a mi hija menor. Y yo siempre le digo a ella, mi amor, me encanta que tú testifiques. Se pone cosas que hablan de Jesús, va a la escuela con diferentes prendas que hablan del amor de Cristo, comparte el amor de Cristo, le elogio eso. A mi hija mayor es una tremenda estudiante, siempre ocupando los primeros lugares en todo. Y entonces le digo, hijita, tú eres una mujer extraordinaria, maravillosa, Dios te bendice, Dios te ha dado tanta inteligencia porque tú eres una buena hija de Dios. Y entonces eso hace que se sientan bien. Y a mi esposa, a mi muñeca, bueno, le digo que es linda, maravillosa, bella, es lo más lindo que Dios me ha dado sobre la tierra. ¿Qué persona no se va a sentir unido a su cónyuge o a sus hijos hablando de esa manera? Maravilloso. Y vamos a entrar ya en la última parte. Después de que ha quedado claro esto, quiero decirte que tenga mucho cuidado cuando en su conversación usted habla de cosas imaginarias.

0: y no de hechos reales. Y muchas de esas cosas imaginarias son, llevan a los celos. El esposo no contesta el teléfono y la esposa se comienza a imaginar cosas. O viceversa. ¿Es cierto? La esposa no contesta el teléfono y el esposo se comienza a imaginar cosas. Cuando usted tenga dudas, pregunte. Pero base su conversación no sobre lo que usted piensa, sobre lo que usted cree, sino cosas que usted ve que son reales. Tenga cuidado cuando usted juzga a alguien. No juzgue a su pareja, no juzgue a sus hijos. Cuando usted tenga dudas, pregunte. En lugar de juzgar, pregunte. ¿Dónde estabas? ¿Qué estabas haciendo? ¿Por qué llegaste tarde? Y esperen las respuestas. Vamos a Efesios, el capítulo 4, el versículo 29. El último texto de este día. Dice la palabra del Señor. Ninguna palabra corrompida salga de vuestra boca. Escucha, nada que dañe debe salir de nuestra boca, sino la que sea buena para la necesaria edificación a fin de dar gracia a los oyentes. Qué maravilloso es Dios. Ninguna palabra que dañe debe salir de nuestra boca. Si en algún momento tú quieres decir algo que va a dañar a tu pareja, a tus hijos, a tu vecino, a tu amigo, a tu jefe, a tu compañero de trabajo, no la digas, cállate. Aprende a hablar siempre bien de los demás, a fijarte en las cosas positivas de los demás y a construir con cada cosa que digas. Cuando tú solo le dices cosas maravillosas a los demás, todo cambia y es mejor, ¿sabes? Dios nos ha dado lecciones preciosas en su palabra, lecciones de cómo vivir la vida con éxito. Yo quiero invitarte para que tú puedas vivir una experiencia maravillosa de fe, una experiencia a través de la palabra que te va a llevar a vivir la vida en forma consagrada a Dios. Todos tus defectos quedarán atrás. Cristo ha de ser el rey de tu vida. Él me ha cambiado a mí, te va a cambiar a ti. Y va a cambiar a todos los que te rodean. Cuando tú cambias, todos los demás cambian. Tus hijos tienen que aprender de ti. Tus compañeros de trabajo tienen que aprender de ti. Tú debes ser el maestro para los que te rodean. Pero la única manera es dejando que Dios te impacte por su poder y su gracia. Que Dios te bendiga. Qué alegría haberte tenido en este programa, Cómo Vivir la Vida. Te espero en el próximo. Que el Señor te acompañe. Dios te guarde.
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0: Hola, queridos amigos, qué placer estar con ustedes en este programa de Me gustaría saber, el programa de preguntas, respuestas, en las cuales, con el poder del Espíritu Santo y la palabra de Dios, trataremos de responderles de una forma que sea clara, que pueda ayudarles a conocer el propósito de Dios y lo que la palabra de Dios dice en cuanto a sus inquietudes. Quiero presentar en este momento a quienes estarán en este panel junto conmigo, al pastor Esteban Bora a mi derecha. Pastor, bienvenido a este programa, un placer tenerlo aquí.
1: Muy contento de estar aquí de nuevo.
0: Amén. Y a mi mano izquierda, al pastor Daniel Miranda. Pastor, qué placer estar contigo. Nuevamente, una bendición contar contigo en este programa.
2: Gracias. Para mí es un placer estar aquí con usted, Pastor Bor, para aprender de todas las contribuciones que ustedes hacen a las preguntas.
0: Amén, con
1: Y
0: eso.
1: viceversa.
0: Así es. Bueno, pues ustedes saben que pueden enviar sus preguntas a la siguiente dirección que aparece allí en sus pantallas, que es tv@zoomtv.org. Y recuerden que haremos siempre todo lo posible por contestarlas de acuerdo a nuestra habilidad y el tiempo que nos permita. Vamos entonces en esta ocasión, caballeros, a comenzar con una oración, porque no debemos abrir la palabra de Dios sin primero pedir su dirección a través de la oración. Pastor Miranda, si nos diriges en oración.
2: Sí, vamos a orar. Querido Padre Celestial, una vez más venimos ante ti pidiéndote que nos ayudes en este programa a responder estas preguntas. Aunque puedan parecer sencillas, Señor, no queremos confiar en nuestra propia sabiduría. Queremos confiar en la dirección de tu Espíritu, quien inspiró las Sagradas Escrituras.
0: Amén.
2: Esto lo pedimos en Jesús. Amén.
1: Amén.
0: Amén. Muy bien.
1: Amén.
0: Tenemos una pregunta que nos hace Everett Hernández y es la siguiente. Nos menciona él esta inquietud. ¿Por qué y para qué fue el apóstol Pablo al tercer cielo? ¿Me pueden explicar este pasaje de las Santas Escrituras? Así que no sé si Pastor Miranda, tal vez puedes explicarnos o leer primeramente allí en la palabra de Dios, ¿qué es esta expresión de que menciona allí el apóstol Pablo de ir al tercer cielo y para luego explicar por qué, para qué fue?
2: Bueno, leemos de 2 Corintios capítulo 12, comenzando con el versículo 1, dice, ciertamente no me conviene gloriarme,

0: Pero vendré a las visiones y a las revelaciones del Señor. Conozco a un hombre en Cristo, refiriéndose a él, que hace 14 años, si en el cuerpo no lo sé, si fuera del cuerpo no lo sé, Dios lo sabe, fue arrebatado hasta el tercer cielo. Y conozco a tal hombre, si en el cuerpo o fuera del cuerpo no lo sé, Dios lo sabe, que fue arrebatado al paraíso, donde oyó palabras inefables que no le es dado a hombre expresar. Bueno, aquí el apóstol Pablo está relatando su experiencia cuando recibió visiones de Dios. La expresión si en el cuerpo o fuera del cuerpo es una expresión que hace referencia al momento cuando el profeta está en visión. Ellos no son conscientes si es solo su espíritu que está allá o si él corpóreamente está allá en todos los lugares que Dios les muestra a los profetas. Y en esta visión en particular, él dice que fue llevado al tercer cielo. Ahora, ¿dónde queda el tercer cielo? El versículo 4 nos dice que queda en el paraíso. Y en Apocalipsis vemos que el paraíso queda donde mora Dios, en la santa ciudad.
1: Sí, el apóstol Pablo recibió visiones, no solo por lo que menciona aquí, sino en camino a Damasco. Él tuvo una visión gloriosa de Jesús y según parece, él sufrió de los ojos después de eso. Tenemos en el libro de Gálatas y otros sitios una insinuación. Dios le pidió que le quitara el
2: El
1: aguijón
2: aguijón
1: de
2: de la
1: la
2: carne.
1: carne, ¿ves? Le pidió tres veces y Dios le dijo, bástaos mi gracia. Pero sabemos entonces que el apóstol Pablo recibió visiones y le afectó los ojos. Ahora, la experiencia del apóstol Pablo es muy semejante a la experiencia que tuvo Elena White. Aunque esta pregunta no trata directamente de Elena White. Cuando ella salía de visión, dice que estaba escandalizada por largo tiempo. Solo con el transcurso del tiempo le volvía la vista natural. Además de eso, ella en visión no está. Para ella, ella
2: Respiraba.
1: estaba siendo trasladada al cielo,
2: Claro.
1: pero su cuerpo estaba aquí. Es decir, no fue allá en el cuerpo, sino que Dios la trasladó en su mente, en su pensar. Eso es lo que quiere decir el apóstol Pablo aquí. La experiencia, los que vieron a la hermana White en visión, dice que pensaban que estaba muerta. Pues eso no es nada nuevo, porque encontramos en Apocalipsis el capítulo 1, donde dice Juan, caí como muerto. Además de eso, en Daniel dice que
0: Daniel
1: Daniel
2: 10.
1: no respiraba, en
2: Sí.
1: Daniel 10. Y la hermana White, muchos testigos vieron que ella no respiraba mientras estaba en visión. Así que tenemos un ejemplo moderno, relativamente moderno, de la experiencia que está relatando el apóstol Pablo aquí. Él fue al tercer cielo en visión y la hermana White también fue llevada a la Nueva Jerusalén en visión.
2: Amén.
1: Así que nos ayuda la experiencia de la hermana White a entender qué fue lo que ocurrió acá. Y también nos ayuda mucho la experiencia de Elena G. de White para entender cómo es que Dios revela la información al profeta. Muchos creen que Dios dictó la Biblia. Dios no dictó la Biblia. Dios le dio al profeta pensamientos, le mostró a la hermana White, la llevó en visión al cielo y después cuando salía de la visión, Dios le decía, ahora siéntate y escribe lo que viste. Lo mismo que le dijo a Juan en Apocalipsis,
2: Correcto.
1: escribe las cosas que has visto. Y entonces, cuando ella se sentaba, se ponía a escribir lo que había visto en visión y el Espíritu Santo estaba junto a ella recordándole lo que ella había visto en la visión o en el sueño profético que había tenido. Así que la experiencia de Elena White demuestra claramente que ella tuvo la misma experiencia que
2: Amén.
1: tuvieron los profetas bíblicos, una de las evidencias de que ella en realidad fue profeta llamada por Dios.
2: Amén. Amén, amén. Y este concepto de tercer cielo es por el hecho de que es el cielo visible de la tierra, digamos lo que vemos como cielo azul, donde pájaros vuelan, donde están los elementos aquí de las nubes y esas cosas. Luego el segundo cielo es el universo, la expansión de lo que vemos como los astros. Y el tercer cielo es lo que no se ve, que no podemos ver con nuestros ojos, pero es la morada de Dios, ¿no? Y por eso el tercer cielo. Entonces, esta fue una expresión de que Pablo ascendió hasta el paraíso, a la experiencia de Dios, al ver donde el Señor vive, mora, y realmente fue para recibir instrucción de Dios de lo que había contemplado.
1: Y lo

0: Lo que es más extraordinario,
1: Sí.
0: pastor, es que después del milenio, Dios va a traer su sede acá.
1: Así es. Me
0: Es
1: explico.
0: decir, va a traer la capital del universo aquí a nuestro diminuto mundo. Así que no nos perdamos eso, el
1: Amén.
0: privilegio de estar allí.
1: Amén. Amén. Gloria a Dios por eso. Qué hermosa experiencia la que podemos tener a través de la experiencia de conocer al Señor. Vayamos a la siguiente pregunta. Nos hace nuestro querido amigo José Hermoso Quintero y nos dice allí, hermanos, tengo una pregunta. ¿Se sabe cuál será la señal del Hijo del Hombre que se mostrará en el cielo en los últimos días? Y esto seguramente se refiere a lo que dice Jesucristo en Mateo 24, en cuanto a verán la señal del Hijo del Hombre. Vayamos quizás allí y leamos este pasaje.
0: A ver, ¿quién lo va a leer?
1: El versículo 30 dice, y entonces aparecerá la señal del Hijo del Hombre en el cielo, entonces se lamentarán todas las tribus de la tierra y verán al Hijo del Hombre viniendo en las nubes del cielo con poder y gran gloria. Entonces, aquí él hace esta inquietud, ¿cuál o qué significa esta expresión, la señal en el cielo?
2: Bueno, es interesante que hay una historia que es un paralelo en el Antiguo Testamento, que es la historia del profeta Elías, y de ahí viene, yo creo que la señal es la nube que se va a ver en el oriente. Es interesante que cuando Elías estaba orando para que viniese lluvia, oró 7 veces. Cuando ora la séptima vez, dice Primera de Reyes 18:44, a la séptima vez dijo, yo veo una pequeña nube, como la palma de la mano de un hombre que sube del mar. Y él le dijo, este es Elías, ved y di acá, unce tu carro y desciende para que la lluvia no te ataje. Interesante, para Elías la nubecita fue suficiente para saber que iba a llover y él tomó acción. Es decir, esa señal para él fue contundente y fue suficiente.
0: Amén. Y poco después de eso fue trasladado al cielo de entre los vivos.
2: Así está.
0: Después de la señal es trasladado,
2: al cielo.
0: Cuando los fieles de Dios vean la señal en la segunda venida, ellos saben que Jesús viene a llevárselos. También quiero leer aquí del Espíritu Profecía. Ella vio en visión este glorioso momento cuando se iba a ver la nube. La cita está en Primeros Escritos, página 15, donde dice, pronto se volvieron nuestros ojos hacia el oriente, donde había aparecido una nubecilla negra del tamaño de la mitad de la mano de un hombre, que era, según todos comprendían, la señal del Hijo del Hombre. En solemne silencio contemplábamos cómo iba acercándose la nubecilla, volviéndose cada vez más esplendorosa hasta que se convirtió en una gran nube blanca cuya parte inferior parecía fuego. Sobre la nube lucía el arco iris y en torno de ella aleteaban 10,000 ángeles cantando un hermosísimo himno. En la nube estaba sentado el Hijo del Hombre. ¡Qué tremenda descripción de lo que es la señal del Hijo del Hombre! En realidad, la señal del Hijo del Hombre se da como indicación de que Jesús va a venir enseguida. La gente cree a veces que la segunda venida va a ser así, pero en realidad la segunda venida va a ser un proceso. Jesús va a venir en el caballo blanco con los ejércitos celestiales. Es como una procesión militar, en otras palabras. Y debemos estar listos para decir, he aquí, este es nuestro Dios, le hemos esperado y Él nos salvará.
2: Amén.
1: Algo interesante de esta descripción que se encuentra en Mateo 24 y quizás a veces pueden, tal vez, no sé si confundir un poquito a las personas, porque tal vez pueden pensar de que la señal del cielo va a ser en el momento inesperado o un momento inusual cuando se vea esa pequeña nube o algo específico en el cielo. Pero si leemos los versículos anteriores a esta descripción de Jesucristo, Él hace clara mención de que después del versículo 29, dice, e inmediatamente después de la tribulación de aquellos días, el sol se oscurecerá, la luna no dará su resplandor, las estrellas se caerán del cielo y las potencias de los cielos serán conmovidas. Es decir, habrá un trastorno en los elementos que creemos son estables y perennes, como la luna, el sol, las estrellas, lo que vemos desde aquí, que es, habrá un caos, por decirlo así, una forma diferente a lo que vemos en los cielos. Y menciona el pluma espirada, que inclusive habrá tanta como una oscuridad, habrá momentos donde no se verán, sino el sol como un ojo, digamos, que tal de momento a momento para demostrar o recordar que la venida del Señor es inminente. Pero habrá realmente un trastorno de los elementos. Y para los que esperan al Señor, esa señal es la señal prometida de que el Señor, como dice el pastor, está por venir. Y que la recompensa es así. Entonces, no es que vamos a tener un cielo azul y de repente verá la nubecita. Ya habrá un trastorno en los cielos, habrá una conmoción. La tierra estará en una... Bueno, habrán pasado las siete plagas, que de hecho traerían un gran terremoto, etc. Entonces, habrá un elemento, un temor en los hombres, pero para los que están en el Señor, esa señal en el cielo es una señal de que Cristo inicia su procesión, inicia su plan de venir por nosotros. Y para ellos que esperan, para ellos será una señal de grandeza, de gloria. De
2: no va a ser un aguacero más.
1: Exactamente.
2: Ni una catástrofe más, sino va a ser la venida del Hijo del Hombre.
1: Amén.
0: Exactamente.
1: Amén. Hermoso. Vamos a continuar con otra última pregunta que tenemos, que nos da el tiempo para contestar. Esta nos viene de nuestra amiga Romina y dice lo siguiente. Es una pregunta relacionada a Apocalipsis 16, 12. Así que sería bueno ir allá simplemente para leer este pasaje y tratar de ver, compartir con ella lo que significa este versículo. Pero dice allí, me gustaría saber si Apocalipsis 16, 12 es una señal de los últimos tiempos, ya que anda dando vueltas por internet videos sobre esto. Espero vuestra respuesta con ansias y es bueno que las personas se informen sobre ello. Un abrazo en Jesús. Así que nuestra querida amiga Romina nos pregunta sobre Apocalipsis 16, 12. Y Pastor Miranda, si nos puedes leer este versículo que nos habla en relación a la sexta plaga.
2: Plaga, correcto. Apocalipsis 16, 12 nos dice, el sexto ángel derramó su copa sobre el gran río Éufrates, y el agua de este se secó para que estuviese preparado el camino a los reyes del oriente. Bueno, no estoy seguro a qué se refiere la hermana Romina cuando ella dice que anda un video por ahí dando vuelta en el internet sobre esto. Posiblemente, queremos adivinar, sea al secamiento literal del Éufrates que está sucediendo hoy debido al calentamiento global. Algunas partes del Éufrates están muy bajas, el río está seco. Pero en realidad esto... De hecho, es un poco chistoso pensar en esto, porque si esa fuera la señal, hoy no necesitarían los ejércitos rusos o chinos o cualquier ejército enemigo que vaya a atacar el pueblo de Dios. El río no es una barrera para ellos, con la tecnología que tenemos hoy de guerra. Así que, desde luego, esto es algo simbólico. Y bueno, nosotros recomendamos a nuestros hermanos que vayan a la Biblia, que la Biblia es la que tiene respuestas a todas esas inquietudes.
0: Corren toda clase de videos por internet que son sensacionalistas, espectaculares. Y la mente humana, por naturaleza, le gusta lo espectacular. Pero no debemos adquirir nuestra información del internet. Como cristianos adventistas, debemos adquirir nuestra información de la Sagrada Escritura. Y en realidad aquí cuando habla del secamiento de Éufrates, Éufrates era el río de Babilonia.
1: Correcto.
0: En Apocalipsis 17 tenemos una ramera que se llama Babilonia. Está sentada sobre muchas aguas y las aguas son simbólicas, muchedumbres, naciones, lenguas y pueblos. Mientras que el río, mientras que la gente apoya a la ramera, todo le va bien. Pero va a llegar un momento en que las muchedumbres le van a retirar su apoyo. Y entonces Babilonia va a caer. Así que esto está hablando simbólicamente de la caída de la religión apóstata del mundo. Cuando las muchedumbres se den cuenta que han sido engañadas por estas falsas religiones y se van a enojar y se le van a secar a los poderes religiosos que han apoyado. Así que

0: Esa es la interpretación que da la Sagrada Escritura. No debemos adquirir nuestra información del Internet.
1: Y es importante que recordemos quizás que este versículo, ¿no es cierto?, es parte del sexto, de la sexta plaga que el Señor predice en el Apocalipsis, que en realidad son parte de sus juicios sobre los impíos, parte de la manera como el Señor en realidad está ejecutando un juicio de misericordia, aunque es un castigo, es una misericordia de Dios en dar su, por decirlo así, su recompensa a quienes pisotearon la ley de Dios, a quienes rechazaron la palabra de Dios, a quienes se opusieron a la verdad proclamada a través de los hijos de Dios. Dios llama intercesor y hay un proceso donde el Señor tiene que enviar ese cáliz de su ira, que es una forma de traer el fin al conflicto entre el bien y el mal aquí en la tierra. Entonces, por esta razón es importante que cuando escuchen un versículo, creo que es importante que lo vean en el contexto, para no caer en esta facilidad de caer en una ideología que sale por ahí, por videos, por personas que mencionan internet. Hemos escuchado mucho de este tipo de situaciones donde sucede algo en la tierra y sacan un versículo por ahí en la Biblia refundido o quizás fuera de contexto para decir así se aplica o se está cumpliendo una profecía y no es así. Es importante notar ese punto.
0: Tal vez, Pastor Miranda, lo que está haciendo Satanás es dirigiendo las mentes de la gente al lugar donde la profecía no se está cumpliendo.
2: Así es.
1: Claro.
0: ¿Podría mencionar un poquito más sobre cómo Satanás distrae a la gente a mirar a un área geográfica donde no está cumpliéndose la profecía para esconder el lugar donde se está cumpliendo?
2: Bueno, un ejemplo de eso es las profecías literales que se habla en cuanto al gran tiempo de angustia, la imagen de la bestia, la supuesta reconstrucción del templo y el surgimiento del anticristo, que algunas iglesias y algunos cristianos aplican todo eso al Medio Oriente. Que en realidad, como dice usted, Pastor Bohr, esto simplemente está distrayendo a la gente del verdadero cumplimiento espiritual y simbólico del anticristo, por ejemplo, en el papado, por ejemplo. O sea, lo último que el enemigo quiere es que los ojos de las personas sean dirigidas al verdadero cumplimiento, en especial de los agentes que él va a utilizar en los últimos días. Dos escuelas de interpretación profética que fueron instituidas por jesuitas en realidad apuntan a esto. Una es la preterista, la otra es la futurista. Ambas, unas, las profecías se cumplieron en el pasado, otras se van a cumplir en el futuro de manera literal, en un lugar específico geográfico. Ambas escuelas de interpretación quitan la mirada del cumplimiento historicista de las profecías, en especial en cuanto al cuerno pequeño, que es el papado. No es algún tipo malvado que se va a levantar allá en el Medio Oriente, quien va a hacer una imagen de sí mismo en el templo que se va a reconstruir, ni nada de eso. El Armagedón y el conflicto final no tiene que ver entre los rusos y los chinos con Occidente, sino que es una guerra espiritual y los principios de esa guerra es la ley de Dios. Así que vemos que Satanás está tratando de distraer a la gente de los asuntos más importantes hoy, que es en realidad la palabra de Dios y la ley de Dios que está siendo pisoteada.
0: Y a mí me parece que lo que hace Satanás es revolver todo allá. Porque ahorita hay conflictos allá, Irán, Hamás, Israel, los hutis, Yemen, todo eso está revuelto en Medio Oriente. ¿Por qué razón? Porque él sabe que la mayoría del mundo cristiano tiene su enfoque allá. Y entonces él está reforzando el modo de pensar de ellos de que las profecías se están cumpliendo allá, cuando en realidad se cumplen en Roma y se cumplen en los Estados Unidos y están mirando el lugar equivocado.
2: Así es. Correcto.
0: El diablo es un experto en eso. En el fútbol americano hay una jugada que en inglés se llama counterplay, donde todos los que bloquean, hay un corredor y todos los que están bloqueando para abrirle camino, se mueven para un lado. Y entonces, los que están tratando de atrapar al que está corriendo, ellos creen que el corredor va a ir para ese lado. Y se tiran todos para ese lado y entonces el corredor se va por allá donde no hay nadie. O sea, que el propósito es engañar a la gente a pensar que todo se está cumpliendo allá y luego entonces esconder lo que realmente es el verdadero cumplimiento de estas profecías. Y debo decir que la gente que ve este programa, les animo de que estudien el concepto adventista de las profecías, porque es un método disciplinado.
2: De hecho, pastor, usted tiene un libro sobre el futurismo, creo, que escribió.
0: Sí, solo en inglés, Futurism's Incredible Journey, donde muestro la competencia entre el historicismo, el futurismo y el preterismo, y por qué el historicismo es mejor y nos va a proteger de muchos engaños de Satanás al final de la historia.
1: Amén. De hecho, sea de paso, justamente el versículo 13 de Apocalipsis 6, conectando a este mismo concepto de lo que es el secamiento del río Éufrates, la advertencia, 13 y 14, la advertencia de Dios es que el espíritu Satanás, que es el espíritu del dragón, bueno, de la bestia, de la falso profeta, que son tres espíritus inmundos de manera de ranas, son espíritus de demonios que hacen milagros y es engañar, ¿no es cierto?, a las personas, a todo el mundo para congregarlos en contra de Dios. Entonces, por eso, el engaño de Satanás es tratar de llevar a las personas a un pensamiento en una dirección, como usted mencionaba, pastor, errónea, una dirección paralela en otra dirección, con tal de que las personas no sepan distinguir entre la verdad y lo que el Señor realmente reveló en su profecía para que seamos advertidos y no caigamos en ese engaño. Así que todo lo que nos separa de un entendimiento, un concepto claro de la Biblia, de la interpretación bíblica histórica, nos va a llevar en una dirección donde terminaremos engañados, creyendo una mentira, un error, como algo real.
0: Y es asunto de salvación.
1: Por supuesto, porque el que es engañado caerá en la misma, que se puede decir, trampa del enemigo desde el inicio que hizo con Eva, ¿no? Caer en el pecado y en el engaño. Bueno, queridos amigos, agradecemos por su sintonía, por estar con nosotros en este programa. Y rogamos que siempre el Señor los acompañe, los dirija, los ayude a estudiar, a profundizar su palabra y conocer a Jesús por ustedes mismos. Dios los bendiga.

Un cordial saludo, queridos hermanos. Que la paz de Dios sea con cada uno de ustedes. Mi nombre es Alexander Silva y vengo en representación de un puesto de avanzada ubicado en Ecuador, que tiene por propósito entrenar a jóvenes y a familias a través de una escuela misionera. Es una escuela misionera gratuita que prepara en cuatro áreas de desarrollo: la instrucción bíblica, la agricultura, la preparación de alimentos y la obra de salud. Contamos especialmente con un programa de agricultura orgánica consolidado que ha sido la base de nuestro sostén, pues cultivamos nuestros propios alimentos, entre los cuales se cuentan las frutas, las hortalizas, los cereales, las legumbres y las oleaginosas. Eso es un proyecto que realizamos en equipo, ya que contamos con el apoyo de algunos hermanos que, entendiendo el propósito, se han alineado en la misma dirección y han decidido prestar sus propiedades rurales para de esta manera aprovechar la diversidad de climas y tener mayor diversidad de cultivos. Y es que no hay nada más hermoso que poder salir a la huerta y recoger los frutos de la tierra para preparar los alimentos, y que una vez servidos en la mesa, nuestra oración no puede ser un simple protocolo religioso, pues hemos sido testigos de la bondadosa mano de Dios al alimentarnos paso a paso y al proveernos de esa comida. Como parte de nuestro ministerio, apoyamos la agricultura a nivel de Ecuador y en otros países, impartiendo talleres y seminarios acerca de cómo trabajar la tierra. Además, ayudamos en la construcción de invernaderos partiendo de la materia prima disponible, la construcción de viviendas de bajo costo y la preparación de propiedades con un plan administrativo agrícola. Somos conscientes de que una crisis está por estallar y necesitamos prepararnos para ese momento. En el mundo antediluviano fue anunciada una destrucción,

A su familia se les dio un mensaje solemne. El Señor dio indicaciones claras de lo que su siervo debía hacer: predicar un mensaje para que mediante el arrepentimiento y la reforma muchos pudieran ser salvos.

era hacer provisión de alimento para ese periodo de crisis. El comentario bíblico adventista dice que se necesitaba el talento de un sabio organizador para gestionar toda esta tarea de una forma eficaz. Así que Noé debía ser no solo predicador, sino además constructor y también un agricultor. En Mateo 24 se nos señala que la venida del Hijo del Hombre será como en los tiempos de Noé. Y como pueblo adventista tenemos una solemne responsabilidad: predicar el mensaje de los tres ángeles. Pero mientras predicamos este evangelio, el Señor nos ha amonestado para que podamos preparar un lugar que sirva de refugio para este periodo de crisis. Y este lugar debe tener una provisión de alimento hecha por el trabajo con la tierra de una forma inteligente. Partiendo como premisa la agricultura, promovemos la alimentación saludable, partiendo de los principios de nutrición establecidos en la palabra de Dios y el espíritu de profecía. Además, apoyamos la obra médica misionera por medio de brigadas de salud, las cuales terminan derivando en estudios bíblicos, haciendo evangelismo de esta manera como Cristo nos enseñó. En San Juan 17 el Señor oraba por la unidad de su pueblo, y Dios está conduciendo a un pueblo que se coloque en perfecta unidad bajo la plataforma de la verdad. Por lo tanto, el sello de Dios es el afianzamiento de esta verdad tanto intelectual como espiritualmente. Por eso no se trata de solo teoría, sino que esta verdad debe ser práctica para el pueblo de Dios en este tiempo. Estamos agradecidos con el Señor por darnos la oportunidad de participar de este evento y de trabajar para su obra en este tiempo. Que el Señor los bendiga.

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Muy buenas tardes, hermanos y hermanas. Es un placer verles aquí de nuevo en un día de miércoles, a la mitad de la semana, día de culto. Gracias por venir a esta sesión esta noche y vamos a estudiar, como de costumbre, 2 horas. Vamos a comenzar terminando lo que dejamos pendiente en nuestra última sesión, que fue el estudio sobre el principio de que un día en las profecías equivale a un año. Y luego vamos a seguir a nuestro próximo principio, que se encuentra en la página 241, y es que el Israel de Dios hoy es espiritual y global, espiritual y mundial. Vamos a tener una palabra de oración primero, y luego entonces entramos en nuestro estudio. Padre Celestial, venimos ante tu trono agradeciéndote por encontrarnos aquí una vez más. Pedimos la dirección de tu Santo Espíritu al abrir tu palabra. Bendice a los que vienen en camino, que puedan llegar con tu protección y disfrutar también del estudio. Gracias, Padre, por escucharnos, pues te lo imploramos en el precioso nombre de Jesús. Amén. Vamos a comenzar en la razón número 15, que se encuentra en el manual en la página 232. La página 232. Estamos dando 20 razones por las cuales debemos aplicar el principio de que un día literal equivale a un año literal en las profecías apocalípticas de la Biblia. Así que vamos a la sección donde dice razón número 15. Los preteristas y los futuristas, ya hemos estudiado quiénes son esos, que aplican estos periodos proféticos literalmente, se meten en serios

problemas. El Antiguo Testamento presenta el desarrollo de la historia desde la creación hasta la venida de Jesús. Los evangelios continúan presentando la perspectiva histórica del tiempo que pasó Jesús en la tierra. Luego el libro Hechos de los Apóstoles relata la historia de la iglesia primitiva hasta fines del siglo primero. Pero el problema que tienen los futuristas y los preteristas es que para ellos Dios, desde el tiempo que menciona el libro de Hechos de los Apóstoles, creen que Dios guarda silencio sobre el desarrollo histórico desde fines del siglo primero hasta que llegue el momento del rapto, y entonces, según ellos, empieza a cumplirse el libro de Apocalipsis. Es decir, hay un paréntesis de 2000 años donde Dios no nos da ninguna revelación sobre lo que ocurrió durante la historia. Eso no es como Dios, porque la Biblia nos relata todas las experiencias del Antiguo Testamento, yendo hasta la creación. Los evangelios nos relatan lo que hizo Jesús mientras estuvo en la tierra. El libro de Hechos relata la historia de la iglesia primitiva. Pero ¿cómo cree uno que después de la historia de la iglesia primitiva, que nos lleva a fines del siglo primero, Dios no nos ha dado ninguna revelación desde ese tiempo hasta el rapto de la iglesia? No es la forma de obrar Dios. Es más, la iglesia adventista, con el método que tiene, el método histórico o el método historicista, es el único sistema que nos revela que después de la iglesia apostólica, Dios todavía continuó interviniendo en la historia, protegiendo a su pueblo remanente durante el periodo de dominio papal. Es decir, que la iglesia adventista es la única que puede demostrar que después de la iglesia apostólica, Cristo continuó con su iglesia a través del periodo de dominio papal y ha continuado con su pueblo desde 1844, el movimiento adventista, como lo hayamos relatado en Apocalipsis, el capítulo 10. Así que los preteristas, que proyectan todas las profecías al pasado, y los futuristas, que proyectan todas las profecías al futuro, dejan un hueco de 2000 años de silencio de Dios en el transcurso de la historia desde la iglesia primitiva hasta el final de la historia. Esa es la razón número 15. La razón número 16 es muy interesante. El apóstol Pablo habla del hombre de pecado en 2 de Tesalonicenses, el capítulo 2. Ahora, lo interesante es que la descripción que da el apóstol Pablo del hombre de pecado que se sienta en el templo de Dios haciéndose parecer Dios, el apóstol Pablo sustrae eso de Daniel 8, a donde habla del cuerno pequeño, y de Daniel 11, a donde se habla del rey del norte. Es decir, el lenguaje que usa Pablo en 2 Tesalonicenses 2 viene de Daniel 8, donde se habla del cuerno pequeño, y viene de Daniel 11, a donde habla del rey del norte. Ahora, lo interesante es que el apóstol Pablo proyectó el levantamiento del hombre de pecado al futuro en 2 Tesalonicenses, el capítulo 2. Pero el apóstol Pablo dice que el hombre de pecado ya estaba queriendo manifestarse en sus días. Ahora fíjense, el apóstol Pablo dice que el hombre de pecado ya estaba queriendo manifestarse en sus días, pero dice que el hombre de pecado será destruido cuando el Señor Jesucristo venga en poder y gloria. Entonces, el hombre de pecado no puede gobernar solamente 3 años y medio. ¿Me están entendiendo lo que estoy diciendo? Tiene que gobernar desde los días de Pablo, cuando ya se estaba manifestando, hasta el tiempo en que sea destruido a la segunda venida. Eso cubre más de 2 milenios. No puede ser 3 años y medio literales. Así que esa es la razón número 16. La razón número 17 es tal vez una de las más importantes. Y es
que para saber si debemos aplicar el principio día por año,

año o año por día, necesitamos ver si los periodos de tiempo se cumplieron en los eventos históricos. Así que vamos a mirar una lista de eventos para ver si los periodos de tiempo se cumplieron en la historia. En primer lugar, yo pregunto, ¿el papado gobernó por 1260 años, sí o no? ¿Se puede comprobar eso históricamente? ¿Cómo no? ¿Gobernó el papado 3 años y medio, literales? No, gobernó 1260 años. Así que hay que aplicar el principio año por día, porque la historia demuestra que el papado gobernó exactamente tiempos, la mitad de un tiempo, 1260 días, o la Biblia también lo menciona como 42 meses. Ahora, en segundo lugar, en relación con la iglesia de Esmirna, la segunda iglesia de Apocalipsis, el capítulo 2, dice que esa iglesia iba a pasar 10 días de tribulación. Históricamente se puede comprobar que esa iglesia de Esmirna, la segunda iglesia que menciona Apocalipsis, pasó por un terrible tiempo de 10 años de tribulación bajo el emperador Domiciano. Es decir, se puede demostrar históricamente que la iglesia de Esmirna fue perseguida y maltratada por 10 años. Pero la profecía dice que la tribulación de esta iglesia iba a durar 10 días. Es decir, los 10 días se puede comprobar históricamente que fueron ¿cuánto tiempo? Que fueron 10 años. La historia comprueba el principio año por día. Además de eso, como vimos, las 70 semanas se cumplieron al pie de la letra, ¿sí o no? Si los aplicamos como 490 años, empezando en el 457, yo pregunto, ¿el Señor Jesucristo se bautizó en el año 27? ¿Al comienzo de la última semana? Se puede comprobar históricamente. ¿Jesús fue crucificado en la mitad de la última semana? ¿Cómo no? Fue crucificado. ¿Esteban fue apedreado al terminar la semana número 70 en el año 34? ¿Cómo no? Es decir, la historia comprueba que las 70 semanas no son semanas literales, sino que son ¿qué? Son años. Los 10 días de la iglesia de Esmirna, la historia demuestra que son años. Los 1260 días, la historia demuestra que fueron años. ¿Y qué diríamos nosotros de los 2300 días? Ustedes han oído hablar del movimiento milerita, ¿verdad? ¿Por qué se levantaron los mileritas inmediatamente antes de 1844? ¿Por qué anunciaron que la hora del juicio divino había llegado antecito de 1844? Muy sencillo, porque los 2300 días estaban por cumplirse en 1844. Por eso fue que los mileritas predicaron que la hora del juicio había llegado. Entonces yo pregunto, ¿la historia demuestra que al terminar los 2300 días se iba a hablar de la purificación del santuario, sí o no? La historia demuestra que hay que aplicar el principio año por día a la profecía de los 2300 días. Además de eso, en Apocalipsis 11, describe un periodo de 3 días y medio de la Revolución Francesa, cuando iban a ser pisoteados y destruidos los dos testigos. Lo interesante es que desde marzo de 1793 a noviembre de 1797, en Francia se prohibieron las Sagradas Escrituras. Los dos testigos son el Antiguo y el Nuevo Testamento. Es decir, no fueron 3 días y medio que se prohibieron los dos testigos, el Antiguo y el Nuevo Testamento. La historia demuestra que desde marzo de 1793 a noviembre de 1797, la Biblia fue proscrita y prohibida en Francia. Es decir, hay que aplicar a los 3 días y medio el principio año por día. El cumplimiento histórico demuestra que no son días literales, que no son meses literales, sino que son años, que son meses, que son días de naturaleza simbólica. La razón número 18, yo no voy a leer estas dos citas, pero saben ustedes que personas como Isaac Newton,

gran científico, esto es ya el siglo XVII, él creía que había que aplicar el principio año por día. Y él no, lógicamente no fue adventista. Aquí tenemos, tenemos en este manual, en la página 234, una cita de el científico Isaac Newton. Y tenemos otra cita de un obispo llamado Thomas Newton. Y no voy a tomar el tiempo de leer estas dos citas, que son más o menos largas, pero ellos dicen claramente que a las profecías de tiempo hay que aplicarles el principio de que un día equivale a un año, y no eran adventistas. Lo que pasa es que después de 1844, como Cristo no vino en 1844, los protestantes abandonaron el principio año por día. Pero antes de eso, los eruditos no adventistas, y hay varios que escribieron, creían en el principio de que un día equivale a un año. Vamos a la razón número 19. La razón número 19, la parte superior de la página 235 del manual. Este punto es muy importante. Casi todos los escritores futuristas concuerdan que las siete iglesias representan siete periodos de la historia de la iglesia cristiana. Ustedes pueden leer, por ejemplo, los escritos de Hal Lindsey, que es un futurista pero completo. Y él dice que las siete iglesias representan siete etapas de la historia de la iglesia universal. Dice, por ejemplo, que la primera iglesia, Éfeso, es la era apostólica. Dice que la iglesia de Esmirna es la iglesia que fue perseguida por los emperadores romanos. Dice que la iglesia de Pérgamo representa la iglesia donde entró la apostasía en los días de Constantino. Y dice que Tiatira representa el periodo de dominio papal. Igual que la iglesia adventista también cree lo mismo. Ahora, ese es un punto supremamente importante. Continuemos aquí con el primer párrafo. Consideremos por un momento la cuarta iglesia, Tiatira. Resulta obvio, aún para el lector casual, que esta iglesia tuvo muchos rasgos en común con la condición de Israel en los días de Elías. Es decir, la cuarta iglesia, hay muchas cosas que se mencionan en relación con la cuarta iglesia que repiten eventos que sucedieron en los días del profeta Elías. Por ejemplo, en ambos casos, en el Antiguo Testamento, la historia de Elías, y en la iglesia de Tiatira, se menciona a Jezabel como la que introdujo la apostasía. Pero ya Jezabel había estado muerta por centenares de años, la Jezabel literal. Pero en la cuarta iglesia se menciona a Jezabel como la instigadora de la apostasía. Además de eso, en ambos casos se dice que los pecados cardinales en los días de Elías y también en la iglesia de Tiatira era la idolatría y la fornicación. En ambos casos dice que el cielo se cerró para que no lloviera durante el tiempo que Elías estaba proclamando su mensaje. En ambos casos Elías tuvo que huir al desierto. Claro, en el Antiguo Testamento era un personaje, pero durante los 1260 años era ¿qué? Los valdenses y los albigenses. La lluvia, que no llovió durante los 1260 años, significa que no hubo Espíritu Santo durante ese periodo. Había escasez de la palabra de Dios, porque en realidad el Espíritu Santo se había retirado en gran medida porque la iglesia estaba en apostasía. Además de eso, la historia de Elías dice que fue alimentado cuando huyó al desierto en el Antiguo Testamento. Pero en el libro de Apocalipsis también dice que la mujer tuvo que huir al desierto por tiempos y la mitad de un tiempo. En los días de Elías no llovió por 3 años y medio. En el periodo papal dice que la apostasía duró tiempos, la mitad de un tiempo, 3 años y medio simbólicos. Es decir, que durante los 1260 años tenemos un Elías simbólico, mientras que en el Antiguo Testamento tenemos al Elías literal. Ahora, estos paralelos indican

que la iglesia durante el periodo de Tiatira revivió la historia de Elías. Es decir, la iglesia durante el periodo dominio papal revivió la historia de Elías, pero simbólicamente. Ahora yo pregunto, en los días de Elías, ¿cuánto tiempo duró la apostasía? ¿Cuánto tiempo no hubo lluvia? 3 años y medio. Yo pregunto, ¿la iglesia papal solamente duró 3 años y medio prohibiendo la Biblia, persiguiendo a los que huyeron al desierto, los que fueron sostenidos allá? ¿Dejó de llover solamente 3 años y medio literales? ¿Fue la Jerusalén, fue la Jezabel literal la que introdujo la apostasía en la iglesia de Tiatira? No. Así que los 3 años y medio literales de los días de Elías representan un periodo mucho más largo durante el periodo de la iglesia. Representa 3 años y medio ya no literales, sino, ¿en qué sentido? Simbólicos. Multiplicamos 360 días por cada año por 3 años y medio y nos da 1260 días. ¿Y los días equivalen a qué? Los días equivalen a años. Así que el hecho de que Jezabel es la que dominó en la cuarta iglesia no duró 3 años y medio literales, duró 1260 años. Así que claramente hay que aplicar los 3 años y medio literales de los días de Elías, hay que aplicarlos simbólicamente al periodo del Elías simbólico durante la iglesia. La última razón por la cual debemos aplicar el principio año por día se encuentra en una comparación entre el libro de Isaías, el capítulo 24, y el libro de Apocalipsis, el capítulo 20. Vamos a leer en primer lugar Isaías 24 y los versículos 21 al 23. Este pasaje es supremamente importante. Isaías 24, 21 al 23. Dice, está hablando de la segunda venida de Jesús. Acontecerá en aquel día que Jehová castigará al ejército de los cielos en lo alto. ¿Cuál es el ejército de los cielos? Los ángeles. ¿Qué va a hacer Dios en la segunda venida? ¿Va a castigar a quiénes? A los ángeles, el ejército de los cielos en lo alto. ¿Y a quiénes más va a castigar cuando regrese? Y a los reyes de la tierra sobre la tierra. ¿Cuántos grupos van a ser castigados cuando Jesús venga? 2 grupos. Un grupo angélico y un grupo humano, terrenal. Ahora, ¿cuál va a ser el castigo? Dice en el versículo 22, y serán amontonados como se amontona a los encarcelados en mazmorra, y en prisión quedarán encerrados. ¿Qué va a suceder a la segunda venida de Jesús con Satanás y sus ángeles y con los reyes de la tierra, según Apocalipsis 20? Van a ser encarcelados en la tierra. Dice que Satanás será echado en prisión con sus ángeles. De eso está hablando aquí. Ahora, esa es solo la primera etapa de su castigo. Porque sigue diciendo, versículo 22, serán amontonados como se amontona a los encarcelados en mazmorra, y en prisión quedarán encerrados. Esta es la primera etapa de su castigo. Y luego dice, y serán castigados después de muchos días. ¿Cuántas etapas tiene el castigo del ejército sublime en lo alto y los reyes de la tierra? ¿Cuántas etapas? 2. La primera es cuando son echados en prisión. Y la segunda es cuando. La segunda etapa es después de muchos días. Y quiero que noten lo que sucede después de los muchos días. Dice en el versículo 23, la luna se avergonzará y el sol se confundirá cuando Jehová de los ejércitos reine en el monte de Sion y en Jerusalén y delante de sus ancianos sea glorioso. Después de los muchos días, ¿a dónde va a estar Jehová? En Sion y en Jerusalén. ¿Y qué va a hacer? Va a reinar. ¿Y qué va a pasar con el sol y la luna? Dice, el sol y la luna se qué. El sol, la luna se avergonzará y el sol se confundirá.
Ahora, yo no sé si ustedes ven una conexión entre esto y Apocalipsis 20. Cuando el Señor Jesucristo venga por segunda vez, ¿qué va a pasar con Satanás y sus ángeles? Serán echados en prisión, ¿sí o no? Y los reyes de la tierra, ¿qué va a pasar con ellos? Los reyes, los impíos, ¿qué va a pasar con ellos? Van a quedar en la prisión también. Van a morir todos. Van a quedar aprisionados por la muerte. Es decir, Dios va a castigar un grupo de ángeles y va a castigar también un grupo de seres humanos. ¿Por cuánto tiempo va a durar la primera etapa de su castigo? 1,000 años. ¿Verdad que sí? ¿Y qué sucede después de los 1,000 años? Ustedes pueden ver en Apocalipsis 21 y 22, ahí está Jehová reinando ¿dónde? Está reinando en Jerusalén, en Sion. Y van a encontrar en Apocalipsis 21, 23, que dice que la ciudad no necesita sol ni necesita luna. Porque Jehová, la gloria de Jehová es tan grande que es como si el sol y la luna no existieran. Entonces, el punto que quiero tratar es este, hermanos y hermanas. No pierdan el punto clave. ¿Cuántos son los muchos días de Isaías según Apocalipsis? 1,000 años. Es decir, días equivalen a años. ¿Captaron el punto? Muchos días en Isaías se interpretan como 1,000 años. Es decir, días equivalen a años. Exactamente. Es decir, comparando Isaías 24 con Apocalipsis 20, notamos que se usa el principio año por día. ¿Les quedó claro? Entonces yo pregunto, ¿tenemos suficiente razón para creer que las profecías, un día literal equivale a un año literal? ¿Hay suficientes razones? Hay más que suficientes razones. No hay una, ni dos, ni cinco, ni diez, ni quince. Hay 20 razones. Y ahí las tienen escritas en el manual. Y las pueden repasar y buscar todos los versículos que están allí que no pudimos leer. Solamente pudimos dar los puntos principales. Ahora, el siguiente principio se encuentra en la página 241 de nuestro manual. Es el principio número 10. Este principio es crucial. Por eso vamos a dedicar un poco más de tiempo a este principio que lo que hemos dedicado al principio año por día y algunos otros principios que hemos estudiado. Hemos avanzado rápidamente en algunos de estos principios, pero en este principio específicamente vamos a dedicar el resto de este tema. Vamos a dedicar también el siguiente tema esta noche y probablemente el primer tema en nuestro estudio de mañana. Así que vamos a dedicar por lo menos 2 temas y medio a este principio crucial. El Israel de Dios hoy es espiritual y global y mundial. Ahora vamos a seguir lo que dice el manual, porque en realidad esta primera página es de suprema importancia. El problema es que los futuristas y los preteristas, ellos creen que las profecías se van a cumplir literalmente con el Israel literal en el Medio Oriente literal. Nosotros no creemos eso. Nosotros creemos que las profecías se van a cumplir a nivel mundial con un Israel espiritual que se define como aquellos que se han entregado a Cristo Jesús. Ese es el principio. Las profecías no se cumplen en el Medio Oriente, que se reconstruye un templo, se siente un personaje malévolo allá, edifica una imagen literal allá en Jerusalén y pone un tatuaje en la frente y en la mano derecha de todos sus seguidores, y que entonces la lucha va a venir los rusos y los árabes para atacar a los judíos literales allá. Esa es falsa profecía. La verdadera perspectiva es que al final de la historia, al igual que en todos los tiempos, el verdadero Israel de Dios no es el pueblo judío literal. El verdadero Israel de Dios son aquellos que se han entregado a Cristo Jesús. Si vosotros sois de Cristo, simiente de Abraham sois y herederos según la promesa. Así que vamos a trazar con cuidado esta primera página. En las profecías bíblicas, el Israel de Dios debe comprenderse simbólica y universalmente.
Dios tiene tan

solo un pueblo en todos los tiempos. Los que se han unido a Cristo Jesús como Salvador y Señor. Aún en el Antiguo Testamento, Dios tenía solo un verdadero Israel. En los días de Cristo había dos Israeles. Había un Israel que recibió a Cristo y el otro Israel que Pablo dijo que no era Israel porque rechazaron a Jesús.

y en sus ritos. Eran el verdadero Israel de Dios. Cuando Dios escogió a Abraham, fue con el propósito, según la Biblia, de bendecir a todas las naciones de la tierra, no solo para bendecir a los judíos. A fin de cumplir este plan, Dios escogió a 12 hombres como fundadores del Israel nacional. Estos 12 hombres, que eran los hijos de Jacob, luego se multiplicaron y formaron 12 tribus literales que llegaron a formar la nación de Israel. Es decir, 12 individuos se multiplicaron hasta formar 12 tribus, es decir, una nación literal. Dios colocó a Israel en el centro estratégico de 3 continentes. Israel está en el centro de los continentes de Europa, Asia y África. Y el propósito era que cuando los transeúntes pasaran por Israel, pudiesen conocer el evangelio y luego regresar a sus naciones para compartir las maravillosas nuevas de un Mesías que iba a venir. Es decir, los judíos debían explicarles el significado de sus ceremonias, sus ritos, los tipos, para que supieran que todo eso apuntaba hacia la venida del Mesías. Pero el Israel nacional, literal, fracasó en su misión. Antes del cautiverio babilónico, adoptaron prácticas paganas de las naciones circundantes. Y después del cautiverio, se aislaron de esas naciones. Cuando el Israel nacional fracasó en mayor medida en cumplir su misión, Jesús vino de todas maneras y cumplió los tipos y las ceremonias. Y Jesús repitió, como estudiamos, la historia de Israel y redimió la historia de Israel en su persona. Es decir, Jesús repitió la historia de Israel y redimió la historia de Israel. Luego Jesús escogió 12 hombres judíos como fundadores de la iglesia cristiana y los envió a predicar las buenas nuevas en cuanto al Mesías que ya había venido. Por medio de su predicación de los 12, los 12 se multiplicaron y formaron una gran nación, es decir, la iglesia cristiana. Y la misión de esa nación era alcanzar a todo el mundo para decirles que el Jesús que había venido pronto iba a venir por segunda vez. El propósito de Dios para Israel y para la iglesia cristiana es el mismo plan: llevar al mundo a aceptar al Mesías. Y en Apocalipsis 12 vemos claramente que Dios tiene solamente un pueblo, y ese pueblo se compone de creyentes del Antiguo Testamento y también del Nuevo Testamento. Ahora, hay varios métodos de estudiar la función de Israel y este principio de que el Israel de Dios es simbólico, el Israel de Dios es espiritual y global. Ustedes la encuentran aquí en la parte superior de la página 242 para los que tienen el manual. Podemos estudiarlo desde la perspectiva de 3 etapas en la historia de Israel. Eso lo vamos a estudiar en nuestra próxima sesión. Podemos también estudiarlo desde la perspectiva de Israel y la higuera. Ese material está aquí. Podemos estudiarlo a la luz de la historia de Isaac e Ismael. También hay un material en el manual sobre eso. Podemos estudiarlo desde la perspectiva de las profecías de reunión y dispersión. El material está también en el sílabo. Podemos estudiarlo a la luz del trasfondo de Génesis 32, la experiencia de Jacob cuando luchó con el ángel. Eso también está en el manual. Y podemos estudiarlo también a la luz de la conversión monumental de Saulo de Tarso en el apóstol Pablo. Es decir, son diferentes perspectivas de comprobar este principio que estamos estudiando. Que el Israel de Dios hoy no es el Israel literal, ni tampoco es local en el Medio Oriente. El Israel de Dios hoy, al igual que en el Antiguo Testamento, son aquellos que han recibido a Jesús como Salvador
que se encuentran en

todo el mundo. Es decir, Israel está en todo el mundo. No está localizado allá en lo que llaman Tierra Santa. Ahora, yo tengo una lista aquí que demuestra que Dios tiene solamente un pueblo. Porque los futuristas dicen que Dios tiene dos pueblos. Dicen que tiene un pueblo que es el Israel literal y Dios tiene un plan para ellos. ¿Recuerdan que estudiamos el asunto de cómo Dios frenó el reloj profético cuando el pueblo de Israel rechazó a Jesús? Entonces frenaron en la semana número 69 y entonces la número 70 todavía no se ha cumplido. Ha pasado 2000 años entre la semana 69 y la semana número 70. Y durante esos 2000 años, entonces Dios trata es con su otro pueblo, con los gentiles. Así que Dios tiene dos pueblos separados uno del otro, con dos planes distintos para los pueblos. Pero eso contradice lo que dice la Biblia. Y aquí tengo una lista. En primer lugar, Dios tiene solo un rebaño. Ustedes recuerdan que Jesús dijo, tengo también otras ovejas que no son de este redil. A ellas también me conviene traer. Y habrá un rebaño y un pastor. ¿A qué se refería Jesús cuando dijo que había otras ovejas que no eran de ese redil? Estaba hablando de los gentiles. Un solo rebaño con un solo pastor. ¿Cuántos Israeles tiene Dios? Dios tiene un solo Israel, que son los que han recibido a Cristo como Salvador, los que se han convertido a Jesús. Eso significa que los judíos que están todavía rechazando a Cristo no son judíos, según la definición bíblica. Y usted dice, pastor, ¿cómo usted dice que un judío no es judío? Pues vamos a ver lo que dice la Biblia. Vamos a Romanos, el capítulo 2 y el versículo 28 y el versículo 29. Romanos 2, 28 y 29. Y recuerden que esto lo está escribiendo un judío. Judío de judíos, de la tribu de Benjamín, circuncidado el octavo día, conforme a la ley, intachable. Es el que está escribiendo esto. Capítulo 2, 28 y 29. Porque no es judío el que lo es en manifiesto, ni la circuncisión es la que es en manifiesto en la carne, mas es judío el que lo es en lo interior. Y la circuncisión es la del corazón, en espíritu, no en letra, la alabanza del cual no es de los hombres, sino de Dios. ¿Qué es un verdadero judío, según el apóstol San Pablo? El que ha sido circuncidado, ¿dónde? En su corazón. Está diciendo que hay judíos que no son judíos, según la definición que da Dios. Son físicamente judíos, pero en la definición espiritual que da Dios, solo son judíos en verdad si reciben a Cristo como Salvador personal. Noten Romanos 9 y el versículo 6 al 8. Romanos 9 y el versículo 6 hasta el versículo 8. Dice el apóstol San Pablo, no empero que la palabra de Dios haya faltado, porque no todos los que son de Israel son israelitas. ¿Qué pastor? Que no todos los israelitas son Israel. Eso es lo que dice. Sigue diciendo el versículo 7. Ni por ser simiente de Abraham son todos hijos de Abraham. Mas en Isaac será llamada simiente. Quiere decir, no los que son hijos de la carne, es decir, los judíos literales, estos son los hijos de Dios, más los que son hijos de la promesa son contados en la generación. Podríamos notar también Gálatas el capítulo 3. Vayan conmigo a Gálatas el capítulo 3. El Nuevo Testamento está lleno de esto. Y el apóstol Pablo especialmente recalca este punto. Gálatas el capítulo 3. Y vamos a leer los versículos 27 al 29. 27 al 29. Dice, porque todos los que habéis sido bautizados en Cristo, de Cristo estáis vestidos. No hay judío ni griego, no hay siervo ni libre, no hay varón ni hembra. Ahora, nosotros sabemos que sí hay varón y hembra, ¿ok? Físicamente hablando.
Y sabemos también

0: Que hay judíos y griegos, físicamente hablando. Y sabemos que hay siervos y libres. Siervos se refiere no a esclavos, sino que se refiere a gente que presta servicio. Pero esto no está hablando literalmente. Dice en el versículo 28, no hay judío ni griego, no hay siervo ni libre, no hay varón ni hembra, porque todos vosotros sois uno en Cristo Jesús. Y ahora escuchen esto. Y si vosotros sois de Cristo, ciertamente la simiente de Abraham sois y conforme a la promesa los herederos. ¿Quién es un hijo de Abraham? ¿Los judíos literales que viven en Israel? No, señor. ¿Quién es un judío según esta definición? Si son de Cristo, son simiente de Abraham. Son verdaderos hijos de Abraham. Quiere decir que los que rechazan a Cristo no son hijos de Abraham. ¿Me están entendiendo lo que estoy diciendo? Ahora vamos a Juan 8 y veamos lo que dice Jesús. Juan, el capítulo 8. Esto es supremamente interesante. Juan 8. Hay una conversación de Jesús aquí con los judíos de su época. Empecemos en el versículo 32. Y conoceréis la verdad y la verdad os libertará. Jesús está hablando de sí mismo. Y respondieron, el simiente de Abraham sois. Somos y jamás servimos a nadie. ¿Cómo dices tú seréis libres? Dice, nosotros somos hijos de Abraham. Versículo 34. Jesús le respondió, de cierto os digo que todo aquel que hace pecado es siervo del pecado. ¿Ve? Está hablando de una perspectiva espiritual. Y el siervo no queda en casa para siempre, el hijo queda en casa para siempre. Así que si el hijo os libertare, seréis verdaderamente libres. Es decir, si ustedes me reciben a mí, entonces van a ser verdaderamente libres. ¿Libres de qué? ¿De los romanos? No, ¿del qué? Del pecado. Ahora, dice en el versículo 37, Jesús, sé que sois simiente de Abraham. ¿Reconoció a Jesús que eran simiente de Abraham? ¿Lo reconoció? ¿En qué sentido? ¿Literal o espiritualmente? Literalmente, lo vamos a ver. Pero no eran hijos de Abraham en verdad. Jesús dice, yo sé que ustedes son físicamente simiente de Abraham. Noten, sé que sois simiente de Abraham, mas procuráis matarme porque mi palabra no cabe en vosotros. Yo hablo lo que he visto cerca del Padre y vosotros hacéis lo que habéis oído cerca de vuestro Padre. Ahora se va a poner la cosa color de hormiga. Versículo 39. Respondieron y dijéronle, nuestro padre es Abraham. Díceles Jesús, si fuerais hijos de Abraham, las obras de Abraham haríais. Empero ahora procuráis matarme, hombre que os he hablado la verdad, la cual he oído de Dios. No hizo esto Abraham. Es decir, Abraham me amó. Ustedes me odian. ¿Cómo dicen entonces que son hijos de Abraham? Sigue diciendo en el versículo 41. Vosotros hacéis las obras de vuestro padre. Jesús ya dijo que eran hijos de Abraham. Lo había dicho físicamente. Dice, vosotros hacéis las obras de vuestro padre. Dijeron entonces, nosotros no somos nacidos de fornicación. Están echándole tierra porque en realidad no sabían quién era el papá de él. El padre era Dios. Un padre tenemos que es Dios, dicen ellos. Jesús entonces le dijo, si vuestro padre fuera Dios, ciertamente me amaríais, porque yo de Dios he salido y he venido, que no he venido de mí mismo, mas el que me envió. ¿Por qué no reconocéis mi lenguaje? ¿Por qué no podéis oír mi palabra? Y ahora fíjense esto, vosotros de vuestro padre el diablo sois. ¿Eran hijos de Abraham espiritualmente? ¿Judíos espirituales? No. Solo físicos. Yo pregunto, ¿las profecías se van a cumplir con los judíos físicos que no recibieron a Cristo? No, porque el odio de Satanás contra el remanente al final de la historia es odio porque han recibido a Jesús. No tiene que ver con el petróleo del Medio Oriente y el anti, que sean antisemíticos, etcétera. Nada de eso tiene que ver. Satanás odia los que se entregan a Jesús. Así que sigue diciendo, Vosotros de vuestro padre el diablo sois, y los deseos de vuestro padre queréis cumplir. El homicida ha sido desde el principio y no permaneció en la verdad, porque no hay verdad en él. Cuando habla mentira, de suyo habla, porque es mentiroso y padre de mentira. ¿Reconoció Jesús que había dos diferentes clases de simiente de Abraham? ¿Había una simiente de Abraham física? ¿Cómo no? ¿Había una simiente de Abraham espiritual? Sí, entonces en las profecías, ¿cuál es el Israel que cumple las profecías? ¿El Israel físico o el Israel espiritual? El Israel espiritual. Y tiene que ser global, porque en todo el mundo hay gente que recibió a Cristo Jesús como Salvador personal. Así que la Tierra Santa hoy es a donde hay dos o tres reunidos en el nombre de Jesús. Es decir, aquí hoy, este es Jerusalén. Este es el templo, porque el Israel de Dios es donde hay dos o tres reunidos en el nombre de Jesús. Ahora, ¿les quedó claro que hay un solo Israel verdadero? Pero saben que la Biblia dice también que Dios tiene solo un cuerpo. Cristo tiene solo un cuerpo. No tengo tiempo de leer todos estos versículos. Me tomaría literalmente 2 horas para cubrir todo, nada más este parrafito donde está toda esta lista. Por eso es que si ustedes tienen el manual, ustedes buscan todos estos textos. Yo espero que ustedes no archiven esto. No lo pongan ahí estante y digan, ay, qué bonito, yo tomé ese curso. Eso no vale nada. Hay que buscar los versículos. Ahora, si ustedes leen Efesios 2, dice que Dios hizo de los judíos y los gentiles uno. Nada de eso de que Dios tiene un plan para los judíos literales y otro plan para los gentiles o para la iglesia. No, dice que Cristo Jesús por su cruz de los dos hizo uno. Dios tiene solamente un rebaño, judíos y gentiles. Dios tiene solo un Israel, judíos y gentiles. Dios tiene un solo cuerpo, judíos y gentiles. Y dicho sea de paso, Dios tiene tan solo una ciudad. ¿Han notado ustedes que los fundamentos de la ciudad tienen los nombres de los 12 apóstoles? Mientras que las puertas tienen los nombres de las 12 tribus. En esa ciudad hay gente del Antiguo Testamento y también del Nuevo Testamento. Una sola ciudad. No, porque los futuristas dicen que Dios tiene dos planes. Dice, uno de sus pueblos va a pasar eternamente en el cielo y otro de los pueblos va a vivir eternamente en la tierra. Eso no enseña la Biblia. La Biblia enseña que Dios tiene una Jerusalén compuesta de creyentes del Antiguo Testamento y del Nuevo Testamento. Yo pregunto, ¿puede un gentil ser judío? ¿Un gentil puede ser judío? ¿Un palestino puede ser judío? No se lo digan, pues se pone bravo. Pero bíblicamente, un musulmán puede ser judío si recibe a Cristo Jesús como Salvador personal. Porque no es su descendencia biológica, no es su descendencia en términos de qué nacionalidad son. Se define por la relación que sostienen con Cristo Jesús. Una sola ciudad. Y también Dios tiene una sola mujer, porque si tuviera dos mujeres, entonces sería bígamo espiritualmente. En Apocalipsis 12 se presenta una mujer, y esa mujer es la iglesia del Antiguo Testamento, porque ella existe antes que el niño nazca. Y también la iglesia del Nuevo Testamento, porque luego la misma mujer huye al desierto por 1260 años. Una sola mujer compuesta de judíos y de gentiles. El verdadero Israel de Dios se ilustra por un solo árbol. En Romanos el capítulo 11 habla de un olivo. Tiene ramas naturales que representan a los judíos. Pero en el mismo árbol hay ramas injertadas que representan los gentiles. Pero pertenecen a un solo árbol. No hay división entre judíos y gentiles. Cuando se haga ese gran banquete en el cielo, ahí va a haber gente que son judíos y que son también gentiles. El Señor Jesucristo dijo que en aquel día vendrán del oriente y del occidente, del norte y del sur, y se sentarán con Abraham, Isaac y Jacob en el reino. Pero luego dice, los hijos del reino serán echados fuera, ahí es el lloro y el crujir de dientes. ¿Quiénes son los hijos del reino? Los judíos literales que rechazaron a Cristo Jesús como Salvador. Ahora escuchen, Dios tiene un solo templo. Y ese templo se compone de apóstoles y profetas. Profetas es el Antiguo Testamento. ¿Y apóstoles sería qué? Nuevo Testamento. Efesios 2 dice que tiene un solo templo espiritual, que es la iglesia. Y los fundamentos son los apóstoles, Nuevo Testamento, los profetas, Antiguo Testamento. Pero hay alguien que junta todo el edificio y es la piedra angular, Cristo Jesús. Los redimidos cantarán un solo himno, el cántico de Moisés y del Cordero, Antiguo y Nuevo Testamento. En realidad también Dios tiene solo una familia con un solo padre. Sean judíos o sean gentiles, Dios tiene una sola familia, los que hacen la voluntad del Padre, según dijo Cristo Jesús. Y el Señor Jesucristo usa un solo pectoral. Tiene un solo pectoral. ¿Cuántas piedras tiene el pectoral?
1: 12.
0: Tiene 12 piedras. Representando los 12 hijos de Jacob, los fundadores de la iglesia del Antiguo Testamento, y los 12 apóstoles, los fundadores del Nuevo Testamento. Cristo no tiene dos pectorales, tiene uno solo. La sierva de Dios, en el libro Hechos de los Apóstoles, página 16, enfatiza la importancia del número 12 cuando escribió esto. Así como en el Antiguo Testamento, los 12 patriarcas eran los representantes de Israel, así los 12 apóstoles son representantes de la iglesia evangélica. Es decir, hay continuidad entre el Antiguo y el Nuevo Testamento. El Antiguo Testamento, 12 patriarcas, en el Nuevo Testamento, 12 apóstoles. La iglesia del Nuevo Testamento es una continuación de la iglesia del Antiguo Testamento. Y los verdaderos judíos son aquellos que han recibido a Cristo Jesús como Salvador personal. Quiero leerles un par de citas del Espíritu de Profecía antes de terminar nuestro estudio en esta noche, la primera sesión. Algunos dicen, ay, que yo pudiera visitar allá Tierra Santa. Ay, sería maravilloso. Ahora, no me entiendan mal. Yo no tengo ningún problema con que la gente vaya a Tierra Santa. Yo fui. En realidad no es santa. Yo no fui porque yo dije, ay, voy a estar más cerca de Jesús allá. Como si hubiera algo místico, especial en cuanto a la tierra allá de Israel. No, yo fui como un asunto educativo. Porque uno cuando ve los lugares, etcétera, uno puede visualizar mucho mejor lo que dice la Biblia, porque uno ha estado ahí, puede, cuando se habla de, por ejemplo, el pozo de Siloé, cuando se habla de donde se hizo la batalla de Megido, etcétera, si uno está ahí, uno puede visualizarlo y puede describirlo mucho más vívidamente. Es decir, no hay ningún problema con ir para tener una experiencia educativa, pero no para ir a decir, porque ese lugar es santo y va a estar más cerca de Jesús. Fíjense lo que dice, y esto yo traduje estas dos citas porque no las encontré en español. Review and Herald, febrero 25, 1896. Dice la sierva del Señor, no procure regresar a la tierra a donde anduvieron los pies de Jesús hace tanto tiempo. ¿Qué dice ella? No procure regresar a la tierra donde anduvieron los pies de Jesús hace tanto tiempo. Cristo dice, el que me sigue no andará en tinieblas, mas tendrá la luz de vida. Podemos conocer más a Jesús, más de Jesús, siguiéndole paso a paso en la obra de la redención y buscando a los perdidos y a los que perecen, que viajando a la vieja Jerusalén. Cristo ha ingresado a su pueblo, a su iglesia, ha abolido toda ceremonia del ritual antiguo. no nos ha autorizado que restauremos estos ritos o que pongamos en su lugar algo que nos recuerde los antiguos sacrificios literales. El Señor requiere de su pueblo tan solo sacrificios espirituales. Todo lo que guarda relación con su culto está bajo la supervisión del Espíritu Santo. Jesús dijo que el Padre enviaría al Espíritu Santo en su nombre para enseñarle a sus discípulos todas las cosas y también para recordarle lo que les había dicho. Y luego vienen estas palabras fuertes. La maldición reposa sobre Jerusalén. ¡Wow! Pues tal vez no deberíamos ir entonces ni siquiera con propósitos educativos. La maldición reposa sobre Jerusalén. A pesar de que el Señor ha eliminado aquellas cosas que la gente quisiera adorar en Jerusalén y sus confines, muchos reverencian los objetos literales en Palestina. Uno ve a los católicos allá, wow. Mientras que descuidan el deber de contemplar a Jesús como su abogado en el cielo de los cielos. La segunda cita la voy a leer rápidamente. ¿Cuántos no son los que piensan que sería bueno pisar la tierra de la vieja Jerusalén? Que su fe se fortalecería significativamente al visitar los lugares a donde el Salvador vivió y murió. Pero la vieja Jerusalén nunca será un lugar sagrado hasta que sea purgado por el fuego refinador del cielo. La más oscura mancha de culpa yace sobre la ciudad que rechazó la luz de Cristo. ¿Queremos andar en los pasos de Jesús? No nos es necesario buscar los caminos en Nazaret, Betania y Jerusalén. Hallaremos los pasos de Jesús en el lecho del enfermo, al lado de la humanidad sufriente y en los tugurios de los empobrecidos y angustiados. Podremos andar en sus pasos al confortar a los sufrientes y al hablar palabras de esperanza y consuelo a los deprimidos. Al hacer lo que hizo Jesús mientras estuvo en la tierra, andaremos en sus benditos pasos. Jesús dijo, si alguien quiere venir en pos de mí, niéguese a sí mismo y tome su cruz diariamente y sígame. Cuando la tierra que está bajo la maldición del pecado sea purificada de toda mancha, cuando el monte de los olivos sea partido en dos y llegue a ser una gran llanura, cuando la ciudad santa descienda sobre esa llanura, entonces la tierra que hoy llamamos tierra santa será de verdad santa. Porque esa tierra no es santa hoy. Porque Jesús no está allí. Porque Jesús ha sido rechazado por la nación judía. Lo que hace que un lugar sea santo no es que Dios dice este lugar es santo y la gente dice ¿y por qué? Ah, porque sí. Lo que hace que algo sea santo es que Dios está presente allí porque la gente lo recibió a él. Sigue diciendo la sierva del Señor, la maldición de Dios está sobre Jerusalén por haber rechazado y crucificado al Hijo unigénito de Dios. Pero Dios limpiará la vil mancha. El profeta declara, vi un cielo nuevo y una tierra nueva, porque el primer cielo y la primera tierra pasaron y el mar ya no es. Y vi la ciudad santa, la nueva Jerusalén, descender del cielo como una novia ataviada para su marido. Y oí una gran voz del cielo que decía, he aquí el tabernáculo de Dios con los hombres, y él morará con ellos, y ellos serán su pueblo, y Dios mismo estará con ellos, y será su Dios. Y limpiará toda lágrima de sus ojos y la muerte no será más, ni el lamento, ni el clamor, ni el dolor, porque las primeras cosas pasaron. Y el que estaba sentado en el trono dijo, he aquí yo hago todas las cosas nuevas. ¿Están entendiendo este principio? ¿Te quedó claro? ¿Quién es Israel hoy? Aquellos que viven en Jerusalén, que rechazan al Mesías. Esos son los judíos, ese es Israel. No. ¿Dónde está Israel hoy? ¿Dónde están aquellos que recibieron a Cristo? ¿Y dónde hay gente que recibió a Cristo? En todo el mundo. Entonces Israel es global. Y se compone de los que recibieron a Cristo Jesús como Salvador personal. ¿Les quedó claro el principio?

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Hay una placa que lleva una cita del filósofo George Santayana a la entrada de Auschwitz, que desafía el recuerdo a todos los que ingresan a ese sitio. Dice: el que no recuerda la historia está obligado a vivirla de nuevo. Después de la lección sobre el arrepentimiento, surge naturalmente una lección sobre el recuerdo. Y para recordar, al igual que para arrepentirse, tendrá que volver al pasado y traer el pasado al presente. Por lo tanto, es crucial que entendamos por qué es importante recordar, qué recordar y cómo recordar para asegurar un verdadero arrepentimiento. De eso se trata la lección de hoy y en un momento más regresaré.

Dice Dios en su palabra, Deuteronomio 9:7. Acuérdate, no olvides que has provocado la ira de Jehová tu Dios en el desierto, desde el día que saliste de la tierra de Egipto hasta que entrasteis en este lugar. Habéis sido rebeldes a Jehová. Bueno, hay dos palabras que aparecen en toda la Biblia, acordarse y olvidar. Ambas se refieren a algo humano, algo que sucede en nuestra mente. Ambos son verbos y son opuestos. Acordarse es no olvidar, y olvidar, pues, es no acordarse. Y Dios a menudo le dice a su pueblo que recuerde todas las cosas que ha hecho por ellos, que recuerde su gracia, su bondad para con él. Y gran parte del Antiguo Testamento consiste en los profetas insistiendo al pueblo que no olvidara lo que el Señor había hecho por él. Lo más crucial a recordar era su llamado y el tipo de personas que serían si respondían a ese llamado. Me acordaré de las obras de Jehová, sí, haré yo memoria de tus maravillas antiguas, dice el salmista. ¿Pasa algo similar con nosotros hoy? ¿Cómo hacer para no olvidar lo que Dios ha hecho por nosotros? Hoy, según lo expresa Deuteronomio, veremos esta práctica crucial de hacer memoria y no olvidar la intervención de Dios en nuestra vida. La primera vez que la palabra acordarse aparece en la Biblia es en Génesis 9, cuando después del diluvio mundial o universal, el Señor le dijo a Noé que pondría un arco iris como una señal de su pacto con toda la tierra. Que nunca más la tierra será destruida por un diluvio. ¿Y en qué contexto se utiliza la expresión me acordaré aquí? ¿Y qué podemos aprender acerca del uso y cómo deberíamos recordar lo que Dios ha hecho por nosotros? Vamos al libro de los comienzos, Génesis 9, versículos 8 al 17. Y habló Dios a Noé y a sus hijos con él, diciendo, he aquí que yo establezco mi pacto con vosotros y con vuestros descendientes después de vosotros, y con todo ser viviente que está con vosotros, aves, animales y toda bestia de la tierra que está con vosotros, desde todos los que salieron del arca hasta todo animal de la tierra. Estableceré mi pacto con vosotros y no exterminaré ya más toda carne con aguas de diluvio, ni habrá más diluvio para destruir la tierra. Y dijo Dios, esta es la señal del pacto que yo establezco entre mí y vosotros, y todo ser viviente que está con vosotros por siglos perpetuos.

mi arco puesto en las nubes, el cual será por señal del pacto entre mí y la tierra. Y sucederá que cuando haga venir nubes sobre la tierra, se dejará ver entonces mi arco en las nubes, y me acordaré del pacto mío que hay entre mí y vosotros, y todo ser viviente de toda carne. Y no habrá más diluvio de aguas para destruir la carne. Estará el arco en las nubes, y lo veré, y me acordaré del pacto perpetuo entre Dios y todo ser viviente, con toda carne que hay sobre la tierra. Dijo pues Dios a Noé: esta es la señal del pacto que he establecido entre mí y toda carne que está sobre la tierra. Por supuesto, amados, es obvio, Dios no necesita un arco iris para recordar su promesa y su pacto. Simplemente se expresó en un lenguaje que los seres humanos pueden entender. En todo caso, el arco iris es para nosotros como seres humanos, para recordar la promesa y el pacto de Dios de no destruir el mundo con agua nuevamente. En otras palabras, el arco iris era para ayudar a la gente a recordar ese pacto especial que Dios había hecho. Y cada vez que apareciera el arco iris, el pueblo de Dios no solo recordaría el juicio de Dios sobre el mundo por su pecado, sino también su amor por el mundo y su promesa de no volver a destruirlo con agua. Por lo tanto, aquí vemos la importancia del concepto de recordar las promesas de Dios, recordar las advertencias de Dios, recordar la intervención de Dios en el mundo. El arco iris en el cielo se vuelve aún más importante en la actualidad, ya que, sobre la base de la continuidad de las leyes de la naturaleza, muchos científicos rechazan la idea de que alguna vez haya habido un diluvio universal. Muchos rechazan eso, pero es fascinante que Ellen White haya escrito que antes de que llegara el diluvio, escucha bien, antes que llegara el diluvio, muchos tenían la misma idea de que la continuidad de las leyes de la naturaleza descartaba la posibilidad que pudiera ocurrir un diluvio mundial. Ella precisó que los eruditos argumentaban que esas leyes están tan firmemente establecidas que el mismo Dios no podría cambiarlas. Así que, antes del diluvio, la gente aducía sobre la base de las leyes de la naturaleza que tal cosa no podría ocurrir. Bueno, actualmente, después del diluvio, resulta que la gente argumenta sobre la base de las leyes de la naturaleza que tal cosa nunca ocurrió. Sin embargo, Dios en su palabra nos habló sobre el diluvio y le dio al mundo una señal, no solo del diluvio, sino de su promesa de que no habría otro más. Recordando, por tanto, lo que significa el arco iris, nosotros ahora podemos tener la certeza, escrita en el cielo con hermosos colores, de que la palabra de Dios es segura. Y si podemos confiar en su palabra con esta promesa, ¿por qué no también confiar en todo lo demás que nos dice su palabra? Así que la próxima vez que veas un arco iris en el cielo, o un doble arco iris como aparece algunas veces, piensa en las promesas de Dios. ¿Cómo podemos aprender a confiar en todas esas promesas? Bueno, en Deuteronomio 4 hemos leído las maravillas de las promesas de Dios, las maravillosas amonestaciones que el Señor le dio a su pueblo también a través de Moisés sobre sus grandes privilegios como pueblo escogido de Dios. Pero todo privilegio entraña una responsabilidad. Los había redimido de Egipto con pruebas, con señales, con milagros y con guerra, mano poderosa y brazo extendido, y hechos aterradores, como todo lo que hizo con vosotros Jehová vuestro Dios en Egipto ante tus ojos. Eso es lo que dice la palabra. En otras palabras, Dios no solo hizo algo grandioso por ti, sino también lo hizo de una manera que debería ayudarte a recordar y nunca olvidar las grandes cosas que ha hecho por ti. Vamos a Deuteronomio 4, pero veamos qué cosas les pide el Señor que recordaran y por qué era tan importante hacerlo. Porque pregunta ahora si en los tiempos pasados que han sido antes de ti, desde el día que creó Dios al hombre sobre la tierra, si desde un extremo del cielo al otro se ha hecho cosa semejante a esta gran cosa, o se haya oído otra cosa como ella. ¿Ha oído pueblo alguno la voz de Dios hablando del medio del fuego, como tú la has oído sin perecer? ¿O ha intentado Dios venir a tomar para sí una nación del medio de otra nación con pruebas, con señales, con milagros y con guerra, y con mano poderosa y brazo extendido,
y hechos aterradores como todo lo que hizo con vosotros Jehová vuestro Dios en Egipto ante tus ojos? A ti te fue mostrado para que supieses que Jehová es Dios y no hay otro fuera de él. Desde los cielos te hizo oír su voz para enseñarte, y sobre la tierra te mostró su gran fuego, y has oído sus palabras del medio del fuego. Y por cuanto él amó a tus padres, escogió a su descendencia después de ellos, y te sacó de Egipto con su presencia y con su gran poder, para echar de delante de tu presencia a naciones grandes, más fuertes que tú, y para introducirte y darte su tierra por heredad como hoy. Aprende pues hoy, y reflexiona en tu corazón, que Jehová es Dios arriba en el cielo y abajo en la tierra, y no hay otro. Amados, aquí Moisés hace un repaso a través de la historia, llegando a la misma creación. Allí preguntará al pueblo retóricamente si alguna vez hubo en la historia algo similar a todo lo que Dios hizo por ellos. De hecho, les insiste a que pregunten, es decir, que estudien por su cuenta y vean si antes sucedió algo como lo que ellos vivieron. Y mediante algunas preguntas, Moisés trató de hacerles entender que por sí mismo lo que el Señor había hecho por ellos, y en definitiva, cuán agradecido debería estar con él por los poderosos actos en su vida. Un hecho fundamental era la liberación de Egipto, y luego, quizás de alguna manera aún más asombrosa, cuando les habló en el Sinaí, lo que les permitió escuchar sus palabras del medio del fuego. ¿Qué conclusión quería Moisés que el pueblo extrajera de estas palabras sobre las cuales Dios había hecho por él? Vamos a ver, Deuteronomio 4:40 nos dice: y guarda sus estatutos y sus mandamientos, los cuales yo te mando hoy, para que te vaya bien a ti y a tus hijos después de ti, y prolongues tus días sobre la tierra que Jehová tu Dios te da para siempre. El Señor no hizo todas estas cosas sin ningún propósito. Él había redimido a su pueblo y cumplió su parte del pacto que estableció con él. Fueron liberados de Egipto. Estaban a punto de entrar en la tierra prometida. Dios hizo su parte hasta lo imposible. Bueno, para él no hay nada imposible, pero para los hombres sí. Ahora se lo llama a hacer la suya, su parte, que era simplemente obedecer. Y yo pregunto, ¿cómo representa este modelo en el plan de salvación expresado en el Nuevo Testamento? ¿Será que solamente ahora somos salvos y no importa lo que hagamos? ¿O el Señor nos pide también obediencia para demostrar que le amamos? ¿Qué hizo Jesús por nosotros y cómo responderemos a lo que hizo por nosotros? Escucha lo que dice aquí el Señor que hagan y por qué esta advertencia es tan importante para la nación. Deuteronomio 4, 9 y 23. Por tanto, guárdate y guarda tu alma con diligencia para que no te olvides de las cosas que tus ojos han visto, ni se aparte tu corazón todos los días de tu vida. Antes bien le enseñarás a tus hijos y a los hijos de tus hijos. Guardaos, no os olvidéis del pacto de Jehová vuestro Dios que él estableció con vosotros. Y no os hagáis escultura o imagen de ninguna cosa que Jehová tu Dios te ha prohibido. Dos verbos aquí dominan el comienzo de estos dos versículos, guardar y olvidar. Lo que el Señor está diciendo es, tengan cuidado de no olvidarse, es decir, no olviden lo que el Señor ha hecho por ustedes ni el pacto que hicieron. Y el verbo guardaos, que también se utiliza de una forma diferente en Deuteronomio 4:9, traducido como guárdate, aparece en todo el Antiguo Testamento y significa ten cuidado, vela, persevera, o también se refiere a proteger. Y curiosamente, la primera vez que aparece en las Escrituras es incluso antes del pecado, cuando el Señor le dijo a Adán que guardase el jardín que él le había dado. No obstante, ahora el Señor le dice al pueblo, de forma individual, a cada uno, porque el verbo está en singular, que tengan mucho cuidado de no olvidarse. Esto no es olvidar en el sentido cognitivo de perder la memoria, aunque con el tiempo y en las nuevas generaciones que podrían llegar, eso era de esperar, sino se refiere más bien en el sentido de ser laxos con las obligaciones del pacto. Es decir, debían ser conscientes de quiénes eran y lo que eso significaba en términos de cómo iban a vivir ante Dios, ante los demás hebreos, ante los extranjeros que estaban entre ellos y ante las naciones que los rodeaban.
No es coincidencia que justo después que Moisés les dice que no se olviden, que no permitan que estas cosas se aparten de su corazón, les diga que enseñen estas cosas a la próxima generación y a la siguiente. No solo sus hijos necesitaban escuchar sobre estas cosas. Quizás lo más importante era que al contar y volver a contar las historias de lo que Dios había hecho por ellos, el pueblo no olvidara esas cosas. Por lo tanto, ¿qué mejor manera de conservar el conocimiento de lo que el Señor había hecho por su pueblo escogido? El hecho de contarle a otros tu experiencia con el Señor. ¿Cómo nos ha ayudado a nosotros a beneficiarnos de esa experiencia? A nosotros en forma individual, pero a otros también. Por eso, amados, volver a contar cómo Dios nos ha guiado realmente nos ayuda a nuestra experiencia. Nos ayuda a nuestra dirección a la cual vamos. Un dirigente de la iglesia que trabajó en la Asociación General de los Adventistas del Séptimo Día durante 34 años, contó que muchos años antes, él y su esposa, después de haber aterrizado en un aeropuerto, habían perdido una maleta. Allí mismo, dijo, junto a la cinta transportadora de equipaje y en el público, nos arrodillamos y oramos pidiendo que el Señor nos devolviera nuestro equipaje perdido. Muchos años después sucedió lo mismo. Llegaron al aeropuerto, pero una maleta no. Y contó lo que pasó a continuación. No te preocupes, le dijo su esposa. El seguro lo cubrirá. Ahora, con esta historia en mente, leo los siguientes versículos, Deuteronomio 8, 7 al 18. Porque Jehová tu Dios te introduce en la buena tierra, tierra de arroyos, de aguas, de fuentes y de manantiales que brotan en vegas y montes, tierra de trigo y cebada, de vides, higueras y granados, tierra de olivos, de aceite y de miel, tierra en la cual no comerás el pan con escasez, ni te faltará nada en ella, tierra cuyas piedras son hierro y de cuyos montes sacarás cobre, y comerás y te saciarás y bendecirás a Jehová tu Dios por la buena tierra que te habrá dado. Cuídate de no olvidarte de Jehová tu Dios para cumplir sus mandamientos, sus decretos y sus estatutos que yo te ordeno hoy. No suceda que comas y te sacies y edifiques buenas casas en las que habites, y tus vacas y tus ovejas se aumenten, y la plata y el oro se te multipliquen, y todo lo que tuvieres se aumente, y se enorgullezca tu corazón y te olvides de Jehová tu Dios, que te sacó de la tierra de Egipto, de casa de servidumbre, que te hizo caminar por un desierto grande y espantoso, lleno de serpientes ardientes y de escorpiones y de sed, donde no había agua, y Él te sacó agua de la roca del pedernal, que te sustentó con maná en el desierto, comida que tus padres no habían conocido, afligiéndote y probándote, para a la postre hacerte bien, y digas en tu corazón, mi poder y la fuerza de mi mano me han traído esta riqueza. Sino acuérdate de Jehová tu Dios, porque Él te da el poder para hacer las riquezas, a fin de confirmar su pacto que juró a tus padres, como en este día. Bueno, ¿qué advertencia está dando el Señor aquí a su pueblo? ¿Y qué debería significar para nosotros hoy también? Considera lo que les aportaría su fidelidad al Señor. No solo poseerían una tierra maravillosa y rica, una tierra en la cual no comerás, dice, el pan con escasez, ni te faltará nada en ella, sino también serían sumamente bendecidos en esa tierra, sus ovejas, sus vacas, el oro, la plata y casas hermosas. Es decir, se les darían todas las comodidades materiales que les brinda esta vida. Pero entonces, ¿qué? Se enfrentarían al peligro que siempre acompaña a la riqueza y la prosperidad física, el de olvidar que solo el Señor es quien te da el poder para hacer las riquezas. Quizás no al principio, pero a medida que pasan los años y tengas todas las comodidades materiales que necesitas, olvidarán su pasado, olvidarán cómo el Señor los condujo a través de aquel grande y terrible desierto. Y de hecho piensan que fue su inteligencia y talento que les permitió tener tanto éxito. Esto es precisamente lo que el Señor le estaba advirtiendo que no hicieran, y tristemente, en especial cuando uno lea a los profetas posteriores, esto es exactamente lo que sucedió. Por lo tanto, en medio de esta prosperidad,
Moisés les dice que recuerden que fue solo el Señor.

quien hizo esto por ellos y que no se dejen engañar por las bendiciones materiales que les había dado. Siglos más tarde, el mismo Jesús advirtió en la parábola del sembrador acerca del engaño de las riquezas, porque no importa cuánto dinero ni posesiones materiales tengamos aquí, todos somos carne y hueso, y nos espera un hoyo en el suelo. ¿Qué debería decirnos esto acerca de los peligros provenientes de la riqueza? En el sentido de que la riqueza puede hacernos olvidar nuestra necesidad del único que puede liberarnos de ese hoyo en el suelo. Bueno, como hemos visto en todo el Antiguo Testamento, el Señor constantemente les recordaba el Éxodo, su liberación milagrosa de Egipto por parte de Dios. Hasta el día de hoy, miles de años después, los judíos practicantes guardan la celebración de la Pascua, que es un momento conmemorativo de lo que el Señor ha hecho por ellos cuando los liberó de Egipto. Vamos a leer en Éxodo, Éxodo 12, 25 al 27. Y cuando entréis en la tierra que Jehová os dará, como prometió, guardaréis este rito. Y cuando os dijeren vuestros hijos, ¿qué es este rito vuestro? Vosotros responderéis, es la víctima de la Pascua de Jehová, el cual pasó por encima de las casas de los hijos de Israel en Egipto, cuando hirió a los egipcios y libró nuestras casas. Entonces el pueblo se inclinó y adoró. Para la iglesia de hoy, la Pascua es un símbolo de la liberación que se nos ha ofrecido en Cristo. Porque nuestra Pascua, que es Cristo, ya fue sacrificada por nosotros, dice el apóstol. Por eso nos sacrificamos más corderitos, el Cordero de Dios murió. Seamos israelitas en el desierto, o cristianos en Éfeso, o adventistas del séptimo día, en cualquier parte del mundo, es fundamental que recordemos siempre y que no olvidemos lo que Dios ha hecho por nosotros en Cristo. No es extrañar entonces que Ellen White comente esto tan hermoso y nos lleguen estas palabras que nos dice: sería bueno que cada día dedicásemos una hora de reflexión en la contemplación de la vida de Cristo. Debiéramos tomarla punto por punto y dejar que la imaginación se posesione de cada escena, especialmente de las finales. Y mientras nos espaciemos así en su gran sacrificio por nosotros, nuestra confianza en Él será más constante, se reavivará nuestro amor y seremos más profundamente imbuidos de su Espíritu. Oh, Dios permita que esto pueda ser un hábito en nuestra vida. Yo quiero comenzar esta misma semana a volver a hacer esto de nuevo. Un tiempo lo hice, luego lo dejé, luego lo hice, pero quiero renovar, dedicar tiempo para estar con Jesús y repasar su vida. Esto nos llevará a conocerle más, amarle más y obedecerle y crecer espiritualmente. Finalizo con esta hermosa cita y unas preguntas de reflexión. Está en el libro Patriarcas y Profetas, página 97. ¿Cuán grandes fueron la condescendencia y compasión que Dios manifestó hacia sus criaturas descarriadas al colocar el bello arcoíris en las nubes como señal de su pacto con el hombre? El Señor declaró que al ver el arcoíris recordaría su pacto. Esto no significa que olvidaría, sino que nos habla en nuestro propio lenguaje para que podamos comprenderle mejor. Era el propósito de Dios que cuando los niños de las generaciones futuras preguntasen por el significado del glorioso arco que se extiende en el cielo, sus padres les repitiesen la historia del diluvio y les explicasen que el Altísimo habría tumbado el arco y lo había colocado en las nubes para asegurarles que las aguas no volverían jamás a inundar la tierra. De esta manera, de generación en generación, el arco iris sería un testimonio del amor divino hacia el hombre y fortalecería su confianza en Dios. Amados, puede ser que algunos digan, no, es solamente un efecto de refracción, el sol iluminando las luces, el espectro, etc. Pero hay más que eso. Dios lo permitió porque sabía que cada vez que habría tormentas o alguna lluvia, Él pondría este recuerdo. Así como el sábado es un día que nos recuerda que Dios es el Creador, nuestro Redentor. El arco iris nos recuerda la promesa de Dios que nunca falla. Desde la fundación del cristianismo nunca ha habido una iglesia que haya participado de la riqueza y las comodidades de las que disfruta hoy la iglesia en algunos países del mundo.
La pregunta es, ¿a qué costo? Seguramente esa opulencia influye en nuestra espiritualidad y no siempre para bien. ¿Cómo sería posible? ¿Desde cuándo la riqueza y la abundancia material han fomentado las virtudes cristianas de la abnegación y el espíritu de sacrificio? Es más, es peor, cuanto uno más tiene, más quiere, ¿verdad? Y en la mayoría de los casos sucede lo opuesto. Cuanto más tiene la gente, más autosuficiente se vuelve y menos suele depender de Dios. La riqueza y la prosperidad, por muy bonitas que sean, vienen acompañadas de muchas trampas espirituales peligrosas. Dios nos ayude a acordarnos y no olvidarnos. Oremos. Padre Celestial, queremos acordarnos, no olvidarnos. Queremos repasar las historias de cómo tú has actuado en el pasado, en el presente, lo que estás haciendo y lo que harás en el futuro. No queremos olvidar, queremos recordar, queremos repasar. Graba estas lecciones en nuestra mente y corazón para que podamos alabarte, estar agradecidos, conocerte más y amarte más. Bendícenos. Sabemos que lo harás porque lo pedimos en el nombre de Jesús. Amén. Bien, se nos acabó el tiempo hoy. Ha llegado el momento de despedirnos hasta la próxima lección de vida. Estamos avanzando rápidamente en este trimestre en estudio del libro de Deuteronomio, que nos ayuda a comprenderlo, pero sobre todo a vivirlo. Yo te recomendaría que lo leas, tal vez este mismo sábado por la tarde, dedicar un tiempo para leerlo desde el comienzo hasta el final de este libro, para tener un cuadro general de la forma como Dios quería que su pueblo entienda. Bien, será hasta el próximo programa de esta serie, hasta la próxima lección de Escuela Sabática. Invita a otros a sintonizar este canal. Transfórmate tú mismo en un canal de bendiciones, invitando a otros. Mientras tanto, Dios te bendiga y te guarde. Y recuerda, tú vales mucho para Jesús. Él te ama más de lo que puedes imaginar. Ese es el mensaje de este libro. Y en el viaje de la vida, las cosas van a terminar bien si hacemos de la Biblia nuestro GPS y a Jesús como nuestro guía. Maranata, Dios te bendiga.

hora de reírse. Cuando Jesús llegó a aquel lugar, alzando la vista le vio y le dijo, «Zaqueo, date prisa, desciende porque hoy es necesario que me quede en tu casa». Entonces él descendió a prisa y le recibió gozoso. Lucas 19, 5 y 6. Dan Jansen ganó una medalla de oro en los Juegos Olímpicos de Invierno en 1994. Parte de esta hazaña se debió a la ayuda de un psicólogo deportivo llamado James Lehrer. Además de un régimen constante y apropiado de entrenamiento, una buena alimentación y adecuado descanso, Jansen fue instruido para no preocuparse y para reírse más. El Dr. Lehrer observó ciertos estudios que prueban que el humor relaja el cuerpo y alivia la tensión. Lehrer dijo que se puede aprender mucho de los niños en estos estudios, pues allí se muestran que los niños se ríen como promedio unas 400 veces al día. Un adulto, en cambio, se ríe en promedio de 15 veces por día. Hay una pintura hecha por Ray Kovac que se titula La risa de Jesús. ¿La conoces? Si nunca la vio, debería hacerlo. En general, todos nosotros recordamos pinturas que lo representan solemne, serio y con gesto triste. Pero la verdad es que Jesús también se rió, también sonrió y ampliamente, a carcajadas, como cualquier ser humano que jamás haya caminado sobre el planeta. Él fue joven, irradiaba buen ánimo. Jesús fue un hombre tan alegre, tan bondadoso, tan libre y tan abierto, que se hizo irresistible. Llegó a ser conocido por su genuina fortaleza, por la chispa de sus ojos y por la expresión profunda de su risa, por el genuino toque de su mano, por su pasión, su habilidad para emocionarse y expresar gozo.

0: Jesús puso fuego en los corazones, tanto así que las madres le presentaban a los niños pequeños para que los tocase y decía, «Si no fuereis como niños, no entraréis al reino de los cielos». Los niños eran felices a su alrededor y se sentían atraídos por él. La vida cristiana no siempre es alegre, pero la alegría debe ser una parte natural del proceso de vivir diariamente con Dios. La risa es un ejercicio para el diafragma, ¿lo sabían? Si pudiera hacerse una placa de rayos X cuando se está riendo, podríamos ver cómo nuestro diafragma se baja y los pulmones se expanden. Aspiramos más oxígeno que lo normal. Dentro de la voluntad de Dios, mis amigos, está la libertad de gozar de la vida. Así que, tómate un par de píldoras de risa al día y muéstrale al mundo la luz del gozo que produce sonreír. Que el Señor te bendiga.
1: Bienvenidos de nuevo y gracias por acompañarnos en esta serie de temas salud mental y estilo de vida saludable. En este momento hablaremos de cómo afecta, cuál es el impacto del estrés en nuestra calidad de vida. Si recordamos los temas que hemos hablado anteriormente, hemos visto la importancia del cuidado de la salud mental y el cuidado de la salud física y la salud espiritual, la cual están totalmente relacionadas entre sí. Hoy quiero hacer un énfasis especial en el estrés. Esta es la enfermedad que está de moda actualmente. Todos, desde pequeños, no sé si ustedes se habrán dado cuenta, escuchamos a los niños que constantemente dicen, estoy estresado. Esta es la nueva generación a la cual todo nos estresa, a la cual todo nos llena de cargas. Por eso es importante que en el día de hoy retomemos este tipo de temas y hablemos de los beneficios, cómo podemos utilizar la parte positiva del estrés y cuál es esa delgada línea en donde ya el estrés se convierte en un factor peligroso para nuestra salud. Entonces, para iniciar quiero tener una lectura que dice, el 90% de los problemas y perplejidades por los que tanto se preocupan o bien son imaginarios o atraídos a ellos mismos por su propio rumbo equivocado. El cristiano puede someter a Dios toda preocupación, todo aquello que lo perturbe. Nada es tan pequeño que no pueda ser notado por nuestro compasivo Salvador. Y nada es tan grande que Él no pueda soportarlo. Entonces, vean la importancia de este mensaje para nuestras vidas. Lastimosamente, como veíamos en el tema anterior, a veces pensamos que estamos solos, a veces pensamos que no tenemos alguien que esté cuidando de nosotros. Pero tenemos que recordar, como dice en la Biblia, si Dios está al pendiente, al cuidado hasta de una pequeña ave, mucho más de nuestras preocupaciones, mucho más de nuestros problemas. Él está pendiente de todo lo que pasa en nuestras vidas. ¿Qué pasa? Que muchas veces sentimos que no está contestando como a nosotros nos gustaría que lo hiciera, que no contesta a la velocidad que yo quiero que se respondan mis oraciones. Y aquí es donde comenzamos a tener ya un estrés de decir, yo estoy solo, yo no voy a orarle a Dios porque ¿para qué? Si no recibo la respuesta que yo quiero o en el tiempo que yo quisiera que hicieran las cosas. Entonces, en este punto es que es importante que entendamos que el estrés es un factor que tiene dos aspectos. Existe un estrés positivo y un estrés negativo. Entonces me van a decir, pero venga, yo siempre he escuchado que existe un estrés negativo. Nunca he escuchado que el estrés sea bueno. Este estrés tiene por nombre el euestrés. El euestrés es aquella estrés que me motiva, que me empuja, que me moviliza para que yo arranque, para que yo me mueva, para que yo comience a trabajar. Que me dice, levántese de la cama, que comenzó el día y usted tiene que comenzar a funcionar. Pero ¿qué pasa? Es diferente cuando yo me levanto de la cama después de haber tenido un sueño donde logré descansar sin mayores preocupaciones, donde dormí bien, donde preferiblemente me desperté de manera natural. Y aquí quiero hacer una aclaración importante. Nosotros en muchas ocasiones empezamos con estrés nuestro día gracias a factores como el despertador. ¿Está bien? Porque el yo tener que despertarme con una alarma que casi nunca son bonitas, ya es una carga de estrés que le estoy añadiendo.

viendo a mi día. ¿Está bien? Usted estaba tranquilamente, cómodo, dormido, calientico, y un momento a otro sonó un pito raro. Ya desde ahí es como si estuviera, como si abriéramos la canilla de llave del agua, pero es para el estrés, para todo mi cuerpo. Y ahí es donde sentimos un dolor muscular en todo esto que uno dice, me duele la espalda, me duelen los hombros. Sí, todo eso fue un ácido que el cuerpo liberó como una respuesta a esa alarma. Entonces, aquí es donde vemos importantes pequeñas cosas como voy a tratar de dormir mejor para levantarme yo sola sin tener que usar el despertador y de esta manera poder evitar esos niveles de estrés desde la primera hora de la mañana. Entonces, vemos que el eustrés es un estrés positivo, diferente al distrés o el estrés común que conocemos, que es aquel estrés que ya me sobrecarga, que ya me tensiona, que ya me hace tener ansiedad, que ya entro a ser un poco irritable. Entonces veremos que este estrés ya es el que genera conflicto. ¿Y por qué no llegaste a tiempo? Y mira que fue tu culpa. Y ya comenzamos a tener una discusión con las personas, con los compañeros de trabajo, con familiares, con mi pareja, porque estamos con esa sobrecarga de estrés. Entonces veamos que es importante saber manejar el estrés. En el tema anterior vimos que un estrés en exceso, estar expuesto a esto en exceso, es lo que ya va a ser perjudicial para mi salud. Si yo tengo una carga de estrés baja y la puedo controlar y la puedo enfrentar, eso es hasta necesario para mi vida. Pero cuando ya siento que eso está afectando mis relaciones, que mi trabajo me estoy volviendo muy irritable, que ya tengo dificultades fisiológicas, malestares, es donde tengo que tener cuidado porque ese estrés ya está afectando mi calidad de vida o mi vida diaria. Entonces, ¿cómo afecta el estrés nuestra vida diaria? Vamos a ver que existen unos síntomas fisiológicos y unos síntomas psicológicos. Entre los síntomas fisiológicos, entonces tenemos que tiene elevación en la tensión arterial, ¿ok? Entonces, aquí donde uno dice, yo nunca he sufrido ninguna enfermedad crónica, yo siempre he sido una persona muy saludable y de un momento a otro comienzo a ver que tengo elevada tensión arterial. ¿Por qué? Ok, es que tenemos unos niveles de estrés muy altos, no tenemos suficiente descanso o sueño y no tenemos buenos horarios o buena calidad de alimentación. Entonces ya comenzamos a tener problemas en nuestra salud. Segundo, aumento del ritmo cardíaco. No sé si a ustedes les ha pasado, pero en algún momento que estamos con bajo mucho estrés, comenzamos a decir, ay, como que me dio una taquicardia o como que siento que mi corazón palpitó diferente o como que un momento a otro sentí como que fue más duro. Sí, el cuerpo tiene que comenzar a asimilar toda esa carga de estrés que le estoy poniendo. Hagamos una comparación, que mi cuerpo es como una caja y cada vez que tengo un problema le deposito adentro algo más a esa caja y no saco nada. ¿Qué va a pasar de aquí a un tiempo? La caja está llena. Eso pasa con mi salud mental, cuando yo me estreso, me estreso, me estreso y no hago nada por manejar ese estrés. Elevación del colesterol en la sangre. Entonces, cuando vamos a hacer los exámenes de laboratorio, vemos que ese colesterol está en las nubes y uno dice, pero si yo no como tantas cosas malas, yo no como tanto frito. Ok, es que el estrés tiene esa facultad de convertir esa alimentación que yo voy a tener, convertirla en un factor negativo. ¿Por qué? Porque lastimosamente, si ustedes analizan, las personas que nos acompañan hoy aquí, cómo estamos comiendo, perdón. Comemos con calma, interactuamos en la mesa, nos tomamos el tiempo para asimilar y disfrutar los alimentos, o como a la carrera con el celular o viendo el televisor. Ah, sí, es que es el tiempo que tengo. Ok, entonces por eso es que este estrés va a metabolizar los alimentos de una manera en que lastimosamente van a afectar hasta el colesterol en nuestra sangre. Siguiente, cefaleas o lumbalgias. Y aquí de lo que hablábamos anteriormente. Normalmente decimos, ay, no me aguanto el dolor en la espalda, no me aguanto el dolor en los hombros, no me aguanto el dolor en el cuello, tengo mucho dolor de cabeza. ¿Y por qué? ¿Qué pasó? No, no sé, pero ¿estás estresado? No, que yo sepa, no, normal. Lo mismo de siempre, sí, estás estresado y esa es la manera en que tu cuerpo te está exteriorizando eso, esa es la manera en que tu cuerpo te habla.
Escúchalo. Te está diciendo, ya no puedo con tanta carga de estrés y por eso estoy sacándolo por alguna forma. Fisiológicamente lo vamos a ver así, en esos dolores de cabeza constantes. ¿Y qué pasa? Que en lugar de tratar de manejarlo, de prevenirlo, ¿qué hacemos? Tomamos pastillas. Es mucho más fácil tomar cualquier medicamento para el dolor de cabeza, para el dolor lumbar, antes de que comenzar a trabajar la raíz real del problema. Otro de los síntomas que podemos ver es dificultades respiratorias, algo que se ha incrementado hoy en día a partir del COVID. ¿Por qué? Porque lastimosamente mi sistema de defensas se baja. Y vamos a ver que cualquier virus, cualquier cosita que pare por alrededor, que pase por alrededor, perdón, lo vamos a coger. No es necesariamente que yo tenga el COVID, pero cualquier nueva gripa, cualquier nueva situación que pase por ahí, yo la pesco, porque mi sistema de defensas está bajo. ¿Por qué está bajo? Porque el estrés lo bajó. Cuando tengo mucha carga de estrés, el cuerpo tiene que ver cómo maneja todo eso y va a bajar el sistema de defensas, y aquí es donde voy a tener dificultades respiratorias. Rinitis, sinusitis y todas las demás que conocemos normalmente es a causa de este sobreestrés que podemos tener. Síntomas gastrointestinales, que están muy de moda hoy en día, lastimosamente. ¿Cómo lo son? El colon irritable, colon nervioso, gastritis, reflujo y una cantidad de dificultades gastrointestinales. Y yo no sé si en mi casa nos alimentamos muy bien, yo nunca como así comida chatarra. Sí, pero vamos a lo mismo. El cuerpo tiene que metabolizar, tiene que procesar todos los alimentos y tiene una sobrecarga de estrés que estamos trabajando ahí, que todo eso no se va a digerir de la manera adecuada y tiene que responder de alguna manera. Nuestro Dios en su inmensa sabiduría conectó todo el desarrollo del cuerpo, todos los órganos y los sistemas están conectados. Cuando estoy muy estresada, lastimosamente, voy a tener automáticamente colon irritable. Ay, me duele el estómago, enseguida tengo daño de estómago, enseguida tengo gastritis, enseguida tengo un montón de dificultades. Y a lo mismo que la cefalea, ¿qué voy a hacer? Tomar antiácidos o tomar un montón de pastillas para poder compensar eso. Y no estoy poniendo cuidado realmente en lo que originó ese problema. Síntomas dermatológicos. Estoy muy estresada y automáticamente vamos a tener brotes en la piel, vamos a tener accesos y vamos a tener un montón de marcas en la piel que son típicos del estrés. Volvemos a lo mismo. El cuerpo tiene, por alguna parte, tiene que sacar, tiene que exteriorizar toda esa sobrecarga de estrés que le estoy poniendo. Entre los síntomas psicológicos tenemos entonces la irritabilidad. De eso hablamos en los temas anteriores. No nos pueden decir nada porque enseguida contesto. ¿Qué es lo que pasó? ¿Yo qué dije? ¿Por qué me dijeron a mí? ¿Por qué me están hablando a mí? No te estamos diciendo nada. Pero estamos tan predispuestos, estamos tan sensibles, es más, diría que estamos hipersensibles a cualquier comentario que nos hagan, que explotamos. Es por eso que estamos muy estresados. Otro de los síntomas es trastorno del sueño, que ya lo vimos anteriormente, y aquí no solamente vemos que nos va a aumentar el sueño y nos va a disminuir, sino que ya tenemos algo que es terrores nocturnos, pesadillas, y el cerebro no descansa, porque mientras que sigamos soñando, el cerebro va a seguir trabajando. Entonces, lo ideal sería, dentro de las fases del sueño, aquella fase donde yo no sueño, donde mi cerebro realmente se desconecta y así puede descansar realmente. Tenemos entonces también algo importante del sueño, y no sé si a ustedes les ha pasado, es que a veces cuando estamos muy cansados o muy estresados, hablamos durante la noche. Y le pueden decir, ve, anoche estabas como hablando. Eso es una pequeña señal de, estoy tan estresado que tuvo que hacer eso mi cerebro para poder sacar todo lo que tengo por dentro. Otro es los trastornos alimenticios, y aquí algo importante. La parte de los trastornos alimenticios, como los que conocemos, anorexia, bulimia, normalmente pensamos que son, ay, me vi muy gorda, me siento muy gorda. No, están asociados normalmente a un factor mental, un factor emocional. Estoy estresado, tengo mucha ansiedad, estoy deprimido, y eso va a influir en que yo comience a suprimir el alimento. No quiero comer más, no quiero comer más, me siento mal. Y es una manera como de autocastigarme. Y en un futuro ya comienza a tener el trastorno mental de decir, me veo mal. Es una distorsión de la imagen donde realmente no estás flaco, no estás gordo, pero te ves mal, te ves gordo, no te ves apropiado. Entonces vean que comienza
por algo emocional, por algo que es netamente psicológico, pero se va a basar algo que ya es fisiológico. Depresión.

la ansiedad son dos de los factores que va a generar el estrés. Entonces, aquí hay algo muy importante. Las personas que me escuchan hoy dirán, ay, pues todos tenemos estrés en el trabajo, todos tenemos problemas económicos, tenemos problemas criando nuestros hijos, problemas en la empresa, en el trabajo, es normal. Pero cuando yo no sé manejar esa cantidad de estrés, se va a desencadenar en factores más complicados como son la depresión y la ansiedad. Si recuerdan, los que nos acompañaron en el tema anterior, la depresión ya es un factor que va a ir más allá, que es más delicado, que ya afecta más la salud mental, que puede llevar ya hasta ideaciones suicidas, lastimosamente, o que ya requiera una medicación como tal. Entonces, si en mis manos está el yo poder prevenir que esas situaciones se desencadenen en algo más complicado, ¿por qué no hacerlo? Entonces, evitemos llegar al punto de la ansiedad o la depresión. Tenemos también dificultad laboral y fatiga crónica. Quiero hacer énfasis en este último, la fatiga crónica. ¿Por qué? Porque es eso de que llego de vacaciones y necesito una vacación para descansar de la vacación. O llego el fin de semana y necesito un descanso para recuperarme el fin de semana. Y uno dice, pero si acabaste de comenzar semana, pues tuviste todo un fin de semana, ¿por qué no descansaste? Porque ya tengo una fatiga acumulada, ya es una fatiga crónica. Por más de que me pase el fin de semana acostado en mi cama, descansando, durmiendo, sin hacer nada, no descanso realmente porque no descansé mi mente. Y es más importante el descanso de la mente que el descanso del cuerpo. Y explico por qué. Si usted va y duerme, pero tiene en su cabeza un montón de situaciones que usted no ha logrado desconectar, descansar, su cerebro, su cuerpo va a seguir trabajando, lo cual va a influir en que en el momento no logre descansar. Y es ahí lo que decíamos en otros temas anteriores. Siento que aunque me acosté y dormí toda la noche, dormí 8 o 9 horas, no descansé realmente y me levanto igual de cansado o peor. Entonces, vamos a leer un versículo importante que encontramos en Juan 14, 27 y dice, la paz os dejo, mi paz os doy. Yo no os la doy como el mundo la da. No se turbe vuestro corazón ni tenga miedo. Juan 14, 27. Este versículo enmarca y guarda una hermosa promesa. Dice que nuestro Padre Celestial es el que nos va a dar la paz, pero no la paz como la que nosotros esperamos o conocemos. Es la paz que solamente Él puede darnos. Cuando yo pongo mis problemas en las manos de mi Padre, puedo desconectarme realmente de ese estrés, puedo descansar realmente de eso, porque tengo la certeza y la confianza de que las cosas van a estar bien. Pero ¿qué pasa? Que uno normalmente dice, y ustedes me dirán si estoy equivocada, sí, yo confío en Dios, yo oro a Dios cuando me levanto, cuando me acuesto, hago mi estudio personal, pero yo tengo que hacer tal cosa. Si yo no lo hago, no se va a poder hacer. Y tengo que moverme. Entonces uno dice, ¿dónde está tu confianza en Dios? Ya oraste, ya pediste por su guía, por su orientación, pero no tienes la confianza en que realmente Él va a escuchar tu oración. Y eso nos pasa a todos. Lastimosamente es nuestra debilidad, esa falta de confianza que nos afecta diariamente. Entonces, cuando yo logro confiar en alguien, cuando yo logro confiar en un familiar, en mi pareja, en mis padres, tengo tal problema, ¿será que ustedes me pueden ayudar con esto? Yo estoy en cada nada verificando, venga, ¿sí me va a ayudar? Y usted sí se acuerda que lo que tiene que hacer es que yo no creo que usted pueda ser capaz. No, venga, mejor lo hago yo. No, si yo pido ayuda, yo tengo que creer que me van a ayudar, que esa ayuda va a llegar. Casi siempre, cuando yo cuento con la ayuda de algún familiar, de alguna persona de estas, yo espero y confío porque sé que se va a cumplir. Pero lastimosamente no ocurre lo mismo con nuestro Padre Celestial. Yo espero que Él me ayude, yo oro, creo que tengo fe para orar, pero en el fondo sigo teniendo el mismo estrés. Entonces no descargué mis problemas en mi Padre Celestial. Simplemente cumplí con el protocolo de orar, pero no confío en que Él va a solucionar mis problemas. Entonces, aquí es donde es importante que vayamos a su libro, que vayamos a la palabra que Él nos dejó y que recordemos que Él siempre va a estar ahí para darnos esa paz en los momentos que más lo necesitamos. Quiero entonces compartir con ustedes. Hay ciertas cosas que podemos hacer en el día a día para manejar el estrés que tenemos.
cosas muy pequeñas que no requieren muchas cosas o muchos materiales. Así como hablamos en los temas anteriores,

nosotros tenemos en nuestras manos pequeñas estrategias para manejar el estrés, para manejar la ansiedad, que nos pueden permitir tener una mejor calidad de vida sin que tengamos la necesidad de recurrir a una medicación o a una ayuda mayor. Entonces, una de ellas es algo tan sencillo como el estiramiento. No sé si ustedes se han dado cuenta, los amigos que nos acompañan en este momento, que los animales tienen una naturaleza, una sabiduría en su naturaleza. Cuando un gato, cuando un perro se despiertan, los que aquí tienen mascotas se habrán dado cuenta que automáticamente se estiran. Y se estiran cada uno de sus miembros, sus paticas, estiran y hacen de todos tipos de estiramiento. Es necesario. Cada vez que cambian de posición, hacen un estiramiento. Hoy la ciencia nos ha dicho, ok, salud ocupacional, debes hacer cada tanto tiempo pararte, hacer una actividad física, hacer estiramientos, pero no lo hacemos. ¿Qué pasa? Duermo toda la noche en la misma posición, me levanto corriendo por la alarma, ya voy tarde, no voy a hacer un estiramiento ni nada por el estilo, y después paso una jornada muy larga en la misma posición. No hago pausas activas ni nada por el estilo. ¿Qué debo hacer yo? Ok, pequeños ejercicios donde yo pueda poner a mi cuerpo a que se haga ese estiramiento, a que hagamos esos movimientos que van a permitir romper esa rutina de estrés que estamos teniendo. Tener ejemplo como ese tipo de artefactos, juguetes, accesorios que pueden ser antiestrés, aquellas pelotitas antiestrés, aquellas cosas que pueden generar que yo canalice mi estrés, que canalice mi energía a través de ellos. Estas pequeñas cosas, una idea, ah, pues esas bobadas, sí, pueden ser cosas muy sencillas, pero no las utilizamos, no las ponemos en práctica. Es aquí donde yo necesito diariamente, me levanto, hago un estiramiento, puedo ir a caminar, tomar aire, hacer diferentes cosas que me permitan romper esa cadena de estrés que estoy teniendo diariamente. Y algo muy importante, respirar, pero respirar de una manera consciente. ¿Por qué? Porque nosotros no respiramos de manera consciente. Nosotros respiramos para no quedarnos sin aire. Como cuando usted está corriendo una maratón y respira como, ay, ya, me quedé cansado y respiro, no. Los voy a invitar y les voy a enseñar una manera en que podemos respirar conscientemente. Y es contando 5, 6, 5. O podemos hacerlo 6, 5, 6. No importa. Les voy a explicar. ¿Qué pasa? Yo no respiro de manera adecuada, por lo tanto no llega suficiente oxígeno a mi cerebro y a mis extremidades, manos y pies. Y por eso es que normalmente se te duermen las manos, se te duermen los pies, siento ese hormigueo, siento ese cosquilleo, porque no le está llegando oxígeno. Por eso es que normalmente nos dan cefaleas o dolores de cabeza, porque no le llega suficiente oxígeno a mi cerebro. Entonces vamos a comenzar a hacer ese ejercicio. Les voy a explicar cómo vamos a hacer. Entonces, yo voy a contar hasta 5 y en esos 5 segundos voy a inhalar todos los 5 segundos, tratando de que mi pecho se eleve y voy a mantener ese oxígeno durante 6 segundos. Después voy a exhalar poco a poco durante 5 segundos, pero no voy a hacer así, no, poco a poco. Vamos a ver que si ustedes se paran, se ponen en una posición cómoda, relajada, estiran los brazos y hacen esta respiración y la repiten por 3 veces, en un principio van a sentir como un pequeño mareíto, hasta pueden comenzar a bostezar, es normal. Eso quiere decir no estamos respirando bien. Y es más, si queremos hacer este ejercicio para dormir, vamos a ver que eso nos va a permitir tener sueño cuando tengamos como un periodo de insomnio que no logramos conciliar el sueño. Entonces, los voy a invitar para que en sus casas puedan ponerse de pie en una posición cómoda, cuenten 5, 6, 5, o si quieren hacerlo más largo, 6, 5, 6, inhalamos en 6, contamos, retenemos el aire, nos soltamos y después exhalamos otra vez en 6. Se van a dar cuenta que es muy saludable y es una manera que si lo hacemos durante diferentes momentos del día, podemos combatir el estrés de una manera natural. Ok, dormir y comer. Estamos hablando que lo conocemos, sabemos que tenemos que dormir y comer de manera adecuada. Pero a veces el comer de una manera adecuada requiere más tiempo y más esfuerzo, por lo que es más fácil simplemente prepararme un sándwich, alguna cosa rápida y como y salgo del paso. Estoy tratando de ser balanceado en mi alimentación. Una vez que yo haga eso está bien, pero cuando se
tipo de alimentación se convierte en mi comida diaria, el cuerpo va a tener unas fallas en su balance. Por eso tenemos claramente una pirámide nutricional que nos dice debes comer tanto por ciento de proteína, tanto por ciento de carbohidratos, tanto por ciento de vitaminas, y es un balance perfecto. Nuestro cuerpo necesita un poco de cada cosa. Lastimosamente hoy la gente tiende a hacer ciertas dietas extremas en donde eliminan todos los carbohidratos que son el alimento para nuestro cerebro. Aquí también muchas veces las causas de que tengamos depresión y estrés porque no le estamos dando el alimento que requiere el cerebro. Realizar actividad física, importantísimo. Entonces ya dijimos, vamos a salir a caminar. Empecemos por 10 minutos, por 15 minutos. No tiene que ser un paso muy rápido, pero que sea un paso constante que permita que mi respiración esté un poco acelerada. Que eso me está demostrando a mí que estoy teniendo un nivel de exigencia adecuado y que esto puede generar que yo pueda tener una buena liberación de ese estrés. También vamos a tener algo que se llama vida de servicio. ¿Qué es vida de servicio? En la anterior presentación hablaba, cuando yo me olvido de mí mismo un poco y me centro más en ayudar a los otros, eso va a permitir que yo me desenfoque, que yo me salga un poquito de todo mi estrés, que deje de autocompadecerme. Es que a mí me toca tan pesado, yo tengo tantos problemas y me centre más en ayudar a los demás. Tenemos el modelo perfecto por excelencia, que es el modelo del maestro. Él vino a la tierra a servir y fue el modelo que nos dejó a nosotros para que sigamos también. Y una cosa muy importante, busca apoyo. A veces buscamos apoyo cuando ya estamos totalmente en la situación más crítica, estamos en crisis. No, no es necesario llegar hasta ese punto. Debemos buscar apoyo, un amigo, al pastor de mi iglesia, a un consejero, una persona que sea conocedora de salud mental, especialista en salud mental, psicólogo, para decirle, yo sé que necesito ayuda, algo está pasando conmigo y sé que necesito a alguien que me escuche y me pueda ayudar. Esto quiere decir, no estoy mal, no soy débil, antes soy tan bueno, estoy haciendo las cosas tan bien, que soy capaz de darme cuenta que necesito ayuda y lo hago a tiempo, antes de que sea muy tarde. Finalmente, algo importantísimo es optimizar el tiempo. Y aquí es donde vemos que comienza a hablarse del tema de estrés. Cuando yo todo mi tiempo lo tengo que estar haciendo a la carrera, llego tarde porque ya me levanté tarde, porque no dormí bien, ya comienza el nivel de estrés a subir y ese pico comienza a aumentar. Optimicemos el tiempo. Si duermo temprano, me levanto bien, aprovecho el tiempo bien y voy a rendir mucho todas más mis actividades. Si es necesario, hagamos una agenda del día a día para que veamos al final del día cuántas de las cosas que me propuse logré cumplir y eso va a disminuir mis niveles de estrés. Finalmente, quiero que vayamos a un punto que es la risa y la música. El cantar, el escuchar música que me gusta a mí, que me relaja, que me puede llevar a ese punto de desconexión es vital en este momento, es fundamental. Obviamente esa música que me permite estar en ese nivel de alegría, no música que me va a estresar más o que puede llevarme a ponerme un poco triste. Entonces, para cerrar este tema, leeré un texto que es muy conocido por todos, Mateo 11:28, y dice, venid a mí todos los que estáis trabajados y cargados, y yo os haré descansar. Maravillosa promesa. Recordemos que nuestras cargas tenemos con quien compartirlas y que Él siempre está dispuesto a escucharnos y ayudarnos en todo momento.

El Señor nos ha regalado a todos la misma cantidad de tiempo, pero te preguntarás, ¿cómo es que siempre estamos tan escasos del mismo? Veamos, si un año tiene 365 días y un día 24 horas, una hora tiene 60 minutos y un minuto 60 segundos, quiere decir que cada ser humano vivo

sin excepción goza de 31.536.000 segundos. Y si todos gozamos de la misma cantidad de tiempo, ¿por qué pareciera que nunca alcanza lo suficiente para terminar los pendientes del día? Eclesiastés 3:1 nos dice lo siguiente: en este mundo todo tiene su hora, hay un momento para todo cuanto ocurre. Si tu problema es la falta de tiempo, te invito a que traigas esa carga a Dios y le pidas

Qué alegría saludarte. Te habla tu amigo Luis Fernando Manrique, aquí desde los estudios de Sun TV en la ciudad de Fresno, California. Bienvenido a este tu programa, Cómo Vivir la Vida, con claves para la felicidad diaria. Hoy tocaremos un tema que seguramente va a ayudar a muchas familias, a muchas parejas, para que puedan hacer crecer la llama del amor en el interior de sus relaciones. En el tema de hoy tocaremos cuatro aspectos. El primer aspecto, hablaremos acerca de la importancia de no acumular los problemas, sino de solucionarlos inmediatamente. Luego hablaremos acerca de las cinco necesidades básicas de la mujer, pero haremos un énfasis especial en la necesidad más importante que ellas tienen. Luego hablaremos de las cinco necesidades básicas de un hombre y, por supuesto, la necesidad más importante que ellos tienen. Y terminaremos hablando acerca de que debemos aceptar nuestras diferencias para lograr que la llama del amor crezca en nuestras relaciones y en nuestros hogares. Entremos de una vez en materia. No acumular los problemas. ¿Saben? Es mucho mejor hablar de los problemas justo cuando estas cosas suceden. Cuando la circunstancia adversa se presenta, cuando cada situación difícil sucede, ese es el momento oportuno para poder abordarla. Allí tenemos que hay sentimientos involucrados, tenemos situaciones difíciles que debemos manejar, pero cuando se dejan aplazar mucho tiempo, pues el corazón se llena, la mente se llena y llega un momento en que finalmente se va a desbordar la taza y entonces el problema es mucho peor porque se estalla teniendo acumulado en el corazón todos los resentimientos de aquellas situaciones que no se solucionaron, que no se sanaron, por las cuales no se pidió perdón. Así que la recomendación es que podamos seguir el consejo de la palabra del Señor, tal como lo expone la Biblia. Y vamos a mirar ahora cómo el Señor lo dice en Efesios, el capítulo 4, el versículo 26 y el versículo 27. Dice el Señor en su palabra: airaos, pero no pequéis. No se ponga el sol sobre vuestro enojo. No deis lugar

al diablo. La palabra del Señor está diciendo que la ira es un asunto normal. Todos los seres humanos, pues, tenemos que enfrentar en algún momento la ira. El problema es que cuando damos rienda suelta a la ira, pecamos, ofendemos, dañamos y destruimos las relaciones. Cuando un problema se presenta durante el día, el consejo que tenemos aquí es: no dejes que el sol se ponga y que el enojo continúe en tu vida. Para poder entender este concepto bíblico, vale la pena aclarar que desde la perspectiva bíblica, los días comienzan cuando el sol se pone y terminan al otro día cuando el sol se pone. En otras palabras, una noche completa y un día completo, ese periodo de 24 horas, es lo que la Biblia describe como día. Y ustedes van a encontrar, pues, muchísimos argumentos bíblicos en la Escritura para respaldarlo. Pero el punto no es ese. El punto es que la palabra de Dios nos está diciendo que tú no debes permitir que el día termine y que los problemas sigan, que no se hayan arreglado. Imaginen ustedes una pareja que se disgusta por cualquier situación que sea. Quizás el esposo llega o está un poco disgustado porque encuentra un poco de desorden en la casa. Y entonces genera un conflicto con la esposa porque le gusta llegar a un lugar donde encuentre paz, tranquilidad y todo en orden. La esposa alega con él, le dice que no tuvo tiempo, que estuvo muy ocupada, y entonces finalmente se entrelazan en una discusión. Así que la esposa ya no quiere servirle la cena y le dice: pues sírvete tú la cena, ahí te queda. Y ella se va a dormir, y él también, pues, dice: pues ahora no ceno, y se va a dormir sin tomar la cena. Se acuestan ambos en la misma cama, espalda contra espalda, no se hablan ni una palabra, y a la mañana siguiente, después de que han pasado la noche disgustados, entonces ella le dice: yo estoy muy ocupada, tengo que irme, y tú ve, mira, a ver, busca en la nevera lo que quieras comer. Y entonces ahora el hombre se siente medio amenazado, incómodo, y el problema, que pudo haberse solucionado de una manera sencilla, se ha acrecentado. Pasó el día y durante todo el día se está pensando en esa situación incómoda que se vivió el día anterior. Y el problema aumenta, los sentimientos hacia el otro incómodos aumentan, y cuando llega la noche, el problema está peor. Cuando no se solucionan las cosas, entonces las cosas crecen, los problemas crecen. Por eso la recomendación de la palabra del Señor es que todo problema debe arreglarse antes de que el día termine. Quizás en algunos casos lo mejor es que no se arregle en el momento o en el instante, porque podría estar los ánimos exasperados, podría haber quizás hasta un conflicto mayor. Y usted, querida esposa y querido esposo, y aun cuando estos problemas se den con los hijos, no exija mediante gritos o reclamaciones fuertes que el problema se solucione en el mismo instante, porque podría ser peor. No, es que esto lo tenemos que arreglar, espero ya. Cuando usted habla de esa manera, lo que está haciendo es colocando más leña al fuego. A veces es recomendable dejar pasar un tiempo prudente desde que el problema se presentó hasta que ya los ánimos están bajos, hemos respirado, nos encontramos más relajados y estamos dispuestos a abordar el tema para solucionarlo. Pero algo es claro: no demos lugar al diablo, dice el versículo 27. No te vayas a la cama enojado con tu pareja, no te vayas a la cama enojado con tus hijos, porque eso va a dañar ese amor maravilloso que Dios quiere que tengamos entre familia. Espero que haya quedado claro el punto. Vamos a entrar ahora al siguiente punto. Y vamos a hablar acerca de las 5 necesidades básicas que tienen las mujeres. Pero quisiera comenzar, obviamente, con la número 1. La primera y más importante necesidad básica de las mujeres es el afecto. El afecto. Toda mujer espera ser consentida, amada, querida, atendida. No hay nada que haga más feliz a una mujer que puedan darle mucho afecto. A ella le encantan las flores, las llamadas telefónicas tiernas, los mensajes de texto cargados de amor y de cariño. Les encantan las atenciones, les encantan las palabras bonitas, les encanta que ella se sienta atendida. Ella es la reina, y cuando una esposa se siente atendida, pues el esposo está feliz porque ella se va a portar de la mejor manera con él. Pero muchas veces fallamos en este importante concepto de atenderlos. Y mira, en el caso de las mujeres, cuando se presentan infidelidades desde la perspectiva femenina, quiero decirles que las infidelidades se dan no por el deseo sexual, sino porque muchas mujeres están buscando cariño, afecto, comprensión,
ternura. Ahora, no quiero justificar la infidelidad bajo ninguna circunstancia. La infidelidad en el

matrimonio es pecado, eso se llama adulterio. Pero lo que quiero decir es que cuando no se suple esa necesidad primaria dentro de la relación de pareja, dentro de la relación de hogar, se presentan estos tremendos inconvenientes. Por eso yo quiero recomendarles, queridos esposos, que sean afectuosos con ella, que no pase lo de aquel hombre que la mujer le dice, oye, mi amor, tú nunca me has regalado flores, me encantaría que me regalaras flores. Y aquel hombre que no entendía el tema de dar el afecto, le contesta de la siguiente manera, pero ¿para qué te voy a dar flores si todavía estás viva? Creyendo que las flores solo son para llevarlas al cementerio. Lastimosamente, esto es más común de lo que ustedes se imaginan. Por eso, cuán importante es que el hombre entienda que debe dar afecto a su esposa. Eso está por encima de todas las cosas. Las atenciones, no sé si le abre la puerta del auto a tu esposa, le corre la silla para que se siente, no para que se caiga, para que se siente. Y para que ella pueda ver que su esposo la atiende como la reina. Qué importante es que sigamos ese consejo. Vamos a la segunda necesidad básica de las mujeres. La segunda necesidad básica de las mujeres tiene que ver con la conversación. A las mujeres les encanta conversar, no hay nada que las haga más feliz. Si usted quiere que ella esté feliz, dichosa, dígale que está sacando y apartando un tiempo maravilloso para conversar. Póngale un vasito con agua, un refresco, para que puedan ustedes platicar amablemente, puedan conversar y pasar momentos maravillosos. Para ella es más importante conversar que para nosotros los hombres. Por eso, cuando se está de novio, y entonces el hombre le habla y le dice cosas bonitas, ella está lela, feliz, escuchando, atenta a cada palabra que su novio dice. La conversación es un ingrediente fundamental. Quizás tú eres de aquellos hombres que tu esposa te reclama todas las noches porque, oye, no hablas conmigo. Y algunos hombres se quedan dormidos mientras debieran estar hablando con su esposa, porque a veces es el único momento del día que tienen para conversar. Trate de buscar esos momentos especiales para conversar. Quizás los momentos que yo más disfruto con mi esposa es el poder conversar. Ahora, después de terminar de grabar aquí en los estudios, tengo que regresar a Nueva York y vamos a comenzar a hablar de todas esas cosas maravillosas que yo pasé durante la semana y que ella pasó. Aunque todos los días estamos hablando y conversando 2, 3 veces por día, a veces 4, pero el poder tomar tiempo para hablar de detalles para ella es muy importante. Para ella es importante que se converse y que se den muchos detalles en la conversación. La tercera necesidad básica de las mujeres es la honestidad. Toda mujer espera que un hombre sea honesto. Cuidado con decir una mentira. Si tú dices una mentira, inmediatamente la relación se daña. Entra la desconfianza y entonces ella va a comenzar a preguntar absolutamente por todo. El querer mirar el celular a ver qué información tendrá allí, qué cosas tiene guardada, qué fotos tiene guardada, qué hay en sus redes sociales. Una de las cosas que nos ha ayudado muchísimo en la relación con mi esposa y que te va a ayudar seguramente a ti es que entre esposos no hay secretos y se habla única y exclusivamente la verdad. Mi esposa puede tener acceso a mi teléfono celular todas las veces que ella quiera. No tengo claves en nada. Y puede mirar mis Facebook cuando quiera para que ella esté segura que mi amor es solamente para ella. Tú debes aprender a que eso es lo que va a unir a la familia. La honestidad es un punto fundamental que podrá ayudar a que la llama del amor crezca. Y es una necesidad básica que las damas reclaman. La número 4, la necesidad número 4 de las mujeres es el apoyo financiero. Toda esposa espera que el hombre pueda aportar fuerte financieramente. Inclusive, muchas esposas esperan que el encargado de sostener el hogar sea el varón. De paso, ¿no fue eso lo que Dios estableció en su palabra? Porque cuando ustedes ven que el hombre cayó en pecado, Dios le dio a Eva la responsabilidad de tener los hijos, de educarlos. Obviamente, el esposo debe ayudar también en esta

amáis el uno al otro. Dios está diciendo que el cuerpo de la mujer es para el disfrute del esposo y que el cuerpo del hombre es para el disfrute de la esposa. Y dice el Señor, no os neguéis el uno al otro. Hay esposas que creen que haciéndole huelga de piernas cruzadas al esposo logran mucho en el hogar y lo único que están causando es desprecio de su marido hacia ellas, enojo en su esposo, porque cuando su esposo no puede satisfacer su necesidad sexual, entonces se cambia su temperamento, se disgusta más fácilmente, se vuelve irritable y la razón es porque no encuentra suplida esa necesidad. Así como la mujer, cuando no se le da afecto, también se enoja, se disgusta porque no se le suple esa necesidad. Miren cómo es Dios de perfecto. Dios es extraordinario. Dios creó un círculo perfecto en la relación de hombre-mujer. Aquí está la mujer con su necesidad primaria, que es el afecto. Y aquí está el hombre con su necesidad primaria, que son la satisfacción sexual. Escuchen muy bien, cuando el hombre le da a la mujer afecto, el hombre le da afecto y afecto y afecto a la mujer entonces le da sexo, le cumple su satisfacción sexual al hombre. Y entonces, eso es un círculo precioso. Si la mujer le da mucho sexo al hombre, entonces el hombre le da mucho afecto. Qué maravilloso es Dios. Por eso nos creó hombres y mujeres, para que fuéramos el complemento perfecto. Es la manera como Dios estableció el amor. Pero déjame decirte que también hay una manera en la que en algún momento podrían no tener relaciones sexuales. Y la Biblia lo dice. Y está en el último versículo. Y dice, a no ser por algún tiempo de mutuo consentimiento, quiere decir si los dos están de acuerdo, para ocuparos sosegadamente en la oración. O sea, si ustedes se van a dedicar a orar por algún proyecto especial, por alguna necesidad urgente, por algún proyecto en la iglesia, cualquiera que sea la razón, dice, ok, por algún tiempo está bien que se dediquen solo a orar, pues los dos están de acuerdo y entonces ahora no tienen relaciones sexuales. Pero luego vuelvan a unirse en uno. Y sigue diciendo la palabra del Señor, volver a juntaros en uno, para que no os tiente Satanás a causa de vuestra incontinencia. Ja. La palabra de Dios es muy clara. Dios quiere que hombres y mujeres disfruten de la vida sexual. Miren, el sexo fue creado con dos propósitos. Propósito uno, la procreación. Gloria a Dios, el tener los hijos. Pero el segundo propósito es el disfrute de la pareja. Y por eso la palabra de Dios habla tan claro en este texto en relación con eso. Bueno, pero esa es solo la primera necesidad básica de los hombres. Y espero, queridas damas, que haya quedado claro este asunto y que ya no se estén negando por cualquier situación. Pero vamos a mirar rápidamente las otras necesidades básicas de los hombres. Las otras necesidades de los hombres son el compañerismo recreacional. Al hombre le encanta que la esposa lo acompañe a hacer cosas que a él le gustan. Si a él le gusta mirar fútbol, béisbol, cualquier otro deporte, pero que la esposa pueda mirar ese deporte con él, aunque no entienda. Pero deja ver que ella se interesa en las cosas que a él le gusta. Quizás le gusta ir a pescar, quizás le gusta, en fin, no sé qué actividad sea placentera para él en la que le guste recrearse. Pero el tener una compañera de recreación es fundamental. Eso une a las parejas. El salgan a caminar juntos, salgan a montar bicicleta juntos, hagan ejercicio quizás en los días fríos dentro de casa juntos, preparen juntos los alimentos. Entre más tiempo pase junto con tu pareja y compartan actividades recreativas, más crecerá la llama del amor allí. El otro aspecto fundamental es el atractivo físico. El hombre necesita ver a su esposa linda. Cuando la vio de novios, cuando eran una pareja que estaba comenzando, y vio a esa mujer preciosa, hermosa, bella, él dijo, bueno, quiero que esa sea mi esposa. Y comenzó el trabajo de coquetería. Por eso las mujeres tienen que tratar de cuidarse de la manera posible. Pero ¿cómo es posible, verdad, que durante todo el tiempo del noviazgo, él la encontró linda, siempre bien arregladita, tersa, bien peinadita, con un aliento agradable, pero de pronto se casan y comienzan las decepciones porque ahora parece que tuviera un nido de pájaros en la cabeza, con el cabello todo mal arreglado, con aliento de cocodrilo? Pues imagínense, ¿qué hombre va a querer o se va a ver motivado a estar con su esposa? Prepárese, arréglese para él. A mí me preocupa que hay mujeres que se arreglan solo para ir a la calle. Se van para la calle y se arreglan y se ponen. Y yo digo, tiene que arreglarse es para su esposo. Bueno, también para ir a la calle, pero digo, para su esposo en forma principal. Cuando su esposo llegue del trabajo, usted tiene que estar linda, bella, arregladita para él.

La cuarta necesidad básica del hombre es el apoyo doméstico. El hombre espera que la mujer sea, a pesar de que trabaje, la responsable de controlar las cosas dentro de casa. Que la casa pueda mantenerse en orden, que todas las cosas estén limpias, aunque a veces entre los dos tengan que hacer las actividades, la que toma la iniciativa de cómo hacer las cosas dentro de casa es la esposa. Y si usted a veces tiene problemas por esas cosas con su esposa, tome decisiones, querido caballero. ¿Qué decisiones? Por ejemplo, mira, amor, tú te vas a encargar de todo lo que suceda dentro de la casa, yo me encargo de cubrir las deudas. Entonces, cuando cada uno tiene un rol y cada uno es líder en una actividad, no hay choque. Se respeta, se pueden dar sugerencias, pero se respeta cómo cada uno de ellos actúa. Y la quinta cosa, el hombre necesita ser admirado. Admiración. Si la mujer no admira a su esposo va a sentirse desanimado. A veces lo único que recibe de la esposa son reproches, críticas, indirectas. ¿Qué hombre va a estar contento así? La gente se siente feliz al lado de personas que lo admiran, que lo elogian, que le dicen palabras buenas. Por favor, tome tiempo para elogiar a su esposo. Y si no lo ha hecho, bueno, yo hablé un poco más de eso.

se llama la aceptación. Es aceptar las diferencias. Acepte las diferencias de su pareja. Mire, ¿qué es la aceptación? La aceptación significa que tú respetas la manera como tu pareja vive la vida. Te agrada como él es. Disfrutas que sea diferente a ti, que piense diferente. Respetar los derechos de las personas, que todas las personas tienen, especialmente de ser diferente a ti. Cada uno piensa diferente, actúa diferente, ve las cosas diferente. Qué maravilloso que nosotros podamos respetar eso. Nosotros debemos, en esa misma línea, entender cuán importante es que podamos no ofender a nuestro ser querido porque tiene sentimientos diferentes a los nuestros. Él puede tener sentimientos, ideas diferentes, pero tenemos que respetar que actúa así. Gustos de colores diferentes, hay que respetar que sea así. A veces queremos comprarle a nuestro cónyuge las cosas que a nosotros nos gustan. A veces es bueno, en ciertas circunstancias, sabiendo de sus gustos, darle con placer las cosas que a él o a ella le gustan. Eso es fundamental. Sus gustos de comida, venimos de diferentes países y entonces nosotros necesitamos, por supuesto, poder entender que comemos diferente y que es fundamental eso para tener un hogar feliz. ¿Saben? Lo opuesto a la aceptación es el rechazo. Cuando tú no aceptas a tu pareja, entonces lo que haces es rechazarla. Ninguna pareja quiere ser rechazada. Es más, Dios no hace eso contigo ni conmigo. Dios es un Dios que nos acepta a pesar de nuestros errores. La palabra del Señor lo muestra con claridad en Juan, el capítulo 6, el versículo 37. Juan 37, dice el Señor, todo lo que el Padre me da vendrá a mí, y al que viene a mí de ningún modo lo echaré fuera. Dios, de manera especial, nos permite, nos acepta como somos. Si vamos a Él, nos acepta. Yo te invito para que tú puedas aceptar a tu pareja, a pesar de sus diferencias contigo. Trátalo con amor, trátalo con cordialidad. Que él entienda o que ella entienda que qué bueno que mis diferencias, mi esposo, mi esposa las acepta, que me quiere a pesar de ello. Cada vez que vienen parejas a consultar conmigo a la oficina, una de las cosas que tengo que repetir, que ya es un estribillo prácticamente en la consejería, es, mira, la clave del matrimonio no es que te hagan feliz a ti. La clave del matrimonio es hacer feliz a tu pareja. Todas las personas que se dedican a hacer feliz al otro serán felices. Y aceptar las diferencias, pues por supuesto que es clave para ello. Déjenme cerrar con un texto bíblico más. Y quiero que miremos Romanos, el capítulo 14, el versículo 3, Romanos 14, 3. Quizás debía haberlo citado hace algunos instantes atrás, pero ahora pienso que podemos ampliar un poco el concepto. Romanos 14, 3 dice, el que come, no menosprecie al que no come. Y el que no come, no juzgue al que come, porque Dios lo ha aceptado. Dios acepta nuestras diferencias en cuanto a gustos y comidas. Yo he visto a esposas que le dicen al esposo, preparan lo que ella quiere y le dice, y se me come todo. Pero usted, ¿por qué tiene que tratarlo como un niño? Usted tiene que respetar sus gustos y diferencias. No es que eso le va a generar problema. De igual manera, cuando vamos a un lugar, a un restaurante, no podemos hacer imposiciones. Dejemos que la gente disfrute. ¿Saben? Es importante que hayamos entendido hoy que en el hogar estos cuatro aspectos son fundamentales. Número uno, usted no se vaya a la cama sin haber arreglado un problema. Número dos, recuerde que el hombre tiene, la mujer tiene algunas necesidades básicas que el hombre debe suplir. La mayor de ellas, el afecto. También recuerde que el hombre tiene necesidades básicas, cinco básicas que suplir. La mayor de ellas, la satisfacción sexual. Y finalmente, recuerde usted que necesitamos aceptar las diferencias. Que él piense diferente, que tenga sentimientos diferentes, que actúe diferente. Pero así somos, un complemento. Lo que él no tiene, lo tiene el otro. Lo que ella no tiene, lo tiene el otro. Aprendamos el uno del otro. Que Dios te bendiga, que Dios te guarde. Gracias por haber estado aquí en Cómo Vivir la Vida. Te espero en el próximo programa. Un abrazo especial. Dios te guarde.

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0: Un feliz día sábado tengan cada uno de ustedes.
1: A happy Sabbath to each one of you.
0: Yo les voy a pedir que podamos orar al Señor para el estudio de su palabra.
1: And I ask you now to join us in prayer for the study of God's word. Let us pray.
0: Nuestro Padre, nuestro Dios.
1: Our Father, our God.
0: Toda la gloria es para ti.
1: All glory is yours.
0: Hoy, Señor, nos reunimos para exaltar tu nombre.
1: Today we gather to exalt your name.
0: Para reconocer a Cristo.
1: And to recognize Christ.
0: Como nuestro Señor.
1: As our Lord.
0: Como nuestro Salvador.
1: As our Savior.
0: Y dueño de nuestras vidas.
1: And the owner of our lives.
0: Pedimos hoy tu preciosa palabra.
1: We ask today for your precious word.
0: Que sea tu espíritu,
1: may your spirit,
0: aquel que inspiró este precioso libro,
1: the same one who inspired this precious book,
0: el mismo que nos lo enseñe,
1: may he be the one to teach us.
0: Me escondo detrás de mi Señor Jesucristo.
1: Please hide us behind our Lord Jesus.
0: Pues si no fuera por él,
1: because if it were not for him,
0: no podría ni hablar. Ni referirme a usted, Señor.
1: We cannot even talk or speak to or refer to you.
0: Es en el nombre de Jesús que oramos.
1: And in the name of Jesus we pray.
0: Amén.
1: Amén.
0: Le damos la bienvenida a cada uno de ustedes.
1: We want to extend a warm welcome to each one of you.
0: Tanto a los que están presentes.
1: Those who are present here,
0: los que están siguiéndonos por la televisión,
1: those who are watching through television,
0: y por las diferentes redes sociales,
1: and through different social media.
0: Yo voy a hacer una pregunta para todos los que nos están oyendo.
1: Now I'm going to ask a question to all of you who are watching.
0: ¿Crees que este libro es la palabra de Dios?
1: Do you believe that this book is God's word?
0: Si tú crees que este libro es la preciosa palabra de Dios.
1: Now, if you believe that this book is the precious word of God,
0: ¿crees que merece reverencia?
1: Do you believe that this book deserves reverence?
0: Respeto.
1: Respect.
0: Hoy vamos a estudiar la palabra.
1: Today we're going to study the word.
0: Y tal vez tú nos sigues en una red social.
1: And maybe you're following us through social media.
0: Aún la reverencia y el respeto tendría que ser en la red social.
1: And it is also expected reverence and respect through social media.
0: Y estudiemos la palabra con reverencia a Dios.
1: So let us study God's word with reverence toward him.
0: Sin causar ninguna distracción a aquellos que quieren estudiarla.
1: And this without causing any distraction to others that want to truly study God's word.
0: Se dice que el evangelio es el corazón de la Biblia.
1: Now it is said that the gospel is the heart of the Bible.
0: Y al ser el corazón bombea sangre.
1: And because he is the heart, because the gospel is the heart of the Bible, then it's pumping blood.
0: Y vitalidad.
1: And he pumps life.
0: A la
1: vitality.
0: A la iglesia.
1: To the church.
0: La Biblia gira en torno a un tema.
1: Now the Bible is centered around one theme.
0: Nuestro Señor Jesucristo.
1: Our Lord Jesus Christ.
0: Su vida.
1: His life.
0: Perfecta.
1: His perfect life.
0: Su muerte sustitutiva.
1: His substitute death.
0: Su gloriosa resurrección.
1: His glorious resurrection.
0: Y su pronto advenimiento.
1: And his soon coming.
0: Este precioso libro.
1: This precious book.
0: Gira alrededor de eso.
1: Is centered around this.
0: El hombre,
1: man,
0: puede ir al cielo sin salud.
1: Can go to heaven without any health.
0: Puede ir al cielo sin fama.
1: Can go to heaven without fame.
0: Sin riqueza.
1: Without wealth.
0: Sin un nombre prestigioso.
1: Without a prestigious name.
0: Pero nadie podrá entrar en el reino de los cielos.
1: But no one can.

0: enter the heavenly kingdom
1: sin Jesucristo.
0: Without Jesus Christ.
1: Satanás sabe eso.
0: Satan knows this.
1: Y el ataque de Satanás es por
0: And the attack of Satan
1: es destruir,
0: is to destroy,
1: cambiar,
0: is to change,
1: distorsionar,
0: is to distort,
1: adulterar,
0: is to adulterate,
1: y distraer,
0: and to distract,
1: del evangelio de nuestro Señor Jesucristo,
0: and to distract us from the gospel of Jesus Christ.
1: Satanás es muy astuto.
0: Satan is very cunning.
1: Y hace que pongamos nuestra atención en algo diferente al evangelio.
0: And he leads us to pay attention to something different than the gospel.
1: Y lo vemos de una manera muy interesante y práctica.
0: And we see this in a very interesting and practical manner.
1: A veces nosotros estamos muy interesados en temas de último momento.
0: Perhaps many of us are interested in topics that are current events.
1: ¿Quién es el anticristo y dónde está en este momento?
0: So who is the Antichrist and where is the Antichrist at this moment?
1: Uy, la ley dominical.
0: Oh, what about Sunday law?
1: No, tenemos que hacer esto y tenemos que hacer el otro y estamos distraídos, atentos.
0: We have to do this, we have to do that, and we are distracted.
1: Hasta hay una especie de amarillismo cristiano.
0: There is even a kind of Christian sensationalism.
1: Y cuando se nos permite la posibilidad de oír un tema acerca de evangelismo.
0: And when we have the opportunity to listen to a topic that is related to the gospel.
1: De Cristo Jesús.
0: Or about Christ Jesus.
1: Oh, eso yo ya lo sé.
0: Oh, I know that already.
1: Yo veo constantemente ese comportamiento, ¿ustedes no?
0: And I see this constant behavior. Do you realize?
1: Y ese es ese menosprecio hacia el evangelio.
0: And this undermining of the gospel
1: nos da a entender.
0: This give us the understanding
1: que no conocemos el evangelio.
0: That we don't really know the gospel.
1: Yo quiero que analicemos unos dos versículos para entrar en el tema.
0: Now I want to in order to enter into the topic that we analyze a couple of Bible verses.
1: Quiero que vayamos al libro de Gálatas capítulo 1.
0: I want us to please go to the book of Galatians chapter 1.
1: Yo quiero que podamos ver cómo Pablo
0: and I want us for us to see how Paul
1: la actitud que tenía
0: and his attitude
1: en cuanto al ataque, al cambio o a la distracción o a la dilución del evangelio.
0: I want us to see in this text that we're going to read the attitude of Paul toward a distraction or the mining or the change toward the gospel.
1: Escribiendo en el capítulo 1 de Gálatas, versículo 6, dice.
0: And writing in Galatians chapter 1 and verse 6, he says.
1: Estoy maravillado de que tan pronto os hayáis alejado.
0: I marvel that ye are so soon removed.
1: Hayáis alejado del que os llamó por la gracia de Cristo para seguir un evangelio diferente.
0: I marvel that ye are so soon removed from him that called you into the grace of Christ unto another gospel.
1: Ahora Pablo dice, no que haya otro.
0: Now he says here, Paul says, which is not another.
1: Sino que algunos que os perturban y quieren pervertir el evangelio de Cristo.
0: But there be some that trouble you and would pervert the gospel of Christ.
1: Pablo era muy consciente de que el evangelio iba a estar en ataque.
0: Paul was conscious that the gospel was going to be under attack.
1: Porque el evangelio es el corazón de la Biblia.
0: Because the gospel is the heart of the Bible.
1: El corazón que bombea vitalidad a su iglesia.
0: It's the heart that is pumping vitality to the church.
1: La iglesia está para predicar el evangelio, es su razón.
0: And the church is there to preach the gospel. That's the reason for the church.
1: Entonces no es de extrañar que sea atacado.
0: So it's not something that we have to wonder why the gospel is being attacked.
1: Ahora quiero que escuchemos el versículo 8. Mas si aún nosotros o un ángel del cielo os anunciare otro evangelio diferente del que os hemos anunciado, sea anatema.
0: Now let us please pay attention to verse 8. But though we or an angel from heaven preach any other gospel unto you than that which we have preached unto you, let him be accursed.
1: Sea maldito.
0: Let him be accursed.
1: Ahora quiero que vayamos a Filipenses capítulo 3 versículo 2. Pablo nuevamente.
0: Now here we wanted to go then to the book of Philippians.
1: Capítulo 3 versículo 2.
0: Chapter 3 and verse 2. Here we hear Paul again.
1: Pablo no era muy gentil, ¿ustedes sabían?
0: Paul was not a gentile. Do you realize it?
1: A los Gálatas hablándoles les dijo insensatos.
0: And here Paul speaking to the Gentiles, he called them fools.
1: Pero insensatos es una traducción muy suave.
0: But the word fools, it is a very soft translation.
1: Le estaba diciendo idiotas.
0: Basically, what he was telling them, it was calling them idiots.
1: Ahora, Filipenses capítulo 3, versículo 2.
0: Now, let us read Philippians, chapter 3 and verse 2.
1: Guardaos de los perros.
0: Beware of dogs.
1: En esa época,
0: now, at that time,
1: los perros no eran como hoy los hemos criado en nuestra casa y son muy allegados a la familia.
0: The dogs at the time were not like what we consider today the dogs to be very close to the family.
1: El perro era un animal muy desagradable, salvaje y transmisor de enfermedades.
0: But the dog was considered just as a savage animal, like a wild animal, a transmitter of diseases.
1: Tenía rabia.
0: He had rabies.
1: Y unas enfermedades terribles que había en esa época.
0: And terrible diseases at a time.
1: Y Pablo ocupa esa palabra.
0: So Paul is using here this word.
1: Guardaos de los perros.
0: Beware of dogs.
1: Guardaos de los malos obreros.
0: Beware of evil workers.
1: Guardaos de los mutiladores del cuerpo. Versículo 2, coma. Guardaos de los mutiladores del cuerpo. Al
0: Beware
1: final.
0: Of the concision.
1: ¿Qué les parece, Pablo?
0: Now, what do you think about Paul's words?
1: Confronta la distorsión del evangelio.
0: He's there confronting the distortion of the gospel.
1: Quita el disfraz de Satanás cuando quiere distorsionar el evangelio.
0: And he takes the mask of Satan when he tries to distract or to distort the gospel.
1: Y ahora vamos a ver, vamos a ir a Romanos.
0: Now we're going to go to the book of Romans.
1: No es la intención.
0: And I must say, it's not the intention.
1: Hacer una exposición de cada versículo del libro de Romanos.
0: To make a detailed exposition of every detail of the book of Romans.
1: No nos alcanzaría el tiempo.
0: Because we don't have enough time.
1: Pero vamos a ir a algunos puntos claves.
0: But we're going to touch key points in this book.
1: Para entender el evangelio.
0: In order to understand the gospel.
1: El precioso evangelio.
0: The precious gospel.
1: Que Pablo entendía,
0: which Paul understood,
1: Pablo creía,
0: which Paul believed,
1: y Pablo defendía,
0: and he also defended.
1: Vamos a Romanos.
0: Let's go to the book of Romans.
1: Vamos a ver las credenciales de Pablo.
0: Now let's take a look to Paul's credentials.
1: Romanos capítulo 1, versículo 1.
0: Romans chapter 1 and verse 1.
1: Paul. Siervo de Jesucristo.
0: A servant of Jesus Christ.
1: Llamado a ser apóstol.
0: Called to be an apostle.
1: Apóstol es mensajero.
0: An apostle is a messenger.
1: Enviado.
0: A sent one.
1: Lamentablemente hoy en día.
0: Sadly, today.
1: Cualquier persona ya se hace llamar apóstol.
0: Any person call himself or herself apostle.
1: Pero la particularidad de ser apóstol.
0: Now, the unique part of being an apostle.
1: Era haber sido llamado por el mismo Jesucristo.
0: Is to be called by Jesus Christ himself.
1: Ahora, cuando decía el apóstol Pablo.
0: Now, when we hear the apostle Paul.
1: Me imagino que los discípulos decían, pero si él no estuvo con Jesús.
0: Now, I wonder, because the disciples, they could say, but Paul wasn't with Jesus.
1: Y por eso es que en más de una ocasión.
0: And that's why more than occasion.
1: Pablo cuenta la experiencia en el camino a Damasco.
0: Paul tells us his experience

0: the road of Damascus.
1: Donde vio al Señor Jesús.
0: Where he saw the Lord Jesus.
1: Donde recibió el mandato del Señor Jesús.
0: Where he received the command by Jesus.
1: Y donde fue enviado por el Señor Jesús.
0: And where he was sent by the Lord Jesus.
1: Es por eso que en otra introducción a sus cartas él dice.
0: And that's why in another introduction to his epistles, Paul says.
1: Enviado, llamado por el Señor Jesucristo, no de hombres.
0: Sent and called by the Lord Jesus Christ, not by men.
1: Sino por Jesucristo.
0: But Jesus Christ.
1: Ahora, esas son las credenciales de Pablo.
0: So these are Paul's credentials.
1: Y fue llamado para una labor especial.
0: And he was called to a special work.
1: Y lo que continúa diciendo en el versículo 1, en la parte final, apartado para qué? Para el evangelio de Dios.
0: And he continues right here at the final segment of verse 1 of Romans 1. He says that he's separated unto what?
1: Ahora,
0: unto the gospel of God.
1: El evangelio de Dios.
0: The gospel of God.
1: Ahora Pablo va a empezar.
0: Now Paul, he's going to begin.
1: Hablar de la culpabilidad del hombre.
0: To speak about the culpability of man.
1: Versículo 18 del capítulo 1 dice.
0: Verse 18 of chapter 1 says.
1: Porque la ira de Dios se revela desde el cielo.
0: For the wrath of God is revealed from heaven.
1: Contra toda impiedad.
0: Against all ungodliness.
1: E injusticia de los hombres.
0: And unrighteousness of men.
1: Que detienen con justicia la verdad.
0: Who hold the truth in unrighteousness.
1: Porque lo que de Dios conocen, se conoce.
0: Because that which may be known of God.
1: Les es manifiesto.
0: Is manifest in them.
1: Pues Dios se lo manifestó.
0: For God has showed it unto them.
1: Porque las cosas invisibles de él.
0: For the invisible things of him.
1: Eterno poder y deidad.
0: From the creation of the world.
1: Se hacen claramente visibles desde la creación del mundo.
0: For the invisible things of him from the creation of the world are clearly seen.
1: Siendo entendidas por medio de las cosas hechas.
0: Being understood by the things that are made.
1: De modo que no tienen excusa.
0: Even his eternal power and Godhead, so that they are without excuse.
1: Pablo está hablando acerca de las personas conocidas como impías.
0: Paul here is speaking about persons that we call ungodly.
1: Que no conocen a Dios.
0: That is those who do not know God.
1: Por eso es que más adelante.
0: And that's why when he continues.
1: Da sus características.
0: He starts to show their characteristics.
1: Entonces, sin lugar a duda, Pablo está hablando de la culpabilidad del hombre impío.
0: So without any shadow of a doubt, here Paul is referring to the culpability of sinful man or ungodly man.
1: Y el hombre impío,
0: and the ungodly man,
1: no tiene excusa.
0: Is without excuse.
1: Es inexcusable.
0: He doesn't have any excuse.
1: Ahora, vamos a continuar. Versículo 22, profesando ser sabios, se hicieron necios.
0: Now here, let's continue in verse 22. Professing themselves to be wise, they became fools.
1: El Salmo 14.
0: And in Psalm 14.
1: Versículo 1 dirá.
0: Verse 1 tells us.
1: Dice el necio en su corazón.
0: The fool says in his heart.
1: No hay Dios.
0: There is no God.
1: Y ese es el ateísmo.
0: And this is atheism.
1: Esas son las nuevas corrientes que están en el mundo hoy.
0: And this is the new ideas that are in the world today.
1: Que no hay Dios.
0: There is no God.
1: Vamos a continuar.
0: Now let us continue.
1: Y dice versículo 28 del capítulo 1. Y ellos no aprobaron tener en cuenta a Dios.
0: Now here we're going to go to verse 28 of Romans 1. And even as they did not like to retain God.
1: Los entregó, entonces Dios los entregó a una mente reprobada.
0: Even as they did not like to retain God in their knowledge, God gave them over to a reprobate mind.
1: Para hacer cosas que no convienen.
0: To do those things which are not convenient.
1: Para, escuchen esto, versículo 29.
0: Now hear this in verse 29.
1: Estando atestados de toda injusticia.
0: been filled with all unrighteousness.
1: Los impíos carecen de justicia.
0: Those who are ungodly, they don't have any righteousness.
1: Y Pablo no tiene que hacer mucho esfuerzo para dar a entender eso.
0: And Paul doesn't have to make a big effort in order to understand this.
1: En el versículo 32,
0: in verse 32,
1: dirá, quienes habiendo entendido el juicio de Dios,
0: who know in the judgment of God,
1: que los que practican tales cosas son, versículo 32,
0: that they which commit such things are worthy of,
1: dignos de muerte.
0: They are worthy of death.
1: Entonces los impíos es claro que son dignos de muerte.
0: So it is clear that the ungodly is worthy of death.
1: Porque su vida es un continuo de desagrado para Dios.
0: Because their life is continually unpleasant to God.
1: Es una continua vida sin Dios y contradiciendo la palabra de Dios.
0: It's a life that is without God and in contradiction to God's word.
1: Son dignos de muerte.
0: And they are worthy of death.
1: Ahora.
0: Now.
1: Vamos a continuar.
0: Let us continue.
1: Vamos a ir al capítulo 2.
0: Let's go to chapter 2.
1: Y vamos a ver.
0: And we are going to see.
1: Desde el versículo 17.
0: We're going to read from verse 17.
1: Ahora, ¿a quién creen ustedes que va a hablar Pablo?
0: Now, who do you think Paul is talking to?
1: ¿Ya habló a los impíos?
0: He talked to the ungodly.
1: ¿Son dignos de muerte?
0: They are worthy of death.
1: Pero ahora hablará a los judíos.
0: Now, here, he's going to start to speak to the Jews.
1: Y vamos a ver qué pasa.
0: And let's take a look to what happens.
1: Versículo 17 del capítulo 2.
0: Verse 17 of chapter 2.
1: He aquí que tú tienes el sobrenombre de judío.
0: Behold, thou art called a Jew.
1: Y te apoyas en la ley.
0: And restest in the law.
1: Y te glorías en Dios.
0: And makest thy boast of God.
1: Y conoces su voluntad e instruido por la ley, apruebas lo mejor.
0: And knowest his will, and approvest the things that are more excellent, being instructed out of the law.
1: Interesante ese contraste, ¿no?
0: It is very interesting, this contrast.
1: Porque en el capítulo 1,
0: because in chapter 1,
1: él dice murmuradores, detractores, aborrecedores de Dios, injuriosos en el versículo 30.
0: Here, for instance, in verse 30, talking about the ungodly, he's talking about backbiters, haters of God, despiteful, proud, boasters.
1: Y ahora con el pueblo de Dios,
0: and now speaking to the people of God,
1: se refiere de una manera diferente.
0: He refers to them in a different manner.
1: Por el momento.
0: Just for a moment.
1: Versículo 19.
0: Verse 19.
1: Y confías en que eres guía de los ciegos.
0: And are confident that thou thyself art a guide of the blind.
1: Luz de los que están en tinieblas.
0: A light of them which are in darkness.
1: Instructor de los indoctos.
0: An instructor of the foolish.
1: Maestro de niños.
0: A teacher of babes.
1: Que tienes en la ley la forma de la ciencia y la verdad.
0: Which has the form of knowledge and of the truth in the law.
1: Tú, pues, que enseñas a otro.
0: Thou, therefore, which teaches another.
1: No te enseñas a ti mismo.
0: Teachest thou not thyself?
1: Y de repente el judío que estaba leyendo esto empezó a desinflar el pecho.
0: And suddenly then, this Jew who was reading this letter, his heart started to sink.
1: Tú que predicas que no se ha de hurtar, ¿hurtas en el versículo 21?
0: Thou that preachest a man should not steal, dost thou steal?
1: Tú que dices que no se ha de adulterar, ¿adulteras?
0: Thou that sayest a man should not commit adultery, dost thou commit adultery?
1: Tú que abominas de los ídolos, ¿cometes sacrilegio?
0: Thou that abhorrest idols, dost thou commit sacrilege?
1: Tú que te jactas de la ley,
0: thou that makest thy boast of the law,
1: con infracción de la ley deshonras a Dios,
0: through breaking the law dishonorest thou God?
1: Porque como está escrito, el nombre de Dios es blasfemado entre los gentiles por causa de vosotros.
0: For the name of God is blasphemed among you, among the Gentiles, through you, as it is written.
1: ¿Qué pasó ahí?
0: Oh, what happened here?
1: De repente la balanza empezó a ponerse igual, ¿no?
0: Suddenly we see that the balance starts to

0: put in equal parts.
1: Los impíos están por este lado.
0: The ungodly are on this side of the balance.
1: Y el pueblo de Dios creía estar en este lado.
0: And the people of God, they thought that they were higher.
1: Pero de repente Pablo empezó a poner una carga de pecados por este lado derecho.
0: But here then now we see Paul started to pile sin on the right side of the balance.
1: Hasta ponerlos en el mismo lugar.
0: And he puts them in equal stand.
1: Pablo.
0: Paul.
1: Está demostrando la culpabilidad de los hombres.
0: Is showing the culpability of mankind.
1: El gran problema que tenían los fariseos, los judíos, vamos a hablar.
0: The great problem with the Pharisees.
1: Era ellos habían llegado a un punto muy diferente a lo que Dios les quería enseñar.
0: Is that they reached to a point very different from God's purpose.
1: Entre uno de sus pensamientos,
0: and among one of their thoughts,
1: creían que Abraham fue un hombre perfecto.
0: It was that they believed Abraham to be a perfect man.
1: Y se jactaban en decir una frase.
0: And they boast in pronouncing a phrase.
1: Nosotros somos hijos de Abraham.
0: We are children of Abraham.
1: Y los fariseos habían hecho algo.
0: And the Pharisees did something.
1: Los perushim de esa época.
0: It was the perushim of the time.
1: Eran los encargados, esta secta, eran los encargados de enseñar el Torah, el Pentateuco, la palabra que tenían en ese momento.
0: This Jewish sect, they were in charge of teaching the Torah. Or the Bible of their time.
1: Y aplicarlo a la vida diaria.
0: And they had to apply the Torah to daily living.
1: Entonces yo quiero que imaginen sus reuniones que tenían, ¿no?
0: So I want you for a moment imagine the type of meetings that they would have.
1: Oh, aquí tenemos que guardar el sábado.
0: Oh, here he said that we have to keep the Sabbath.
1: Está bien, pero ¿de qué manera lo transgredimos?
0: Yes, it's okay, but in what manner can we break the Sabbath?
1: ¿Qué tal si yo escupo en la tierra? ¿Estaré transgrediendo el sábado?
0: Maybe if I spit on the ground, yeah, maybe that may break the Sabbath.
1: Y por ahí otro decía, sí, sí, está transgrediendo.
0: And then another person would say, yes, that is correct, that is a transgression of the Sabbath.
1: Porque está regando la tierra.
0: Because that person that spits is watering the ground.
1: Y puede salir una planta.
0: And maybe a plant is going to blossom.
1: Y eso es trabajar.
0: And that is work.
1: Es pecado.
0: It is sinful.
1: Bueno, yo les digo una y que es real.
0: And I'm going to share with you one of these that, by the way, is real.
1: Y empezaron, escuchen esto.
0: And they started, and I wanted to listen to this.
1: A cada mandamiento.
0: They started to take every commandment.
1: Empezaron a adherir mandatos y costumbres.
0: They started to attach to each one of them different customs.
1: Para que ellos se sientan seguros.
0: So that they could feel safe.
1: Que no estaban transgrediendo el mandamiento.
0: In knowing that they didn't break that commandment.
1: ¿Ustedes saben qué se llama eso?
0: Now, do you know how that is called?
1: Legalismo.
0: It's called legalism.
1: Yo quiero leerles una definición de legalismo.
0: And I wanted to read at this moment a definition of legalism.
1: El legalismo es
0: legalism is
1: tratar de ganar el favor de Dios a través de nuestra obediencia.
0: Is to try to gain God's favor through our obedience.
1: Y normas.
0: And our own norms.
1: El legalismo exalta la ley y las normas por encima de la gracia.
0: Legalism exalts the law and the norm above the grace.
1: Por lo tanto, nuestra relación con Dios depende de nuestro comportamiento.
0: Thus, our relationship with God depends on our behavior.
1: Mientras más obediente,
0: while we are most obedient,
1: más aceptado por Dios,
0: then we are most accepted by God.
1: Y esa fue la motivación de ellos.
0: And this was their motivation.
1: Por crear normas.
0: In order to create norms.
1: Para no transgredir el mandamiento.
0: To not transgress the commandment.
1: Y a vista de ellos mismos.
0: And even knowing themselves.
1: Ser perfectos.
0: Trying to achieve perfection.
1: Los fariseos se creían perfectos.
0: The Pharisees believed that they were perfect.
1: Cuando un fariseo caminaba.
0: And when a Pharisee was walking,
1: tenía unos hombres alrededor de él.
0: He had some men around him.
1: Y a cualquiera que se esté acercando a ellos,
0: and anyone who would come close to him,
1: toma un golpe en la cabeza con una caña.
0: They were given a, they were beaten with a cane on their heads.
1: Porque vas a contaminar al príncipe.
0: Why? Because oh, you are going to pollute.
1: Ni se diga de los samaritanos.
0: No, don't even speak about Samaritans.
1: Diezmaban el comino y el eneldo.
0: They tithed even the cumin.
1: Ayunaban dos veces por semana.

0: perfectos.
1: And to the eye of the public, the Pharisees were perfect.
0: Ahora.
1: Now.
0: Las mayores discusiones que Jesús tuvo con las personas aquí en la tierra.
1: Now the greatest confrontations or discussions that Jesus had with people on earth.
0: No fue con la prostituta.
1: It was not with a prostitute.
0: No fue con el ladrón.
1: It was not with a thief.
0: Fue con los fariseos.
1: But it was with the Pharisees.
0: ¿Saben por qué?
1: You know why?
0: Porque en su perfección que ellos tenían,
1: because in their own perfection,
0: en el control de su salvación que ellos tenían,
1: in the control that they had over their salvation,
0: Jesús se acerca a ellos y les dice,
1: Jesus drew nigh to them and told them,
0: y Pablo lo repite,
1: and Paul also repeats this,
0: el que comete adulterio,
1: the one who commits adultery,
0: no es el que visiblemente va y engaña a su esposa.
1: It's not the one who visibly go and then is unfaithful to their spouse.
0: Sino si codiciaste en tu mente.
1: But if you lost in your mind.
0: Ya cometiste adulterio.
1: You committed already adultery.
0: Toda su seguridad de los fariseos.
1: Now all the security that the Pharisees had.
0: Se encontraba en cumplir normas.
1: It was just in trying to fulfill certain norms.
0: Se sentían seguros en obedecer.
1: They felt secure in their obedience.
0: Su salvación dependía de su buena conducta.
1: Their salvation was dependent on their good behavior.
0: Tanto los cegó su propia perfección.
1: And they were so blind by their own perfection.
0: Que despreciaron al único ser perfecto.
1: That they despised the only perfect being.
0: Eso es el legalismo.
1: This is legalism.
0: Ahora, algo interesante del legalismo.
1: Now, there is something interesting about legalism.
0: Si yo ya tengo una dieta especial.
1: Now, if I have a special diet already.
0: Y si yo guardo el sábado muy perfectamente.
1: And if I keep the Sabbath perfectly.
0: Y yo obedezco los mandamientos perfectamente.
1: And I obey perfectly the command.
0: ¿Saben qué es lo inmediato que pasa?
1: You know what happens?
0: Empiezo a ver a los demás así.
1: I start to see others in a different light.
0: Y no te quieres contaminar.
1: And you don't want to be contaminated.
0: Estás construyendo tu torre de Babel.
1: Are you building your tower of Babel?
0: Porque crees estar seguro.
1: Because you believe that you are secure.
0: En las obras de tus manos.
1: And the works of your hands.
0: El legalista
1: the legalist
0: se concentra en la ley externa.
1: Put their attention in the external law.
0: Y no en la interna.
1: And not in the internal one.
0: Y es lo que Jesús enseñaba.
1: And this is what Jesus was teaching.
0: Lo que contamina al hombre es lo que sale de aquí adentro.
1: That which pollutes the man is what comes from within.
0: No es la cantidad de veces que te laves las manos.
1: It is not the amount of time that are washing your hands.
0: Es tu corazón.
1: It's your heart.
0: Enemistado con Dios.
1: It's the enmity against God.
0: Contaminado por el pecado.
1: It is polluted by sin.
0: Lo que te contamina.
1: That is what pollutes you.
0: Eso te hace codiciar mujeres.
1: That is what makes you to lust after women.
0: A pesar que no lo hagas con actos.
1: Even though you don't reach to an act.
0: Pero sorpresa, es pecado igual.
1: But guess what? It's sin anyway.
0: Entonces Pablo ahora pone en el mismo lugar a impíos y judíos.
1: Now Paul here is putting in the same place the ungodly and the Jew.
0: Por cierto, quiero hacerles una pregunta.
1: And by the way, I want to ask you a question.
0: Cuando Pablo habló, leímos hace rato Filipenses y leímos Gálatas.
1: And here we read just a while ago Philippians and also in Galatians.
0: Cuando Pablo escribe acerca de esos perros, acerca de esos que distorsionan el evangelio.
1: When Paul is speaking about the dogs, about those who try to distort the gospel.
0: ¿Eran impíos o eran judíos?
1: Are these dogs ungodly or were they Jews?
0: La mayor distorsión del evangelio.
1: The greatest distortion of the gospel.
0: El ataque más sutil a la iglesia.
1: The greatest, the subtle attack to the church.
0: No viene de los impíos.
1: It's not coming from the ungodly.
0: Es de los cristianos.
1: But it's from

0: The Christians
1: que entienden el evangelio a su manera.
0: Who understand the gospel in their own fashion, in their own way.
1: El corazón de la Biblia.
0: The heart of the Bible.
1: El corazón que bombea vitalidad a la iglesia.
0: The heart that is pumping life to the church.
1: Está siendo mutilado vez tras vez.
0: Is being mutilated once and time again.
1: Yo no conozco a una persona que viva sin corazón.
0: No, I don't know anyone who can live without a heart.
1: Pero sí conozco a personas que viven sin brazos.
0: But I know people who can live without a limb or an arm.
1: Aún el famoso brazo derecho.
0: Even the famous right arm.
1: ¿Conoce o no?
0: Do you know
1: claro
0: that?
1: Claro que sí.
0: Yes.
1: Pero sin corazón no he visto.
0: But without heart, I haven't met any person.
1: Y el evangelio es el corazón de este precioso libro.
0: And the gospel is the heart of this precious book.
1: Y eso hemos menospreciado.
0: And this we have despised.
1: Prefiero ver dónde está el Papa.
0: We prefer to hear where the Pope is.
1: Prefiero ver dónde está la ley dominical.
0: I prefer to take attention to the Sunday law.
1: Y no ver dónde está mi Señor Jesucristo.
0: And I don't pay attention to where my Lord Jesus Christ is.
1: ¿Cómo nos llamaría Pablo a nosotros?
0: How Paul would call us.
1: La respuesta está en Filipenses 3:2. Léanlo ustedes.
0: And the answer is right in Philippians 3 and verse 2. You can read it.
1: Ahora.
0: Now,
1: son culpables ambos.
0: Both are guilty.
1: Romanos capítulo 3.
0: Romans 3.
1: Y Pablo dice, ¿qué ventaja tiene pues el judío?
0: Romans 3, Paul says, what advantage then has the Jew?
1: ¿O de qué aprovecha la circuncisión?
0: Or what profit is there of circumcision?
1: Pablo dice, sí, mucho, en muchas maneras.
0: He said, much every way.
1: Primero, ciertamente, que les ha sido confiada la palabra de Dios.
0: Chiefly because that unto them were committed the oracles of God.
1: Versículo 5.
0: Verse 5.
1: Y si nuestra injusticia hace resaltar la justicia de Dios.
0: But if our unrighteousness commend the righteousness of God.
1: ¿Qué diremos?
0: What shall we say?
1: ¿Será injusto Dios que da castigo?
0: Is God unrighteous who taketh vengeance?
1: ¿Es justo Dios?
0: Is God righteous?
1: Es justo.
0: He is.
1: Es su atributo.
0: That is his attribute.
1: Justo.
0: Just.
1: Entonces, al declarar culpable tanto al impío como al judío.
0: So when he declares guilty the ungodly. And the Jew,
1: dignos de muerte ambos,
0: worthy of death, both of them.
1: ¿Dios está cometiendo una injusticia?
0: Is God being unjust?
1: De ninguna manera.
0: No way.
1: Porque la paga del pecado es.
0: Because the wages of sin is.
1: La muerte.
0: Death.
1: Dios está dando solo lo que merecemos.
0: God is just giving what we deserve.
1: Acercamos ahora a un punto interesante y maravilloso.
0: Now here we come to an interesting and a marvelous.
1: Si hay alguna distracción.
0: And if there is any distraction.
1: Especialmente en las redes sociales.
0: Especially in social media.
1: Quiero comunicarte que estamos leyendo la palabra de Dios.
0: I want to tell you that we are reading God's word.
1: Y espero que sepas cómo comportarte en una iglesia.
0: And I hope that you know how to behave in a church.
1: Cuando Dios habla,
0: when God speaks,
1: el hombre calla.
0: God is silent. A man is silence.
1: Vamos a orar.
0: Let us pray.
1: Padre nuestro.
0: Our Father.
1: Te damos la gloria a ti, Señor.
0: We give you the glory.
1: Pedimos tu palabra.
0: We ask for your word.
1: Soy incapaz de continuar comunicándola.
0: I am unable to continue to communicate.
1: Pero en la debilidad es donde se perfecciona tu poder.
0: But in my weakness is when your strength is being perfect.
1: Tú seas glorificado.
0: May you be glorified.
1: En el nombre de Jesús.
0: In the name of Jesus.
1: Amén.
0: Amén.
1: Romanos 3, versículo 9.
0: Romans 3 and verse 9.
1: ¿Qué pues somos nosotros mejores que ellos?
0: What then? Are we better than they?
1: Cristiano, ¿tú eres mejor que un impío?
0: Christian, are you better than the ungodly?
1: ¿Tu dieta te hace mejor?
0: Your diet makes you a better person?
1: ¿Tu vestimenta te hace mejor?
0: Your dress makes you better than
1: them? ¿Tus diezmos te hace mejor?
0: Your tithe makes you better?
1: ¿Te sientes mejor?
0: Do you feel better than they?
1: Bueno, Pablo viene y te dice,
0: well, Paul is telling you,
1: de ninguna manera.
0: In any way.
1: Pues ya hemos acusado a judíos.
0: No, in no wise, for we have before proof.
1: Y a gentiles.
0: Both Jews and Gentiles.
1: Que todos están bajo pecado.
0: That they are all under sin.
1: Aquí hay una particularidad de la predicación del evangelio.
0: No, here there is something particular about the preaching of the gospel.
1: El evangelio acusa.
0: The gospel accuses.
1: Estamos acostumbrados al humanismo.
0: We are so accustomed to
1: humanism. Tú eres lo más hermoso que tiene Dios. Ven a él.
0: Oh, you are so wonderful. You're the wonderful thing that God has. You're the most
1: Entrégale
0: beautiful
1: tu corazón.
0: Thing. Give him your heart.
1: ¿Qué más oímos? Elige a Dios.
0: What other thing that we hear?
1: No lo dejes tocando ahí afuera.
0: Please open your heart to God and let him just knock outside.
1: El verdadero evangelio al hombre acusa al hombre.
0: Now the true gospel accuses mankind.
1: Y eso es un invento mío.
0: And is this my own invention?
1: Hechos 2:36.
0: Acts 2.
1: Los discípulos cargados del Espíritu Santo.
0: We see here the disciples filled with the Holy Ghost.
1: Van a predicar el evangelio.
0: They are going to preach the gospel.
1: Capítulo 2, versículo 36.
0: Acts chapter 2 and verse 36.
1: No le van a decir que Dios tiene un plan maravilloso para ellos.
0: They didn't go to tell, oh, God has a marvelous plan for you.
1: No le van a decir que entreguen su corazón a Dios.
0: They didn't tell them, please give your heart to the Lord.
1: Discípulos cargados del Espíritu Santo van a predicar el verdadero evangelio.
0: These disciples are filled with the Holy Ghost. They are going to preach the true gospel.
1: Sepa pues ciertísimamente, versículo 36 del capítulo 2.
0: Acts 2 and verse 36. Therefore, let all the house of Israel know assuredly.
1: Que toda la casa de Israel, que este Jesús, a quien vosotros crucificasteis.
0: That God had made the same Jesus whom ye have crucified.
1: Dios lo ha hecho Señor y Cristo.
0: Both Lord and Christ.
1: Y se compungieron de corazón.
0: And their hearts were pricked.
1: Y preguntaron, ¿qué haremos?
0: And they asked, what then shall we do?
1: Arrepiéntanse.
0: Repent.
1: ¿Cómo fue el evangelio que predicó Juan el Bautista?
0: What was the gospel that John the Baptist?
1: Generación de víboras, arrepiéntanse.
0: Generation of vipers, repent.
1: ¿Y hablaba a impíos?
0: And was he talking to the ungodly?
1: El impío ya sabe que es impío.
0: The ungodly knows that he's ungodly already.
1: Hablaba a judíos.
0: Well, he was talking.
1: Hablaba a fariseos.
0: He was talking to the Pharisees.
1: Aquellos que se creían superiores y perfectos.
0: To those who believed in themselves that they were superior, that they were perfect.
1: Vamos a Jesús. ¿Cómo predicó Jesús el evangelio?
0: Now, let's take a look at Jesus. How did Jesus preach the gospel?
1: Arrepiéntanse.
0: Repent.
1: Porque el reino de los cielos se ha acercado.
0: Because the kingdom of God is at hand.
1: Más allá que Dios tenga un plan maravilloso para ti.
0: Beyond the idea that God may have a plan, a wonderful plan for your life.
1: El primer plan que Dios tiene para ti es la destrucción de tu vida.
0: The first plan that God has for you is the destruction of your life.
1: ¿Por qué?
0: Why?
1: Porque somos pecadores.
0: Because we are sinners.
1: Y de eso debemos arrepentirnos.
0: And we have to repent.
1: Ahora vamos a Romanos.
0: No, let's
1: entramos
0: go back
1: a la última
0: Romans.
1: Línea.
0: Let's go to
1: ¿qué
0: Romans.
1: Ocupa tanto Jesús como Pablo? ¿Qué ocupan para dar a conocer que tú eres un pecador?
0: Now, what is what Jesus and Paul uses in order for us to know that we are sinners?
1: En el capítulo 3, versículo 20.
0: In chapter 3 of Romans and verse 20.
1: Dice, ya que por las obras de la ley ningún ser humano será justificado delante de él.
0: Therefore, by the deeds of the law, there shall no flesh be justified in his sight.
1: Porque por medio de la ley es el conocimiento del pecado.
0: For by the law is the knowledge of sin.
1: Por la ley se conoce el pecado.
0: We know sin through the law.
1: Déjenme hacer una prueba.
0: And let us then make a here a test.
1: Ustedes que me escuchan, vean esto.
0: You who are listening, let's take a look.
1: ¿Alguna vez robaste en tu vida? No me digas, ay, es que de niño no cuenta. No, ¿alguna vez robaste?
0: Did you steal at any point in time? And please don't tell me, well, when I was a child and that doesn't count. No, the question is simple. Did you steal?
1: Estoy seguro que sí.
0: I'm sure that you did.
1: ¿Qué se le dice a los que roban?
0: Now, how do you call the one who steals?
1: Ladrón.
0: A thief.
1: ¿Qué eres?
0: What are you then?
1: Ladrón. Okay, ahí vamos. Estamos bien. ¿Quieres que continúe?
0: Okay. Do you want us to continue?
1: Varones.
0: Men.
1: ¿Alguna vez codiciaron a una mujer con su vista?
0: Have you lost after a woman?
1: ¿Qué se le dice a ellos?
0: How then do we call this?
1: Adúlteros.
0: Adulterer.
1: Hasta aquí ya eres un ladrón y un adúltero. ¿Quieres que continúe?
0: To the moment you're a thief or you're an adulterer.
1: ¿Mentiste alguna vez?
0: Now, do you say a lie?
1: ¿Qué se le dice a los que mienten?
0: How do we call those who tell lies?
1: Mentiroso.
0: Liars.
1: Adúltero, ladrón y mentiroso.
0: Adulterer, a thief, and a liar.
1: Jesús ocupó la ley también para culpar al hombre.
0: Jesus used the law to put the guilt on the man as well.
1: ¿Ustedes se acuerdan del joven rico?
0: Now, did you believe the young rich ruler?
1: Que yo creo que por el mal entendimiento de este versículo.
0: And I do believe that because we truly misunderstand this Bible verse.
1: Hay gente que se quedó sin propiedades.
0: There are people who were left without property.
1: El joven rico se le acerca, ¿no?, a Jesús.
0: The rich young ruler comes to Jesus.
1: Y le dice que guardó los mandamientos desde su juventud.
0: And he told him, I have kept the commandment from my youth.
1: Porque le pregunta, ¿qué haré para heredar la vida eterna?
0: Why? Because he asked Jesus, what shall we do in order to inherit eternal?
1: Y Jesús le dice la verdad.
0: And Jesus tell him the truth.
1: Guarda los 10 mandamientos.
0: Keep the 10 commandments.
1: No es salvación por obras, lo que es.
0: And now, this is not salvation by works.
1: Lo que el Señor le está enseñando.
0: What Jesus is teaching to this man.
1: Que para entrar al reino de los cielos.
0: Is that in order to enter.
1: Necesitas una justicia perfecta.
0: The heavenly kingdom, you need perfect righteousness.
1: Y el joven le dice, los he guardado desde mi juventud.
0: And the young man says, but I have kept them from my youth.
1: Yo me imagino a Jesús haciendo así.
0: And I imagine Jesus just.
1: Vamos a empezar con el primero, dice Jesús.
0: Okay, let's start with the first one.
1: Ve a vender tus cosas.
0: You know what? Go and sell your goods.
1: El joven se entristeció.
0: And the young man,
1: he fue.
0: Became sad and he left.
1: No tendrás dioses ajenos delante de mí.
0: You know what? Thou shalt not have any other god before
1: no
0: me.
1: No pasó el primero.
0: He didn't even pass the first test.
1: Ahora.
0: No.
1: La ley nos muestra nuestro pecado.
0: So the law shows our sin.
1: Romanos capítulo 3, versículo 10.
0: Romans chapter 3 and verse 10.
1: No, como está escrito, no hay justo ni aun uno.
0: As it is written, there is none righteous, no not one.
1: No hay quien entienda.
0: There is none that understandeth.
1: No hay quien busque a Dios.
0: There is none that seeketh after God.
1: No hay ni uno justo.
0: There is no one righteous.
1: Ahora, mi amigo.
0: Now, my dear friend.
1: Si en este lugar estuviera la ley de Dios como 10 jueces.
0: If in this place you could see, well, we could have the 10 commandments as 10 judges.
1: Y cada uno de los que está aquí en el set y viéndonos en televisión se parara frente a esta ley.
0: And each one of you who are right here in our studio or those who are watching, if you come in front of these 10 commandments, these 10 judges,
1: ¿pasaría el examen riguroso de la ley?
0: Would you then pass the rigorous examination of the law?
1: ¿Será que un hombre,
0: could
1: un
0: it
1: hombre,
0: be that one man,
1: se pare frente a esa ley,
0: could stand in front of this law,
1: y le diga, yo te guardé a la perfección.
0: Until the law, I have kept you perfectly.
1: ¿Puede hacer eso un hombre aquí en este set ahora mismo?
0: Can someone in this studio do this right now?
1: ¿Hay alguien aquí que pueda hacer eso?
0: Is there anyone here among us?
1: Si lo hubiera, Pablo y la Biblia estuvieran mintiendo.
0: Now, if there was such a one, then Paul and the Bible, they would be lying.
1: La palabra dice que no hay justo ni aun uno.
0: The Bible says there is no righteous, not even one.
1: ¿Qué quiere decir eso?
0: What does that mean?
1: Que todo el mundo,
0: that everybody,
1: todos los seres humanos,
0: all human beings,
1: nos los colocamos en este lugar.
0: If we place them right in this, on, in this place.
1: Y uno por uno va a ir pasando al frente de esa ley.
0: And each one goes in front of the law.
1: Y de repente entre nosotros nos miramos y decimos, que vaya David, David, ve tú.
0: And maybe we go and we look at each other and say, yes, yes, you go.
1: David, por más valiente y hermoso que haya sido.
0: And we say, David, maybe David will go.
1: Como dicen, se cayó del séptimo piso.
0: And David, even though he was wonderful and beautiful, you know what? He fell from high.
1: Ay, también maté.
0: Oh, I killed.
1: No cuenten conmigo.
0: No, David said, please don't put me.
1: Pero si tú eres un hombre conforme al corazón de Dios.
0: But David, you're a man according to God's own heart.
1: No, yo conozco mi corazón, no. Créame, que yo le pedí un corazón nuevo a Dios cada día.
0: I know my heart how it truly is, and I ask the Lord to give me a new heart every day.
1: Ya sé.
0: Okay, I know.
1: Sansón, ese es fuertísimo.
0: Sansón. He's no, the strongest one.
1: No, yo ya me llamé Sansón, yo no puedo, hice no. Desastres.
0: I cannot. I made a lot of mistakes.
1: A ver. Salomón.
0: Solomon.
1: Salomón agacha cabeza nomás, ¿no? Si ya
0: Solomon,
1: saben por qué.
0: He just bow his head.
1: Y de repente hay un ingenioso. Daniel, digámosle a Daniel que vaya.
0: Or maybe there's someone shouting, maybe Daniel. Yes, let's call Daniel.
1: Y de repente Daniel les dice, lean el capítulo 9.
0: And Daniel then said, please read chapter 9 of my book.
1: Hemos pecado.
0: We have sinned.
1: Ningún hombre puede satisfacer los requerimientos de la ley de Dios.
0: There is no one who can truly satisfy the requirements of God's law.
1: Si uno viene contento, satisfecho y vanagloriándose de sus obras.
0: If one comes boastful and content and happy with his own works,
1: y se para frente a esa ley,
0: and stand before the law,
1: ¿saben cómo lo mira Dios?
0: Do you know how God looks at such a one?
1: Isaías dice que vino a la fiesta de bodas con una ropa de inmundicia.
0: The Bible says that person entered into the wedding without a dress.
1: La justicia del hombre.
0: The righteousness of man.
1: Lo obediente que pueda ser a esa ley.
0: The most obedience that he can be to that law.
1: Para Dios es un trapo de inmundicia.
0: To God is simple and a filthy rag.
1: Esa ley perfecta, santa y buena.
0: That perfect law which is pure, which is holy.
1: Requiere lo mismo del hombre.
0: It requires the same from man.
1: Cuando Juan en el Apocalipsis vio siete sellos y que ningún hombre podía abrirlo.
0: When John in the book of Revelation, we see there that there were seven seals and there was no man able to open the seal.
1: Él cayó al piso.
0: He actually fell.
1: Yo no veo que nadie haya caído al piso hoy.
0: And I don't see anyone today falling.
1: Que ningún hombre.
0: Because no, any man
1: puede ser salvo.
0: Can be saved.
1: No puede guardar esa ley perfectamente.
0: He cannot keep that law perfectly.
1: Y seremos condenados a la muerte eterna.
0: We would be condemned to eternal death.
1: De repente.
0: Then suddenly.
1: En medio de esa multitud.
0: In the midst of that multitude.
1: Despreciado.
0: The one who was despised.
1: Y desechado.
0: And the one that was rejected.
1: Varón de dolores.
0: A man of sorrows.
1: Le tocan el hombro a Juan y le dicen, ánimo.
0: And someone touched John's shoulder and he said, don't cry, be encouraged.
1: ¿Por El león de la tribu de Judá.
0: Because the lion of the tribe of Judah.
1: Venció.
0: He overcame.
1: Cuando Juan mira.
0: And when he and when John looks.
1: No ve a un león.
0: He doesn't see a lion.
1: Ve a un cordero inmolado.
0: But sees a lamb as a slain.
1: Entre medio de toda esa multitud de hombres condenados a la muerte.
0: In the midst of all the multitude of men condemned to death.
1: Se abre paso.
0: Then the place is open.
1: Un ser con sus vestidos manchados de sangre.
0: To the entrance of a being with his garments with blood.
1: Se para frente a esa ley.
0: And he stands before the law.
1: Y le dice.
0: And he tells it.
1: Te obedecí.
0: I obeyed you.
1: Perfectamente.
0: Perfectly.
1: Hasta la muerte. Hasta la muerte.
0: Even unto death.
1: Y Dios.
0: And God.
1: Acepta.
0: Accepts.
1: Ese sacrificio.
0: That sacrifice.
1: No el tuyo.
0: It's not your sacrifice.
1: Tú no puedes hacer algo mejor que él.
0: You cannot do something better than him.
1: Y cuando Dios acepta ese sacrificio por los hombres, pues él se hizo hombre.
0: And when God accepts that sacrifice in behalf of man, because he became a man.
1: Nuestro Señor Jesucristo mira a todos sus hermanos.
0: And our Lord Jesus Christ behold his brethren.
1: El que tenga sed.
0: And he says, the one who thirsts.
1: Que venga y tome de mí aguas vivas.
0: May he come and drink from me living waters.
1: Todo cansado y abatido, venga.
0: All who are weary and heavy laden, come.
1: Miradme.
0: Behold me.
1: Y sed salvo.
0: And be saved.
1: Porque de tal manera amó Dios al mundo.
0: Because God loved the world.
1: Que ha dado a su Hijo unigénito.
0: That he gave his only begotten son.
1: Para que todo aquel que en él crea.
0: So that whosoever believe in him.
1: Tenga vida eterna.
0: May have eternal life.
1: Cristo.
0: Christ.
1: Satisfizo la ley de Dios a la perfección.
0: He satisfied perfectly the law of God.
1: Mediante la fe, creo en él.
0: And through faith, I believe in him.
1: Creo que vivió una vida perfecta por mí.
0: I believe that he lived a perfect life for me.
1: Y creo que murió en la cruz del Calvario por mí.
0: And I believe that he died on Calvary's cross for me.
1: Vivió una vida que yo no puedo vivir.
0: He lived a life that I cannot live.
1: Y murió una muerte que yo no puedo morir.
0: And he died a death that I cannot.
1: Si tú estás viendo a Jesús como solo un ejemplo.
0: Now, if you're looking at Jesus just as a mere example.
1: Y como él quieres vencer el pecado.
0: And like him you want to overcome sin.
1: No sé qué vas a hacer cuando te enfrentes a la ira de Dios.
0: I don't know what are you going to do when you confront the wrath of God.
1: Jesucristo en la cruz del Calvario.
0: Jesus on the cross of Calvary.
1: Soportó la ira de Dios por más de 3 horas.
0: He endured the wrath of God for more than 3 hours.
1: Segunda de Corintios capítulo 5 versículo 21.
0: Second Corinthians chapter 5 and verse 21.
1: Dice así.
0: And it reads.
1: Al que no conoció pecado, pues Jesucristo fue perfecto. Él no pecó. Obedeció la ley a la perfección. Segunda de Corintios, capítulo 5, versículo 21.
0: For he hath made him to be sin for us,
1: por
0: who knew no sin.
1: Por nosotros lo hizo pecado.
0: He who knew no sin, he had made him to be sin for us.
1: Para que nosotros fuésemos hechos justicia de Dios en él.
0: That we might be made the righteousness of God in him.
1: Él es mi justicia.
0: He is my righteousness.
1: Él es mi justicia. justicia.
0: He is my righteousness.
1: Tú estarás en el reino de los cielos.
0: And you will be in the kingdom of heaven.
1: No por tu desempeño.
0: No because of your performance.
1: No por tus

0: obras,
1: no because of your works,
0: no por tu obediencia,
1: no because of your obedience,
0: no por la gracia maravillosa,
1: but by the marvelous grace of our Lord.
0: Ahora aquí yo tengo que aclarar algo.
1: Now here I want to clarify something.
0: ¿Y dónde queda la obediencia? Muchos dicen, ¿no?
1: So then maybe many are wondering, so where is the place of obedience? Where is obedience in all of this?
0: Cuando el pecador recibe un nuevo corazón de Dios.
1: When the sinner receives a new heart from God.
0: Una nueva naturaleza.
1: A new nature.
0: Todo es hecho nuevo.
1: All things are new.
0: Las cosas viejas pasaron.
1: All things are past.
0: De manera que ya no vivo yo, sino Cristo vive
1: so
0: en mí.
1: Now it's not I who live, but Jesus who lives in me.
0: Y como Pablo dijo, ya toda esa mi obediencia perfecta, lo que yo creía que era, ahora lo tomo por basura, dijo Pablo.
1: And just as Paul said, all that I thought I was perfect, my perfect obedience, my life, I esteem it as dung.
0: Lo que pasa en el individuo es un cambio de naturaleza.
1: What happened in the individual is a change of nature.
0: Ahora la ley,
1: now the law,
0: es escrita en su corazón.
1: Is written in my heart, in the mind,
0: en su ser,
1: in his being.
0: Y empieza una vida de obediencia.
1: And he begins a life of obedience
0: a Dios. To God. No por querer salvarse.
1: No, because he wants to be saved.
0: Sino porque ya es salvo en el nombre del Señor Jesús.
1: But because he is saved already.
0: Que Dios te bendiga.
1: May the Lord bless you.

0: Romanos 3, versículo 21. Cuando demos lectura a estos versículos, ahora ya podremos entenderlos.
1: Romans 3 and verse 21. And you know, when we read these Bible texts, then now we will be able to understand.
0: Escuchen los versículos preciosos de la palabra.
1: Now listen to these precious Bible verses from the Word of God. Pero

0: Ahora,
1: but now,
0: aparte de la ley, se ha manifestado la justicia de Dios.
1: But now the righteousness of God without the law is manifested.
0: Testificada por la ley y por los profetas.
1: Being witnessed by the law and the prophets.
0: La justicia de Dios por medio de la fe en Jesucristo.
1: Even the righteousness of God, which is by faith of Christ Jesus.
0: Para todos los que creen en Él.
1: Unto all and upon all them that believe.
0: Porque no hay diferencia.
1: For there is no difference.
0: Por cuanto todos pecaron.
1: For all have sinned.
0: Y están destituidos de la gloria de Dios.
1: And come short of the glory of God.
0: Siendo justificados gratuitamente por su gracia.
1: Being justified freely by his grace.
0: Mediante la redención que es en Cristo Jesús.
1: Through the redemption that is in Christ Jesus.
0: Vamos a orar.
1: Let us pray.
0: Padre nuestro.
1: Our Heavenly Father.
0: Perdónanos, Señor.
1: Please forgive us.
0: Por diluir.
1: For diluting.
0: Destruir.
1: For destroying.
0: Cambiar.
1: For changing.
0: Tu precioso evangelio.
1: Your precious gospel.
0: Es gracias a Jesucristo.
1: It is thanks be to Jesus Christ.
0: Y su obra perfecta.
1: And his perfect work.
0: Es que yo.
1: It is through it that me.
0: Ya no soy tu enemigo.
1: I am no longer your enemy.
0: Ahora soy hijo tuyo.
1: But now I am your child.
0: Ya no soy un extraño.
1: I am not a stranger.
0: Ahora pertenezco a tu familia.
1: But I belong to your family.
0: Ya no soy deudor.
1: I am not a debtor.
0: Ya soy heredero.
1: But I am an heir.
0: Por ninguno de mis méritos.
1: Not by any of my merits.
0: Sino por mi Señor Jesucristo.
1: But by my Lord Jesus Christ.
0: Y es en el nombre de nuestro precioso Jesús.
1: And it's in the name of our precious Jesus.
0: Que oramos.
1: That we pray.
0: Amén.
1: Amén.

0: Hola, queridos amigos, qué placer estar con ustedes en este programa de Me gustaría saber, el programa de preguntas, respuestas, en las cuales, con el poder del Espíritu Santo y la palabra de Dios, trataremos de responderles de una forma que sea clara, que pueda ayudarles a conocer el propósito de Dios y lo que la palabra de Dios dice en cuanto a sus inquietudes. Quiero presentar en este momento a quienes estarán en este panel junto conmigo, al pastor Esteban Bora a mi derecha. Pastor, bienvenido a este programa, un placer tenerlo aquí.
1: Muy contento de estar aquí de nuevo.
0: Amén. Y a mi mano izquierda, el pastor Daniel Miranda. Pastor, qué placer estar contigo. Nuevamente, una bendición contar contigo en este programa.
2: Gracias. Para mí es un placer estar aquí con usted, Pastor Bor, para aprender de todas las contribuciones que ustedes hacen a las preguntas.
0: Amén, con
1: Y
0: eso.
1: viceversa.
0: Así es. Bueno, pues ustedes saben.

0: Entonces, en esta ocasión, caballeros, a comenzar con una oración, porque no debemos abrir la palabra de Dios sin primero pedir su dirección a través de la oración. Pastor Miranda, si nos diriges en oración.
1: Sí, vamos a orar. Querido Padre Celestial, una vez más venimos ante ti pidiéndote que nos ayudes en este programa a responder estas preguntas. Aunque puedan parecer sencillas, Señor, no queremos confiar en nuestra propia sabiduría. Queremos confiar en la dirección de tu Espíritu, quien inspiró las Sagradas Escrituras.
0: Amén.
1: Esto lo pedimos en Jesús. Amén.
0: Amén. Muy bien.
1: Amén.
0: Tenemos una pregunta que nos hace Everett Hernández y es la siguiente. Nos menciona él esta inquietud. ¿Por qué y para qué fue el apóstol Pablo al tercer cielo? ¿Me pueden explicar este pasaje de las Santas Escrituras? Así que no sé si Pastor Miranda tal vez puedes explicarnos o leer primeramente allí en la palabra de Dios qué es esta expresión de que menciona allí el apóstol Pablo de ir al tercer cielo y para luego explicar por qué, para qué fue.
1: Bueno, leemos de 2 Corintios capítulo 12, comenzando con el versículo 1, dice, ciertamente no me conviene gloriarme, pero vendré a las visiones y a las revelaciones del Señor. Conozco a un hombre en Cristo, refiriéndose a él, que hace 14 años, si en el cuerpo no lo sé, si fuera del cuerpo no lo sé, Dios lo sabe, fue arrebatado hasta el tercer cielo. Y conozco a tal hombre, si en el cuerpo o fuera del cuerpo no lo sé, Dios lo sabe, que fue arrebatado al paraíso, donde oyó palabras inefables que no le es dado a hombre expresar. Bueno, aquí el apóstol Pablo está relatando su experiencia cuando recibió visiones de Dios. La expresión si en el cuerpo o fuera del cuerpo es una expresión que hace referencia en el momento cuando el profeta está en visión. Ellos no son conscientes si es solo su espíritu que está allá o si él corpóreamente está allá en todos los lugares que Dios les muestra a los profetas. Y en esta visión en particular, él dice que fue llevado al tercer cielo. Ahora, ¿dónde queda el tercer cielo? El versículo 4 nos dice que queda en el paraíso. Y en Apocalipsis vemos que el paraíso queda donde mora Dios, en la santa ciudad.
2: Sí, el apóstol Pablo recibió visiones, no solo por lo que menciona aquí, sino en camino a Damasco. Él tuvo una visión gloriosa de Jesús y según parece, él sufrió de los ojos después de eso. Tenemos en el libro de Gálatas y otros sitios una insinuación. Dios le pidió que le quitara el
0: El
2: aguijón
0: aguijón
2: de
0: de la
2: la
0: carne.
2: carne, ¿ves? Le pidió 3 veces y Dios le dijo, bástaos mi gracia. Pero sabemos entonces que el apóstol Pablo recibió visiones y le afectó los ojos. Ahora, la experiencia del apóstol Pablo es muy semejante a la experiencia que tuvo Elena White. Aunque esta pregunta no trata directamente de Elena White. Cuando ella salía de visión, dice que estaba escandalizada por largo tiempo. Solo con el transcurso del tiempo le volvía la vista natural. Además de eso, ella en visión no está. Para
0: No
2: ella
0: respiraba.
2: estaba siendo trasladada al cielo,
0: Claro.
2: pero su cuerpo estaba aquí. Es decir, no fue allá en el cuerpo, sino que Dios la trasladó en su mente, en su pensar. Eso es lo que quiere decir el apóstol Pablo aquí. La experiencia, los que vieron a la hermana Juárez en visión, dice que pensaban que estaba muerta. Pues eso no es nada nuevo, porque encontramos en Apocalipsis el capítulo 1, donde dice Juan, caí como muerto. Además de eso, en Daniel dice que
1: Daniel 10.
2: Daniel no respiraba, en
0: Sí.
2: Daniel 10. Y la hermana White, muchos testigos vieron que ella no respiraba mientras estaba en visión. Así que tenemos un ejemplo moderno, relativamente moderno, de la experiencia que está relatando el apóstol Pablo aquí. Él fue al tercer cielo en visión y la hermana White también fue llevada a la Nueva Jerusalén en visión.
0: Amén.
2: Así que nos ayuda la experiencia de la hermana White a entender qué fue lo que ocurrió acá. Y también nos ayuda mucho la experiencia de Elena G. de White para entender cómo es que Dios revela la información al profeta. Muchos creen que Dios dictó la Biblia. Dios no dictó la Biblia. Dios le dio al profeta pensamientos le mostró la hermana Juárez y la llevó en visión al cielo.

0: y después cuando salía a la visión, Dios le decía, ahora siéntate y escribe lo que viste. Lo mismo que le dijo a Juan en Apocalipsis, perfecto. Escribe las cosas que has visto. Y entonces, cuando ella se sentaba, se ponía a escribir lo que había visto en visión y el Espíritu Santo estaba junto a ella recordándole lo que ella había visto en la visión o en el sueño profético que había tenido. Así que la experiencia de Ellen White demuestra claramente que ella tuvo la misma experiencia Amén. Que tuvieron los profetas bíblicos. Una de las evidencias de que ella en realidad fue profeta llamada por Dios.
1: Amén, amén. Y este concepto de tercer cielo es por el hecho de que es el cielo visible de la tierra, digamos lo que vemos como cielo azul, donde los pájaros vuelan, donde están los elementos aquí de las nubes y esas cosas. Luego el cielo, el segundo cielo es el universo, la expansión de lo que vemos como los astros. Y el tercer cielo es lo que no se ve, que no podemos ver con nuestros ojos, pero es la morada de Dios, ¿no? Y por eso el tercer cielo. Entonces, esta fue una expresión de que Pablo ascendió hasta el paraíso, a la experiencia de Dios, al ver donde el Señor vive, mora, y realmente fue para recibir instrucción de Dios de lo que había contemplado.
0: Y lo que es más extraordinario, pastor, es que después del milenio, Dios va a traer su sede acá.
1: Así es.
0: Es decir, va a traer la capital del universo aquí a nuestro diminuto mundo. Así que no nos perdamos eso, el privilegio de estar allí.
1: Amén, amén. Gloria a Dios por eso. Qué hermosa experiencia la que podemos tener a través de la experiencia de conocer al Señor. Vayamos a la siguiente pregunta. Nos hace nuestro querido amigo José Hermoso Quintero y nos dice allí, hermanos, tengo una pregunta. ¿Se sabe cuál será la señal del Hijo del Hombre que se mostrará en el cielo en los últimos días? Y esto seguramente se refiere a lo que dice Jesucristo en Mateo 24, en cuanto a verán la señal del Hijo del Hombre. Vayamos quizás allí y leamos este pasaje.
0: A ver, ¿quién lo va a leer?
1: El versículo 30 dice, y entonces aparecerá la señal del Hijo del Hombre en el cielo. Entonces se lamentarán todas las tribus de la tierra y verán al Hijo del Hombre viniendo en las nubes del cielo con poder y gran gloria. Entonces, aquí él hace esta inquietud, ¿cuál o qué significa esta expresión, la señal en el cielo?
2: Bueno, es interesante que hay una historia que es un paralelo en el Antiguo Testamento, que es la historia del profeta Elías, y de ahí viene, yo creo que la señal es la nube que se va a ver en el oriente. Es interesante que cuando Elías estaba orando para que viniese lluvia, oró 7 veces. Cuando ora la séptima vez, dice Primera de Reyes 18:44, a la séptima vez dijo, yo veo una pequeña nube, como la palma de la mano de un hombre que sube del mar. Y él le dijo, este es Elías, ved y di acá, unce tu carro y desciende para que la lluvia no te ataje. Interesante, para Elías la nubecita fue suficiente para saber que iba a llover y él tomó acción. Es decir, esa señal para él fue contundente y fue suficiente.
0: Amén. Y poco después de eso fue trasladado al cielo de entre los vivos.
2: Así está.
0: Después de la señal es trasladado al cielo. Cuando los fieles de Dios vean la señal en la segunda venida, ellos saben que Jesús viene a llevárselos. También quiero leer aquí del Espíritu Profecía. Ella vio en visión este glorioso momento cuando se iba a ver la nube. La cita está en Primeros Escritos, página 15, donde dice, pronto se volvieron nuestros ojos hacia el oriente, donde había aparecido una nubecilla negra del tamaño de la mitad de la mano de un hombre, que era, según todos comprendían, la señal del Hijo del Hombre. En solemne silencio contemplábamos cómo iba acercándose la nubecilla, volviéndose cada vez más esplendorosa hasta que se convirtió en una gran nube blanca cuya parte inferior parecía fuego. Sobre la nube lucía el arco iris y en torno de ella aleteaban 10,000 ángeles cantando un hermosísimo himno. En la nube estaba sentado el Hijo del Hombre. Qué tremenda descripción de lo que es la señal del Hijo del Hombre. En realidad,

0: la señal del Hijo del Hombre se da como indicación de que Jesús va a venir enseguida. La gente cree a veces que la segunda venida va a ser así, pero en realidad la segunda venida va a ser un proceso. Uh-huh. Jesús va a venir en el caballo blanco con los ejércitos celestiales. Es como una procesión militar, uh-huh. en otras palabras. Y debemos estar listos para decir, he aquí, este es nuestro Dios, le hemos esperado y Él nos salvará.
1: Amén.
2: Algo interesante de esta descripción que se encuentra en Mateo 24, y quizás a veces pueden, tal vez, no sé si confundir un poquito a las personas, porque tal vez pueden pensar de que la señal en el cielo va a ser en el momento inesperado o un momento inusual cuando se vea esa pequeña nube o algo específico en el cielo. Pero si leemos los versículos anteriores a esta descripción de Jesucristo, Él hace clara mención de que después del versículo 29, dice, e inmediatamente después de la tribulación de aquellos días, el sol se oscurecerá, la luna no dará su resplandor, las estrellas se caerán del cielo y las potencias de los cielos serán conmovidas. Es decir, habrá un trastorno en los elementos que creemos son estables y perennes, como la luna, el sol, las estrellas, lo que vemos desde aquí, que habrá un caos, por decirlo así, una forma diferente a lo que vemos en los cielos. Y menciona la pluma inspirada, que inclusive habrá tanta como una oscuridad, habrá momentos donde no se verán, sino el sol como un ojo, digamos, que tal de momento a momento para demostrar o recordar que la venida del Señor es inminente, pero habrá realmente un trastorno de los elementos. Y para los que esperan al Señor, esa señal es la señal prometida de que el Señor, como dice el pastor, está por venir y que la recompensa es así. Entonces, no es que vamos a tener un cielo azul y de repente vendrá la nubecita. Ya habrá un trastorno en los cielos, habrá una conmoción, la tierra estará en una, bueno, habrán pasado las siete plagas, que de hecho traerían un gran terremoto, etc. Uh-huh. Entonces, habrá un elemento, un temor en los hombres, pero para los que están en el Señor, esa señal en el cielo es una señal de que Cristo inicia su procesión, inicia su plan de venir por nosotros, y para ellos que esperan, para ellos será una señal de grandeza, de gloria y de
1: majestad. No va a ser un aguacero más.
2: Exactamente.
1: Ni una catástrofe más, sino va a ser la venida del Hijo del Hombre.
2: Amén. Exactamente. Amén. Hermoso. Vamos a continuar con otra última pregunta que tenemos, que nos da el tiempo para contestar. Esta nos viene de nuestra amiga Romina, y dice lo siguiente, es una pregunta relacionada a Apocalipsis 16, 12. Así que sería bueno ir allá, simplemente para leer este pasaje y tratar de ver, compartir con ella lo que significa este versículo. Pero dice allí, me gustaría saber si Apocalipsis 16, 12 es una señal de los últimos tiempos, ya que anda dando vueltas por internet videos sobre esto. Espero vuestra respuesta con ansias, y es bueno que las personas se informen sobre ello. Un abrazo en Jesús. Así que nuestra querida amiga Romina nos pregunta sobre Apocalipsis 16, 12. Y Pastor Miranda, si nos puedes leer este versículo que nos habla en relación a la sexta plaga.
1: Plaga, correcto. Apocalipsis 16, 12 nos dice, el sexto ángel derramó su copa sobre el gran río Éufrates. Y el agua de este se secó para que estuviese preparado el camino a los reyes del oriente. Bueno, no estoy seguro a qué se refiere la hermana Romina cuando ella dice que anda un video por ahí dando vuelta en el internet sobre esto. Posiblemente, queremos adivinar, sea al secamiento literal del Éufrates que está sucediendo hoy debido al calentamiento global. Algunas parte del Éufrates está muy bajas, el río está seco. Pero en realidad esto, de hecho es un poco chistoso pensar en esto, porque si esa fuera la señal, hoy no necesitarían los ejércitos rusos o chinos o cualquier ejército enemigo que vaya a atacar el pueblo de Dios. El río no es una barrera para ellos con la tecnología que tenemos hoy de guerra. Así que desde luego esto es algo simbólico. Y bueno, nosotros recomendamos a nuestros hermanos que vayan a la Biblia, que la Biblia es la que tiene respuestas a todas esas inquietudes.
0: Corren toda clase.

0: de videos por internet que son sensacionalistas, espectaculares. Y la mente humana, por naturaleza, le gusta lo espectacular. Pero no debemos adquirir nuestra información del internet. Como cristianos adventistas, debemos adquirir nuestra información de la Sagrada Escritura. Y en realidad aquí cuando habla del secamiento de Éufrates, Éufrates era el río de Babilonia.
1: Correcto.
0: En Apocalipsis 17 tenemos una ramera que se llama Babilonia. Está sentada sobre muchas aguas y las aguas son simbólicas, muchedumbres, naciones, lenguas y pueblos. Mientras que el río, mientras que la gente apoya a la ramera, todo le va bien. Pero va a llegar un momento en que las muchedumbres le van a retirar su apoyo. Y entonces Babilonia va a caer. Así que esto está hablando simbólicamente de la caída de la religión apóstata del mundo. Cuando las muchedumbres se den cuenta que han sido engañadas por estas falsas religiones y se van a enojar y se le van a secar a los poderes religiosos que han apoyado. Así que esa es la interpretación que da la Sagrada Escritura. No debemos adquirir nuestra información del Internet.
1: Y es importante que recordemos quizás que este versículo, ¿no es cierto?, es parte del sexto, de la sexta plaga que el Señor predice en el Apocalipsis, que en realidad son parte de sus juicios sobre los impíos, parte de la manera como el Señor en realidad está ejecutando un juicio de misericordia, aunque es un castigo, es una misericordia de Dios en dar por decirlo así, su recompensa a quienes pisotearon la ley de Dios, a quienes rechazaron la palabra de Dios, a quienes se opusieron a la verdad proclamada a través de los hijos de Dios. Dios ya es intercesor y hay un proceso donde el Señor tiene que enviar ese cáliz de su ira, que es una forma de traer el fin al conflicto entre el bien y el mal aquí en la tierra.
0: Amén.
1: Entonces, por esta razón es importante que cuando escuchen un versículo, creo que es importante que lo vean en el contexto, para no caer en esta facilidad de caer en una ideología que sale por ahí, por videos, por personas que mencionan internet. Hemos escuchado mucho de este tipo de situaciones donde sucede algo en la tierra y sacan un versículo por ahí en la Biblia refundido o quizás fuera de contexto para decir así se aplica o se está cumpliendo una profecía y no es así. Es importante notar ese
0: Tal
1: punto.
0: vez, Pastor Miranda, lo que está haciendo Satanás es dirigiendo las mentes de la gente al lugar donde la profecía no se está cumpliendo.
1: Así es. Claro.
0: ¿Podría mencionar un poquito más sobre cómo Satanás distrae a la gente a mirar a un área geográfica donde no está cumpliéndose la profecía para esconder el lugar donde se está cumpliendo?
2: Bueno, un ejemplo de eso es las profecías literales que se habla en cuanto al gran tiempo de angustia, la imagen de la bestia, la supuesta reconstrucción del templo y el surgimiento del anticristo, que algunas iglesias y algunos cristianos aplican todo eso al Medio Oriente. Que en realidad, como dice usted, Pastor Bor, esto simplemente está distrayendo a la gente del verdadero cumplimiento espiritual y simbólico del anticristo, por ejemplo, en el papado, por ejemplo. O sea, lo último que el enemigo quiere es que los ojos de las personas sean dirigidos al verdadero cumplimiento, en especial de los agentes que él va a utilizar en los últimos días. Dos escuelas de interpretación profética que fueron instituidas por jesuitas en realidad apuntan a esto. Una es la preterista, la otra la futurista. Ambas, unas, las profecías se cumplieron en el pasado, otras se van a cumplir en el futuro de manera literal, en un lugar específico geográfico. Ambas escuelas de interpretación quitan la mirada del cumplimiento historicista de las profecías, en especial en cuanto al cuerno pequeño, que es el papado. No es algún tipo malvado que se va a levantar allá en el Medio Oriente, quien va a hacer una imagen de sí mismo en el templo que se va a reconstruir, ni nada de eso. El Armagedón y el conflicto final no tiene que ver entre los rusos y los chinos con Occidente, sino que es una guerra espiritual. Y los principios de esa guerra es la ley de Dios. Así que vemos que Satanás está tratando de distraer a la gente de los asuntos más importantes hoy, que es en realidad la palabra de Dios y la ley de Dios que está siendo pisoteada.

0: Y a mí me parece que lo que hace Satanás es revolver todo allá, porque ahorita hay conflictos allá, Irán, Hamás, Israel, los
1: Yemen.
0: hutis, Yemen, todo eso está revuelto en Medio Oriente. ¿Por qué razón? Porque él sabe que la mayoría del mundo cristiano tiene su enfoque allá. Y entonces él está reforzando el modo de pensar de ellos de que las profecías se están cumpliendo allá, cuando en realidad se cumplen en Roma y se cumplen en los Estados Unidos y están mirando el lugar equivocado.
1: Así es.
0: El diablo es un experto en eso. En el fútbol americano hay una jugada que en inglés se llama counterplay, donde todos los que bloquean, hay un corredor y todos los que están bloqueando para abrirle camino, se mueven para un lado. Y entonces los que están tratando de atrapar al que está corriendo, ellos creen que el corredor va a ir para ese lado y se tiran todos para ese lado y entonces el corredor se va por allá donde no hay nadie. O sea, que el propósito es engañar a la gente a pensar que todo se está cumpliendo allá y luego entonces a esconder lo que realmente es el verdadero cumplimiento de estas profecías. Y debo decir que la gente que ve este programa, les animo de que estudien el concepto adventista de las profecías, porque es un método disciplinado.
1: De hecho, pastor, usted tiene un libro sobre el futurismo, creo, que escribió.
0: Sí, solo en inglés, Futurism's Incredible Journey, donde muestro la competencia entre el historicismo, el futurismo y el preterismo, y por qué el historicismo es mejor y nos va a proteger de muchos engaños de Satanás al final de la historia.
2: De hecho, sea de paso, justamente el versículo 13 de Apocalipsis 6, conectando a este mismo concepto de lo que es el secamiento del río Éufrates, la advertencia, 13 y 14, la advertencia de Dios es que el espíritu Satanás, que es el espíritu del dragón, bueno, de la bestia, de la falso profeta, que son tres espíritus inmundos de manera de ranas, son espíritus de demonios que hacen milagros y es engañar, ¿no es cierto?, a las personas. A todo el mundo para congregarlos en contra de Dios. Entonces, por eso, el engaño de Satanás es tratar de llevar a las personas a un pensamiento en una dirección, como usted mencionaba, pastor, errónea, una dirección paralela en otra dirección, con tal de que las personas no sepan distinguir entre la verdad y lo que el Señor realmente reveló en su profecía para que seamos advertidos y no caigamos en ese engaño. Así que, todo lo que nos separa de un entendimiento, un concepto claro de la Biblia, de la interpretación bíblica histórica, nos va a llevar en una dirección donde terminaremos engañados, creyendo una mentira, un error como algo real.
0: Y es más, es asunto de salvación.
2: Por supuesto, porque el que es engañado caerá en la misma, ¿qué se puede decir?, trampa del enemigo desde el inicio que hizo con Eva, ¿no? Caer en el pecado y en el engaño. Bueno, queridos amigos, agradecemos por su sintonía, por estar con nosotros en este programa y rogamos que siempre el Señor los acompañe, los dirija, los ayude a estudiar, a profundizar su palabra y conocer a Jesús por ustedes mismos. Dios los bendiga.

El capítulo 5 de Juan registra uno de los milagros más famosos de Jesús, que sucedió cuando sanó a un hombre en el estanque de Betesda. Hoy han excavado el lugar y se puede ver el sitio exacto donde tuvo lugar este milagro. La Biblia nos dice que fue junto a la puerta de las ovejas y que en el estanque había 5 pórticos. Hoy aquí se puede ver la elaborada estructura, y en la parte inferior es donde habría estado el estanque de agua. Este lugar se excavó a finales del siglo XIX y nos da una idea de cómo debió haber sido. También aquí podemos ver restos de iglesias que fueron construidas durante el Imperio Romano, el Imperio Bizantino y las Cruzadas. Juan capítulo 5 del 3 al 4 dice que alrededor del estanque había una gran multitud de enfermos que eran ciegos, cojos y paralíticos. En ciertas épocas, el agua se agitaba y se creía que esto era el resultado de un poder sobrenatural. Se creía que un ángel venía y agitaba el agua, y la primera persona que entraba después de esto se curaba de cualquier enfermedad que tuviera. Para acomodar a las personas que esperaban aquí, se construyeron refugios junto al estanque, que proporcionaban sombra durante el día y cobijo por la noche. Debido al gran número de personas que venían y la estampida que había cuando las aguas se agitaban, muchas personas no podían llegar a tiempo hasta el agua y volvían día tras día, mes tras mes, año tras año. Todo eso cambió para un hombre cuando Jesús decidió pasar por Betesda. Este hombre había estado enfermo durante 38 años, y cuando Jesús le vio, se compadeció de él y le preguntó: ¿quieres ser sano? Este hombre estaba solo, sin amigos, y en respuesta a la pregunta de Jesús, dijo que no tenía a nadie que le ayudara a meterse en el agua. Cuando las aguas se agitaban, otros se metían primero. Jesús simplemente miró a este hombre y le dijo: levántate, toma tu lecho y anda. Este hombre entró en acción por la fe. Sus nervios y músculos tomaron fuerzas, y con todo el vigor se puso en pie. El día que Jesús realizó este milagro era sábado, y esto era un problema para ambos. Los judíos habían creado muchas leyes sobre cómo guardar el sábado que no estaban en la Torá, y habían hecho del sábado una carga. Jesús quería eliminar esto y hacer del sábado una delicia, un día agradable. Este hombre tomó su cama y fue regañado por llevar carga el día de reposo. Contestó que alguien lo había sanado, pero que no estaba seguro de quién era. Más tarde, cuando estaba en el templo dando gracias, vio a Jesús, quien le dijo que no pecara más para que no le ocurriera algo peor. Entonces identificó a Jesús ante los fariseos, quienes, según el registro bíblico, trataron de matarle por curar a un hombre en día de reposo. Hoy es un privilegio poder visitar el lugar donde Jesús realizó este milagro de curación. Betesda en arameo significa casa de la misericordia, lo que nos recuerda que Jesús fue un salvador misericordioso. Él se conmueve con nuestras enfermedades y desea que todos los enfermos, ya sean enfermos físicos, emocionales o espirituales, lleguen a Él en respuesta a la pregunta: ¿quieres ser sano? Solo en Jesús podemos ser sanados, y deseo que encontremos esa sanación en el poder de su nombre.

Y estas palabras que te mando hoy estarán sobre tu corazón. Las repetirás a tus hijos y hablarás de ellas cuando estés en casa o cuando vayas por el camino, al acostarte y al levantarte. Los dejamos en compañía del programa Cada Día con Dios, con el pastor Renberto Parada.

Maranata, saludos en el nombre de nuestro Señor Jesucristo. No olvide que hay que prepararse porque el que ha de venir vendrá y no tardará. Jesús viene muy pronto. Todo anuncia que el Señor Jesús viene pronto. Y hay que prepararse para ese día. El Señor, a través de Moisés, nos ha dado mensajes muy importantes para que nosotros podamos tomarlos en cuenta. A veces leemos la Biblia y pensamos que la Biblia fue escrita para el pueblo de Israel. No, la Biblia fue escrita para nosotros. El apóstol San Pablo dice que todo esto se escribió para nuestra enseñanza, para que nosotros no cometamos el mismo error que cometieron los israelitas, que a pesar de haber tenido la palabra directa de Dios, no la quisieron obedecer. Se apartaron de Dios. Pero el Señor muestra cuál es el secreto de la vida cristiana victoriosa. Y entonces, en Deuteronomios capítulo 6, versículos 4 al 9, encontramos la palabra del Señor a través de Moisés para nosotros. Oye Israel, Jehová nuestro Dios, Jehová uno es. Primeramente, solamente adora a Jehová Dios. En Apocalipsis 14, a partir del versículo 6 y 7, dice que el primer ángel, el mensaje del primer ángel, temed a Dios y dadle gloria, porque la hora de su juicio ha llegado, y adorad a aquel que hizo el cielo, la tierra, el mar y las fuentes de las aguas. Dios es el único que merece nuestra adoración. No debemos tener ningún tipo de ídolos, ningún tipo de distracción. Los mandamientos de Dios son claros. El primer mandamiento dice que nosotros no debemos tener dioses ajenos delante de Él, que no debemos adorar ningún tipo de imagen ni escultura de lo que esté arriba en el cielo, ni abajo en la tierra, ni en las aguas debajo de la tierra. No te inclinarás a ellas ni las honrarás, porque yo soy Jehová tu Dios, fuerte, celoso, que visito la maldad de los padres sobre los hijos hasta la tercera y cuarta generación, pero hago misericordia a millares de los que me aman y guardan mis mandamientos. Jehová Dios uno es. Él es el único al cual hay que adorar. Y luego entonces, el versículo 5, dice: amarás a Jehová tu Dios con todo tu corazón, con toda tu alma y con todas tus fuerzas. O sea, a nadie más debemos amar en forma intensa como debemos amar a Dios. Debe haber una entrega total. Debe dar todo el ser humano a Dios en forma indivisa. El Señor Jesús dijo muy claramente: nadie puede servir a dos señores, porque va a amar a uno y va a aborrecer a otro. Mi amigo, usted no puede estar bien con Dios y con el diablo. Tiene que definirse, tenemos que definirnos, tenemos que adorar al único Dios y obedecer al único Dios y hacer la voluntad del único Dios. Y amarlo, pero de todo corazón. ¿Qué significa eso? Significa que Dios debe ser el centro de nuestra vida. Que nuestra vida debe girar en torno a la voluntad de Dios. El Salmo 119, el salmista David nos muestra a través de este salmo cómo es que nosotros deberíamos tomar en cuenta a Dios siempre. Versículo 9 dice: ¿con qué limpiará el joven su camino? Y él responde: con guardar tu palabra. Y el versículo 11 dice: en mi corazón he guardado tus dichos para no pecar contra ti. Entonces,
Cuando Dios me dice que lo ame de todo corazón, con toda mi alma y con toda mi mente, ¿qué está diciendo? Está diciendo que Dios tiene que ser la prioridad máxima en mi vida, en tu vida. No puedo yo decir que amo a Dios y hago lo que a mí me parece. Si tú eres casado o eres casada, o tú eres una señorita que tiene un enamorado o un novio, o tú tienes una novia o una enamorada,

0: Y esa enamorada o esposo o esposa te engaña. Dice que tú eres el único, pero anda también en el otro barrio con otro, con otra. ¿Cómo te sientes? Y ella te dice, yo te amo de todo corazón, pero le dice a la otra lo mismo, o al otro también. Eso es engaño. Dios no quiere que nosotros lo engañemos. ¿Y saben qué? En realidad a Él nunca lo engañamos porque Él sabe exactamente lo que pasa dentro de nosotros. Él conoce nuestro corazón. Los engañados somos nosotros. Porque nosotros estamos pensando que que le estamos haciendo una jugadita a Dios, pero nos estamos haciendo una jugadita a nosotros porque los que nos hacemos daño somos nosotros. Entonces, el Señor nos dice y nos pide el corazón. Y cuando la Biblia habla de corazón, ¿de qué está hablando? Cuando la Biblia habla de corazón, está hablando de nuestra mente. Por eso, el sabio Salomón, en Proverbios capítulo 4, versículo 23, nos dice algo interesante. Sobre toda cosa guardada, guarda tu corazón, porque de él mana la vida. Dicen los médicos que el corazón del cual habla la Biblia, está en el centro de nuestro cerebro y se llama el hipotálamo. El hipotálamo es el que gobierna nuestras pasiones, nuestras emociones, nuestros deseos, y está alimentado por las avenidas del alma, o sea, por los cinco sentidos. Por lo tanto, nosotros tenemos que cuidar qué es lo que entra a nuestra mente. Porque si nosotros no alimentamos nuestro corazón con cosas positivas y con la palabra de Dios, entonces vamos a desviar nuestra atención de lo que Dios quiere que tengamos. Por eso el Señor mandó que nosotros deberíamos repetir su palabra a nuestros hijos de mañana, de tarde, cuando viajamos, al acostarnos, para que nunca olvidemos que Él debe ser el centro de nuestra vida. Pero hay un problema en nosotros los seres humanos. A Dios no lo tomamos en cuenta en nuestra vida. Yo recuerdo mucho cuando estaba chico y mi madre me enseñó primero la obligación, después la devoción. Después ella cambió de pensamiento porque ella aceptó a Jesús como su Salvador personal y ella se dio cuenta de que primero debe estar Dios. Por eso el Señor dijo, el Señor Jesús, busca primero el reino de Dios y su justicia, y todo lo demás vendrá por añadidura. Nosotros tenemos que entender que si Dios no es el centro de nuestra vida, entonces estamos siendo infieles, porque nosotros estamos en cierto modo obedeciendo y haciendo lo que hace lo que quiere el enemigo de Dios y no lo que Dios quiere. Por eso, el mismo libro de Proverbios capítulo 23 y el versículo 26 dice, dame, hijo mío, tu corazón y miren tus ojos por mis caminos. Es específico. Ahora, nosotros no podemos darle la mitad del corazón a Dios. Imagínense usted una señorita que su enamorado solamente le dé media atención. No va a estar feliz porque le está dando atención a otra también. A nadie nos gusta eso. Por eso el Señor es claro y específico. Dame, hijo mío, tu corazón. Tenemos que amar al Señor con todo nuestro corazón, no con la mitad del corazón. Nuestra mente debe estar tomada por Dios. Nosotros debemos hacer de Dios el dueño y señor de nuestra mente. Y así como dice el salmista David, En mi corazón he guardado tus dichos para no pecar contra ti. Aquí está la garantía de la obediencia, la garantía de una vida cristiana victoriosa. Cuando tenemos en nuestra mente la palabra de Dios, entonces no pecamos. El Señor Jesús venció a Satanás todas las veces que lo tentó con la palabra de Dios. Le dijo, escrito está. Porque nosotros necesitamos conocer la palabra de Dios para poder estar fortalecidos contra los embates de Satanás. El apóstol San Pablo dice que no tenemos lucha contra sangre y carne, sino contra potestades de las tinieblas, contra los príncipes del aire. No podemos vencer al enemigo si no estamos fortalecidos con la palabra de Dios. No olvides, tu corazón, mi corazón, debe estar entregado completa y 100% a nuestro Dios. ¿Quisieras entregárselo ahora? ¿Por qué no oras conmigo en este momento y le dices estas palabras? Querido Dios, te entrego mi corazón, te entrego mi vida. Ayúdame, Señor, para que no sea egoísta y que yo realmente te ponga a ti como lo más importante en mi vida, porque al final es la única manera de salvarme. Gracias por tu amor, porque Jesús entregó todo por mí y porque ahora puedo recibir el perdón de mis pecados y puedo abrirte mi corazón para que tú te posesiones de él. Gracias, Señor, en el nombre de Jesús. Amén. Dame, hijo mío, tu corazón. El 100%, no el 90%. Ni siquiera el 99, el 100%. Cuando hacemos eso, nuestra vida es diferente, porque estamos en las manos de aquel que siempre hará lo mejor por nosotros. Él es nuestro Padre, Él es nuestro Salvador. Entrégate a Jesús, vive para Él y tu vida será victoriosa para gloria de su nombre.
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Hola, ¿qué tal, amigos y hermanos? Qué privilegio es, al recordar lo que Dios ha hecho durante este año 2022. Estamos despidiendo un año que realmente es una época, con tantos desafíos, tantas sorpresas, tantos problemas en el mundo, mucho dolor. Hemos despedido amigos queridos. Y a la misma vez reconocemos la certeza de la promesa de Cristo que ya viene pronto y que todo esto se va a acabar. Damos gracias a Dios también por el privilegio que hemos tenido de, por tantos años, de poder compartir el amor de Dios por los medios de comunicación, por el trabajo de salud, por la educación cristiana, compartiendo el punto de vista que debemos unirnos en un solo espíritu para trabajar bajo nuestro director y nuestro conductor, capitán Jesucristo. No hay duda que el próximo año traerá más sorpresas. No hay duda de que va a ser más difícil cada año mientras vamos acelerando y acercándonos a el conflicto final, la última prueba, el examen final de la raza humana. Y finalmente, al terminar esa prueba, esa puerta de oportunidad, cuando se cierre, al ver que los que han rechazado la misericordia de Dios cosechen los resultados terribles de esa decisión, no hay duda alguna que tendremos que depender de las promesas tan queridas. Salmos 46. Dios es nuestro amparo y fortaleza, un pronto auxilio en las tribulaciones. Tenemos que cobrar más confianza en nuestro comandante divino. Tenemos que aprender a depender más en su provisión, su protección, su bendición. La comida, la protección, la energía, la salud, la vida, todo viene de sus manos. Y no hay duda alguna que vamos a tener que aprender más que nunca cómo aferrarnos de las manos del brazo todopoderoso de nuestro Señor. Quiero agradecerles no solo a ustedes por todo lo que han hecho en sus oraciones y apoyo, también quiero agradecer a Dios que nos une en un solo cuerpo, en una sola misión, un solo redil con un solo pastor. En estas tribulaciones y dificultades hemos visto la mano de Dios operando, dirigiendo, protegiendo y al acelerar hacia la meta final, la venida de Cristo, en mi deseo para cada uno de ustedes y para cada uno de nuestro equipo tan fiel y trabajador acá, los que trabajan en otros países, los que están enseñando, trabajando con pacientes, los que están ejerciendo todas sus energías, poniéndolo a trabajar para el Señor. Que la bendición de Dios especial esté sobre nosotros, que su Espíritu Santo nos llene de pavor, de celo, de energía, de comprensión de lo que Dios quiere que hagamos y que lo hagamos en su momento, diciendo las palabras, actuando en la forma que Él quiere para alcanzar más almas. 2022 pasa a la historia, nunca más para volver. 2023 abre una nueva página y es mi deseo que podamos juntos acelerar hacia esa bendita esperanza y escuchar las palabras, bien hecho, siervo fiel, entra al gozo de tu Señor. Que Dios los bendiga, mantengamos contacto, oremos los unos por los otros, trabajemos juntos, no permitiendo que nada nos separe, con un solo cuerpo, trabajar unidamente bajo nuestro director y pastor divino, Jesucristo. Que Dios lo bendiga. Y que muy pronto nos veamos en las nubes de los cielos, es mi oración.

Muchas personas no creen que pueden enfermarse. Piensan que este asunto de la prevención y de la dieta es en realidad algo que amarga su vida o la felicidad que puedan sentir. Otras, en cambio, consideran que en realidad de algo hay que morir. Entonces optan por disfrutar la vida, ignorando esto de la prevención. Aún existen otros que piensan que la herencia o la genética determina el estado de su salud. En ese caso, mi apreciado, si usted piensa de esa manera, le invito a continuar escuchando, porque la intención en esta oportunidad es mostrarle precisamente la otra cara de esta historia.

0: historia. La herencia no es sinónimo de destino. El doctor Neil Bernard nos muestra de forma muy creativa que los genes no son dictadores. Cuando se trata, por ejemplo, del color de sus ojos o del color de su cabello, en este caso sí, los genes pueden ser dictadores. Vale decir que si los genes dicen que su color de cabello va a ser de color castaño y sus ojos van a ser de color azul, pues no hay nada que hacer. En cambio, cuando los genes hablan, se trata de la enfermedad, en ese caso apenas es una sugerencia. Si sus genes llegaran a decir diabetes, eso no significa necesariamente que usted tiene que desarrollar esta enfermedad. Usted puede alcanzar el control sobre esta condición mucho más de lo que se imagina. La prevención y la cura de la diabetes y de otras enfermedades como esta, que son de carácter crónico inclusive, pueden ser tratadas y resueltas a través de la nutrición. Una dieta rica en alimentos saludables y que son de pronto nutricionales entregan al organismo el suministro de aquellos insumos necesarios para que el organismo pueda autocurarse, autoprotegerse. Quiero leerle, si usted me permite, una cita de la señora Elena G. de White en su libro Consejos sobre Salud. Ella establece que la salud brilla con claridad y nadie necesita quedar ignorante, porque el mismo gran Dios es el instructor de los seres humanos. Los que están dispuestos a aprender acerca de los efectos de la complacencia pecaminosa sobre la salud y que comienzan una obra de reforma, aunque sea por motivos egoístas, al hacerlo pueden colocarse en el lugar donde la verdad de Dios alcanza sus corazones. La experiencia hoy comentada, mi apreciado, la rescatamos de muchos consultorios médicos y aún otros laboratorios de investigación donde profesionales encargados de la atención de la medicina nutricional y el estilo de vida han atendido pacientes, rescatando, restableciendo la condición de salud hasta un nivel ideal, sanando enfermedades que bajo otras condiciones no hubieran sido favorables. Mi apreciado, si usted está dispuesto a conocer un poco más en relación a la alimentación y el efecto que tiene en su vida, o si de pronto usted ya ha decidido iniciar este camino hacia la salud, sepa usted que no es el único. En el mundo, centenares de personas ya han adoptado un estilo de vida saludable, ¿no? Con una condición de vida favorable, mucho más feliz, llena de energía y obviamente y con toda certeza, esta sí es una forma de disfrutar la vida.
1: En muchas ocasiones he sido cuestionado por mi fe, al punto de preguntarme, ¿es malo ser cristiano? Nací en un hogar con una madre cristiana adventista. Al pasar el tiempo y como todo joven, empecé a cuestionar mis creencias. Veía cómo todos mis amigos disfrutaban de fiestas y salidas, mientras yo tenía que estar en una iglesia. Me sentía como Pablo lo describe, porque no hago el bien que quiero, sino el mal que no quiero. ¿Por qué tenía que cumplir con normas que me parecían ilógicas? Cuando podía ser libre y hacer lo que quisiera, creo que es más difícil para alguien que nace en un hogar cristiano experimentar una conversión. Sin embargo, encontré un sentido. Empecé a descubrir por qué soy cristiano. Hay una esencia y una razón, y quiero compartirla contigo. Soy Iber Crabaño, teólogo y apasionado por el evangelismo. ¿Te has preguntado qué es el cristianismo en realidad? ¿Por qué eres cristiano? ¿Puedes explicarles a otros tu fe sin que te cuestionen como fanático? ¿Te gustaría ser uno, pero no hayas una razón para hacerlo? La La religión es lo que une o religa al hombre con Dios. Consiste en conocer, amar,

su reposo y bien supremo. El cristianismo se hace notar en el mismo instante en que se da a conocer. ¿Y qué se da a conocer? Básicamente hay 5 aspectos fundamentales. El Evangelio es esencialmente manifestado en la persona de Jesucristo. Juan 14:6 dice que Él es el camino, la verdad y la vida. Allí se centra el resultado del cristianismo. También encontramos que en el centro de la Biblia se halla una persona. Es Jesucristo. La religión cristiana es inseparable de la persona de su divino fundador. Hebreos 12:2 dice que debemos poner nuestros ojos en Jesús, el autor y consumador de la fe. La historia habla de un testimonio revelador. El Nuevo Testamento lo sitúa en la persona de Cristo. El cristianismo no es ante todo ni una doctrina ni un libro, aunque tenga un libro como base y sostén. Es un hecho, o mejor dicho, es Jesús. En toda institución de tipo religioso, por personas históricamente conocidas, los fundadores no eran el objetivo ni el centro, sino únicamente los predicadores. Pero en el cristianismo ocurre algo diferente. Cristo es el cristianismo, y sin Él sería una locura. El cristianismo no es solamente una persona, es también un hecho que se puede llamar la historia de la acción divina en el seno de la humanidad. Dios quería revelarse a la humanidad caída y manifestarse como un Dios de amor, y no podía hacerlo más que de calidad de redentor. La salvación supone un salvador, un objeto de salvación y un medio redentor. La Biblia es el documento inspirado en el que encontramos la base del cristianismo. Nos da a conocer al Dios redentor. Nos muestra su favor por el hombre caído, por el cual Dios despliega su poder salvador. Y el medio por el cual opera la salvación se llama la cruz. Desde los primeros relatos bíblicos, desde el Génesis hasta las postreras visiones del Apocalipsis, pero especialmente en el centro, donde nos habla de la cruz del Calvario, la Biblia nos presenta la historia de la salvación. Los demás relatos bíblicos nos direccionan hacia el sacrificio de Jesús. Romanos 1, 16 al 17 dice que el Evangelio es poder de Dios para salvación de todo aquel que cree. En el Evangelio, la justicia de Dios se revela por fe y para fe. Tercer punto es que se expresa teóricamente en una doctrina. La fe cristiana, incluso la más elemental, contiene elementos doctrinales. La Biblia tiene estos elementos esenciales de una doctrina religiosa racional. Es necesario, sin embargo, distinguir con cuidado el libro divinamente inspirado y las diversas tentativas de sistematización del pensamiento cristiano, siempre sujetas a revisión, como todo lo que es humano. La doctrina bíblica tiene como centro la persona de Jesucristo. Toda verdad emana de Él y lleva a Él. Una teoría que disminuya a Cristo, que atente contra su santidad o que discuta sus derechos, es anticristiana. Primera de Juan 4, 2, 3, el verso 15, dice que todo espíritu que confiesa que Jesucristo ha venido en carne es de Dios. Y que todo espíritu que no confiesa que ha venido de carne no es de Dios.
y este

es el espíritu del anticristo. Todo aquel que confiese que Jesús es el Hijo de Dios, Dios permanece en él y él en Dios. Esto lo dice el verso 15. ¿Cómo guiarse en el laberinto de sistemas contradictorios que nos ofrecen como si fuera la doctrina auténtica de Jesucristo? Mateo 7, 16 al 20 dice algo clave para nosotros hoy. El árbol se reconoce por sus frutos. La doctrina cristiana, cuando es fielmente expuesta, termina siempre por llevar frutos de caridad y de santidad. Elena G. de White, en un libro llamado El Discurso Maestro de Jesucristo, dice: cuando la doctrina que aceptamos destruye el pecado en el corazón, limpia el alma de contaminación y produce frutos de santidad, entonces podemos saber que es la verdad de Dios. También Pablo, por otro lado, nos recomienda la sana doctrina. Esto quiere decir que hay enseñanzas malsanas. La verdadera doctrina es pura, ejerce una influencia santa y renovadora en nuestro ser. Y lejos de ser un instrumento de sometimiento, la verdad a la que Dios nos propone que nos apeguemos es liberadora. Libera al que la recibe. En el Evangelio, doctrina y moral son inseparables. El dogma es ya la moral. La moral es también el dogma. Y sus respectivos caracteres dependen de esa intimidad y dinámica unión, que los convierte en la continuación del uno al otro. Un ejemplo básico es la moral de Cristo, que no se separa de la doctrina, sino que es la traducción lo más fiel posible de los hechos con los que se relaciona y que expresa el gran nombre de Jesucristo. Según el Evangelio, yo tengo que amar a Dios porque Dios me amó primero. La distinción entre el dogma y la moral depende mucho más de la forma que del fondo. La verdad, el dogma, es un decreto de la voluntad divina que se impone a nuestra conciencia y a nuestra voluntad. Toda verdad implica un mandamiento, un deber, y obliga a ser guardada y observada. Todo debe tener una relación con la verdad. En pocas palabras, el cristianismo no es únicamente fe y un medio de gracia, es también una manera de vivir. El amor resume en sí mismo todos los preceptos evangélicos. Encierra en sí todas las virtudes cristianas, puesto que es la fuente de ellas. Y esas virtudes no son más que la consecuencia y las aplicaciones diversas del amor. En nuestra relación con Dios, el amor que llena nuestros corazones se convierte en obediencia a su voluntad, adoración de sus perfecciones, confianza en su bondad, agradecimiento por sus bendiciones, celo por su gloria y por último, humildad. Puesto que hemos contraído con él una deuda que no podremos satisfacer jamás, nuestro amor se convierte en simpatía hacia aquellos que sufren, ayuda en sus necesidades, perdón cuando nos ofenden, paciencia cuando nos persiguen, veracidad cuando hablamos, justicia e integridad con los negocios, temperancia y pureza en ejemplo que les damos. La verdad religiosa no es sólo el objeto de un conocimiento intelectual, sino que tiene derecho sobre nosotros. La doctrina cristiana, al mismo tiempo que es una enseñanza modelo,
es también una regla de conducta a la cual conviene que sometamos nuestros corazones. El cristianismo es un estilo de vida. La doctrina de Jesús no debe ser recibida de una forma meramente pasiva. Es una doctrina de salvación. Es necesario que la convirtamos en una fuente de energía para las personas. Nadie puede conocer la religión cristiana a menos que viva personalmente las experiencias religiosas descritas en la Biblia. Toda religión aspira a una forma de culto. Todo culto supone un fundamento y una inspiración religiosa. Entonces, ¿qué es el culto? Es la honra y la adoración tributadas a Dios por lo que Él es y por lo que Él hace en nosotros o en aquellos que lo tributan. El cristianismo nos enseña a adorar a Dios. Nos enseña a ascender nuestras oraciones y darle y ofrecerle nuestra alabanza. Pablo lo llama sacrificio vivo o un culto racional. Es el servicio de la fe de los fieles. El acto del alma humana de agradecimiento no es ni un acto de inteligencia, ni una éxtasis mística, sino un acto de adoración. Sentimiento único que responde a un concepto también único, el del poder supremo. A todas aquellas personas que nos escuchan, mi mensaje final es primeramente que nos centremos en Jesús. Sé que muchas personas han sido heridas por diversas situaciones, pero lo más importante es que hoy centremos nuestra mirada en Jesús, el autor y consumador de nuestra fe. Que si no has decidido ser un cristiano por presión, porque las demás personas tal vez te verán distinto, déjame decirte de que tienes la oportunidad de presentar un mensaje diferente y que otras personas entiendan cuál es el verdadero mensaje de Jesús para este tiempo.

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1: Escuchen ustedes, pueblo de Judá. El Dios de Israel les habla. ¡Qué mal! ¡Qué mal encontraron sus padres en mí, que me han dado la espalda para seguir a este ídolo sin valor!
2: ¿Quién va a creer eso?
1: Pero los sacerdotes, ¿qué están haciendo? Nada, no se preguntan dónde está el Señor. Los pastores del pueblo se han hecho infieles al Señor.
3: Parece que lo que este hombre está haciendo...
1: Sean justos los unos con los otros. No exploten a los forasteros, a las viudas y a los huérfanos.
4: Es cierto, tiene razón.
1: ¡Cambien su vida!
3: No habla con mentiras.
1: ¿Saben ustedes que han derramado sangre inocente en su tierra? Se alejaron de mí, pero eso se hará dolor en ustedes. A mí me han abandonado a la corriente de agua para hacerse construir cisternas que están secas y que no dan agua. ¿Creen que esta casa que me pertenece es una cueva de ladrones? Si es así, así la trataré. Dice el Señor, vayan a Silo donde antes tenía mi templo y vean cómo lo he desbaratado, porque el pueblo de Israel hizo mucho daño. Haré justamente lo mismo con mi templo de aquí, en el que confían. Lo derribaré por tierra.
5: Ese hombre debe ser detenido. Le prohíbo que hable de ese modo. Lo que le suceda a Jerusalén solo es de mi incumbencia. Puede decir lo que quiera de Dios.

0: pero no sabe nada de cómo gobierno. O qué políticas estoy siguiendo y no debería entrometerse en eso. ¿Cómo sobrevivir? ¿Cómo encontrar un medio entre los poderes que amenazan nuestras fronteras? Eso únicamente es deber del rey. En donde quiera que encuentren hablando a ese hombre, deténganlo.
1: Sí, señor. Mandaré a unos hombres para que lo busquen de inmediato.
0: Está dañando la confianza. Y destruyendo nuestra ley.
1: Sí, señor. Iremos a buscarlo.

0: Me ha sido prohibido hablar. Tuve que salir del templo. Yehudi, ese hipócrita, ¿sabes que tenía planes para encarcelarme? Dijo que estaba destruyendo la confianza del pueblo.
1: ¿Quería aprenderte?
0: ¡Sí, aprenderme! ¿Acaso soy un hombre peligroso? ¿Incito a los problemas? Por supuesto que regresaré.
1: ¡Amo!
0: Pueden prohibirme que hable. ¿Puedes decirle a un lobo que no aúlle? ¿O pedirle a un ave que no vuele? Mañana regresaré.
1: No, no vayas, amo. No vayas, te encarcelarán. Nadie te oirá en prisión.
0: Pero debo hablar. No puedo callar la palabra de Dios. Es mi deber hacerlo, Baruch. Debo hacerlo.
1: Es muy peligroso. Te juro que así es.

0: Amo. Te traje la cena.
1: No puedo quedarme callado. Trae un papiro.
0: Es el único.
1: Necesitamos más.
0: No tenemos más.
1: Quiero que escribas cada una de las palabras que el Señor me ha dicho. Y luego en el templo las leerás enfrente de todos.
0: Yo, me arrestarán.
1: No. Es a mí a quien buscan, no a ti. Tú eres mi mensajero, mi pluma, mi voz. Yo soy el profeta. A ti no te hará nada. Ahora ve, ve por unos papiros y regresa rápido.

0: ¿Podemos comenzar?
1: Sí, maestro. Solo estoy afilando la pluma.
0: Qué absurdo. Otros anotan sus mensajes porque adoran a sus dioses. Pero nosotros los escribimos porque nuestro pueblo los desprecia.
1: Estoy listo, amo.
0: Esto dice el Señor.
1: Esto dice el Señor.
0: ¿No ven que están traicionándose a ustedes mismos? Roban, matan, cometen adulterio y le traen ofrendas a Baal.
1: Más lento, más lento. ¿No ven que están traicionándose a ustedes mismos?
0: Roban.
1: Roban.
0: Matan.
1: Matan.
0: Cometen adulterio y le traen ofrendas a Baal.
1: Y le traen ofrendas a Baal.
0: ¿Entonces toman mi lugar santo como una cueva de ladrones? Si es así, entonces yo también lo tomaré como tal.
1: Entonces toman mi lugar santo como una cueva de ladrones. Sí, es así. Entonces yo también lo tomaré como tal. Entonces

0: Vayan a hacerlo, que está destruido. Ustedes no son mejores que ellos. Demando que recapaciten en mis palabras. Les he hablado, pero no me han escuchado.
1: Tienen mucha razón.
0: Los he llamado, pero no me han respondido. Por lo tanto, haré con este templo lo que hice con Silo. Lo haré pedazos y no los volveré a ver. Esto dice el Señor.
2: Esa me parece una manera de decir las cosas.
3: Ha vuelto a predicar, a pesar de que el rey se lo prohibió.
4: ¿Jeremías?
5: ¿Qué está diciendo?
3: No, Jeremías. Es uno de sus discípulos que trabaja para él, pero son sus palabras. Jeremías le dictó todo lo que está diciendo y ahora él lo lee en el atrio.
5: ¿Qué está leyendo?
3: Que estamos actuando mal, que el templo será destruido y que Dios nos rechazará.
6: Dice que va a haber un cataclismo, que Dios nos castigará, ya hemos oído todo
4: eso. Pero está claro que desobedeció la orden del rey.
7: Debemos avisarle al rey.
5: Tenemos que oírlo nosotros. Ve a traerlo de inmediato.
4: Micaías, si me acompañas, lo traeremos de inmediato.
5: Esto es un asunto delicado. Vamos.
0: Y habrá regocijo y felicidad en las calles de Jerusalén.
4: Camina, ¿qué? Irás con nosotros.
0: Yo no he hecho nada malo.
4: Vamos.
0: Pero, ¿por qué me llevan? ¿Qué sucede?
8: ¿Por qué se lo llevan? Queremos oírlo.
4: ¿Cuál es tu nombre?
0: Baruch.
4: Baruch, Baruch. ¿Cuál Baruch?
0: El hijo de Nerías.
4: ¿El discípulo de Jeremías?
0: Sí, señor.
5: Déjame ver el rollo. ¿Así que dices que el que te dictó esto fue Jeremías?
0: Sí, señor.
5: ¿Y luego te ordenó que vinieras a leerlo en público?
0: Sí, señor.
5: Entonces léelo.
0: ¿Todo?
5: Lo que estabas leyendo en el atrio.
0: Todo el regocijo y la alegría de Jerusalén realmente...
5: Continúa, lee.
0: Has hecho mucho daño. Maldición al rey Joacim. Estás construyendo un palacio de injusticia.
3: ¡Esto es inaudito!
6: ¡Esto es traición!
7: Deben castigarlo.
5: Anda, sigue leyendo.
0: También tu padre siempre tuvo mucho que comer y beber, pero gobernó en justicia y equidad. Le dio justicia a los débiles y a los pobres, pero tú solo buscas tu propio provecho. Pero no piensas en nada más. Derramas sangre inocente y oprimes a tu pueblo.
4: ¡Suficiente!
5: Sí, es suficiente. Esto es el colmo. Llevémoslo directamente con el rey.
4: Sí, nadie te ayudará.
9: ¿En qué estás pensando? ¿Cómo puedes atacar así al rey?
0: Lo único que hice fue escribirlo y leerlo. Nada más.
4: Vayamos con el rey. Él tiene que saberlo. Tú quédate aquí.
6: Tú y Jeremías deben ocultarse.
4: Escúchame, dice el Señor. Te envié profetas, pero no los tomaste en serio. Si continúas con tu desobediencia, el templo será destruido. Las risas de la novia y el novio ya no volverán a ser oídas. Toda la tierra estará en ruinas. Todo aquel que sobreviva llorará y se lamentará.
5: ¡Alto!

0: Sigue leyendo. Adelante.
1: No puede hacer eso.
2: ¿Puede ser? Está quemando las palabras de Dios.
3: ¿No pueden ver que están traicionándose a ustedes mismos? Roban, matan, cometen adulterio, le traen ofrendas falsas a Baal y siguen a dioses falsos y extranjeros. Si toman mi lugar santo como una cueva de ladrones, entonces yo también lo tomaré como tal, dice el Señor.

0: ¿Qué sigue? Continúa.
1: ¡Ay de ti, rey Joacim! Estás construyendo tu palacio sobre injusticia. Tenías que hacer eso para demostrar que eres rey, para construir paredes finas de cedro como los otros reyes. ¿Acaso tu padre no siempre tuvo suficiente para comer y beber? Pero él gobernó en justicia y equidad. Derramaste sangre inocente y oprimiste a tu pueblo con violencia.
0: Continúa, sigue leyendo.
1: Esto dice el Señor sobre el rey Joacim, hijo del rey Josías. No habrá más luto para él. Será enterrado como un asno. Será arrebatado y enterrado frente a la puerta de Jerusalén.
2: ¿Cómo puede quemar la palabra de Dios? Es de mala suerte.
3: Eso no está bien. Dios nos condenará. No puede hacer eso.
2: Y ninguno de los ministros se rasgó las vestiduras o se golpeó el pecho. Solo se quedaron ahí, parados, viendo que el rollo se quemaba.
4: Como si quisieran llamarse a juicio a ellos mismos. Pero la verdad no puede ser quemada.
2: Entonces el rey ordenó que nos encarcelaran.
4: Nadie nos encontrará aquí, Baruch. La mano de Dios está sobre nosotros.
2: Pero, ¿y si alguien nos traiciona? Toda la ciudad habla de nosotros.
4: Dejarán de hablar cuando venga el gran día. Llorarán y se lamentarán cuando Dios castigue al rey y a todos los que lo han seguido.
2: Pueden hablar, pueden gritar, pero no escucharán lo que el Señor les ha dicho.
4: Haremos que ellos oigan. Escribe. Te diré las palabras de Dios que estaban en el primer rollo. Y también más palabras. Tú escribirás cada una de ellas. Y cuando vayas al templo, las leerás en público. Una y otra vez, finalmente las oirán y las entenderán en sus corazones. Escuchen la palabra de Dios, ustedes, la casa de Jacob y la casa de Israel. El Señor te ha hablado. Así que abre tus oídos y deja a un lado tu arrogancia. Dale al Señor, tu Dios, el honor que se merece. Antes de que la oscuridad te circunde y tus pies tropiecen en medio de la noche. Y caigas como el ganado en un despeñadero. Buscas la luz, pero el Señor ha convertido la luz en tinieblas. ¡Oh tierra! ¡Oh tierra! ¡Oh tierra! Escucha la voz del Señor.

Muy buenas tardes, hermanos y hermanas. Es un placer verles aquí de nuevo en un día de miércoles, a la mitad de la semana, día de culto. Gracias por venir a esta sesión esta noche y vamos a estudiar, como de costumbre, 2 horas. Vamos a comenzar terminando lo que dejamos pendiente en nuestra última sesión, que fue el estudio sobre el principio de que un día en las profecías equivale a un año. Y luego vamos a seguir a nuestro próximo principio, que se encuentra en la página 241, y es que el Israel de Dios hoy es espiritual y global, espiritual y mundial. Vamos a tener una palabra de oración primero, y luego entonces entramos en nuestro estudio. Padre Celestial, venimos ante tu trono agradeciéndote por encontrarnos aquí una vez más. Pedimos la dirección de tu Santo Espíritu al abrir tu palabra. Bendice a los que vienen en camino, que puedan llegar con tu protección y disfrutar también del estudio. Gracias, Padre, por escucharnos, pues te lo imploramos en el precioso nombre de Jesús. Amén. Vamos a comenzar en la razón número 15, que se encuentra en el manual en la página 232. La página 232. Estamos dando 20 razones por las cuales debemos aplicar el principio de que un día literal equivale a un año literal en las profecías apocalípticas de la Biblia. Así que vamos a la sección donde dice razón número 15. Los preteristas y los futuristas, ya hemos estudiado quiénes son esos, que aplican estos periodos proféticos literalmente, se meten en serios problemas. El Antiguo Testamento presenta el desarrollo de la historia desde la creación hasta la venida de Jesús. Los evangelios continúan presentando la perspectiva histórica del tiempo que pasó Jesús en la tierra. Luego el libro Hechos de los Apóstoles relata la historia de la iglesia primitiva hasta fines del siglo I. Pero el problema que tienen los futuristas y los preteristas es que para ellos Dios, desde el tiempo que menciona el libro de Hechos de los Apóstoles, creen que Dios guarda silencio sobre el desarrollo histórico desde fines del siglo I hasta que llegue el momento del rapto, y entonces, según ellos, empieza a cumplirse el libro de Apocalipsis. Es decir, hay un paréntesis de 2000 años donde Dios no nos da ninguna revelación sobre lo que ocurrió durante la historia. Eso no es como Dios, porque la Biblia nos relata todas las experiencias del Antiguo Testamento, yendo hasta la creación. Los evangelios nos relatan lo que hizo Jesús mientras estuvo en la tierra. El libro de Hechos relata la historia de la iglesia primitiva. Pero ¿cómo cree uno que después de la historia de la iglesia primitiva, que nos lleva a fines del siglo I, Dios no nos ha dado ninguna revelación desde ese tiempo hasta el rapto de la iglesia? No es la forma de obrar Dios. Es más, la iglesia adventista, con el método que tiene, el método histórico o el método historicista, es el único sistema que nos revela que después de la iglesia apostólica, Dios todavía continuó interviniendo en la historia, protegiendo a su pueblo remanente durante el periodo de dominio papal. Es decir, que la iglesia adventista es la única que puede demostrar que después de la iglesia apostólica, Cristo continuó con su iglesia a través del periodo de dominio papal y ha continuado con su pueblo desde 1844, el movimiento adventista, como lo hayamos relatado en Apocalipsis, el capítulo 10. Así que los preteristas, que proyectan todas las profecías al pasado
Y los futuristas que proyectan todas las profecías al futuro dejan un hueco de 2000 años de silencio de Dios en el transcurso de la historia desde la iglesia primitiva hasta el final de la historia. Esa es la razón número 15. La razón número 16 es muy interesante. El apóstol Pablo habla del hombre de pecado en 2 de Tesalonicenses, el capítulo 2. Ahora, lo interesante es que la descripción que da el apóstol Pablo del hombre de pecado que se sienta en el templo de Dios haciéndose parecer Dios, el apóstol Pablo sustrae eso de Daniel 8, a donde habla del cuerno pequeño, y de Daniel 11, a donde se habla del rey del norte. Es decir, el lenguaje que usa Pablo en 2 Tesalonicenses 2 viene de Daniel 8, donde se habla del cuerno pequeño, y viene de Daniel 11, a donde habla del rey del norte. Ahora, lo interesante es que el apóstol Pablo proyectó el levantamiento del hombre de pecado al futuro en 2 Tesalonicenses, el capítulo 2. Pero el apóstol Pablo dice que el hombre de pecado ya estaba queriendo

viendo manifestarse en sus días. Ahora fíjense, el apóstol Pablo dice que el hombre de pecado ya estaba queriendo manifestarse en sus días, pero dice que el hombre de pecado será destruido cuando el Señor Jesucristo venga en poder y gloria. Entonces, el hombre de pecado no puede gobernar solamente 3 años y medio. ¿Me están entendiendo lo que estoy diciendo? Tiene que gobernar desde los días de Pablo, cuando ya se estaba manifestando, hasta el tiempo en que sea destruido a la segunda venida. Eso cubre más de 2 milenios. No puede ser 3 años y medio literales. Así que esa es la razón número 16. La razón número 17 es tal vez una de las más importantes. Y es que para saber si debemos aplicar el principio día por año o año por día, necesitamos ver si los periodos de tiempo se cumplieron en los eventos históricos. Así que vamos a mirar una lista de eventos para ver si los periodos de tiempo se cumplieron en la historia. En primer lugar, yo pregunto, ¿el papado gobernó por 1260 años, sí o no? ¿Se puede comprobar eso históricamente? ¿Cómo no? ¿Gobernó el papado 3 años y medio, literales? No, gobernó 1260 años. Así que hay que aplicar el principio año por día, porque la historia demuestra que el papado gobernó exactamente tiempos, la mitad de un tiempo, 1260 días, o la Biblia también lo menciona como 42 meses. Ahora, en segundo lugar, en relación con la iglesia de Esmirna, la segunda iglesia de Apocalipsis, el capítulo 2, dice que esa iglesia iba a pasar 10 días de tribulación. Históricamente se puede comprobar que esa iglesia de Esmirna, la segunda iglesia que menciona Apocalipsis, pasó por un terrible tiempo de 10 años de tribulación bajo el emperador Domiciano. Es decir, se puede demostrar históricamente que la iglesia de Esmirna fue perseguida y maltratada por 10 años. Pero la profecía dice que la tribulación de esta iglesia iba a durar 10 días. Es decir, los 10 días se puede comprobar históricamente que fueron ¿cuánto tiempo? Que fueron 10 años. La historia comprueba el principio año por día. Además de eso, como vimos, las 70 semanas se cumplieron al pie de la letra, ¿sí o no? Si los aplicamos como 490 años, empezando en el 457, yo pregunto, ¿el Señor Jesucristo se bautizó en el año 27? ¿Al comienzo de la última semana? Se puede comprobar históricamente. ¿Jesús fue crucificado en la mitad de la última semana? ¿Cómo no? Fue crucificado. ¿Esteban fue apedreado al terminar la semana número 70 en el año 34? ¿Cómo no? Es decir, la historia comprueba que las 70 semanas no son semanas literales, sino que son ¿qué? Son años. Los 10 días de la iglesia de Esmirna, la historia demuestra que son años. Los 1260 días, la historia demuestra que fueron años. ¿Y qué diríamos nosotros de los 2300 días? Ustedes han oído hablar del movimiento milerita, ¿verdad? ¿Por qué se levantaron los mileritas inmediatamente antes de 1844? ¿Por qué anunciaron que la hora del juicio divino había llegado antecito de 1844? Muy sencillo, porque los 2300 días estaban por cumplirse en 1844. Por eso fue que los mileritas predicaron que la hora del juicio había llegado. Entonces yo pregunto, ¿la historia demuestra que al terminar los 2300 días se iba a hablar de la purificación del santuario, sí o no? La historia demuestra que hay que aplicar el principio año por día a la profecía de los 2300 días. Además de eso, en Apocalipsis 11, describe un periodo de 3 días y medio de la Revolución Francesa, cuando iban a ser pisoteados y destruidos los dos testigos. Lo interesante es que desde marzo de 1793 a noviembre de 1797,
En Francia se prohibieron las Sagradas Escrituras. Los dos testigos son el Antiguo y el Nuevo Testamento. Es decir, no fueron 3 días y medio que se prohibieron los dos testigos, el Antiguo y el Nuevo Testamento. La historia demuestra que desde marzo de 1793 a noviembre de 1797, la Biblia fue proscrita y prohibida en Francia. Es decir, hay que aplicar a los 3 días y medio el principio año por día. El cumplimiento histórico demuestra que no son días literales, que no son meses literales, sino que son años, que son meses, que son días de naturaleza simbólica. La razón número 18, yo no voy a leer estas dos citas, pero saben ustedes que personas como Isaac Newton, el gran científico, esto es ya el siglo XVII, él creía que había que aplicar el principio año por día, y él no, lógicamente no fue adventista. Aquí tenemos tenemos en este manual, en la página 234, una cita de el científico Isaac Newton, y tenemos otra cita de un obispo llamado Thomas Newton, y no voy a tomar el tiempo de leer estas dos citas que son más o menos largas, pero ellos dicen claramente que a las profecías de tiempo hay que aplicarles el principio de que un día equivale a un año, y no eran adventistas. Lo que pasa es que después de 1844, como Cristo no vino en 1844, los protestantes abandonaron el principio año por día. Pero antes de eso, los eruditos no adventistas, y hay varios que escribieron, creían en el principio de que un día equivale a un año. Vamos a la razón número 19. La razón número 19, la parte superior de la página 235 del manual. Este punto es muy importante. Casi todos los escritores futuristas concuerdan que las 7 iglesias representan 7 periodos de la historia de la iglesia cristiana. Ustedes pueden leer, por ejemplo, los escritos de Hal Lindsey, que es un futurista pero completo. Y él dice que las 7 iglesias representan 7 etapas de la historia de la iglesia universal. Dice, por ejemplo, que la primera iglesia, Éfeso, es la era apostólica. Dice que la iglesia de Esmirna es la iglesia que fue perseguida por los emperadores romanos. Dice que la iglesia de Pérgamo representa la iglesia donde entró la apostasía en los días de Constantino. Y dice que Tiatira representa el periodo de dominio papal, igual que la iglesia adventista. La iglesia adventista también cree lo mismo. Ahora, ese es un punto supremamente importante. Continuemos aquí con el primer párrafo. Consideremos por un momento la 4ª iglesia, Tiatira. Resulta obvio, aún para el lector casual, que esta iglesia tuvo muchos rasgos en común con la condición de Israel en los días de Elías. Es decir, la 4ª iglesia, hay muchas cosas que se mencionan en relación con la 4ª iglesia que repiten eventos que sucedieron en los días del profeta Elías. Por ejemplo, en ambos casos, en el Antiguo Testamento, la historia de Elías, y en la iglesia de Tiatira, se menciona a Jezabel como la que introdujo la apostasía. Pero ya Jezabel había estado muerta por centenares de años, la Jezabel literal. Pero en la 4ª iglesia se menciona a Jezabel como la instigadora de la apostasía. Además de eso, en ambos casos se dice que los pecados cardinales en los días de Elías y también en la iglesia de Tiatira era la idolatría y la fornicación. En ambos casos dice que el cielo se cerró para que no lloviera durante el tiempo que Elías estaba proclamando su mensaje. En ambos casos Elías tuvo que huir al desierto. Claro, en el Antiguo Testamento era un personaje, pero durante los 1260 años era ¿qué? Los valdenses y los albigenses. La lluvia
que no llovió durante los 1260 años, significa que no hubo Espíritu Santo durante ese periodo. Había escasez de la palabra de Dios, porque en realidad el Espíritu Santo se había retirado en gran medida porque la iglesia estaba en apostasía. Además de eso, la historia de Elías dice que fue alimentado cuando huyó al desierto en el Antiguo Testamento. Pero en el libro de Apocalipsis también dice que la mujer tuvo que huir al desierto por tiempos y la mitad de un tiempo. En los días de Elías no llovió por 3 años y medio. En el periodo papal dice que la apostasía duró tiempos, la mitad de un tiempo, 3 años y medio simbólicos. Es decir, que durante los 1260 años tenemos un Elías simbólico, mientras que en el Antiguo Testamento tenemos al Elías literal. Ahora, estos paralelos indican que la iglesia durante el periodo de Tiatira revivió la historia de Elías. Es decir, la iglesia durante el periodo dominio papal revivió la historia de Elías, pero simbólicamente. Ahora yo pregunto, en los días de Elías, ¿cuánto tiempo duró la apostasía? ¿Cuánto tiempo no hubo lluvia? 3 años y medio. Yo pregunto, ¿la iglesia papal solamente duró 3 años y medio prohibiendo la Biblia, persiguiendo a los que huyeron al desierto, los que fueron sostenidos allá? ¿Dejó de llover solamente 3 años y medio literales? ¿Fue la Jezabel literal la que introdujo la apostasía en la iglesia de Tiatira? No. Así que los 3 años y medio literales de los días de Elías representan un periodo mucho más largo durante el periodo de la iglesia. Representa 3 años y medio, ya no literales, sino, ¿en qué sentido? Simbólicos. Multiplicamos 360 días por cada año por 3 años y medio y nos da 1260 días. ¿Y los días equivalen a qué? Los días equivalen a años. Así que el hecho de que Jezabel es la que dominó en la cuarta iglesia no duró 3 años y medio literales, duró 1260 años. Así que claramente hay que aplicar los 3 años y medio literales de los días de Elías, hay que aplicarlos simbólicamente al periodo del Elías simbólico durante la iglesia. La última razón por la cual debemos aplicar el principio año por día se encuentra en una comparación entre el libro de Isaías, el capítulo 24, y el libro de Apocalipsis, el capítulo 20. Vamos a leer en primer lugar Isaías 24 y los versículos 21 al 23. Este pasaje es supremamente importante. Isaías 24, 21 al 23. Dice, está hablando de la segunda venida de Jesús. Acontecerá en aquel día que Jehová castigará al ejército de los cielos en lo alto. ¿Cuál es el ejército de los cielos? Los ángeles. ¿Qué va a hacer Dios en la segunda venida? ¿Va a castigar a quiénes? A los ángeles, el ejército de los cielos en lo alto. ¿Y a quiénes más va a castigar cuando regrese? Y a los reyes de la tierra sobre la tierra. ¿Cuántos grupos van a ser castigados cuando Jesús venga? 2 grupos. Un grupo angélico y un grupo humano, terrenal. Ahora, ¿cuál va a ser el castigo? Dice en el versículo 22, y serán amontonados como se amontona a los encarcelados en mazmorra, y en prisión quedarán encerrados. ¿Qué va a suceder a la segunda venida de Jesús con Satanás y sus ángeles y con los reyes de la tierra, según Apocalipsis 20? Van a ser encarcelados en la tierra. Dice que Satanás será echado en prisión con sus ángeles. De eso está hablando aquí. Ahora, esa es solo la primera etapa de su castigo. Porque sigue diciendo, versículo 22, serán amontonados como se amontona a los encarcelados en mazmorra, y en prisión quedarán encerrados. Esta es la primera etapa de su castigo. Y luego dice, y serán castigados después de muchos días.
¿Cuántas etapas tiene el castigo del ejército sublime en lo alto y los reyes de la tierra? ¿Cuántas etapas? Dos. La primera es...

cuando son echados en prisión. Y la segunda es cuando, la segunda etapa es después de muchos días. Y quiero que noten lo que sucede después de los muchos días. Dice en el versículo 23, la luna se avergonzará y el sol se confundirá cuando Jehová de los ejércitos reine en el monte de Sión y en Jerusalén y delante de sus ancianos sea glorioso. Después de los muchos días, ¿a dónde va a estar Jehová? En Sión y en Jerusalén. ¿Y qué va a hacer? Va a reinar. ¿Y qué va a pasar con el sol y la luna? Dice, el sol y la luna, ¿se qué? El sol, la luna se avergonzará y el sol se confundirá. Ahora, yo no sé si ustedes ven una conexión entre esto y Apocalipsis 20. Cuando el Señor Jesucristo venga por segunda vez, ¿qué va a pasar con Satanás y sus ángeles? Serán echados en prisión, ¿sí o no? Y los reyes de la tierra, ¿qué va a pasar con ellos? Los reyes, los impíos, ¿qué va a pasar con ellos? Van a quedar en la prisión también. Van a morir todos. Van a quedar aprisionados por la muerte. Es decir, Dios va a castigar un grupo de ángeles y va a castigar también un grupo de seres humanos. ¿Por cuánto tiempo va a durar la primera etapa de su castigo? 1000 años. ¿Verdad que sí? ¿Y qué sucede después de los 1000 años? Ustedes pueden ver en Apocalipsis 21 y 22, ahí está Jehová reinando ¿dónde? Está reinando en Jerusalén, en Sion. Y van a encontrar en Apocalipsis 21, 23, que dice que la ciudad no necesita sol ni necesita luna. Porque Jehová, la gloria de Jehová es tan grande que es como si el sol y la luna no existieran. Entonces, el punto que quiero tratar es este, hermanos y hermanas. No pierdan el punto clave. ¿Cuántos son los muchos días de Isaías según Apocalipsis? 1000 años. Es decir, días equivalen a años. ¿Captaron el punto? Muchos días en Isaías se interpretan como 1000 años. Es decir, días equivalen a años, exactamente. Es decir, comparando Isaías 24 con Apocalipsis 20, notamos que se usa el principio año por día. ¿Les quedó claro? Entonces yo pregunto, ¿tenemos suficiente razón para creer que las profecías, un día literal equivale a un año literal? ¿Hay suficientes razones? Hay más que suficientes razones. No hay una, ni dos, ni cinco, ni diez, ni quince. Hay 20 razones. Y ahí las tienen escritas en el manual. Y las pueden repasar y buscar todos los versículos que están allí que no pudimos leer. Solamente pudimos dar los puntos principales. Ahora, el siguiente principio se encuentra en la página 241 de nuestro manual. Es el principio número 10. Este principio es crucial. Por eso vamos a dedicar un poco más de tiempo a este principio que lo que hemos dedicado al principio año por día y algunos otros principios que hemos estudiado. Hemos avanzado rápidamente en algunos de estos principios, pero en este principio específicamente vamos a dedicar el resto de este tema. Vamos a dedicar también el siguiente tema esta noche y probablemente el primer tema en nuestro estudio de mañana. Así que vamos a dedicar por lo menos 2 temas y medio a este principio crucial. El Israel de Dios hoy es espiritual y global y mundial. Ahora vamos a seguir lo que dice el manual porque en realidad esta primera página es de suprema importancia. El problema es que los futuristas y los preteristas, ellos creen que las profecías se van a cumplir literalmente con el Israel literal en el Medio Oriente literal. Nosotros no creemos eso. Nosotros creemos que las profecías se van a cumplir a nivel mundial con un Israel espiritual que se define como aquellos que se han entregado a Cristo Jesús. Ese es el principio. Las profecías no se cumplen en el Medio Oriente, que se reconstruye un templo, se siente un personaje malévolo allá, edifica una imagen literal allá en Jerusalén y pone un tatuaje en los rostros.

en la frente y en la mano derecha de todos sus seguidores, y que entonces la lucha va a venir los rusos y los árabes para atacar a los judíos literales allá. Esa es falsa profecía. La verdadera perspectiva es que al final de la historia, al igual que en todos los tiempos, el verdadero Israel de Dios no es el pueblo judío literal. El verdadero Israel de Dios son aquellos que se han entregado a Cristo Jesús. Si vosotros sois de Cristo, simiente de Abraham sois y herederos según la promesa. Así que vamos a trazar con cuidado esta primera página. En las profecías bíblicas, el Israel de Dios debe comprenderse simbólica y universalmente. Dios tiene tan solo un pueblo en todos los tiempos. Los que se han unido a Cristo Jesús como Salvador y Señor. Aún en el Antiguo Testamento, Dios tenía solo un verdadero Israel. En los días de Cristo había dos Israeles. Había un Israel que recibió a Cristo y el otro Israel que Pablo dijo que no era Israel porque rechazaron a Jesús. Es decir, que aún en el Antiguo Testamento el verdadero Israel de Dios era aquellos que veían a Jesús en sus símbolos, en sus ceremonias y en sus ritos. Eran el verdadero Israel de Dios. Cuando Dios escogió a Abraham, fue con el propósito, según la Biblia, de bendecir a todas las naciones de la tierra, no solo para bendecir a los judíos. A fin de cumplir este plan, Dios escogió a 12 hombres como fundadores del Israel nacional. Estos 12 hombres, que eran los hijos de Jacob, luego se multiplicaron y formaron 12 tribus literales que llegaron a formar la nación de Israel. Es decir, 12 individuos se multiplicaron hasta formar 12 tribus, es decir, una nación literal. Dios colocó a Israel en el centro estratégico de 3 continentes. Israel está en el centro de los continentes de Europa, Asia y África. Y el propósito era que cuando los transeúntes pasaran por Israel, pudiesen conocer el evangelio y luego regresar a sus naciones para compartir las maravillosas nuevas de un Mesías que iba a venir. Es decir, los judíos debían explicarles el significado de sus ceremonias, sus ritos, los tipos, para que supieran que todo eso apuntaba hacia la venida del Mesías. Pero el Israel nacional, literal, fracasó en su misión. Antes del cautiverio babilónico, adoptaron prácticas paganas de las naciones circundantes. Y después del cautiverio, se aislaron de esas naciones. Cuando el Israel nacional fracasó en mayor medida en cumplir su misión, Jesús vino de todas maneras y cumplió los tipos y las ceremonias. Y Jesús repitió, como estudiamos, la historia de Israel y redimió la historia de Israel en su persona. Es decir, Jesús repitió la historia de Israel y redimió la historia de Israel. Luego Jesús escogió 12 hombres judíos como fundadores de la iglesia cristiana y los envió a predicar las buenas nuevas en cuanto al Mesías que ya había venido. Por medio de su predicación de los 12, los 12 se multiplicaron y formaron una gran nación, es decir, la iglesia cristiana. Y la misión de esa nación era alcanzar a todo el mundo para decirles que el Jesús que había venido pronto iba a venir por segunda vez. El propósito de Dios para Israel y para la iglesia cristiana es el mismo plan: llevar al mundo a aceptar al Mesías. Y en Apocalipsis 12 vemos claramente que Dios tiene solamente un pueblo, y ese pueblo se compone de creyentes del Antiguo Testamento y también del Nuevo Testamento.
Ahora, hay varios métodos de estudiar

la función de Israel y este principio de que el Israel de Dios es simbólico, el Israel de Dios es espiritual y global. Ustedes la encuentran aquí en la parte superior de la página 242 para los que tienen el manual. Podemos estudiarlo desde la perspectiva de tres etapas en la historia de Israel.

También hay un material en el manual sobre eso. Podemos estudiarlo desde la perspectiva de las profecías de reunión y dispersión. El material está también en el sílabo. Podemos estudiarlo a la luz del trasfondo de Génesis 32, la experiencia de Jacob cuando luchó con el ángel. Eso también está en el manual. Y podemos estudiarlo también a la luz de la conversión monumental de Saulo de Tarso en el apóstol Pablo. Es decir, son diferentes perspectivas de comprobar este principio que estamos estudiando. Que el Israel de Dios hoy no es el Israel literal, ni tampoco es local en el Medio Oriente. El Israel de Dios hoy, al igual que en el Antiguo Testamento, son aquellos que han recibido a Jesús como Salvador, que se encuentran en todo el mundo. Es decir, Israel está en todo el mundo. No está localizado allá en lo que llaman Tierra Santa. Ahora, yo tengo una lista aquí que demuestra que Dios tiene solamente un pueblo. Porque los futuristas dicen que Dios tiene dos pueblos. Dicen que tiene un pueblo que es el Israel literal y Dios tiene un plan para ellos. ¿Recuerdan que estudiamos el asunto de cómo Dios frenó el reloj profético cuando el pueblo de Israel rechazó a Jesús? Entonces frenaron en la semana número 69 y entonces la número 70 todavía no se ha cumplido. Ha pasado 2000 años entre la semana 69 y la semana número 70. Y durante esos 2000 años, entonces Dios trata es con su otro pueblo, con los gentiles. Así que Dios tiene dos pueblos separados uno del otro, con dos planes distintos para los pueblos. Pero eso contradice lo que dice la Biblia. Y aquí tengo una lista. En primer lugar, Dios tiene solo un rebaño. Ustedes recuerdan que Jesús dijo, tengo también otras ovejas que no son de este redil. A ellas también me conviene traer. Y habrá un rebaño y un pastor. ¿A qué se refería Jesús cuando dijo que había otras ovejas que no eran de ese redil? Estaba hablando de los gentiles. Un solo rebaño con un solo pastor. ¿Cuántos Israeles tiene Dios? Dios tiene un solo Israel, que son los que han recibido a Cristo como Salvador, los que se han convertido a Jesús. Eso significa que los judíos que están todavía rechazando a Cristo no son judíos, según la definición bíblica. Y usted, pastor, ¿cómo usted dice que un judío no es judío? Pues vamos a ver lo que dice la Biblia. Vamos a Romanos, el capítulo 2 y el versículo 28 y el versículo 29. Romanos 2, 28 y 29. Y recuerden que esto lo está escribiendo un judío. Judío de judíos, de la tribu de Benjamín, circuncidado el octavo día, conforme a la ley, intachable. Es el que está escribiendo esto. Capítulo 2, 28 y 29. Porque no es judío el que lo es en manifiesto. Ni la circuncisión es la que es en manifiesto en la carne, mas es judío el que lo es en lo interior. Y la circuncisión es la del corazón, en espíritu, no en letra, la alabanza del cual no es de los hombres, sino de Dios. ¿Qué es un verdadero judío, según el apóstol San Pablo? El que ha sido circuncidado, ¿dónde? En su corazón. Está diciendo que hay judíos que no son judíos, según la definición que da Dios. Son físicamente judíos, pero en la definición espiritual que da Dios, solo son judíos en verdad si reciben a Cristo como Salvador personal. Noten Romanos 9 y el versículo 6 al 8. Romanos 9 y el versículo 6 hasta el versículo 8. Dice el apóstol San Pablo, no empero que la palabra de Dios haya faltado, porque no todos los que son de Israel son israelitas. ¿Qué pastor? Que no todos los israelitas son Israel. Eso es lo que dice. Sigue diciendo el versículo 7, ni por ser simiente de Abraham son todos hijos de Abraham, mas en Isaac será llamada simiente. Quiere decir, no los que son hijos de la carne, es decir, los judíos literales, estos son los hijos de Dios, mas los que son hijos de la promesa son contados en la generación.

0: Podríamos notar también Gálatas, el capítulo 3. Vayan conmigo a Gálatas, el capítulo 3. El Nuevo Testamento está lleno de esto. Y el apóstol Pablo especialmente recalca este punto. Gálatas, el capítulo 3. Y vamos a leer los versículos 27 al 29. 27 al 29. Dice: porque todos los que habéis sido bautizados en Cristo, de Cristo estáis vestidos. No hay judío ni griego, no hay siervo ni libre, no hay varón ni hembra. Ahora, nosotros sabemos que sí hay varón y hembra, ¿ok? Físicamente hablando. Y sabemos también que hay judíos y griegos, físicamente hablando. Y sabemos que hay siervos y libres. Siervos se refiere no a esclavos, sino que se refiere a gente que presta servicio. Pero esto no está hablando literalmente. Dice en el versículo 28, no hay judío ni griego, no hay siervo ni libre, no hay varón ni hembra, porque todos vosotros sois uno en Cristo Jesús. Y ahora escuchen esto. Y si vosotros sois de Cristo, ciertamente la simiente de Abraham sois, y conforme a la promesa, los herederos. ¿Quién es un hijo de Abraham? ¿Los judíos literales que viven en Israel? No, señor. ¿Quién es un judío según esta definición? Si son de Cristo, son simiente de Abraham. Son verdaderos hijos de Abraham. Quiere decir que los que rechazan a Cristo no son hijos de Abraham. ¿Me están entendiendo lo que estoy diciendo? Ahora vamos a Juan 8 y veamos lo que dice Jesús. Juan, el capítulo 8. Esto es supremamente interesante. Juan 8. Hay una conversación de Jesús aquí con los judíos de su época. Empecemos en el versículo 32. Y conoceréis la verdad y la verdad os libertará. Jesús está hablando de sí mismo. Y respondieron: el simiente de Abraham sois. Somos, y jamás servimos a nadie. ¿Cómo dices tú seréis libres? Nosotros somos hijos de Abraham. Versículo 34. Jesús le respondió: de cierto os digo que todo aquel que hace pecado es siervo del pecado. ¿Ve? Está hablando de una perspectiva espiritual. Y el siervo no queda en casa para siempre, el hijo queda en casa para siempre. Así que si el hijo os libertare, seréis verdaderamente libres. Es decir, si ustedes me reciben a mí, entonces van a ser verdaderamente libres. ¿Libres de qué? ¿De los romanos? No, ¿del qué? Del pecado. Ahora, dice en el versículo 37, Jesús: sé que sois simiente de Abraham. ¿Reconoció a Jesús que eran simiente de Abraham? ¿Lo reconoció? ¿En qué sentido? ¿Literal o espiritualmente? Literalmente, lo vamos a ver. Pero no eran hijos de Abraham en verdad. Jesús dice: yo sé que ustedes son físicamente simiente de Abraham. Noten, sé que sois simiente de Abraham, mas procuráis matarme porque mi palabra no cabe en vosotros. Yo hablo lo que he visto cerca del Padre y vosotros hacéis lo que habéis oído cerca de vuestro Padre. Ahora se va a poner la cosa color de hormiga. Versículo 39. Respondieron y dijéronle: nuestro padre es Abraham. Díceles Jesús: si fuerais hijos de Abraham, las obras de Abraham haríais. Empero ahora procuráis matarme, hombre que os he hablado la verdad, la cual he oído de Dios. No hizo esto Abraham. Es decir, Abraham me amó. Ustedes me odian. ¿Cómo dicen entonces que son hijos de Abraham? Sigue diciendo en el versículo 41. Vosotros hacéis las obras de vuestro padre. Jesús ya dijo que eran hijos de Abraham. Lo había dicho físicamente. Dice: vosotros hacéis las obras de vuestro padre. Dijeron entonces: nosotros no somos nacidos de fornicación. Están echándole tierra porque en realidad no sabían quién era el papá de él. El padre era Dios. Un padre tenemos que es Dios, dicen ellos. Jesús entonces le dijo: si vuestro padre fuera Dios, ciertamente me amaríais, porque yo de Dios he salido y he venido, que no he venido de mí mismo, mas el que me envió. ¿Por qué no reconocéis mi lenguaje? ¿Por qué no podéis oír mi palabra? Y ahora fíjense esto. Vosotros de vuestro padre el diablo sois. ¿Eran hijos de Abraham espiritualmente? ¿Judíos espirituales? No, solo físicos. Yo pregunto, ¿las profecías se van a cumplir con los judíos físicos que no recibieron a Cristo? No, porque el odio de Satanás contra el remanente al final de la historia es odio porque han recibido a Jesús. No tiene que ver con el petróleo del Medio Oriente y el que sean antisemíticos, etcétera. Nada de eso tiene que ver. Satanás odia los que se entregan a Jesús. Así que sigue diciendo: vosotros de vuestro padre el diablo sois, y los deseos de vuestro padre queréis cumplir. El homicida ha sido desde el principio y no permaneció en la verdad, porque no hay verdad en él. Cuando habla mentira, de suyo habla, porque es mentiroso y padre de mentira. ¿Reconoció Jesús que había dos diferentes clases de simiente de Abraham? ¿Había una simiente de Abraham física? ¿Cómo no? ¿Había una simiente de Abraham espiritual? Sí, entonces en las profecías, ¿cuál es el Israel que cumple las profecías? ¿El Israel físico o el Israel espiritual? El Israel espiritual. Y tiene que ser global, porque en todo el mundo hay gente que recibió a Cristo Jesús como Salvador personal. Así que la Tierra Santa hoy es a donde hay dos o tres reunidos en el nombre de Jesús. Es decir, aquí hoy, este es Jerusalén. Este es el templo, porque el Israel de Dios es donde hay dos o tres reunidos en el nombre de Jesús. Ahora, ¿les quedó claro que hay un solo Israel verdadero? Pero saben que la Biblia dice también que Dios tiene solo un cuerpo. Cristo tiene solo un cuerpo. No tengo tiempo de leer todos estos versículos. Me tomaría literalmente 2 horas para cubrir nada más este parrafito donde está toda esta lista. Por eso es que si ustedes tienen el manual, ustedes buscan todos estos textos. Yo espero que ustedes no archiven esto. No lo pongan ahí estante y digan, ay, qué bonito, yo tomé ese curso. Eso no vale nada. Hay que buscar los versículos. Ahora, si ustedes leen Efesios 2, dice que Dios hizo de los judíos y los gentiles uno. Nada de eso de que Dios tiene un plan para los judíos literales y otro plan para los gentiles o para la iglesia. No, dice que Cristo Jesús por su cruz de los dos hizo uno. Dios tiene solamente un rebaño, judíos y gentiles. Dios tiene solo un Israel, judíos y gentiles. Dios tiene un solo cuerpo, judíos y gentiles. Y dicho sea de paso, Dios tiene tan solo una ciudad. ¿Han notado ustedes que los fundamentos de la ciudad tienen los nombres de los 12 apóstoles? Mientras que las puertas tienen los nombres de las 12 tribus. En esa ciudad hay gente del Antiguo Testamento y también del Nuevo Testamento. Una sola ciudad. No, porque los futuristas dicen que Dios tiene dos planes. Dice, uno de sus pueblos va a pasar eternamente en el cielo y otro de los pueblos va a vivir eternamente en la tierra. Eso no enseña la Biblia. La Biblia enseña que Dios tiene una Jerusalén compuesta de creyentes del Antiguo Testamento y del Nuevo Testamento. Yo pregunto, ¿puede un gentil ser judío? ¿Un gentil puede ser judío? ¿Un palestino puede ser judío? No se lo digan, pues se pone bravo. Pero bíblicamente, un musulmán puede ser judío si recibe a Cristo Jesús como Salvador personal. Porque no es su descendencia biológica, no es su descendencia en términos de qué nacionalidad son. Se define por la relación que sostienen con Cristo Jesús. Una sola ciudad. Y también Dios tiene una sola mujer, porque si tuviera dos mujeres, entonces sería bígamo espiritualmente. En Apocalipsis 12 se presenta una mujer, y esa mujer es la iglesia del Antiguo Testamento, porque ella existe antes que el niño nazca. Y también la iglesia del Nuevo Testamento, porque luego la misma mujer huye al desierto por 1260 años. Una sola mujer compuesta de judíos y de gentiles. El verdadero Israel de Dios se ilustra por un solo árbol. En Romanos, el capítulo 11, habla de un olivo. Tiene ramas naturales que representan a los judíos. Pero en el mismo árbol hay ramas injertadas que representan los gentiles. Pero pertenecen a un solo árbol. No hay división entre judíos y gentiles. Cuando se haga ese gran banquete en el cielo, ahí va a haber gente que son judíos y que son también gentiles. El Señor Jesucristo dijo que en aquel día vendrán del oriente y del occidente, del norte y del sur, y se sentarán con Abraham, Isaac y Jacob en el reino. Pero luego dice, los hijos del reino serán echados fuera, ahí es el lloro y el crujir de dientes. ¿Quiénes son los hijos del reino? Los judíos literales que rechazaron a Cristo Jesús como Salvador. Ahora escuchen, Dios tiene un solo templo. Y ese templo se compone de apóstoles y profetas. Profetas es el Antiguo Testamento. ¿Y apóstoles sería qué? Nuevo Testamento. Efesios 2 dice que tiene un solo templo espiritual, que es la iglesia. Y los fundamentos son los apóstoles, Nuevo Testamento, los profetas, Antiguo Testamento. Pero hay alguien que junta todo el edificio y es la piedra angular, Cristo Jesús. Los redimidos cantarán un solo himno, el cántico de Moisés y del Cordero, Antiguo y Nuevo Testamento. En realidad también Dios tiene solo una familia con un solo padre. Sean judíos o sean gentiles, Dios tiene una sola familia, los que hacen la voluntad del Padre, según dijo Cristo Jesús. Y el Señor Jesucristo usa un solo pectoral. Tiene un solo pectoral. ¿Cuántas piedras tiene el pectoral?
1: 12.
0: Tiene 12 piedras. Representando los 12 hijos de Jacob, los fundadores de la iglesia del Antiguo Testamento, y los 12 apóstoles, los fundadores del Nuevo Testamento. Cristo no tiene dos pectorales, tiene uno solo. La sierva de Dios, en el libro Hechos de los Apóstoles, página 16, enfatiza la importancia del número 12 cuando escribió esto. Así como en el Antiguo Testamento, los 12 patriarcas eran los representantes de Israel, así los 12 apóstoles son representantes de la iglesia evangélica. Es decir, hay continuidad entre el Antiguo y el Nuevo Testamento. El Antiguo Testamento, 12 patriarcas, en el Nuevo Testamento, 12 apóstoles. La iglesia del Nuevo Testamento es una continuación de la iglesia del Antiguo Testamento. Y los verdaderos judíos son aquellos que han recibido a Cristo Jesús como Salvador personal. Quiero leerles un par de citas del Espíritu de Profecía antes de terminar nuestro estudio en esta noche. La primera sesión. Algunos dicen, ay, que yo pudiera visitar allá Tierra Santa. Ay, sería maravilloso. Ahora, no me entiendan mal. Yo no tengo ningún problema con que la gente vaya a Tierra Santa. Yo fui. En realidad no es santa. Yo no fui porque yo dije, ay, voy a estar más cerca de Jesús allá. Como si hubiera algo místico, especial en cuanto a la tierra allá de Israel. No, yo fui como un asunto educativo. Porque uno cuando ve los lugares, etcétera, uno puede visualizar mucho mejor lo que dice la Biblia. Porque uno ha estado ahí, puede, cuando se habla de, por ejemplo, el pozo de Siloé, cuando se habla de donde se hizo la batalla de Megido, etcétera. Si uno está ahí, uno puede visualizarlo y puede describirlo mucho más vívidamente. Es decir, no hay ningún problema con ir para tener una experiencia educativa. Pero no para ir a decir, porque ese lugar es santo y va a estar más cerca de Jesús. Fíjense lo que dice, y esto yo traduje estas dos citas porque no las encontré en español. Review and Herald, febrero 25, 1896. Dice la sierva del Señor: no procure regresar a la tierra a donde anduvieron los pies de Jesús hace tanto tiempo. ¿Qué dice ella? no procure regresar a la tierra.

tierra donde anduvieron los pies de Jesús hace tanto tiempo. Cristo dice: el que me sigue no andará en tinieblas, mas tendrá la luz de vida. Podemos conocer más a Jesús, más de Jesús, siguiéndole paso a paso en la obra de la redención y buscando a los perdidos y a los que perecen, que viajando a la vieja Jerusalén. Cristo ha ingresado a su pueblo, a su iglesia. Ha abolido toda ceremonia del ritual antiguo. No nos ha autorizado que restauremos estos ritos o que pongamos en su lugar algo que nos recuerde los antiguos sacrificios literales. El Señor requiere de su pueblo tan solo sacrificios espirituales. Todo lo que guarda relación con su culto está bajo la supervisión del Espíritu Santo. Jesús dijo que el Padre enviaría al Espíritu Santo en su nombre para enseñarle a sus discípulos todas las cosas y también para recordarle lo que les había dicho. Y luego vienen estas palabras fuertes: la maldición reposa sobre Jerusalén. ¡Wow! Pues tal vez no deberíamos ir entonces ni siquiera con propósitos educativos. La maldición reposa sobre Jerusalén. A pesar de que el Señor ha eliminado aquellas cosas que la gente quisiera adorar en Jerusalén y sus confines, muchos reverencian los objetos literales en Palestina. Uno ve a los católicos allá, wow. Mientras que descuidan el deber de contemplar a Jesús como su abogado en el cielo de los cielos. La segunda cita la voy a leer rápidamente. ¿Cuántos no son los que piensan que sería bueno pisar la tierra de la vieja Jerusalén? Que su fe se fortalecería significativamente al visitar los lugares a donde el Salvador vivió y murió. Pero la vieja Jerusalén nunca será un lugar sagrado hasta que sea purgado por el fuego refinador del cielo. La más oscura mancha de culpa yace sobre la ciudad que rechazó la luz de Cristo. ¿Queremos andar en los pasos de Jesús? No nos es necesario buscar los caminos en Nazaret, Betania y Jerusalén. Hallaremos los pasos de Jesús en el lecho del enfermo, al lado de la humanidad sufriente y en los tugurios de los empobrecidos y angustiados. Podremos andar en sus pasos al confortar a los sufrientes y al hablar palabras de esperanza y consuelo a los deprimidos. Al hacer lo que hizo Jesús mientras estuvo en la tierra, andaremos en sus benditos pasos. Jesús dijo: si alguien quiere venir en pos de mí, niéguese a sí mismo y tome su cruz diariamente y sígame. Cuando la tierra que está bajo la maldición del pecado sea purificada de toda mancha, cuando el monte de los olivos sea partido en dos y llegue a ser una gran llanura, cuando la ciudad santa descienda sobre esa llanura, entonces la tierra que hoy llamamos tierra santa será de verdad santa. Porque esa tierra no es santa hoy. Porque Jesús no está allí. Porque Jesús ha sido rechazado por la nación judía. Lo que hace que un lugar sea santo no es que Dios dice: este lugar es santo, y la gente dice: ¿y por qué? Ah, porque sí. Lo que hace que algo sea santo es que Dios está presente allí, porque la gente lo recibió a él. Sigue diciendo la sierva del Señor: la maldición de Dios está sobre Jerusalén por haber rechazado y crucificado al Hijo unigénito de Dios. Pero Dios limpiará la vil mancha. El profeta declara: vi un cielo nuevo y una tierra nueva, porque el primer cielo y la primera tierra pasaron y el mar ya no es. Y vi la ciudad santa, la nueva Jerusalén, descender del cielo como una novia ataviada para su marido. Y oí una gran voz del cielo que decía: he aquí el tabernáculo de Dios con los hombres, y él morará con ellos, y ellos serán su pueblo, y Dios mismo estará con ellos y será su Dios. Y limpiará toda lágrima de sus ojos, y la muerte no será más, ni el lamento, ni el clamor, ni el dolor, porque las primeras cosas pasaron. Y el que estaba sentado en el trono dijo: he aquí, yo hago todas las cosas nuevas. ¿Están entendiendo este principio? ¿Te quedó claro? ¿Quién es Israel hoy?
aquellos

judíos que viven en Jerusalén, que rechazan al Mesías. Esos son los judíos, ese es Israel. No. ¿Dónde está Israel hoy? ¿Dónde están aquellos que recibieron a Cristo? ¿Y dónde hay gente que recibió a Cristo? En todo el mundo. Entonces Israel es global. Y se compone de los que recibieron a Cristo Jesús como Salvador personal. ¿Les quedó claro al principio?

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Bienvenidos de nuevo y gracias por acompañarnos en esta serie de temas salud mental y estilo de vida saludable. En este momento hablaremos de cómo afecta, cuál es el impacto del estrés en nuestra calidad de vida. Si recordamos los temas que hemos hablado anteriormente, hemos visto la importancia del cuidado de la salud mental y el cuidado de la salud física y la salud espiritual, la cual están totalmente relacionadas entre sí. Hoy quiero hacer un énfasis especial en el estrés. Esta es la enfermedad que está de moda actualmente. Todos, desde pequeños, no sé si ustedes habrán dado cuenta, escuchamos a los niños que constantemente dicen, estoy estresado. Esta es la nueva generación a la cual todo nos estresa, a la cual todo nos llena de cargas. Por eso es importante que en el día de hoy retomemos este tipo de temas y hablemos de los beneficios, cómo podemos utilizar la parte positiva del estrés y cuál es esa delgada línea en donde ya el estrés se convierte en un factor peligroso para nuestra salud. Entonces, para iniciar, quiero tener una lectura que dice, el 90% de los problemas y perplejidades por los que tanto se preocupan o bien son imaginarios o atraídos a ellos mismos por su propio rumbo equivocado. El cristiano puede someter a Dios toda preocupación, todo aquello que lo perturbe. Nada es tan pequeño que no pueda ser notado por nuestro compasivo Salvador y nada es tan grande que Él no pueda soportarlo. Entonces, vean la importancia de este mensaje para nuestras vidas. Lastimosamente, como veíamos en el tema anterior, a veces pensamos que estamos solos, a veces pensamos que no tenemos alguien que esté cuidando de nosotros. Pero tenemos que recordar, como dice en la Biblia, si Dios está al pendiente, al cuidado hasta de una pequeña ave, mucho más de nuestras preocupaciones, mucho más de nuestros problemas. Él está pendiente de todo lo que pasa en nuestras vidas. ¿Qué pasa? Que muchas veces sentimos que no está contestando como a nosotros nos gustaría que lo hiciera, que no contesta a la velocidad que yo quiero que se respondan mis oraciones. Y aquí es donde comenzamos a tener ya un estrés de decir, yo estoy solo, yo no voy a orarle a Dios porque ¿para qué? Si no recibo la respuesta que yo quiero o en el tiempo que yo quisiera que se dieran las cosas. Entonces, en este punto es que es importante que entendamos que el estrés es un factor que tiene dos aspectos. Existe un estrés positivo y un estrés negativo. Entonces me van a decir, pero venga, yo siempre he escuchado que existe un estrés negativo. Nunca he escuchado que el estrés sea bueno. Este estrés tiene por nombre el EU,

Tres. El ego estrés es aquella estrés que me motiva, que me empuja, que me moviliza para que yo arranque, para que yo me mueva, para que yo comience a trabajar. Que me dice, que levántese de la cama, que comenzó el día y usted tiene que comenzar a funcionar. Pero ¿qué pasa? Es diferente cuando yo me levanto de la cama después de haber tenido un sueño donde logré descansar.

En muchas ocasiones empezamos con estrés nuestro día gracias a factores como el despertador. ¿Está bien? Porque el yo tener que despertarme con una alarma que casi nunca son bonitas, ya es una carga de estrés que le estoy añadiendo a mi día. ¿Está bien? Usted estaba tranquilamente, cómodo, dormido, calientico y de un momento a otro sonó un pito raro. Ya desde ahí es como si estuviera como si abriéramos la canilla de llave del agua, pero es para el estrés, para todo mi cuerpo. Y ahí es donde sentimos un dolor muscular en todo esto que uno dice, me duele la espalda, me duelen los hombros. Sí, todo eso fue un ácido que el cuerpo liberó como una respuesta a esa alarma. Entonces, aquí es donde vemos importantes pequeñas cosas como voy a tratar de dormir mejor para levantarme yo sola, sin tener que usar el despertador y de esta manera poder evitar esos niveles de estrés desde la primera hora de la mañana. Entonces, vemos que el eustrés es un estrés positivo, diferente al distrés o el estrés común que conocemos, que es aquel estrés que ya me sobrecarga, que ya me tensiona, que ya me hace tener ansiedad, que ya entro a ser un poco irritable. Entonces veremos que este estrés ya es el que genera conflicto. ¿Y por qué no llegaste a tiempo? Y mira que fue tu culpa. Y ya comenzamos a tener una discusión con las personas, con los compañeros de trabajo, con familiares, con mi pareja, porque estamos con esa sobrecarga de estrés. Entonces veamos que es importante saber manejar el estrés. En el tema anterior vimos que un estrés en exceso, estar expuesto a esto en exceso, es lo que ya va a ser perjudicial para mi salud. Si yo tengo una carga de estrés baja y la puedo controlar y la puedo enfrentar, eso es hasta necesario para mi vida. Pero cuando ya siento que eso está afectando mis relaciones, que mi trabajo me estoy volviendo muy irritable, que ya tengo dificultades fisiológicas, malestares, es donde tengo que tener cuidado porque ese estrés ya está afectando mi calidad de vida o mi vida diaria. Entonces, ¿cómo afecta el estrés nuestra vida diaria? Vamos a ver que existen unos síntomas fisiológicos y unos síntomas psicológicos. Entre los síntomas fisiológicos, entonces tenemos que tiene elevación en la tensión arterial. ¿Ok? Entonces, aquí es donde uno dice, yo nunca he sufrido ninguna enfermedad crónica, yo siempre he sido una persona muy saludable y de un momento a otro comienzo a ver que tengo elevada tensión arterial. ¿Por qué? Ok, es que tenemos unos niveles de estrés muy altos, no tenemos suficiente descanso o sueño y no tenemos buenos horarios o buena calidad de alimentación. Entonces ya comenzamos a tener problemas en nuestra salud. Segundo, aumento del ritmo cardíaco. No sé si a ustedes les ha pasado, pero en algún momento que estamos bajo mucho estrés, comenzamos a decir, ay, como que me dio una taquicardia o como que siento que mi corazón palpitó diferente o como que de un momento a otro sentí como que fue más duro. Sí, el cuerpo tiene que comenzar a asimilar toda esa carga de estrés que le estoy poniendo. Hagamos una comparación, que mi cuerpo es como una caja y cada vez que tengo un problema le deposito adentro algo más a esa caja y no saco nada. ¿Qué va a pasar de aquí a un tiempo? La caja está llena. Eso pasa con mi salud mental, cuando yo me estreso, me estreso, me estreso y no hago nada por manejar ese estrés. Elevación del colesterol en la sangre. Entonces, cuando vamos a hacer los exámenes de laboratorio, vemos que ese colesterol está en las nubes y uno dice, pero si yo no como tantas cosas malas, yo no como tanto frito, ok, es que el estrés tiene esa facultad de convertir esa alimentación que yo voy a tener, convertirla en un factor negativo. ¿Por qué? Porque lastimosamente, si ustedes analizan, las personas que nos acompañan hoy aquí, ¿cómo estamos viendo, cómo estamos comiendo? Perdón, comemos con calma, interactuamos en la mesa, nos tomamos el tiempo para asimilar y disfrutar los alimentos, o como a la carrera con el celular o viendo el televisor. Ah, sí, es que es el tiempo que tengo. Ok, entonces por eso es que este estrés va a metabolizar los alimentos de una manera en que lastimosamente van a afectar hasta el colesterol en nuestra sangre. Siguiente, cefaleas o lumbalgias. Y aquí de lo que hablábamos anteriormente. Normalmente decimos, ay, no me aguanto el dolor en la espalda, no me aguanto el dolor en los hombros, no me aguanto el dolor en el cuello, tengo mucho dolor de cabeza. ¿Y por qué? ¿Qué pasó? No, no sé, pero estás estresado,
No, que yo sepa, no, normal.

lo mismo de siempre. Sí, estás estresado y esa es la manera en que tu cuerpo te está exteriorizando eso. Esa es la manera en que tu cuerpo te habla. Escúchalo. Te está diciendo, ya no puedo con tanta carga de estrés y por eso estoy sacándolo por alguna forma. Fisiológicamente lo vamos a ver así, en esos dolores de cabeza constantes. ¿Y qué pasa? Que en lugar de tratar de manejarlo, de prevenirlo, ¿qué hacemos? Tomamos pastillas. Es mucho más fácil tomar cualquier medicamento para el dolor de cabeza, para el dolor lumbar, antes de que comenzar a trabajar la raíz real del problema. Otro de los síntomas que podemos ver es dificultades respiratorias, algo que se ha incrementado hoy en día a partir del COVID. ¿Por qué? Porque lastimosamente mi sistema de defensas se baja. Y vamos a ver que cualquier virus, cualquier cosita que pare por alrededor, que pase por alrededor, perdón, lo vamos a coger. No es necesariamente que yo tenga el COVID, pero cualquier nueva gripa, cualquier nueva situación que pase por ahí, yo la pesco, porque mi sistema de defensas está bajo. ¿Por qué está bajo? Porque el estrés lo bajó. Cuando tengo mucha carga de estrés, el cuerpo tiene que ver cómo maneja todo eso y va a bajar el sistema de defensas y aquí es donde voy a tener dificultades respiratorias. Rinitis, sinusitis y todas las demás que conocemos normalmente es a causa de este sobreestrés que podemos tener. Síntomas gastrointestinales, que están muy de moda hoy en día, lastimosamente. ¿Cómo lo son? El colon irritable, colon nervioso, gastritis, reflujo y una cantidad de dificultades gastrointestinales. Y yo no sé si en mi casa nos alimentamos muy bien, yo nunca como así comida chatarra. Sí, pero vamos a lo mismo. El cuerpo tiene que metabolizar, tiene que procesar todos los alimentos y tiene una sobrecarga de estrés que estamos trabajando ahí, que todo eso no se va a digerir de la manera adecuada y tiene que responder de alguna manera. Nuestro Dios en su inmensa sabiduría conectó todo el desarrollo del cuerpo, todos los órganos y los sistemas están conectados. Cuando estoy muy estresada, lastimosamente, voy a tener automáticamente colon irritable. Ay, me duele el estómago, enseguida tengo daño de estómago, enseguida tengo gastritis, enseguida tengo un montón de dificultades y a lo mismo que la cefalea, ¿qué voy a hacer? Tomar antiácidos o tomar un montón de pastillas para poder compensar eso. Y no estoy poniendo cuidado realmente en lo que originó ese problema. Síntomas dermatológicos. Estoy muy estresada y automáticamente vamos a tener brotes en la piel, vamos a tener accesos y vamos a tener un montón de marcas en la piel que son típicos del estrés. Volvemos a lo mismo. El cuerpo tiene, por alguna parte, tiene que sacar, tiene que exteriorizar toda esa sobrecarga de estrés que le estoy poniendo. Entre los síntomas psicológicos tenemos entonces la irritabilidad. De eso hablamos en los temas anteriores. No nos pueden decir nada porque enseguida contesto. ¿Qué es lo que pasó? ¿Yo qué dije? ¿Por qué me dijeron a mí? ¿Por qué me están hablando a mí? No te estamos diciendo nada, pero estamos tan predispuestos, estamos tan sensibles, es más, diría que estamos hipersensibles a cualquier comentario que nos hagan que explotamos. Es por eso que estamos muy estresados. Otro de los síntomas es trastorno del sueño, que ya lo vimos anteriormente, y aquí no solamente vemos que nos va a aumentar el sueño y nos va a disminuir, sino que ya tenemos algo que es terrores nocturnos, pesadillas, y el cerebro no descansa, porque mientras que sigamos soñando, el cerebro va a seguir trabajando. Entonces, lo ideal sería, dentro de las fases del sueño, aquella fase donde yo no sueño, donde mi cerebro realmente se desconecta y así puede descansar realmente. Tenemos entonces también algo importante del sueño, y no sé si a ustedes les ha pasado, es que a veces cuando estamos muy cansados o muy estresados, hablamos durante la noche. Y le pueden decir, ve, anoche estabas como hablando. Eso es una pequeña señal de, estoy tan estresado que tuvo que hacer eso mi cerebro para poder sacar todo lo que tengo por dentro. Otro es los trastornos alimenticios, y aquí algo importante. La parte de los trastornos alimenticios, como los que conocemos, anorexia, bulimia, normalmente pensamos que son, ay, me vi muy gorda, me siento muy gorda. No, están asociados normalmente a un factor mental, un factor emocional. Estoy estresado, tengo mucha ansiedad, estoy deprimido, y eso va a influir en que yo comience a suprimir el alimento. No quiero comer más, no quiero comer más, me siento mal, y es una manera como de autocastigarme. Y en un futuro ya comienza a tener el trastorno mental de decir, me veo mal. Es una distorsión de la imagen donde realmente no estás.

flaco, no, perdón, no estás gordo, pero te ves mal, te ves gordo, no te ves apropiado. Entonces vean que comienza por algo emocional, por algo que es netamente psicológico, pero se va a basar algo que ya es fisiológico. Depresión, ansiedad, son dos de los factores que va a generar el estrés. Entonces aquí algo muy importante. Las personas que me escuchan hoy dirán, ay, pues todos tenemos estrés en el trabajo, todos tenemos problemas económicos, tenemos problemas criando nuestros hijos, problemas en la empresa, en el trabajo, es normal. Pero cuando yo no sé manejar esa cantidad de estrés, se va a desencadenar en factores más complicados como son la depresión y la ansiedad. Si recuerdan, los que nos acompañaron en el tema anterior, la depresión ya es un factor que va a ir más allá, que es más delicado, que ya afecta más la salud mental, que puede llevar ya hasta ideaciones suicidas, lastimosamente, o que ya requiera una medicación como tal. Entonces, si en mis manos está el yo poder prevenir que esas situaciones se desencadenen en algo más complicado, ¿por qué no hacerlo? Entonces, evitemos llegar al punto de la ansiedad o la depresión. Tenemos también dificultad laboral y fatiga crónica. Quiero hacer énfasis en este último, la fatiga crónica. ¿Por qué? Porque es eso de que llego de vacaciones y necesito una vacación para descansar de la vacación. O llego el fin de semana y necesito un descanso para recuperarme el fin de semana. Y uno dice, pero si acabaste de comenzar semana, pues tuviste todo un fin de semana, ¿por qué no descansaste? Porque ya tengo una fatiga acumulada, ya es una fatiga crónica. Por más de que me pase el fin de semana acostado en mi cama, descansando, durmiendo, sin hacer nada, no descanso realmente porque no descansé mi mente. Y es más importante el descanso de la mente que el descanso del cuerpo. Y explico por qué. Si usted va y duerme, pero tiene en su cabeza un montón de situaciones que usted no ha logrado desconectar, descansar, su cerebro, su cuerpo va a seguir trabajando, lo cual va a influir en que en el momento no logre descansar. Y es ahí lo que decíamos en otros temas anteriores, siento que aunque me acosté y dormí toda la noche, dormí 8 o 9 horas, no descansé realmente y me levanto igual de cansado o peor. Entonces, vamos a leer un versículo importante que encontramos en Juan 14:27 y dice, la paz os dejo, mi paz os doy, yo no os la doy como el mundo la da. No se turbe vuestro corazón, ni tenga miedo. Juan 14:27. Este versículo enmarca y guarda una hermosa promesa. Dice que nuestro Padre Celestial es el que nos va a dar la paz, pero no la paz como la que nosotros esperamos o conocemos. Es la paz que solamente Él puede darnos. Cuando yo pongo mis problemas en las manos de mi Padre, puedo desconectarme realmente de ese estrés, puedo descansar realmente de eso, porque tengo la certeza y la confianza de que las cosas van a estar bien. Pero ¿qué pasa? Que uno normalmente dice, y ustedes me dirán si estoy equivocada, sí, yo confío en Dios, yo oro a Dios cuando me levanto, cuando me acuesto, hago mi estudio personal, pero yo tengo que hacer tal cosa. Si yo no lo hago, no se va a poder hacer. Y tengo que moverme. Entonces uno dice, ¿dónde está tu confianza en Dios? Ya oraste, ya pediste por su guía, por su orientación, pero no tienes la confianza en que realmente Él va a escuchar tu oración. Y eso nos pasa a todos. Lastimosamente es nuestra debilidad, esa falta de confianza que nos afecta diariamente. Entonces, cuando yo logro confiar en alguien, cuando yo logro confiar en un familiar, en mi pareja, en mis padres, tengo tal problema, ¿será que ustedes me pueden ayudar con esto? Yo estoy en cada nada verificando, venga, ¿sí me va a ayudar? ¿Y usted sí se acuerda que lo que tiene que hacer? Es que yo no creo que usted pueda ser capaz. No, venga, mejor lo hago yo. No, si yo pido ayuda, yo tengo que creer que me van a ayudar, que esa ayuda va a llegar. Casi siempre, cuando yo cuento con la ayuda de algún familiar, de alguna persona de estas, yo espero y confío porque sé que se va a cumplir. Pero lastimosamente no ocurre lo mismo con nuestro Padre Celestial. Yo espero que Él me ayude, yo oro, creo que tengo fe para orar, pero en el fondo sigo teniendo el mismo estrés. Entonces no descargué mis problemas en mi Padre Celestial. Simplemente cumplí con el protocolo de orar, pero no confío en que Él va a solucionar mis problemas. Entonces aquí es donde es importante que vayamos a su libro, que vayamos a la palabra que Él nos dejó y que recordemos que Él siempre va a estar ahí para darnos esa paz en los momentos que más lo necesitamos.
Quiero entonces.

Entonces, compartir con ustedes. Hay ciertas cosas que podemos hacer en el día a día para manejar el estrés que tenemos. Cosas muy pequeñas que no requieren muchas cosas o muchos materiales. Así como hablamos en los temas anteriores, nosotros tenemos en nuestras manos pequeñas estrategias para manejar el estrés, para manejar la ansiedad, que nos pueden permitir tener una mejor calidad de vida sin que tengamos la necesidad de recurrir a una medicación o a una ayuda mayor. Entonces, una de ellas es algo tan sencillo como el estiramiento. No sé si ustedes se han dado cuenta, los amigos que nos acompañan en este momento, que los animales tienen una naturaleza, una sabiduría en su naturaleza. Cuando un gato, cuando un perro se despiertan, los que aquí tienen mascotas se habrán dado cuenta que automáticamente se estiran. Y se estiran cada uno de sus miembros, sus paticas, estiran y hacen de todos tipos de estiramiento. Es necesario. Cada vez que cambian de posición, hacen un estiramiento. Hoy la ciencia nos ha dicho, ok, salud ocupacional, debes hacer cada tanto tiempo pararte, hacer una actividad física, hacer estiramientos, pero no lo hacemos. ¿Qué pasa? Duermo toda la noche en la misma posición, me levanto corriendo por la alarma, ya voy tarde, no voy a hacer un estiramiento ni nada por el estilo. Y después paso una jornada muy larga en la misma posición. No hago pausas activas ni nada por el estilo. ¿Qué debo hacer yo? Ok, pequeños ejercicios donde yo pueda poner a mi cuerpo a que ese se haga ese estiramiento, a que hagamos esos movimientos que van a permitir romper esa rutina de estrés que estamos teniendo. Tener ejemplo como ese tipo de artefactos, juguetes, accesorios que pueden ser antiestrés, aquellas pelotitas antiestrés, aquellas cosas que pueden generar que yo canalice mi estrés, que canalice mi energía a través de ellos. Estas pequeñas cosas, una idea, ah, pues esas bobadas, sí, pueden ser cosas muy sencillas, pero no las utilizamos, no las ponemos en práctica. Es aquí donde yo necesito diariamente, me levanto, hago un estiramiento, puedo ir a caminar, tomar aire, hacer diferentes cosas que me permitan romper esa cadena de estrés que estoy teniendo diariamente. Y algo muy importante, respirar, pero respirar de una manera consciente. ¿Por qué? Porque nosotros no respiramos de manera consciente. Nosotros respiramos para no quedarnos sin aire. Como cuando usted está corriendo una maratón y respira como, ay, ya, me quedé alcanzado y respiro, no. Los voy a invitar y les voy a enseñar una manera en que podemos respirar conscientemente. Y es contando 5, 6, 5. O podemos hacerlo 6, 5, 6. No importa. Les voy a explicar. ¿Qué pasa? Yo no respiro de manera adecuada, por lo tanto no llega suficiente oxígeno a mi cerebro y a mis extremidades, manos y pies. Y por eso es que normalmente se te duermen las manos, se te duermen los pies, siento ese hormigueo, siento ese cosquilleo, porque no le está llegando oxígeno. Por eso es que normalmente nos dan cefaleas o dolores de cabeza, porque no le llega suficiente oxígeno a mi cerebro. Entonces vamos a comenzar a hacer ese ejercicio. Les voy a explicar cómo vamos a hacer. Entonces, yo voy a contar hasta 5 y en esos 5 segundos voy a inhalar todos los 5 segundos, tratando de que mi pecho se eleve. Y voy a mantener ese oxígeno durante 6 segundos. Después voy a exhalar poco a poco durante 5 segundos, pero no voy a hacer así. No, poco a poco. Vamos a ver que si ustedes se paran, se ponen en una posición cómoda, relajadas, estiran los brazos y hacen esta respiración y la repiten por 3 veces, en un principio van a sentir como un pequeño mareíto, hasta pueden comenzar a bostezar, es normal. Eso quiere decir no estamos respirando bien. Y es más, si queremos hacer este ejercicio para dormir, vamos a ver que eso nos va a permitir tener sueño cuando tengamos como un periodo de insomnio que no logramos conciliar el sueño. Entonces, los voy a invitar para que en sus casas puedan ponerse de pie en una posición cómoda, cuenten 5, 6, 5, o si quieren hacerlo más largo, 6, 5, 6, inhalamos en 6, contamos, retenemos el aire, nos soltamos y después exhalamos en otra vez en 6. Se van a dar cuenta que es muy saludable y es una manera que si lo hacemos durante diferentes momentos del día, podemos combatir el estrés de una manera natural. Ok, dormir y comer. Estamos hablando que lo conocemos, sabemos que tenemos que dormir y comer de manera adecuada.
Pero a veces el comer de una manera adecuada requiere más tiempo y más esfuerzo, por lo que es más fácil simplemente prepararme un sándwich, alguna cosa rápida y como salgo del paso. Estoy tratando de ser balanceado en mi alimentación. Una vez que yo haga eso, está bien. Pero con ese tipo de alimentación se convierte en mi comida diaria, el cuerpo va a tener unas fallas en su balance. Por eso tenemos claramente una pirámide nutricional que nos dice debes comer tanto por ciento de proteína, tanto por ciento de carbohidratos, tanto por ciento de vitaminas y es un balance perfecto. Nuestro cuerpo necesita un poco de cada cosa. Lastimosamente hoy la gente tiende a hacer ciertas dietas extremas en donde eliminan todos los carbohidratos que son el alimento para nuestro cerebro. Aquí también muchas veces las causas de que tengamos de depresión y estrés porque no le estamos dando el alimento que requiere el cerebro. Realizar actividad física, importantísimo. Entonces ya dijimos, vamos a salir a caminar. Empecemos por 10 minutos, por 15 minutos. No tiene que ser un paso muy rápido, pero que sea un paso constante que permita que mi respiración esté un poco acelerada. Que eso me está demostrando a mí que estoy teniendo un nivel de exigencia adecuado y que esto puede generar que yo pueda tener una buena liberación de ese estrés. También vamos a tener algo que se llama vida de servicio. ¿Qué es vida de servicio? En la anterior presentación hablaba, cuando yo me olvido de mí mismo un poco y me centro más en ayudar a los otros, eso va a permitir que yo me desenfoque, que yo me salga un poquito de todo mi estrés, que deje de autocompadecerme. Es que a mí me toca tan pesado, yo tengo tantos problemas y me centre más en ayudar a los demás. Tenemos el modelo perfecto por excelencia, que es el modelo del maestro. Él vino a la tierra a servir y fue el modelo que nos dejó a nosotros para que sigamos también. Y una cosa muy importante, busca apoyo. A veces buscamos apoyo cuando ya estamos totalmente en la situación más crítica, estamos en crisis. No, no es necesario llegar hasta ese punto. Debemos buscar apoyo, un amigo, al pastor de mi iglesia, a un consejero, una persona que sea conocedora de salud mental, especialista en salud mental, psicólogo, para decirle, yo sé que necesito ayuda, algo está pasando conmigo y sé que necesito a alguien que me escuche y me pueda ayudar. Esto quiere decir, no estoy mal, no soy débil, antes soy tan bueno, estoy haciendo las cosas tan bien, que soy capaz de darme cuenta que necesito ayuda y lo hago a tiempo, antes de que sea muy tarde. Finalmente, algo importantísimo es optimizar el tiempo. Y aquí es donde vemos que comienza a hablarse del tema de estrés. Cuando yo todo mi tiempo lo tengo que estar haciendo a la carrera, llego tarde porque ya me levanté tarde, porque no dormí bien, ya comienza el nivel de estrés a subir y ese pico comienza a aumentar. Optimicemos el tiempo. Si duermo temprano, me levanto bien, aprovecho el tiempo bien y voy a rendir mucho todas más mis actividades. Si es necesario, hagamos una agenda del día a día para que veamos al final del día cuántas de las cosas que me propuse logré cumplir y eso va a disminuir mis niveles de estrés. Finalmente, quiero que vayamos a un punto que es la risa y la música. El cantar, el escuchar música que me gusta a mí, que me relaja, que me puede llevar a ese punto de desconexión es vital en este momento, es fundamental. Obviamente esa música que me permite estar en ese nivel de alegría, no música que me va a estresar más o que puede llevarme a ponerme un poco triste. Entonces, para cerrar este tema, leeré un texto que es muy conocido por todos, Mateo 11, 28, y dice, venid a mí todos los que estáis trabajados y cargados, y yo os haré descansar. Maravillosa promesa. Recordemos que nuestras cargas tenemos con quien compartirlas y que Él siempre está dispuesto a escucharnos y ayudarnos en todo momento.

0: Cuanto más procesado y delicioso el sabor del chocolate, menor será la presencia de flavonoides que alguna vez existieron en el cacao en su forma natural. Pensar que las propiedades nutritivas de una fruta en su estado natural siguen presentes después de un largo y complejo proceso de elaboración, como es el caso del chocolate, es realmente dar paso a la imaginación. La seducción del chocolate se explica por el efecto de sus opiáceos y estimulantes como la cafeína, la teobromina, la teofilina y la feniletilamina. Luego viene la actividad cannabinoide de los ácidos grasos que activan las mismas regiones del cerebro que son estimuladas por el ingrediente activo de la marihuana. La combinación de grasa y azúcar combinada con la gran lista de aditivos químicos completa la magia. Chocolate, otro exitoso producto nocivo de la industria alimentaria.
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1: Hola, amiguitos. Bienvenidos. Hoy es un día muy especial porque estamos llegando casi al final de nuestra serie La Vida de Jesús. Nos alegra mucho haber compartido y aprendido con ustedes durante todo este tiempo. Y hoy conoceremos una de las partes más importantes y emocionantes de su historia. Así que pongan mucha atención para no perderse ningún detalle. La historia de hoy se titula Jesús ha resucitado. El viernes, antes de que se pusiera el sol, dos hombres buenos tomaron con mucho cuidado el cuerpo de Jesús y lo bajaron de la cruz. Lo envolvieron en una sábana limpia y lo llevaron a una tumba nueva que estaba en medio de un hermoso huerto. Por petición de los sacerdotes, unos soldados romanos fueron colocados frente a la tumba para vigilarla. Además, pusieron un sello sobre la gran piedra que cerraba la entrada. Parecía que todo había terminado, pero Dios tenía preparado el acontecimiento más maravilloso. El domingo, justo antes de amanecer, ocurrió algo extraordinario. De repente, hubo un gran terremoto. Un ángel poderoso descendió del cielo, y otro ángel se unió a él. Uno de los ángeles movió la enorme piedra que cerraba la tumba, y el otro entró en ella.
2: Hijo de Dios, tu padre te llama. ¡Sal fuera!
1: De pronto, aquel que había dado vida a los muertos se levantó y puso de pie. Quebrantó las cadenas de la muerte y dejó la tumba vacía. Mientras tanto, justo al amanecer, algunas mujeres caminaban hacia el sepulcro llevando especias aromáticas que habían preparado para colocar sobre el cuerpo de Jesús. Ellas iban tristes porque pensaban que encontrarían la tumba cerrada con la enorme piedra. Pero al llegar a la tumba, dos ángeles se les aparecieron y les dijeron:
2: ¿Por qué buscan entre los muertos al que está vivo? No está aquí, ha resucitado.
1: Las mujeres regresaron rápidamente para contarles a los discípulos las buenas noticias. Pero María Magdalena, que estaba entre las mujeres y se había quedado atrás, no escuchó a los ángeles y al llegar a la tumba, sintió mucha tristeza al verla vacía. En ese momento, Jesús mismo se apareció delante de ella y María corrió a contarles a los discípulos.
3: ¡Es verdad! ¡Jesús ha resucitado!
1: Al principio ellos no le creyeron. Pedro decidió correr hasta la tumba para comprobarlo. Cuando llegó, solo encontró los lienzos en los que habían envuelto a Jesús. La tumba estaba vacía. Ese mismo día, Jesús se les apareció a dos discípulos que viajaban hacia un pueblo llamado Emaús, pero ellos no pudieron reconocerlo. Solo cuando los discípulos invitaron a este desconocido a cenar y él tomó el pan y dio gracias, en ese momento, finalmente reconocieron que era Jesús, pero inmediatamente él desapareció. Los dos discípulos regresaron corriendo a Jerusalén para contarles a los demás lo que habían visto. Mientras hablaban, Jesús apareció en medio de ellos y les dijo:
2: La paz sea con vosotros. ¿Por qué se asustan y dudan en vuestro interior? Mirad mis manos y mis pies, soy yo mismo. ¿Tenéis aquí algo de comer?
1: Jesús comió delante de ellos y les explicó nuevamente que todo lo que había sucedido estaba de acuerdo con las Escrituras. Durante 40 días, Jesús estuvo con sus discípulos, enseñándoles y preparándolos para continuar su misión de predicar al mundo las buenas noticias de que tenemos un intercesor, a Jesús, que murió por nuestros pecados. Después, los llevó al Monte de los Olivos, donde Jesús comenzó a ascender al cielo en una nube. Los discípulos, muy atentos, miraban al cielo cuando dos ángeles aparecieron y les dijeron:
2: Varones galileos, ¿por qué estáis mirando al cielo? Este mismo Jesús, que ha sido tomado de vosotros al cielo, así vendrá como le habéis visto ir al cielo.
1: Queridos niños, y todos los que nos escuchan, No importa qué problemas o tristezas enfrentemos en este mundo, Jesús está vivo y muy pronto volverá entre las nubes para buscarnos. La pregunta hoy es, ¿estamos listos para recibir al Rey? Entreguémosle nuestro corazón hoy mismo, vivamos en amor, compartamos esta buena noticia con todos y unidos digamos con fe, ¡ven, Señor Jesús!